0: Cordobesa.
1: Aquí arrancó el segundo tiempo, lo presentamos, dale.
0: Comienza el segundo tiempo y por su guía ya lo relata Damián Piazzi.
1: Movió hacia atrás el Canario jugando para Catalán, larga pelota para que vaya a pelearla Valentín de Pietri, la pierde por el medio con Menossi, Menossi toca para Malcorra, Malcorra la juega hacia adelante para Alex Belgrano, Estigarribia que le encuentra otra vez al del Rosario Central, Malcorra hacia el medio, ya así la cubana perdió un poco de fuerza, ¿no? Esa es la sensación. Pregunto, ¿hay cambios en Talleres, hay cambio en Unión?
2: No hay variantes.
1: Ojo que viene Rick, trepa la cancha, Rick engancha medio. Ay, estaba adelantado, la pucha, qué lástima. Había que haber, la verdad, posta, habría que haberlo dejado terminar la jugada, ¿eh? Porque me parece que era muy finita, ¿eh? La demora... No, está adelantado.
3: Pero está bien, pero la demora de bandera esa es ridícula, la usan mal. En este caso, si vos tenés dudas, dejalo que siga, pero cuando es evidente que el tipo está a 3 metros, ¿para qué vas a demorar levantar la bandera?
1: Comenta Eduardo Echolle los aportes periodísticos del señor Kevin Sima con Ariel Sarboraria, allí en el tablero informativo. Ariel, ¿qué hay que saber a esta hora?
4: Bueno, para repasar también en la jornada de mañana por el torneo Federal A, va a estar jugando Sportivo Verano de San Francisco con Douglas Gay, Pergamino, Argentino de Montemaíz, Villa Mitre de Bahía Blanca, Atenas en Río Cuarto, Juventud Antoñana.
1: Hasta ahora Atenas el que está clasificando en el corte del nonagonal. La palabra media rara. Lateral que va a ser pintado casi en la mitad de la cancha. Sector derecho del terreno. En un ratito se vendrá el homenaje a Messi. Digo, han tirado de nuevo las banderas al del frente. No para de llover, Eduardo, ¿eh? No paró nunca.
3: Nunca, nunca. A veces un poquito más, un poquito menos, pero siempre lo.
1: Ahora, las felicitaciones al canchero, ¿eh?
3: El campo es maravilloso. No tiene ningún charquito en ningún lado.
1: Poco más de 1:50, pelotazo largo para la corrida por aquel sector de Julián Palacio. Cierra a medias, Gabriel Báez, la dejó corta. Le queda otra vez a Palacio. La toca al medio para que la tenga ahora Menossi. Menossi juega al costado. Por derecha quiere venir el equipo rival. Va a meter la pelota hacia adentro. Se viene a jugar con Brian Cuello. Mete en el centro sobre el área. La picaron en el segundo palo. Era Malcorra el que la va a correr por este lado, Menossi la mata contra el córner. Después rebota Enrique, lateral que corresponde a Unión. Será para el Tatengue que se acerca.
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1: Se va a hacer el lateral, digo bien, de Ayala, que por ahora es el único amonestado del partido. La pide Malcorra, la pide también Giacone. Va a ir sobre Malcorra, la marcación de Rick, la pone la Giacone. Giacone la toca para Malcorra, la jugada pide centro. Viene por la izquierda, quiso enganchar, rebota en Rick, pega en batucada. Lateral que corresponde al equipo de Leonardo Carol Madelón. Bien abajo, la marcación de Augusto Schod, el capitán de Talleres, que la tira por un costado. Otro lateral para el equipo Tatengue. Se viene el del Estadio 15 de Abril, le cuentan por las dudas a Nazareno Araza, levanta y le hace el juego con los dedos, pelotazo que viene sobre el área, cuidado, no le dejaron picar, la sacaba Riquelme, complementa bien, esfuerza, larga pelota para que empiece a correr el Canario de cabeza, se apoya Fagioli en su arquero, la tiene Mancilla, 3:20, Ariel Sarborari en el tablero informativo, con este sonido maravilloso de Cristian Puyó, falta del 26, falta. ¿Y qué va a pasar, Cabito?
6: Amonestado justamente Juan Pablo Ludueña, el segundo con tarjeta en el partido, el segundo Unión.
1: Le gana bien con el cuerpo, ¿no?
3: No, la presión del hombre de Talleres, que lo ve venir, lo ve dudando en la pelota, no tiene seguridad en el manejo. Ludueña lo detecta, el 9 de Talleres, lo arrincona, le gana la posición y fabrica una infracción lejos del arco, pero lo carga de una amonestación al centro.
1: Esfuerza para darle con pierna zurda, para darle con la derecha, está Cristaldo al lado, las canas de Omar de Felipe, que se saca la gorra y algo le dice la pasada, se arman las parejitas como en el baile, en el arco que de espaldas a la avenida Colón, centro de Cristaldo, segundo palo, gana Catalán, la mete al medio, la quería sacar y lo hace bien Ludueña, complementa Fagioli, la tiraron al anillo central, no, al sector donde estaba la semiluna, eso es lo que quise decir. Ahora sí, al anillo central donde levanta Fattori quería buscar a batucada, gana de cabeza por este lado Brian Cuello, la tiran al medio, la divide, la va a puntear hacia adelante, falta, dura falta, la punteó Riquelme,
3: falta de amarillo eso,
1: y vos sabés que me parece que ya estaba amonestado.
3: No, es Giacone el que comete la falta.
1: Ah, es Giacone, tenés razón.
3: Pero igual es una falta de amonestación.
1: Al lado está. falta del 26.
3: Llega muy a destiempo. Una falta violenta porque llega tarde, pero aplica un reglamento especial el árbitro. De frente, tiro libre, como para pegarle al arco. Qué lindo pegar. ¿No está la bebida agua por ahí, che?
6: Por ahora no le saca tarjeta, te digo, le entró como perro al pañal.
1: Bueno, dura falta, la puntea justo y después a la tibia. A la tibia. Mira,
3: esa es la distancia justa para darle. Lógicamente que dirección, pero toda la potencia que tengas en el botín, porque hay un recorrido que puede hacer que la pelota se mueva, que pique y salga como un tiro de frente. La pidió Cristaldo y también está Esforza, un derecho y un zurdo.
1: Ojo que la pidió también el uruguayo. Se tiene fe el uruguayo, el canario frente a la pelota de botines naranjas. Esforza para darle con la zurda. Va el uruguayo arriba del techo del arco. Hicieron en la tribuna. En 5 minutos 50 saldrá jugando Mancilla.
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1: 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El lunes juega Instituto. Ahí va a trabar abajo, Esforza, lucha, Esforza, la pierde Esforza, la puntea Menossi para que vaya a correr por aquel lado. El jugador Julián Palacios saca bien. Báez le va a quedar el balón para correr. Va a salir jugando y lo hace Talleres bien. Y por el medio la pide el uruguayo y por este lado viene a correr Rick. Prefirieron con Valentín, caía Cristaldo, la tiene el cabezón otra vez para Cristaldo que se recupera. Esforza viene por el medio, prefieren tocarla para Báez. Otra vez vinculando para que venga De Pietri. El cabezón quiso filtrar, pega en Fagioli, la recupera De Pietri. Zona de fuego, pegue Rick, no se animó. La pone para el uruguayo, tapó el arquero al córner. Tapó el arquero al córner. Tapó el arquero al córner del canario. Esta vez con pierna zurda, comentarista.
3: El slalom, marca registrada desde afuera hacia adentro de De Pietri. No se decide nunca a pegarle al arco. La pelota entre un reboterío y otro le llega al 9 y el 9 tiene el arco entre ceja y ceja. De zurda buscó el palo derecho del arquero y casi la clavó en el arco.
6: Octavo córner del partido, todo para la T.
1: Centro que se viene cerrando con rosca arriba, Estigarribia que atacaba el balón. Después Menossi le pone el brazo arriba a Rick. La complementa tirando hacia adelante como puede Giacone. Empieza a correr por el medio. El jugador número 20 que era Julián Palacio la quitaron. Prueba el arco porque lo vio adelantado Mancilla que después la recoge con el perdón del término. Será salida para Unión. ¿A quién le toca, Jera?
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3: Mira un detalle de cuando Talleres ataca con mucha gente en un córner, en un tiro libre, lo deja de último hombre a Fattori, un tipo que maneja bien los tiempos, que tiene confianza en el manejo de la pelota, pero no es rápido en las coberturas. Atentos a eso, que es un peligro.
1: Mal corra para Menossi. Menossi abre por aquel lado con Pintado. Se viene Juan de Dios. La frenó tan mal, la controló tan mal que se le cayó afuera de la cancha. Allá donde está la bandera de Amor del Pueblo. Será lateral que corresponde a Talleres. Sector izquierdo de la cancha. 8 minutos 30, 1-0.
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4: Se viene para mañana a partir de la hora 14:45, Sarmiento Belgrano en Junín, capítulo en continuado lo que acontezca en la Primera B Nacional. 4 de la tarde, Racing Deportivo Morón.
1: 9 minutos, se va a venir Talleres por el lado de Valentín, se frena el cabezón de Pietri que engancha para meter el centro, centro que tiene agarrado entre dos a Riclima Moray que se acomoda las medias. Alguien lo pisó a la pasada, le queda la pelota Mancilla. Pregunto Kevin Sima, ¿qué hace Omar de Felipe hasta ahora?
6: Sigue dando indicaciones, pero está más tranquilo ahora.
1: Se levanta el aliento, no paran nunca de alentar los de la Wellington, ¿eh? Estoica la gente, a pesar de que no ha dejado de llover nunca. Eduardo Echoles en 10 minutos dice.
3: No, la gente se la banca y la gente le da un mensaje claro de la resistencia, del apoyo, del aguante. Es un taller renovado en comparación de lo que hemos visto en las últimas fechas. Necesita confirmarlo en la red para llevar al 2-0 o al 3-0 un control de juego que es claro.
1: Pierna arriba del hombre de Talleres. Bueno, ¿cómo gana tarjeta Riquelme? No,

0: noche. ¿Amonestado?
1: Sí, señor, amonestado en la T, el primero del partido en el matador.
2: El problema es que sale lejos, sale muy jugado, y eso va en contra del manual de cualquier hombre que trabaja en la estructura defensiva, porque en el roce permanente que tiene adelante Riquelme no puede dar esta ventaja de jugar a moneda.
0: Juegan hacia el medio, la tiene Menossi, Menossi queda filtra buscando la posición de Giacone, la van a meter sobre el área, falta infracción, falta en ataque del ex Belgrano, del ex Tigre, tiro libre que corresponde en salida al conjunto de Talleres, casi en la calle del 6, control del tiempo en el estadio, 10 minutos 30 por el Canario, canta Talleres en las tribunas.
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0: Va a salir jugando desde el fondo, se van a olvidar del minuto 10 de nuevo,
2: Ya está, ya se olvidaron.
0: Ya 10:40, che. Bueno, ya la levantaron a la bandera de nuevo, a la de Messi, al eterno capitán. Gracias por siempre, por haber marcado una era con el fútbol argentino. Quería Rick, la pasaba de pie a pie, le queda al uruguayo, el Yoruba que juega para el costado para que venga a filtrarla, ahora Schott, se frena un cachito, la marcación arrienda corta por este lado de Ayala, toca hacia atrás para Fattori, no quiere rifar la pelota, lo encuentra Catalán de frente, siempre por la calle derecha, se frena un cachito, trata de girar el de Arroyito, el que jugó en el fútbol infantil de Canal 12, yo lo relaté cuando era chiquito, la van a jugar en el fondo con Ayala, va a tratar de presionar a Augusto, mete la pierna Chocolatito, el balón arriba, la cabeza de Malcorra, mira cómo va a marcar Catalán, le va a quedar la pelota de fuerza, siga, dice el árbitro, lo quieren encontrar de pie, le va a perder con la marcación de Pintado, y guarda que arman la contra, y por aquel lado corre el 20 que Julián Palacios se pica por el medio, ahora Pintado, y la vinculan para él, tres que atacan, dos que defienden, pegó en Fattori el córner, tiro de esquina, que es para Unión.
4: Sí señor, noveno del partido, primero para Unión.
2: La voz de dónde termina Talleres cortando la jugada allá lejos, cuando se mandó Schott acá a luchar por una pelota que le quedaba lejos, nadie lo cubrió, hubo espacios por todos lados y Unión se armó peligrosamente en un contragol.
0: Y va Menossi para ejecutar dos cambios, prepara Leonardo Caro, el Madelón, jugaron corto para que la tenga otra vez Menossi, al centro, al medio, ahora sí es Menossi, prueba el arco, afuera. Afuera el córner, el brazo salvador izquierdo de Ezequiel Unzaín contra el primer palo. Con cuánta pimienta le pegó Menossi, córner.
4: Segundo para Unión.
0: Se viene Unión a buscarlo ahora, minuto 12 del segundo tiempo. Es el momento de Unión en el partido, Eduardo.
2: El mejor, tuvo una chance clarísima recién.
0: Le va a dar Malcorra, centro que viene llovido sobre el área, cabezazo, la sacaron en la línea, y después otra vez al córner, otra vez Ezequiel Unzaín, la sacaron en la línea, nos salvamos de milagro, Padre nuestro que estás en los cielos, córner de nuevo.
4: Décimo primero del partido, tercero para Unión.
0: Un frentazo de este Garribia, lo encontró justo plantado en los talones al arquero.
2: Gana Unión de arriba, ganaba en el aspecto defensivo y ahora está ganando en el área de taller.
0: Ojo que viene otro córner, otra vez Malcorra, debe entrar con pie. Pierna derecha, centro que se va metiendo con mucha rosca, Ostra y Garribia no la pudo controlar, la saca a medias por este lado el capitán Schott, ahora revienta Fattori, campo enemigo, va a cerrar por este lado el último que quedó en el fondo que es Pintado, la quiere cruzar a espaldas de Rick, van a ir arriba, rechazan por el medio, la sacaba a medias, se esfuerza el que pegaba la patada era Riquelme, corre el canario que no llega, hacia adelante Menossi, le erra la cancha, donde está la bandera de Salta, de Talleres, Salta será lateral que corresponde al equipo de Omar de Felipe.
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4: Bueno, dos cambios, dos variantes, dos modificaciones. Afuera en Unión, el 8, el Turro Giacone, y el 20, Julián Palacios. Ingresa con la 11, Mauro Luna Diale, y con la 43, Eric Ramírez. Los dos primeros cambios del partido son en Unión.
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0: Oh, la de bondiola al disco, pela, ¿no? Se viene Rick, pica la cancha por el medio, ahora el uruguayo se frena, Rick descargó muy bien, estaba solo por aquel lado Valentín, por el medio le pide Cristal, lo probó al arco, al segundo palo lejos, fue ancha, fue ancho el balón, saldrá jugando Matías Mancilla.

0: La alternancia del manejo de la pelota le da a Talleres también la posibilidad de tomar aire. Sigue ausente Cristaldo, ha levantado De Pietri, ha levantado Rick. Sigue importante la dupla Esforza, Fattori en la mitad de la cancha.
1: Ojo que vienen ellos, tres para la cancha. Brian Cuello quiere correr por el medio, estiga arriba, no, creo que punto del penal. Pelota ancha que cae sobre el segundo palo. La gente lo gana en silbidos a Brian Cuello. Es salida para Ezequiel Unzaín. 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
1: Cabito Sima, ¿cuáles son las alternativas que tiene en el banco, don Omar?
3: Lo tiene a Barbie, a Thiago Baroni, Chamorro, Facendini, Fernández, Maidana, Gio Baroni, Chiabás, Ortiz, Trey, Dávila y Baloyes.
1: Se anima Unión, se adelanta en las líneas, la tiene Malcorra, la vuelca al costado para Pintado, que va a meter el pelotazo largo para que controle por aquel lado. Luna Diale trata de girar por el medio, va Estigarribia, roza la pelota en el hombre de Talleres que marcaba, que era el Gaby Báez, y allá la bandera de Familia Arrieta, el lateral que corresponde a la visita. Se viene Unión, canta el Kempes, gana por el gol del Canario, 1-0 la T, minuto 39 del primer capítulo. Arco para Malcorra, se desactiva la pelota pegándole fuerza. Y Rick tiene tiempo y espacio y deja dos en el camino. Dale Rick, mete tercera, meta cuarta, no la pueden enganchar. ¡Ay! Se equivocó en el pase. Era buenísimo cuando picaba por el medio Cristaldo. Lo encontró de frente a Fagioli. No toma buenas resoluciones, pero cuando arranca.
0: Pero es parecido al caso de De Pietri. Arranca muy bien, pero deciden mal. Parece que entre las opciones siempre eligen la peor. Tiene todo el campo por afuera, Rick. Eligió meterse adentro, donde había un laberinto. Pudo pasar la pelota, agachó la cabeza. ¿Tuvo otra posibilidad? No, señor. Siempre toma la peor decisión y dejó pasar una chance clara también.
1: Falta sobre Forza, pierna abajo del ex instituto Brian Cuello. ¿Y qué pasó, Cabito?
3: Amonestado justamente el 22, Brian Cuello, el tercero con tarjeta en Unión.
1: Control del tiempo en el estadio 18. Tiro libre para Talleres en la calle del 6. Gana la T 1-0 en el Kempes.
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1: 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El juego detenido, pancita, tengo tiempo para uno.
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1: Está solo Rick por este lado, prefiere jugar con el pie. Ezequiel Unzaín la tira larga, sector izquierdo de la cancha para que el Canario la devuelva de cabeza. Le va a quedar el rebote a Cristaldo. Rick por este lado solo, meten el pelotazo para él, largo control, se apoya Schott, prefiere jugar Rick, hace la batucada, mete un tanto, mirá qué lindo que lo hizo, la pone para gusto Schott, la jugada pede centro, centro al medio, el Canario no la pudo controlar, le cansó peinar, no llegaba por atrás. Gabriel Báez le va a quedar ahora en la salida Palacio, mete el pelotazo largo, recupera Esforza, bien Esforza, bien Fattori.
0: Se han entendido bien, no se han incomodado uno con otro, y como Talleres siempre tiene la pelota, estos dos tipos se han encargado de distribuirla con mucha corrección.
1: Pelado, ya hablan en Buenos Aires de la posibilidad de Matías Galarza, ¿no?
4: Digo, sí, busca, tal cual.
1: Lo contabas.
4: Sí, tal cual. La oferta la tiene Talleres, habrá que ver qué resolución va a tomar.
1: Juega Talleres en el ataque, quiere venir Gabriel Báez, se equivoca, después mete la pierna, pero con falta, pita y marca de frente, está el árbitro, alta sobre el 43, Eric Ramírez, tiro libre, que corresponde a la visita, control del tiempo en el estadio, 20 minutos en el Kempe. Ganamos 1-0.
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1: Habla Omar de Felipe con los colaboradores, buscando tal vez alguna respuesta para los cambios.
3: Sí.
1: Probó el arco Estigarribia, ¿no?
3: Recién lo estaban atendiendo a Ricky Iván Moraes por una contractura en la pantorrilla izquierda. Veremos si puede seguir el futbolista brasilero.
0: Sí, sí. Camina con dificultad.
1: Sí, recién lo hacía desde la jugada anterior, que camina con cierta dificultad. Está solito por este lado, pero mirá cómo pica. Va a ganar Valentín. Dos que atacan, tres que defienden. Se frena un cachito, se frena. Digo,

0: pierna de Fagioli para tirarla al córner. Pica Barrick solo por el medio. Córner, córner, comentarista.
1: La decisión que toma De Pietri, alineada con otras tantas, es algo que tiene que laburar este muchacho. Gana en velocidad, engancha, se genera la ventaja y decide mal después.
2: 12º córner del partido, 9º para la T.
0: Le va a meter Roca, Cristaldo, van todos al área, vaya Catalán por el segundo palo, centro que se va a ir cerrando, es linda la bocha, Augusto Schott no pudo, atacaba la pelota, Estiga arriba, lo estaban agarrando, lo agarraban a Catalán, pedía falta por este lado, el jugador de Talleres que atacaba que era Román Riquelme, sale la contra, cierra Fattori, bien pelado acá al costado, cortando como lo hacían argentinos, lateral para la visita. Pero antes se va a venir un cambio, lo vamos a presentar. Tenemos 21-40.
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2: Bueno, sale el 22 en Unión Brian Cuello, que estaba amonestado. Adentro el 31 Misael Aguirre. Tercer cambio del partido, tercer cambio en Unión.
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0: Recordemos, Pela, jugadores que están en prelista, digo, pensando en lo que tiene que ver con la fecha FIFA, que se viene en un poquito nada más.
4: En este caso...
0: Espérame un cachito que corre para ellos, tiro de esquina, Cabito.
2: Sí señor, 13º del partido, 4º por Unión.
0: Se va a venir el centro, atención, centro que se va cerrando, ojo que Estigarribia es grandote, cabezazo, cae el segundo palo, se agarra la cabeza, el recién ingresado Aguirre, el balón se perdió por el segundo palo, se ha salvado Talleres, Edu.
1: Si vos sabés que tiene el tipo que te ganan de arriba, porque no es solamente Estigarribia, también Giacone y los dos centrales, que son tipos que miden 1,90 m por lo menos, y son con la polenta con la que llegan, son herramientas de temer. ¿Qué tenés que hacer? No darle la chance de que Unión meta la pelota en el área. Y es ahí donde empieza a fallar Talleres. Ya tiene 4 corners en el arranque del segundo tiempo.
0: Ariel, ¿puede perder algún jugador?
4: Álvarez Martínez.
0: Por la fecha?
4: Álvarez Martínez lo puede perder porque está convocado en la prelista de Diego Forlán en Uruguay, al igual que Thiago Cardoso en Belgrano.
0: ¿Y Alexandro Maidana estará en Paraguay o no?
4: Habrá que ver porque lo más importante era renovar el contrato de Alfaro en Paraguay y se espera por la lista.
0: Muy bien, Vinicio Samarte allá contra aquella bandera, se hace el lateral, corresponde a la visita que adelanta líneas, queda espacio para tirar la contra, no llega Rique, notablemente está lastimado, viene a correr por este lado y lo hace bien allá, la quiere meter el centro, ojo, centro, están cabeceando a Talleres en el área, Rique hacia atrás, tiene que reventar a Augusto Schott, trata de jugar con Rique, rebota en el rival, no rebotó en el rival.
1: Le pega el duro.
0: Dice Araza que no rebotó, para mí también había rozado en última instancia. En el futbolista Ayala, lateral que corresponde a Unión, adelanta las líneas a la altura del vértice del balcón grande. Por izquierda ya jugaron en manos, la tocan atrás para Luna Diale. Trata de girar, sale a presionar, esfuerza que le hace seña a todos. Salgan, salgan. Y va la voz de mando de Catalán para hacerlo salir a Talleres, que cuando puede queda con 5 en el fondo. Viene Malcorra a meter el pelotazo, corrido por este sector para que venga a jugar Eric Ramírez. Quiere meter el centro, la deja escapar hasta la última línea. Ezequiel Unzaín saldrá jugando. ¡Jugando a la muralla de Entre Ríos!
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1: Mirá el detalle, ¿no? Con el piso inestable, con la inseguridad que te da manejar la pelota, con esta circunstancia, Talleres no sale jugando de abajo en el saque de meta, ¿eh? La pone el arquero y le mete el zapallazo a dividir de la mitad de la cancha para arriba. Es una decisión sensata que tiene que ver con arriesgar solamente cuando se puede.
0: La gente canta porque quiere pararlo, quiere apuntalarlo a Talleres, como bien que se viene Unión.
1: Sí, pero es un partido que está controlado para Talleres. Pero la pelota ahora está más cerca de Unzaín que en el primer tiempo. Ha perdido un poco la profundidad, no ha generado en el ataque Talleres la cantidad y calidad de jugadas que vimos en la primera mitad.
0: Voy con Cabito Sima apretando en toda la cancha, dale vos, Cabo.
2: Se preparan dos variantes en Talleres.
0: En un ratito te pregunto de quiénes se tratan, todavía no los...

0: hacer. La otra vez metió dos cambios, ¿no? Y nada más. No utilizó las cinco variantes. El técnico, que hoy no puede contar con Matías Galarza, suspendido. Una fecha, Pela, ¿no?
1: Sí, señor, correcto.
0: Bueno, ¿quiénes son los que se van a venir a la cancha?
2: Bueno, el 10, Gio Baroni, y el 7, Diego Baloyes.
0: Bueno, todavía no lo presentamos al cambio porque no hay autorización de él. Árbitro Nazareno Araza, control del tiempo, 26 minutos. Se prepara el cartelito al costado, se van a venir dos cambios en la T. Va a volver Baloyes después de mucho tiempo. Va a volver Diego Baloyes a la cancha y va el pibe sobre el que están sentados un montón de esperanza, digo, Gio Baroni. Todavía no hay cambios, somos 107.1 Radio Ciudad de la Mulaya, 99.1 FM Concepción del Tío, y en San Luis, 88.7.
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0: Esforza que mete la pierna, esforza que queda sentido, cae al piso, el árbitro detiene la acción, me parece que uno va a ser Rick, lo presentemos a los cambios.
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2: Bueno, muy aplaudido, se va al 37, Rick Lima Moraes afuera, para que ingrese con la 7 Diego Baloyes, y se va 19 Franco Cristaldo, ingresa con la 10 Giovanni Baroni. Las modificaciones, los cambios en Talleres.
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0: Hace mucho que no juega Baloyes. A Baloyes le dicen la pantera. Por las dudas, no traje rugido de pantera. Si llega a ser un gol, vamos a liquidar.
2: Para la próxima, prepáralo, ¿eh?
0: Digo, porque hace mucho que no juega, ¿no?
4: Dos jugadores que tienen definitivamente un perfil de ataque. Reemplaza a un media punta como Rick por otro como Baloyes. Y reemplaza a Cristaldo, un estratega ausente, a ver, está
0: Eric Ramírez adentro del área, qué peligro, enganchó dos veces, grande, grande fuerza, lo cubrió con el cuerpo, lo cargaron por la espalda, falta a favor de Talleres. Falta.
4: Está bien la falta, pero si la tiene Talleres para armar el ataque, ¿de qué te sirve volver?
0: Claro, Baroni tenía tiempo y espacio como para arrancar. Eso es lo que dice Eduardo. Ay, control del tiempo en el estadio, 28-30. Cabito. Y los hinchas, ¿qué dicen los hinchas?
2: Los hinchas siguen cantando, sigue lloviendo, Damián.
0: Cantando bajo la lluvia, decía un gran cantante, uno llamado Frank Sinatra. Saldrá jugando Ezequiel Unzain. Sale la muralla de Entre Ríos.
5: Información de servicio a esta hora. Nevando en Mina Clavero, nevando en La Falda y nevando en Tres Cascadas, cerquita de Jesús María.
0: Pero qué increíble, ¿no? Durante esta semana andábamos de remera, 25 grados, Pela.
5: Sí, señor.
0: Me van a enfermar, Pela, me van a enfermar.
1: Dios mío.
4: Andamos de remera porque te viene hecho tu casa.
0: El que está chocho es Eduardo Echoye. Va a ganar el uruguayo, trepa la cancha, al medio solo Valentín, si la pone para despierto y pone el segundo y está gol. ¡Cabezón! Empezó a cantar el canario, vio que venía como un tren Valentín de Pietri, descargó para él y abrió el pie para ponerlo lejos de la mano izquierda de Matías Mancilla. El balón besó los piolines, explotó el Kempes, apareció Valentín de Pietri. Una mirada fija, un movimiento controlado, la lluvia pegándole en la piel, un puño bien apretado. ¡Qué manera de farmear aura! ¡Valentín de Pietri! ¡Talleres 2! ¡Unión 0! ¡Grande cabezón! ¡Minuto 30! ¡Talleres 2! ¡Unión 0!
4: De Pietri ya termina. Apunta, abre el pie y pone la pelota contra un palo, el arquero Mancilla la miró, ni siquiera se

0: título. Pero no dejemos afuera de la foto al que comienza, al mérito inicial, que es otra vez el Canario, otra vez presionándolo a Ludueña, al central de Unión. De un saque lateral mal hecho por Unión, la presión del ataque de Talleres traduce y está fuera de juego.
1: Y ojo que viene Baroni, Baroni mete el centro, aparece por el segundo palo de Pietri, que mete el centro muy pasado, ahora sí, mira, la bandera arriba.
0: Arranca Unión y lo va a cortar con un fuera de juego, bueno, bajó la bandera.
1: Se bajó porque le hizo seña a Araza. Sí. Falta, infracción, pierna arriba de un hombre de Talleres.
2: De fuerza, amonestado en Talleres ahora.
1: Bueno... ¿Cuántos amonestados tiene Talleres? ¿Tenemos para repasar dos?
2: Sí, está Esforza amonestado por ahora y también Riquelme.
0: Para completar lo que fue el segundo gol de Talleres, aquello de las decisiones. Cuando pisa el área Talleres, sobre todo por los mediapuntas externos, ya no está Rick, sí está De Pietri, la decisión que acorta el camino hacia el gol, el mérito inicial de la presión y de recuperar la pelota. Y esta vez De Pietri eligió bien, no se complicó, de primera, como venía, con la ventaja por la presión de su compañero del Canario, metió la pelota contra un rincón y gana Talleres 2-0.
1: Bueno, pelota de balones para que venga Augusto Schott, la jugada pide centro, se frena un cachito, hacia atrás porque sale a presionar Royala, le queda Augusto Schott, ahí viene el capitán jugando hacia atrás para que la tenga, ahora Catalán tiene Talleres el balón, ahora se tranquiliza, le mete el golpe de nocao a Unión, juega por el medio con el uruguayo que va para Fattori, Fattori lo quiso encontrar a Baloya, no pudo, ancho el balón, se cae afuera de la cancha, lateral por este lado, es para Ayala, es para el Tate, minuto 32, gana Talleres 2-0.
3: Tercer gol que marca en el actual torneo clausura para De Pietri, en 9 partidos jugados lleva 5 goles en el 2026, 12 goles con esta camiseta.
1: Con la seguidilla de partidos que se venían, ¿cuánto necesitaba Talleres este resultado? Pela, ¿me repasás? ¿Qué sigue para Talleres en el periplo anual?
3: Lo que se viene para Talleres, lo inmediato, Instituto de Visitante, sábado 19, 21 a 15, local de Belgrano, domingo 4, 5 de la tarde.
1: Fagioli, el pelotazo largo, no llegaba Aguirre, sí llega Román Riquelme, juegan al medio, viene el uruguayo, quiso filtrarla para este lado con Baloyes, equivocó el pase, no picó Baloyes, la recuperan ellos para venirse por este lado con Eric Ramírez, trepa la cancha Malcorra, la cruza hacia el medio, qué diferente que es Malcorra, este Malcorra al de central, ¿no?
0: Totalmente, juega más adelantado, más cerca del 9, ahora se tiró un cachito más atrás, la pelota pasa poco por él.
1: 33 en el reloj del segundo tiempo, el centro fácil a las manos contra el primer palo, ataca la pelota, Unzain la tiene, el arquero de Don Omar.
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1: Estoy mirando el reloj, 21:36. Hace más de 3 horas que no para de llover y el campo se mantiene de una manera impecable.
2: Sí, señor, el terreno del juego es cierto, ¿eh? Está más mojado que el piano del Titanic.
1: Se vienen ellos, van a meter el centro. Cuidado que metió Aguirre por el segundo palo. Ya estaba hundido, ¿no? Ya estaba hundido.
2: Sí, claro.
1: Ojo, mete en el centro, ojo que viene Estigarribia, segundo palo. Uy, le erró la patada a Aguirre, para mí cerró los ojos, ¿eh? Para mí cerró los ojos el 31. Sale a presionar a Augusto Schott, lo va pareando contra la línea, trata de meter la pierna. El nacido en Arroyito le va a ganar el balón, lo ganó, después se va afuera. Es para ellos, es para ellos. Es buen Schott, ¿no? Es buen Schott, es buen Schott. 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
1: Pedía falta por el medio el uruguayo, dice no el árbitro cuando estaba atacando esa pelota Ludueña. Se detiene la acción, se embarra un poquito el partido, Eduardo Echoles, quedan 10.
0: No ha habido situaciones difíciles, pero me da la sensación de que el árbitro camina solito hacia complicarse. Acá no hubo falta del hombre de Talleres, al contrario, remata el defensor de Unión, continúa él con el pie y le pega a Talleres, y el árbitro hizo lo más fácil.
1: Malcorra para ejecutar, pierna zurda, le va a dar sin la cubana ya, el número 10, la mete el capitán de Unión sobre el segundo palo, saltan varios, la pelota lo pasa por encima el jugador de Talleres que había todo el balón, que era por aquel sector Fattori, sale a presionar Fattori, la meten sobre el área, mía, mía, mía, mía. Se frena con el balón, la tiene Ezequiel Unzain, saldrá jugando el arquero de la T.
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1: Tenemos 36 Talleres ganados a 0 y va con Baloyes. Tres para la cancha, se mete Baloyes sobre el área. Ahí no pudo explotar la velocidad al piso. Fue a Yala para terminarla tirando contra el córner. Se va empañando el vidrio. Hace calor en la cabina. Córner para Talleres.
2: Décimo cuarto del partido. Décimo para la T.
1: Se va a venir el centro de Talleres en Choyes.
0: Va con todo lo que tiene Talleres. Se defiende con todos los efectivos Unión. ¿Sabe qué lindo que le vendría otro golcito a Talleres para definitivamente cerrar la historia, ¿no?
1: El próximo lunes juega Instituto y en la siguiente, después de Estudiantes de Río Cuarto, va a jugar con Talleres. Se va a venir el centro sobre el área. Centro que se va a ir cerrando. Esforza arriba atacando el balón. Estaba sacando como puede Ludueña. La pelota a la semiluna. Complementa la salida. Ahora Fagioli. La tiran a cargar. Quiere luchar por esa pelota. Eric Ramírez va a cerrar Fattori. Va a cerrar el pelado Fattori. Que la pone al pecho. Con esa parte del cuerpo. El pase de balón. Ya buscando de Pietri. Tiene que trepar la cancha. Ahí la quiso filtrar. Corría Baloyes por detrás de Ayala, la sacó de cabeza, sin embargo Ludueña recupera abajo, viene, esfuerza, la ponen para el uruguayo, trata de girar, salen a presionarlo entre dos, la pelota le rebota a favor, Matías Catalán la tiene, Talleres 37-30.
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0: Está frío Baloyes todavía, ¿no? Le cuesta ese cambio, esa explosión que es tan típica de él para ganar en profundidad. Pero los compañeros lo miden, ¿eh? Lo tienen. En algún momento el colombiano va a meter una acelerada y va a ganar por la punta.
1: Ojo que Malcorra mete un pelotazo bárbaro para Eric Ramírez que controla. Después sale a marcarlo Román Riquelme que rebota la pelota hacia el costado lateral que corresponde a Unión. Rápido lo hace el equipo de Madelón que viene con Malcorra abriendo por este lado para que meta el centro Luna Viale. Enganchó muy bien, pierna a la derecha para meter el centro. Pasó de largo y cuando quiso ejecutar por aquel sector Julián Palacios iba a armar la contra y la tiene de Pietri y aguanta un cachito, lo tiene Sio, toca para Barón y se frena un cachito, toca más al medio para que la tenga Talleres con esfuerza, lo tiene más al medio Fattori que se muestra como opción de pase, pasa por el pelado atrás para que la tenga, esfuerza, va a encontrarlo de frente a Valentín de Pietri que la pone para Gio, Gio Barón y que la cruza muy bien, por este lado solo Baloyes, están fabricando un golazo, la van a poner al medio para Gio Baroni que quiso enganchar, ay, no le salió el taco, se lo comió Menossi, después limpia para atrás, ahora Ayala va a salir jugando con Malcorra, Unión de Santa Fe, tenemos 39.
3: La última vez de Baloyes, el clásico con Belgrano, 0-1, derrota de Talleres el 9 de mayo.
0: Trató de hacerla más difícil Baroni porque fue y se metió en un espacio sin salida entre tres. Cuando Baloyes esperaba la descarga, pero empiezan a aparecer los espacios que pueden anteceder al tercer gol de Talleres.
1: Presentemos los cambios.
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2: Bueno, sale el 19 en Unión, Marcelo Estigarribia. Sale el 18, Lucas el Pela Ayala. Ingresa con la 12, Bruno Pitón. Y con la 38, Valentín Cerrudo. Agota variantes el Tatengue.
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1: ¿Te puedo preguntar quién se prepara en Talleres?
2: Sí, señor. El número 36 a la cancha en este momento, Emiliano Chiavaza. Sale aplaudido el 11, Valentín de Pietri. Tercer cambio en Talleres.
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1: En 40 minutos la pelota la tiene Eduardo Chávez.
0: Hay un Talleres calmo con panorama para decidir cómo transitar la parte final del juego. No ha tenido grandes sobresaltos. A ver esta.
1: A ver esta, centro que viene. Está Baloyes. Ahí se chocó en el cabezazo con el canario. La pelota viene, rebote hacia adelante. Saca como puede. Ludueña metía las piernas. Pitón le queda ahora. Augusto Schott controla bien. La toca para Esforza. Hizo todo bien Esforza, ¿eh? Sí, sí. Jugó hacia atrás con Catalán.

0: Juan Eduardo, perdóname.
1: Lo mejorcito de Talleres ha sido ahí, entre Forza y Fattori.
0: Baroni jugando hacia adelante, balones que no llega, la saca por un costado. Ahora, quien juega por este lado, que era Ludueña, lateral a la altura del vértice del balcón grande contra el arco que de espaldas a la avenida Colón. Ya lo va a hacer Baloyes, levanta las batas, empieza a hacer el conteo en 5 decreciente. El árbitro Nazareno Araza al medio para Gio, trató de girar Baroni, iba levianito, por eso lo pecharon desde atrás. No llega esa pelota, el jugador Aguirre, arco, balón desviado, había probado por aquel lado Gabriel Báez. La salida que corresponde a Matías Mancilla, 41. Talleres gana 2-0.
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0: Así, ¿a cuánto tiempo Talleres no festejaba en las tribunas como lo hace ahora con un grito que enrojece las gargantas? Somos 98-1 en Merlo, 92-5 Nova, en Amogasta, La Rioja.
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0: Fattori que la gana, Fattori que retrocede, Fattori que recula con el perdón del término. Se apoya en Ezequiel Unzaín para que juegue con el pie. Solo se muestra por la calle del 4. Ahora Augusto Schott mete el pelotazo para la pantera. Viene a cerrarlo por este lado Bruno Pitón. La juega hacia el medio. Ludueña, corre Ludueña. Al medio con Malcorra. Buena devolución buscando la posición de Luna Viale. Mete la cola Aguirre. Bien Talleres. Mordiendo en cada sector de la cancha. La tiran por un costado lateral para ellos. 42-30. Gana la T 2-0.
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0: Y a esta hora, ¿quién carajo le importa que llueve y que haga frío? Muchachos, traigan vino. Juega Talleres. 3 que atacan, 2 que defienden. Baloyes por el medio, la tiene el uruguayo. Si la cruza está Gio, va jugando Baloyes, que casi se caía, le quedó muy atrás el pase.
1: No, pero le hace mal el movimiento Baloyes. Le tiene que pasar por atrás a su compañero para no nublarlo. Le pasó por adelante el colombiano. Una jugada de fundamento, y se quedó sin ángulo y no pudo darse vuelta.
0: Talleres la tiene en la mitad de la cancha. Pancita, ¿quién le toca?
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0: Centro de Chiavazza, saca los talones, Fagioli que la devuelve al medio, la van a tener ellos con Menossi, juega hacia el sector, ahora de Luna Viale, parado en la calle del 10, quiso girar, falta, infracción de Augusto Schott, anillo central, tiro libre para el equipo de Leonardo Caro Almadelón.
3: Tuvieron que pasar 146 días, 4 meses, 3 semanas para que vuelva a ganar Talleres como local.
0: Ojo que engancha y prueba el arco y el tiro que explota. De Cerrudo en las manos de Ezequiel Unzaín. Controló bien contra el palo derecho. Volvió Unión a atacar después de un rato. Comenta Eduardo Scholles, 44.
1: Guarda con relajarse, ¿no? Porque fue muy clarita esta de Unión, ¿eh? No lo presionó nadie al hombre de Unión. Amagó, encontró el espacio, metió un remate tremendo que toma bien parado a Unzaín. El arquero la hace fácil, pero era un remate terrible, pudo ser gol.
0: Casi en 45 viene pintado. ¿A dónde estás, Cabito?
4: Bueno, dos cambios se preparan en Talleres. Va a agotar variantes de Felipe.
0: Se va a venir la pelota al costado y derecho, izquierdo, digo bien, para que la tenga Pitón. Quiere meter el centro sobre el área. Cabezazo abajo, gol de Unión. Gol de Unión. Gol de Unión de Santa Fe. El centro vino desde este lado. Centro que vino pinchadito a la cabeza de Eric Ramírez, que ganó por el segundo palo. Frentazo abajo, como indica el manual. Descuenta Unión en tiempo cumplido. Metió el frentazo abajo, no llegó Ezequiel Unzaín. Ahora Talleres 2, Unión 1 en tiempo cumplido. Presentemos los cambios.
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4: Muy aplaudido se va el 9, el canario que hizo un gol y marcó una asistencia. Afuera el 15, Juan Esforza. A la cancha el 39, Lautaro Ortiz.

0: y con la 49 Valentín Dávila. Los cambios en Talleres para jugar, muchachos, 4 minutos más.
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2: 46 de 49, tiro libre para Unión. ¿Quién carajo dijo que iba a ser fácil? Tiro libre para el equipo Tatengue, que se viene Eduardo.
3: Y hablando de la relajación, la insinuación recién con aquel remate en el que Talleres no presionó, no retrocedió, dejó que Unión se viniera sin mucho, pero realmente sin mucho. Unión le ha dado un cachetazo tremendo a Talleres y le ha cambiado el clima en el final del juego. Con lo que tiene se le viene Unión a un Talleres que aflojó, que se relajó y que creyó que faltaba menos para el final.
2: Pone 5-6 ahora en el ataque Unión, que se va a venir con esta pelota parada casi en la mitad de la cancha, recostado por la izquierda. ¿Qué hace a esta hora Omar de Felipe Cabo?
0: Bueno, lo sufre el partido, da indicaciones a defender esta.
2: 47 de 49, ojo que está solo Pitón. Pitón que mete el centro, cuidado, el cabezazo afuera, el frentazo de Aguirre afuera, va a salir jugando Ezequiel Usain. Decime algo, comentarista.
3: Que sigue ganando Unión las pelotas de aire, ganó las defensivas prácticamente todas y ha ganado la mayoría en el área de Talleres. Lo decíamos en el primer tiempo, si vos sabés que no tenés la fortaleza en el juego de aire, Talleres debe defenderse con la pelota para que no la maneje Unión.
2: Allá donde está la bandera de la Madrid de San Pablo, sale jugando un Zain cortito para que Catalán reviente campo enemigo. Va a correr balón, se cierra con el cuerpo Pitón. Dará la pelota ahora Ludueña, levanta Ludueña, la tira sobre la mitad de la cancha, quería pivotear hacia el medio Eric Ramírez, el autor del gol de ellos. Le va a quedar a Riquelme, que la retrasa para ganar tiempo. Va un Zain con pierna derecha a meterla en campo enemigo, va a correr por aquel lado, Chiavaza no llegaba, va a pelear por el medio y lo hace bien ganando el balón Valentín Dávila. La ponen a la corrida, se viene Talleres para el tercero, ahí está, centro al medio y lo pone Dávila afuera. La sacaron al córner de milagro, no la pudo controlar Dávila y Fagioli la tiró al córner. Al córner era el gol de Valentín.
0: 15º córner del partido, 11º para Talleres.
2: Como en el final del primer tiempo con De Pietri, Eduardo.
3: Igual, solo que acá petó de generoso el chico de Talleres, Ortiz, en el desborde, en la decisión final. Toma la decisión de habilitar a su compañero y dejó pasar una chance muy clara.
2: No habría que jugarla allá en la esquinita, ¿para qué vas a meter el centro? Bueno, salvo que sea para el gol, arriba el cabezazo de la Pantera, va a presionarla, va a ganar bien Talleres, y la tiene Talleres para el sector derecho ahora, cubriendo con el cuerpo Román Riquelme, trata de girar, la tiene Talleres contra el rincón, Ortiz hacia atrás, hace control del balón, lo miro a Nazareno Araza, dale que ya está, son 49, la tiene Talleres, aguantó un cachito que viene Ortiz, centro y está, la Pantera no pudo, el rebote Dávila, la taparon con lo justo, la sacaba Fagioli, ya está, ganó Talleres, ya está, se rompió el maleficio, ya está Talleres, curame las heridas, ya está Talleres volvió, Talleres bienvenido al campeonato, el equipo de Don Omar suena en las tribunas, y escuchen ustedes, porque si no se sufre no se puede, una locura que se abraza en un grito, ganó Talleres de Córdoba. ¿Cuánto hacía falta un grito así? No importa la lluvia, ¿quién carajo le importa el frío? Ha ganado Talleres, porque a los 39 se animó el canario a cantar con un zapatazo de afuera del área, bárbaro. Porque en el minuto 30, Valentín De Pietri abrió el pie y la puso lejos del alcance de Mancilla. Y después, porque siempre hay que sufrir, minuto 45, descontó Eric Ramírez, ganó Talleres, que es un puño apretado. Ganó Talleres, que tiene por delante un fixture complicado, pero había que ganar, como sea y donde sea. Y hoy lo hizo jugando bien. Qué bien que funcionó Talleres hoy, pero eso es ya materia de Eduardo Scholes en el comentario. Ha ganado Talleres 2-1, porque gritaste vos, porque alentó aquel, porque bancó.

0: los trapos, esos, porque todos ustedes le pusieron una unión bárbara. Juntos es más fuerte, unión hace la fuerza. Ganó Talleres, cerralo pancita que me quiero ir con la gente.
1: Final del partido. En minutos, seguimos con más.
0: Escuchen ustedes.
1: 9-6-5 por Sofía.
0: Escuchen ustedes. Escuchen ustedes. La angustia de Augusto Schott, que mira a un lado y al otro y levanta los brazos en señal de victoria. Volvió a sonreír Talleres y ante su gente. Hubo que pasar mucha miseria, hubo que masticar mucha mierda. Y acá está Talleres plantándose con su historia. Fundado un 12 de octubre de 1913, otra vez la sonrisa. Talleres volviendo, porque no es lo mismo verte volver que volver a verte. Talleres, que va entregándole el corazón a los hinchas. Kevin Silva, vos con el público.
2: Sí, señor, bueno, se termina dando un triunfazo, ¿no?
3: Vale, había que ganar, loco, vamos, Talleres, viejo.
2: Hacía falta sacarse la mufa, ¿no?
3: Sí, la mufa, vamos, técnico, vamos, los jugadores, esa es la actitud que tenemos que tener, loco, vamos, Talleres.
2: Hoy hubo eso, ¿no? Actitud, ¿no?
3: Actitud, hubo actitud, apenas en el primer tiempo se notó ya la actitud esa de querer ganar, loco, así que vamos, Talleres, grande.
2: También juego, ¿no? Porque muchas situaciones de gol, creo, el equipo.
3: Sí, mucho juego, tuvimos muchas situaciones de goles, tuvimos que erramos ahí, así que este es el triunfo del nuevo Talleres, del nuevo técnico, vamos, loco, vamos
2: a
3: la Teca.
2: Gracias, gracias, a celebrar este triunfazo súper necesario. ¿Qué te pareció?
4: Muy bien el partido, la verdad, podemos ganar el final, increíble.
2: ¿Quién te gustó hoy?
4: No, todos, sí, todo el equipo estuvo bien.
2: El Canario, ¿no?
4: El Canario le rompió.
5: Ojalá lo vendan a...
2: ¿Quién?
5: Magalarza Boca, el hijo de...
2: No, pará, hermano, ¿en qué sentido lo habrá dicho? Gracias, gracias, gracias, no le gustó.
4: Le rompió el golazo, golazo.
2: ¿Qué jugar?
4: ¿Qué jugar?
2: Tremendo, lo del Canario, las opiniones, ¿qué te pareció?
6: No, la verdad que muy...
2: ¿Paso?
6: Triunfazo, la verdad. La verdad que muy, muy, muy en el equipo y nada, muy feliz porque es la primera vez que puedo venir a la cancha y estoy muy feliz.
2: Felicitaciones, primera vez, un triunfo, venir puntaje perfecto.
6: Sí, sí, sí, voy a venir más ahí de la cancha, así, así lo visual.
2: Y se vienen ahora los clásicos, Instituto, Talleres, Instituto, perdón, y Verano.
6: Instituto, bueno, vamos a darlo todo, obviamente, confío en el equipo y nada, confío en los juveniles de Talleres y con Belgrano, con todos, supuestamente.
2: A disfrutar.
6: Ya, obviamente.
2: Gracias a vos. ¿Qué te pareció, maestro Beni?
7: Excelente, excelente taller. Muy bueno, muy bueno, muy bueno.
2: Qué necesidad de sufrir, ¿no? Al final. No,
7: pero dominó todo el partido. El primer tiempo estuvo muy bien y el segundo, bueno, un poquito apretó, ¿no? Pero después mejoró.
2: Se lo merecía, ¿no?
7: Sí, se lo merecía, sí. Tiene un buen equipazo.
2: ¿Quién te gustó?
7: Me gustaron todos en general.
2: Mucha actitud, ¿no?
7: Sí, mucha actitud, cambio la mentalidad del técnico y eso es fundamental.
2: Muchas gracias. ¿Qué te pareció, maestro?
8: Creo que de Felipe le cambió la cara al equipo. Tuvimos la oportunidad de ir con ella al entrenamiento abierto y vimos la intensidad que le pusieron desde los primeros minutos comparado a lo que era San Paoli.
2: Esa actitud también, ¿no?
8: Sí, bastante, bastante. Necesita ganar los 3 puntos hoy Talleres y se nos dio.
2: ¿Quiénes te gustaron hoy? La mayoría me nombró el Canario por el gol, por la asistencia. ¿Quién destacas vos?
8: Forza. Forza para mí fue uno de los mejores de Talleres.
2: Se vienen los clásicos ahora, digo, con Instituto, con Belgrano. Qué bueno llegar de esta manera ganando.
8: Así es. Lo bueno de que se encontró el equipo ahora que no venía estando. Y se lo encontraron un jugador de Forza que estaba apartado y Catala que también estaba apartado, se volvieron a reencontrar, que son jugadores importantes. Pero bueno, son jugadores que tienen que estar sí o sí.
2: A festejar ahora.
8: Así es.
2: Adelante. Bueno, los hinchas, Dami, Edu, obviamente hoy se van con una sonrisa de oreja a oreja, súper merecido el triunfo de Talleres. Termina sufriendo además, ¿no?
9: Sos el único que está acá, los de Canal 2 y no. Todos los que nos daban con un caño no están acá.
2: Ah, no, ahí está. Algunos hinchas que... Acá el micrófono está siempre, Dami, ¿no? Siempre el micrófono para la gente, para que diga lo que quiera la gente. ¿Qué te pareció, maestro?
10: Vamos, Talleres, vamos.
2: Ahí. ¿Bien?
10: Gracias.
2: Bien. Este tiene la boca llena, claro, recién ahora. Pueden comer, porque claro, están con los nervios recién del partido.
10: Sí, claro.
2: ¿Qué te pareció?
10: Excelente, va, y tuvieron aquí todos los jugadores, así que eso es lo que vale.
2: Eso se destaca, ¿no?
10: Sí, por supuesto. Talleres está por arriba de los jugadores, de los dirigentes, Talleres la gente. Y esta es la actitud que nosotros necesitamos para salir adelante. Yo creo que el equipo se arma de abajo para arriba, como decía Guilherme, así que es así.
2: Este camino, no digo desde la actitud.
10: Claro, por supuesto. Es demostrar una

0: tú, Garra. Eso es lo que nos interesa a nosotros, a la gente que viene, que se cae de frío acá para estar en la cancha. Y nada, aguante Talleres. Talleres no es solamente un club, es una forma de vida. Así que vamos para adelante siempre.
1: ¿Qué le dirías a los jugadores? Porque se viene Instituto, después se viene Belgrano. ¿Qué tenés ganas de decirle a ellos?
0: Tranquilo, con calma. Trabajo día a día, así se arma un equipo. La gente siempre lo va a bancar, siempre va a estar la gente para meter el pecho y para alentar a lo que sea. Talleres nosotros estuvimos en el infierno, mira si no vamos a estar ahora. Así que no pasa nada, vamos Talleres.
1: ¿Respeta la noche?
0: Por supuesto.
1: ¿Sale?
0: No se sale, va porque hace mucho frío, pero bueno, algún Netflix, algo vamos a meter.
1: Algo bueno,
0: sí, más vale.
1: A disfrutar la noche.
0: Gracias, querido.
1: Bueno, los hinchas, Dami, Edu, la buena energía. ¿Cómo estamos?
2: ¿Cómo andas? Bien, che, contento.
1: ¿Sensaciones?
2: Mis sensaciones, se vio una idea de juego. Yo creo que había que cambiar el chip. Me gustó cómo jugó y bueno, yo creo que se nota la mano el técnico una semanita de trabajo. Espero que sigamos así.
1: Necesario sufrir los últimos minutos, ¿no? Porque fue Talleres superior todo el partido.
2: Y yo creo que físicamente le faltó un poquito, yo creo, pero no, y eso goles hecho. Así que no me gustó.
1: ¿Quién te gustó hoy de los jugadores?
2: Me gustó el Canario, estuvo bien, me gustó Fattori, bien ubicado en la cancha. Y yo lo pondría al Santi Fernando un poquito en lugar de Riquelme, está muy flojo, está muy lento. Pero no me gustó en realidad el equipo, me gustó el juego.
1: Muchas gracias. ¿Qué te pareció, maestro?
3: ¿Cómo andamos? Bien. Tampoco está, no descorchemos nada todavía, no descorchemos. Pero sí, se vio un equipo más solidario. Más solidario, que corre más y más ordenado. También hay algunas cositas todavía que cambian. A mí, en lo personal, no me convence el árbitro. La potaria por Santi Novarri, no me convence, no sale corto un centro ni nada. Lo mismo con Riquelme, no me parece que hoy por hoy Riquelme sea más que Santi Fernández, ni que Báez sea más que Maidana.
1: Inclusiones de Catalán y Esforza que por ahí estaban apartados, ¿te gustan?
3: Sí. Bueno, Catalán desde que volvió le dio otra solidez a la defensa. Hoy se notó que Fattori jugando con Esforza de doble 5 es mejor que con Galarza. Galarza
1: es más cómodo, ¿no?
3: Sí, aparte. Galarza, no vamos a discutir las condiciones de Galarza, pero me parece que es un chico que desordena al equipo. En su afán de querer jugar para adelante y por cualquier lado, termina desordenándolo al equipo, muchas veces por no largarla le pierde en determinados sectores que son muy peligrosos, o con el equipo totalmente adelantado, cuando le pierde Galarza, nos ponen un contragolpe, que eso no se vio hoy. Y bueno, el Canario bien, tenemos 9. Tenemos 9 después de...
1: Qué gol que hizo, ¿no?
3: Sí, qué golazo. Y qué gol que se le fue allá con la chilena. Y el segundo gol es...
1: La asistencia de él, ¿no?
3: Así, primero que la roba él. Viene la pelea, la roba y da asistencia. Y después, bueno, de a poco la inclusión de los chicos. Apostaría por Lautaro. Creo que... Cristaldo está para un tiempo. Y hasta ahí nomás. Lautaro Ortiz, cuando jugó acá en lugar de él... La otra vez jugó el titular y jugó muy bien. Así que apenas llegó de Felipe, dijo, van a jugar lo que estén mejor. Después en su primer partido, y entendible el mensaje, dijo, se hagan cargo los hombres. Pero los hombres no demostraron ser más que los chicos. Y el partido contra San Lorenzo primero dijo que se hagan cargo los hombres de este momento, tienen que sacar los hombres, no los pibes. Pero cuando los hombres, por mal juego o por irresponsabilidad como la de Galarza, lo iban perdiendo el partido, terminó tirando a los chicos a la cancha a ver si nos salvaban. Entonces, un poquito de coherencia. Gracias.
1: Pero por ahora todo barro. Gracias por el tremendo análisis. Gracias, chicos. Buen regreso, ¿eh? A disfrutar la noche, a disfrutar el fin de semana. Bueno, Dami, qué bueno que los amigos oyentes, porque vienen y señalan la radio que están escuchando su guía, sean parte de la transmisión, se acerquen al micrófono y den también su opinión, su análisis, sus sensaciones después de este gran triunfo de Talleres.
4: Una postal, una editorial, como le gusta decir a Eduardo, con las opiniones donde destaco cambio de actitud, más ordenado, y donde va a costar elegir una figura. Porque este Talleres me parece que hoy tuvo varios puntos altos en distintas líneas, Eduardo.
5: Sí, coincido. escuché con mucha atención. Qué lindo que es escuchar a la gente cuando habla de fútbol y lo hace con respeto. Después nos podemos parar un poquito más allá, un poquito más acá. Pero es notable el crecimiento de Fattori cuando no está Galarza en la cancha. Porque Galarza, con todas las virtudes que tiene, no lo voy a descubrir yo, demora el ataque, lateraliza el ataque, le quita protagonismo a un jugador práctico de dos toques, de tres toques, que es Fattori, que te mueve el equipo desde la simpleza. No tenés todo el tiempo del mundo para trasladarla como lo hace siempre Galarza. Fattori se entendió muy bien con Sforza, rápidamente encontraron una manera de asociarse para recorrer la cancha de manera transversal y habilitaron a otros compañeros que también tuvieron buen nivel, el caso de Rick, el caso de Dembietti, y coincido con lo que dijo un hincha, ¿no? El Canario es un 9 en serio, no solo por el gol, por lo que obligó, por levantar la cabeza, por entender el valor de la asistencia. Parte de los méritos que mostró Talleres para ganar con una diferencia que debería reflejarse con mayor holgura en el mercado.
4: Hablando de reflejarse, ¿cómo se reflejan en los números esta victoria? Ariel Sarbararia, voy con vos.
6: Le permite a Talleres engrosar en la tabla de posiciones, irse a 8 puntos, algo realmente importante para el conjunto matador de Barrio Jardín, dejar por debajo a Central Córdoba de Santiago del Estero, que queda con 7, y quedar a 1 de Platense, que tiene 9, al igual que el Deportivo Riestra, que también tiene 9 puntos.
4: Abro el guasapero de la radio, el 3512-150-965, para escucharlos, para que dejen sus sensaciones de este triunfo de Talleres, mientras Kevin Sima ya va a las zonas bajas, donde se va a empezar a jugar el partido, donde va a hablar Omar de Felipe, donde en la zona mixta vamos a escuchar a los protagonistas. Aquí ganó Talleres 2-1.

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13: Hola amigos de la Suquía, acá estamos contentos porque gano mi taller. Mejoro un 75%. Me gustó mucho el equipo. Le tenía miedo a Unión. Unión jugó muy bien con el Instituto. Pero el único cambio que no me gustó fue que entró Baloye. Está más gordo que yo. Y no hizo un pique. Y no le pongamos a que está frío, que está lloviendo, porque está lloviendo para los 22, 24, para todos los que entraron.
0: Bueno, chicos de Radio Suquía, buena transmisión, como siempre, de 10. Y yo dije que Talleres iba a arrancar hoy con un triunfo. Y bueno, empezar a jugar, empezar a creer en los jugadores. Ellos son los que tramiten lo que tienen que jugar en la cancha. Ellos no creo que se habían olvidado de jugar el fútbol, pero bueno, era hora de empezar y pensar en Talleres, no en ellos. Bueno, muchachos, yo digo que Talleres arranca para los clásicos. ¡Vamos, Talleres!
14: ¡Ay, Dios! Bueno, Talleres, ¿qué más quieres? Casi me duermo. Y nada más, ahí está. Vamos, Talleres. Eso es importante.
15: Tocando viene por el sector izquierdo, casa del 10, Fattori, la pasa de pie a pie, de largo la marcación por ese lado de Julián Palacios, otra vez con Fattori que la encuentra al medio para el Canario. ¡Prueba el arco, Canario! ¡Golazo! Aquellos maestros del relato, acomodó el cuerpo y desenfundó, qué sé yo, de 27, 28 metros, la puso en el ángulo de Matías Mancilla. Talleres curando las heridas, Talleres y esta locura que nos impide ser normales, Talleres multiplicando el grito por los barrios. El Canario cantó, el Canario pone Talleres 1, Unión 0. Talleres, la unión hace la fuerza.
16: Gracias, Damián, gracias, Damián. Negro, no venga más, Bruno. Quédate en tu casa, Bruno.
15: Va a ganar el uruguayo, tres para la cancha, al medio solo Valentín, si la pone para de pie, te pone el segundo y está gol.

0: cayó, empezó a cantar el canario, vio que venía como un tren Valentín de Pietri, descargó para él y abrió el pie para ponerlo lejos de la mano izquierda de Matías Mansilla. El balón besó los piolines, explotó el Kempes, apareció Valentín de Pietri. Una mirada fija, un movimiento controlado, la lluvia pegándole en la piel, un puño bien apretado. ¡Qué manera de farmear aura! ¡Valentín de Pietri! ¡Talleres 2, Unión 0! ¡Grande cabezón! Minuto 30, ¡Talleres 2, Unión 0!
1: Gracias Damián, negro, no venga más Bruno.
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4: Digo, pregunto. ¿Tanta agua caída en las últimas horas habrá tenido que ver con la necesidad de apagar las llamas de ese infierno tan temido en el que los hinchas imaginan a Talleres al fondo, al último, lejos de todo, apagado de cualquier expectativa? Porque sigue lloviendo acá, ¿eh? Y Talleres jugó uno de los mejores partidos de los últimos tiempos, sin echarle la culpa al frío, al piso resbaladizo, a un rival que llegó a Córdoba después de 3 victorias consecutivas, entre otras, le ganó a Instituto en la última fecha, y que había renovado sus expectativas de pelear arriba de la mano de esa racha que acá se evaporó. Porque el mérito fue de Talleres, ¿eh? No es que Unión se olvidó los méritos en un bolso, en el vestuario. Talleres lo desarmó, lo puso a defender, lo desarticuló, lo debilitó, lo aisló. Y después de un primer tiempo en el que solamente Talleres ganaba 1-0, porque en el fútbol suelen ocurrir estas cosas. Un equipo que llega mucho, que llega más, solamente tiene un gol. Lo que quedó en claro fue que este Talleres, el nuevo Talleres, es el de las viejas ilusiones. El Talleres que quiere jugar, el Talleres que quiere asociarse, el Talleres que es empujado por la gente a partir del compromiso con la pelota, porque en esta categoría y en todas, cualquiera corre. No elogimos el Talleres que corre, el Talleres de la bendita intensidad, de los tipos que se tiran de cabeza y que cuando tienen la pelota no saben qué hacer con ella. Este Talleres sí supo qué hacer con la pelota. Y como uno de los conceptos más difíciles de nuestro fútbol es defenderse con la pelota, ese Talleres de la primera mitad estableció condiciones claras con letras mayúsculas. Manejó la pelota Talleres, debilitó, desarmó, le quitó confianza a un rival que llegaba ancho a Córdoba y lo puso en la actitud de contar monedas, agradeciéndole al destino que solamente perdía 1-0. Ese Talleres, que entendió la virtud del manejo de la pelota con dos de las figuras que tuvo el partido hoy en la mitad de la cancha, Sforza y sobre todo Fattori, empezó a construir los méritos desde todo aquello que le había faltado antes a Talleres, en los partidos anteriores. Aquel equipo vacío, sin rumbo, aturdido, sin capacidad de juego asociado, que caía en la tendencia de revolear la pelota para adelante y que sea lo que Dios quiera, hoy tuvo forma. Se defendió con orden, se defendió con fiereza, se dejó empujar por Catalán, sobre todo por Catalán y por los marcadores de punta. Llevó el eje del juego siempre adelante de la mitad de la cancha para fabricar una docena de corners y media docena de situaciones clarísimas de gol que no se reflejaron de manera fiel en el marcador. Y si bien Unión le metió un cachetazo sobre el final con ese gol que mete Ramírez, un cabezazo que llega en un momento de relajación.

0: punta, que tiene eje en el juego, muy certero hoy de Fattori, a dos toques o a tres toques, y que se asocia bien con Sforza, entiende el valor de frenar cuando hay que frenar, de acelerar cuando es necesario, de atacar por afuera cuando corresponde, y de controlar la pelota como un mecanismo de defensa, si la tiene uno no la tiene el otro. Y el Talleres, que manejó la pelota, generó los méritos a lo largo, sobre todo de la primera mitad, para merecer mucho más que aquel gol del Canario que hizo explotar el estadio, porque se trató de un golazo espectacular. Demoró mucho el segundo. Llegó sobre la media hora del segundo tiempo, otra vez con el uruguayo, con el Canario, con Agustín Álvarez Martínez como protagonista, por su presión, por los movimientos inteligentes que había hecho como centrodelantero, llevándose las marcas, marcando en profundidad, achicando cuando los centrales dudaban con la pelota. Recupera la pelota 9, lo habilita a De Pietri, que una vez más había acelerado por la punta, y con todas las malas decisiones que había tomado antes Valentín, esta vez acertó en no dudar. No era un momento para dudar. Le pegó como venía, apuntó contra un palo y estableció el 2-0, que se pareció a la sensación de alivio y a la realidad de la justicia. Talleres merecía estar ganando con mucho más tranquilidad. El tránsito final dejó ver la reacción más por vergüenza deportiva que por otra cosa de Unión, y se estableció una relativa paridad que se reflejó en ese gol del descuento sobre el final por el cabezazo de la Perla Ramírez, que estableció un 2-1 que dibuja un reparto de méritos que no se ajusta a la justicia de lo que vimos, pero que finalmente no puede vulnerar. El Talleres ganador, el Talleres con confianza, el Talleres que corrió cuando había que correr y que jugó cuando correspondía. Porque si el mérito de un equipo es solamente correr, créame que no le va a alcanzar a nadie en primera. Todos corren, todos marcan, todos se tiran y todos tienen alguna idea cuando hay una pelota detenida. Este Talleres, como eslabón a este proceso de crecimiento que quiere liderar el técnico Omar de Felipe, hoy le sumó personalidad, el sacrificio que no se negocia, pero le sumó juego, le sumó orden, le sumó profundidad y le sumó una fichita de confianza para dos tipos que abrieron la cancha, Rick y De Pietri, que más allá de las malas decisiones establecieron zonas de desequilibrio claras, las más importantes que tuvo el partido, y favorecieron a Talleres. En esa idea general, el nuevo Talleres, el que entiende la actitud, el que entiende que no hay que esperar, el que entiende que tiene que protegerse en función de la pelota, el que entiende el concepto de la movilidad que abre espacios, que permite la posibilidad de que el que lleva la pelota elija, hoy le ganó a Unión con mucha claridad y debió llevarse no solo los 3 puntos, sino un resultado que reflejara en números concretos una victoria conceptual que excede largamente el 2-1 que indica el marcador.
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4: Bueno, quiero marcar a esta hora 22:23 en Córdoba, República Argentina, que no ha parado de llover y que sigue lloviznando en esta zona del barrio Chateau Carreras, en las zonas bajas donde a esta hora vive el partido, está Kevin Sima. Vamos con él.
5: Bueno, gracias chicos. Como es habitual, arranca en la conferencia de prensa hablando el entrenador del equipo visitante. En este caso, escuchamos a Madelón.
6: Cuando hay buenos jugadores, despierta. Y él tiene un buen plantel. Nosotros no queríamos que despeguen hoy. Los primeros, está bien, o sea, te termina ganando bien. Nosotros no hicimos bien las cosas de la tenencia de la pelota, estuvimos flojos con

0: controles, tuvimos muchos errores y fíjate que hasta el último minuto te quedaste en partido. Muchos errores, muchos desacoples que nosotros lo habíamos entrenado bien. Y yo me tengo que hacer cargo, obviamente, porque es así. La otra pregunta era... No, estuve activo porque, de entrada no. O sea, nosotros habíamos hecho una estrategia para un equipo que no venía bien y que tenía un par de cambios, de sacarle la pelota en el medio y de explotar rápido por los costados. Resulta que quitamos, pero estuvimos imprecisos. Y yo no le puedo caer a los jugadores. Estuvimos imprecisos, ¿viste? Bueno, no entendieron la cancha, un gol estaba muy picante, muy rápida, pero cada pelota que agarrábamos y lo agarrábamos mal parado a Talleres, se la devolvíamos enseguida. Es difícil sostener un partido así. Y después, bueno, yo creo que errores en los goles. Y después el segundo tiempo arranca mejor. Pensé que íbamos a estar bien y que íbamos a empatarlo, y tuvimos ahí un par de errores que se agranda Talleres otra vez, nada más. Pero yo tengo que estar bien, dar vuelta a la página rápido de este partido, que sirva. Viene un partido ahora difícil otra vez en Santa Fe, como todos, y tenemos que reponernos y dar vuelta a la página rápido con este partido.
1: Madelón, muchachos.
2: Gracias, Javito. Ya vamos a ir con la conferencia de prensa en un ratito de Omar de Felipe. Generalmente les contamos a los oyentes, habla el técnico del equipo rival primero, ingresan incluso los medios, en este caso de Santa Fe, y después ya entra a charlar con los periodistas, en este caso Omar de Felipe, el técnico de Talle. Creo que marcó algunas cosas interesantes, Madelón, ¿no? En el mejor momento, cuando se aproximaba, cuando era el momento de unión, encuentra los espacios, marca el segundo y es como que encamina la cuestión Talleres.
3: Tiene una visión que se respeta. Madelón es un entrenador muy laburador y ha hecho un gran equipo con muchos jugadores jóvenes, pero la realidad dice que Talleres en el primer tiempo debió ganar 3-0. Y 3-0 hubiera planteado claramente otro partido en el desenlace. Eso también pasó.
2: Ariel, ¿le hacemos la invitación a la gente porque tenemos un domingo de doble transmisión?
4: Sí, señor, porque arrancamos bien tempranito en la tarde del domingo, 14:45, 2 de la tarde ya estamos con la previa, porque en Junín, en el estadio Eva Perón, va a estar jugando Sarmiento contra Belgrano. Un Belgrano que de visitante lleva 7 sin derrotas, con 3 victorias, 4 empates, que lleva 3 sin ganar en la general. Y un Sarmiento de Junín que viene con una victoria y como local acarrea 3 victorias consecutivas para el equipo del Colorado Saba. Capítulo en continuado, Nueva Italia, y en el marco de la Primera B Nacional, capítulo 29, el equipo de Gustavo El Zapito Colioni, Racing, en busca de la recuperación después de la categórica derrota en el Bajo Belgrano ante Defensores de Belgrano, va a enfrentar a un equipo encumbrado, como es el Deportivo Morón, al arbitraje de Maximiliano Manduca. Morón, de visitante, lleva 3 sin derrotas, en la general lleva 6 sin perder. Racing de local lleva 7 sin derrotas. El cronograma para mañana por la radio.
2: Bueno, mañana vamos a estar relatando relato casi contra relato con Brunito Bono, y al día lunes va a estar el negro Bruno Espinosa, porque Instituto va a jugar con un necesitado Estudiante Río Cuarto, que salvo un milagro, es uno de los equipos que lamentablemente va a perder la categoría, ¿no?
4: Sí, condenado. Está ya prácticamente condenado, numéricamente no, ya no le dan los números, y hasta el propio técnico dice, tenemos que tratar de terminar con la mejor imagen posible. Instituto que viene con una derrota, que viene con 3 victorias consecutivas jugando como local. Estudiante de Río Cuarto suma 7 sin ganar en la general, con 3 empates, 4 derrotas. Y en condición de visitante, el conjunto celeste del Imperio del Sur lleva 14 partidos sin ganar, 10 derrotas, 4 empates.
2: Me voy con Cabito Sima en los sectores bajos. Allí se juega el partido a esta hora. Ahí está el micrófono de Suquía. Adelante, Kevin.
5: Gracias, chicos. Seguimos aguardando la palabra de Omar de Felipe, luego de la conferencia de Madelón. Aprovechamos para escuchar a Augusto Schott, que habló para las redes sociales, para el Instagram de Talleres. Bueno, esto decía Augusto Schott recién concluido el partido, hablando con el corazón realmente. Lo escuchamos a Augusto, el capitán de Arroyito.
6: Agradecerle, ya le veníamos pidiendo disculpas porque no lo veníamos representando y necesitábamos ganar el local por nosotros y sobre todo por todos ellos que, a pesar del clima, a pesar de los días que jugamos, siempre están apoyándonos. Muchas gracias.
2: Bueno, claro y concreto. Había dicho, Eduardo, recuerdo cuando arrancábamos la transmisión, sería lindo que De Felipe los lleve a los jugadores, le muestre a la gente y diga, miren el sacrificio que hacen ellos. Y hoy creo que el equipo le devolvió a la gente, la contagió desde adentro hacia afuera a la gente para regalarle una alegría.
3: Sí, el esfuerzo que tiene una connotación en el juego. Salís y mirás, estos tipos, no sé cuánta gente habría hoy, 25.000 personas, 30.000 tal vez, que tenían muchísimas cosas más lindas y más sanas que hacer en su casa con la familia, y eligieron venir acá, mojarse, gastar guita, chupar frío, porque creen, porque quieren y entienden cuál es el valor del aliento desde afuera hacia adentro. Y el equipo interpretó ese cuadro de situación, mostró una evolución. La palabra tan compleja que es actitud, la nombraron varios hinchas cuando hablaron con Cabito al final del partido.
2: Si me ayuda el Pela, viene Instituto, Belgrano, Independiente y Boca, ¿es así?
1: Sí, señor, correcto. Es lo que viene, tiene por delante el conjunto de Talleres. Un cronograma jugadito, complicado.
2: Y más antes de este partido, por el funcionamiento del equipo, ya con el funcionamiento de hoy, te invita a creer que puede competir tranquilamente esos partidos que vienen.
3: Sí, ha habido un Talleres muy mejorado, ¿no? Muy, muy evolucionado en una idea básica. No se puede ganar desde el caos, no se puede crecer desde el caos. Y si el equipo de Sampaoli, con las responsabilidades que correspondan, era un equipo vacío, sin eje, sin espíritu, este mostró todo lo contrario.
2: Cambió la actitud, más ordenado. Algunas de las frases que fueron dejando los hinchas en el WhatsAppero de la radio, en el 351-250-965 o en el micrófono de Cabito a la pasada, con la gente que se iba con una sonrisa de oreja a oreja, cambiando un poco también la imagen de el público que se retiraba abrazado a los tres puntos de un Talleres que tiene un sprint lindo por delante para saber de qué está hecho y cómo está parado en este campeonato. De no haber sumado de a tres hoy, Ariel, creo que hubiese quedado muy lejos de cualquier tipo de zona de copas, incluso de la zona de clasificación de playoff, ¿no?
1: Sí, tal cual, porque hoy Talleres, el último que está ingresando es Independiente, que tiene 13 puntos. El conjunto rojo de Avellaneda, que todavía tiene que jugar y lo va a hacer en el día de mañana ante San Lorenzo de Almagro. Talleres, con la victoria, se fue a 8 puntos. Es decir, está en carrera. No es fácil. Hay una diferencia de 5 unidades que se puede acortar, pero está en carrera. Hoy, de no ganar, Talleres prácticamente comenzaba ya a despedirse. Y en la tabla, si uno repasa la tabla anual, el que está metiendo corte clasificatorio es Independiente con 37, al igual que Instituto, pero por diferencia de gol, Instituto está fuera de ese corte clasificatorio. Y con la victoria, Talleres se fue a 34 en la tabla anual, es decir, está a 3 puntos.
3: Yo quiero sumar a ese panorama contundente en la voz de Alier y con los números que te ubican, que hay un dato que el hincha sabe perfectamente que existe y que está acá en la cancha flotando. Este es un partido con puntos para el campeonato que viene. Porque si miramos la tabla del promedio, Talleres tiene un panorama diferente, absolutamente diferente. Y si miramos la tabla anual, vemos un Talleres con una expectativa distinta del de los Talleres anteriores, ¿no? Por eso, hoy debía ganar por un montón de motivos. Y este que acabo de citar es uno de ellos.
2: Bueno, en un ratito para el Chori Antonella nos vamos para disfrutar del descanso. La gente ahora está allí en ese sector a la hora de la cena, 22:32 en Córdoba, República Argentina. Nosotros encarando la parte final de la transmisión. Me dice Gonzalo Silva, nuestro productor, que se cruzó con el árbitro, con Nazareno Araza. Preguntaron sobre el homenaje a Messi porque había informado en redes Talleres que iba a ser un momento de homenaje, iba a colgar las banderas. La cuestión es que el homenaje a Messi no se hizo porque estaba solo pactado para la fecha 8. Esa fue la respuesta de los letrados, de los que imparten justicia, ¿no? De los árbitros, del cuarteto arbitral. Por eso no se hizo el homenaje a Messi, que entendimos nosotros en la transmisión, primero que se lo habían comido porque pasó la fecha anterior, justamente, que en varios partidos se hizo en el segundo tiempo, y bueno, acá habían colgado las banderas de nuevo para el segundo tiempo y pasó de largo el minuto 10. Me voy con Kevin Sima, las zonas bajas, últimos toques. Te escucho, Kevin.
7: Gracias, chicos. Comienza la conferencia de prensa, ahora sí, de Omar De Felipe, el entrenador de Talleres. Bueno, escuchamos las principales declaraciones del técnico Matador.
8: Sí, estamos al tanto de lo de Mati. Vamos a ver qué es lo que se resuelve. Y en cuanto a

0: Equipo, creo que hicimos mucho hincapié en la confianza, ¿sí? En hacer cosas fáciles que seguramente los chicos saben, y allanar un poco el camino en el juego, ¿no? Me gustó muchísimo el primer tiempo, mucha dinámica. Aquí hay chicos que tienen buen pie y a veces cuando no conseguís resultados aparecen las dudas. Es simplemente eso, ¿sí? Necesitábamos ganar hoy para todo, ¿sí? Para todos Talleres, para los jugadores, para nosotros, para la gente que vino. La verdad, agradecer a toda la gente que con este frío y con esta lluvia se hizo presente y lo íbamos viendo cuando llegábamos en el micro, ¿no? Así que creo que necesitábamos una alegría a todos. Así, y bueno, llegó y ahora empezaremos en el próximo partido. Omar, sí, creo que a Franco hay que recuperarlo, es un gran jugador, sí, como muchos. También cuando llegamos, vos llegás a un club, por lo menos nosotros, vemos qué jugadores tenés, qué características, y a partir de ahí tratar de implementar un sistema en el cual ellos puedan sentirse cómodos y aprovechar lo que cada uno tiene, ¿sí? Gracias a Dios Cristal no lo entendió. Por ahí el Uru también, porque necesita un poco colaborar en el juego, en el armado de juego, para aprovechar la gente que tenemos por afuera rápido, ¿no? Así que, nada, creo que todavía hay que perfeccionar algunas cosas, así que nos vamos muy contentos porque cumplimos con lo que necesitábamos, que era un resultado positivo. Creo que cada uno resolvió lo que tenía que hacer desde su lugar. Sí, creo que fuimos importantes en ese aspecto. Cada uno tuvo la confianza para hacer lo que dictaba el partido en ese momento. Y lo que tenemos que mejorar quizás es manejar un poco la amplitud del campo. Yo la rompo mucho las bolas, que utilicemos la amplitud, que no perdamos muchas pelotas por estar en un sector, que los espacios se achican. Y también entender el partido, que cada fin de semana es un desafío distinto. Este era un partido donde había gente muy alta, ¿sí? Con las pelotas paradas hay que tener cuidado, nos hicieron un gol de cabeza, y también entender cómo juega cada rival, ¿sí? Que es que tenemos que tener cuidado, por dónde tenemos que ir, y en el primer tiempo muchas pelotas peinadas por Estigarribia, que sabíamos que iba a pasar, pero no lo pudimos resolver hasta que lo resolvimos. Después con la pelota creo que es un equipo que se siente cómodo. Sí, y hay que tratar de aprovechar las virtudes que tiene. Así que todavía hay que mejorar cosas.
1: Omar de Felipe, muchachos.
2: Qué fácil que es el mensaje, ¿no? Qué lindo es escuchar cuando te hablan en fácil.
3: Dijo en el arranque, le pedí a los muchachos que hicieran las cosas fáciles. Y a veces en el fútbol lo fácil es lo más difícil. Porque jugar con simpleza implica la inteligencia para entender qué es lo difícil y qué es lo sencillo. Elegir bien es una gran virtud en el fútbol y no todos los jugadores tienen esa virtud. Hoy, entre otras virtudes, Talleres tuvo Sforza y a Faturi que decidieron siempre bien.
2: Ariel, voy cerrando tu micrófono, hace desde muy temprano que estás compartiendo la tarde con todos nosotros. Lo veo en Sport en redes, esas notas inolvidables que pactás en el aire de Suquía. Así que bueno, voy cerrando tu micrófono, contame lo último.
4: Una linda charla tuvimos hoy con el loco José Luis Marzo. Bueno, a ver, dos o tres cositas. Termina de confirmar el técnico, porque Talleres no informa absolutamente nada, lo de Matías Galarza. Estamos al tanto de ello. Vamos a ver qué decide el club. Lo termina de confirmar que la oferta está en Barrio Jardín.
3: ¿De cuánto es la oferta?
4: No, no se sabe todavía, no se sabe.
2: Pero lo que sí sabemos es por el WhatsAppero de la radio, por el canal de YouTube y por lo que dijeron acá, la gente no tiene problema si lo venden, ¿eh? No es que se aferre que no, que si se va vamos a perder una gran figura, no, no, no. La gente hoy ha dado una respuesta sobre
3: Sí,
2: Matías
3: por
2: Galarza.
3: el nivel de los que mostraron, hay que ver qué piensa de Felipe, ¿no?
2: Claro.
4: La gente le pone un Uber, un taxi o un remis.
3: En ese orden.
4: Lo que quiera, que elijan.
2: Son malos, pela, ¿no? Sí,
4: Bueno,
2: pero es
4: después,
2: verdad, es
4: otra
2: verdad.
4: cosa. 4 meses fuera del equipo y hoy terminan siendo figuras Catalán y Sforza, dentro de algunos que yo he visto a través de la televisión, lógicamente no es lo mismo que verlo en la cancha, pero bueno, sacando a Fattori, sacando a Lore Martínez, sacando lo que cuando lo llamaron a actuar, actuó el caso del arquero. 4 meses fuera de la cancha, trabajando de manera separada, y hoy son figuras Catalán y Sforza. Y la otra, y con esto cierro, y sigo con Falcioni. Antes de que él se refiere a Gariano, antes que él fuera polvo o paja, yo estaba dentro de una cancha. Cuando me cagan me doy cuenta enseguida. Si esto me cuesta la cabeza, me voy a mi casa.
2: Ariel, gracias, contundente, gracias por toda la info, gracias por mejorarnos la transmisión. Te mando un abrazo, nos reencontramos mañana porque muy temprano, después de Armando Miguel, a las 2 de la tarde estaremos arrancando con la previa de Sarmiento de Junín Belgrano, ¿te parece?
4: Sí señor, abrazo para todos.
2: A descansar, querido amigo. Cierro el micrófono de Ariel Sarboraria. Me voy al último toque con Cabito Sima en la zona baja, dale Cabo.
5: Gracias chicos, habla Valentín de Pietri, lo escuchamos al delantero de la T.
6: Agradecido también con el Canario y el grupo que hizo un gran partido.
7: Entre tu gol y el de Canario Álvarez, ¿cuál es mejor?
6: No, el de Canario. El Canario fue un golazo, la verdad que un golazo de otro partido y, bueno, felicitarlo por el partido que hizo.
7: La última, ¿qué palabras le podés decir a este grupo, no? Que hoy es un partido que levanta en positivo a Talleres y que, bueno, que se prepara después, ¿no?, para enfrentar nada más ni menos que Instituto.
6: No, felicitarlo, creo que se logró hacer lo que nos habíamos planteado antes del partido. Arrancar desde cero, hacer un partido completo y bueno, ahora con Instituto vamos a tratar de hacer lo mismo.
5: Valentín de Pietri, muchachos, el primero en salir a hablar con la prensa. Estamos acá en una marea de periodistas tratando de acomodarnos de la mejor manera posible. Me voy a quedar aquí, Dami, sí, para seguir tomando testimonios ya para la semana, para Sport 965, sí, para el exitoso programa de Damián Piazzi. Así que bueno, abrazo grande para todos, Dami. Me quedo ya en la lista para seguir recogiendo testimonios de Talleres que necesitaba ganar y hoy lo hizo y es un triunfo importantísimo de cara para lo que viene. Abrazo grande, muchachos.
2: Gracias, enorme trabajo de Kevin Sima y la voz de Brisa Moyano, que es la encargada del fútbol femenino en nuestro Sport 965 de la tira diaria. Para ir cerrando, el enorme trabajo, agradeciéndole a Gonzalo Silva en la producción, al Mauri Farías en la dirección general, a la griega Elea que nos puso en el canal de YouTube para que nos acompañen en el mundo, este sonido maravilloso que nos ha dado Cristian Puyó, a Gerardo Copari que nos enchufa al deporte. En el cierre le pregunto a Eduardo Echoyes, ¿cuáles fueron las claves del partido?
3: La capacidad de Talleres de entender con qué herramientas debía pararse frente a un rival que juega bien, que venía con mucha confianza, que tenía mucho poder de gol, pero que era vulnerable defensivamente. Y mostró en el desborde, en la tenencia de la pelota, en la agresividad futbolística del primer tiempo, que estaba claro que a este partido lo ganaba aquel que pudiera crecer en función de la pelota. Y Talleres lo hizo.
2: Si tuvieras que elegir un momento del juego,
3: 38 minutos del primer tiempo, con todo el dominio que Talleres había insinuado y que empezaba a reflejarse en situaciones de gol, necesitó de la explosión del tremendo golazo del Canario que le reventó el arco a Mancilla y estableció el 1-0 que desde ahí para acá marcó un rumbo diferente en el juego.
2: ¿Quién fue la figura del encuentro?
3: El uruguayo, Agustín Álvarez Martínez, por lo que significó, por la influencia en ese primer gol, en hacer amonestar a uno de los centrales y en el servicio que pone para que De Pietri meta el 2-0 que en ese momento parecía lapidario y definitivo. Pero no dejo fuera del podio a Fattori y a Sforza, quienes me parecieron a lo largo de todo el juego la figura más importante del partido.
2: Las estadísticas dirán Talleres 2, Unión 1. ¿Cuál fue el resultado moral?
3: Talleres 4, Unión 1. Sobre todo por las jugadas que generó Talleres en la primera mitad.
2: Si usted comentarista, ¿le tiene que poner una calificación al partido?
3: Bueno, más entretenido que con destellos de calidad. La situación del juego tiene que ver con un piso rápido, un Unión que se replegó rápidamente, arrinconado por Talleres, pero fue un partido agradable, lindo para ver, con muchas situaciones de gol.
2: Señoras, señores, Eduardo Echoyes, es un placer como siempre, Edu.
3: Abrazo, muchachos, hasta la próxima.
2: Mejorándonos la transmisión, el profe, nosotros nos vamos, cerramos a todos los micrófonos, sigue lloviendo en Córdoba, al pasito lento, pero tranquilo, se fueron los hinchas, con una felicidad enorme en los corazones, aquí ganó Talleres, aquí estuvo la suquía. Mi nombre es Damián Piazzi, en nombre de todos los que hacemos Sport 965, la fiesta del fútbol, hasta aquí llegamos, gracias, y esperamos haber sido dignos. Tocando, viene por el sector izquierdo, calle del 10, Fattori, la pasa de pie a pie, de largo, la marcación por ese lado de Julián Palacios, otra vez con Fattori que la encuentra al medio para el Canario, prueba el arco, Canario, golazo.

0: acomodó el cuerpo y desenfundó, qué sé yo, de 27, 28 metros, la puso en el ángulo de Matías Mancilla. Talleres curando las heridas, Talleres y esta locura que nos impide ser normales, Talleres multiplicando el grito por los barrios. El canario cantó, el canario pone Talleres 1, Unión 0. Uruguayo trepa la cancha, al medio solo Valentín, si la pone para despierta y pone el segundo y está gol. Cabezón, gol. Grande Cabezón, gol. Valentín, gol. Empezó a cantar el canario, vio que venía como un tren Valentín de Pietri, descargó para él y abrió el pie para ponerlo lejos de la mano izquierda de Matías Mancilla. El balón besó los piolines, explotó el Kempes, apareció Valentín de Pietri, una mirada fija, un movimiento controlado, la lluvia pegándole en la piel, un puño bien apretado. ¡Qué manera de farmear aura! ¡Valentín de Pietri! ¡Talleres 2, Unión 0! ¡Grande Cabezón! ¡Minuto 30, Talleres 2, Unión 0!
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0: Fuerte ese aplauso.
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0: Muchas gracias, buenas noches.
1: Un aplauso enorme para Abel Pinto Vieja.
0: Arriba Lucra.
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0: Pero no te vas.
1: Nos quedamos.
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0: empezaba así, señores. Vamos, que la trompeta dice así.
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1: ¡Mira!

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0: Pégame. Gracias, gracias.
1: Pégame, Fabricio.
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1: Ustedes se acuerdan.

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Córdoba. ¡Hola, cordobeses! ¡Hola, país! ¡Hola, mundo!

estamos acá, aquí estamos, aquí estamos, aquí estamos. Bienvenidos, 7:02 a.m, manejando como siempre apertura y durabilidad del programa en el montaje, en el aire de Córdoba, el señor Diego Daniel Montoya, el mago, como le llaman. Junto con otro gran equipo de colaboradores en los distintos temas que elaboramos para que usted disponga de una radio que le brinda material interesante para escucharla durante 7 horas continuadas. Esa es nuestra personalidad que queremos acompañar para respetar su estar, porque cada persona vive las cosas a su manera, siente las cosas como le salen sin avisar, y solo uno mismo sabe lo que lleva dentro, lo que ha vivido, la mochila que lleva, sí, cuesta y pesa y pesa, pero bueno, con todos los miedos dentro acumulados. Creer, saber, sin saber nada, le pasa a mucha gente. Por eso usted no se preocupe solamente por lo que digan los demás. Usted preocúpese por sentirse bien, feliz, bien tratado, ser respetuoso. Y vamos, vamos juntos, hasta las 14. Desde aquí, quien tiene el placer de hablarles, festejando su mes aniversario de 36 años en esta casa, Armando Miguel, les anuncia una más de puesta en el aire de... Propuestas AM por FM. Arrancando. Acompañándote, estés donde estés.

0: Hola, hola, buena gente, buen amigo, bienvenido, bienvenida. Aquí estaremos con ustedes para compartir estas 7 horas con muy buena música. Abríamos con los chicos de La Buena Vida. Hoy es domingo. Son las 7:06, 7:06 a.m. y esto es un pregonar de buena onda, de energía, de ganas de ponerle colores maravillantes, colores que le pongan un brillo especial a este día que es el primer día de la semana, el domingo, que nada que ver con el día de ayer, ayer muy frío, con esa lluvia penetrante que no, hoy está hermosa la mañana, pero vamos a ver que el hombre del clima nos diga cómo pinta esto para que no sea una fantasía lo que estamos sintiendo, Día 13 de septiembre 2026 y presentamos a Miguel Rivera. Buenos días.
1: Armando, muy buen domingo. Un excelente despertar es el deseo desde aquí para toda la mesa de trabajo. En tu radio, en la 96.5, en tu programa Propuestas AM por FM y para toda nuestra audiencia. Mayormente nublado hoy domingo 13 de septiembre, 7/8 de cielo cubierto, visibilidad en los 10 kilómetros, línea recta, probables lluvias. Ahora a las 0705 grados de temperatura, variará hasta los 14 grados centígrados pasado el mediodía. Probabilidad de precipitaciones, 70%, pueden caer unos 3 o 4, 5 milímetros a lo sumo. Humedad, 69%, viento a 30 kilómetros por hora desde el sur, aumentando la temperatura a media mañana sin sobrepasar los 15 grados centígrados. Sol saliendo 0715, enseguida nada más. Se pondrá 1915 aproximadamente, estará brillando en el cielo 12 horas. Temperatura fría y ventosa para los paseos. Dos camperas, abrigos, por favor. Calidad del aire que respiramos, bueno a moderado en la capital de la provincia. Rayos ultravioletas bajos. Servicio para el Valle de Punilla, temperatura más alta. Vientos más intensos rotando al sur-sur. Fuerte impacto de aire frío con características polares. Avanzando hoy domingo también sobre todo el país, en especial norte de la Patagonia, centro y Cuyo. Las temperaturas descenderán a valores entre gélidos y muy fríos por la altura del año. Anomalías de la temperatura negativa muy marcada. A medida que avance el frente frío hacia latitudes más bajas, es decir, hacia el norte del país, dejará a su paso heladas fuertes y nevadas persistentes. Alerta amarilla y naranja por acumulados de nieve. Con el avance de las horas hoy domingo, el frente frío irá avanzando hacia la región de La Pampa también, generando un marcado descenso de temperatura, inestabilizando las condiciones a su paso y desarrollando lluvias y nevadas. La nieve también llegará a las zonas de las sierras, por lo menos en el techo de Córdoba, en la zona del Champaquí, la Cumbrecita, Villa Alpina, en Yacanto, detrás de las sierras, en donde no suele aparecer en esta altura del año, pero bueno, la tendremos este fin de semana. Crecida del nivel del Río de la Plata, sudestada, seguro, esto con el anticiclón del Atlántico Sur, generará aún condiciones más diversas en el centro del país. Atmósfera muy dinámica en todo el país, con heladas fuertes, con alerta naranja y con su

0: afectadas. Calamuchí y Tras las Sierras, más despejado, con descenso de temperatura por latitud y altitud, y para pasear, por supuesto, un par de camperas. 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
1: Muchas gracias, amigo, muchas gracias, muchas gracias. Así vamos, ¿eh? Bueno, como hay que seguir, porque hasta ahora viene marcando muy bien cómo se da la situación. Son las 7:11, le regalamos otra canción mientras usted se va desperezando, o los que están trabajando con los taxis, con los Uber, con los Didi, con todo lo que es la movilidad. Está tranquila la zona, ¿eh? No hay mucho movimiento en la ciudad, está tranquilo eso, está tranquilo, ojalá que no duda. Pero muévelo al domingo, muévelo.

Vamos, viejo, a ponerle buena onda, a ponerle buena onda. A todos los viejitos, a todos los mayorcitos que están escuchando, que nos están saludando, buen día. Hoy es el día de la infantería. Sí, señor. Se celebra cada 13 de septiembre en honor al regimiento de patricios y la creación de los primeros cuerpos de milicias en el año 1806. Esto recuerda la creación de los primeros batallones de infantería de milicias en aquel año 1806. Tras la primera invasión inglesa, tuvieron su bautismo de fuego en la segunda invasión. La invasión inglesa, ¿se acuerda? Apodo, se lo conoce como la reina de las batallas, porque tiene un rol muy importante, un rol central y de contacto directo en el combate terrestre. Atento que nada que ver con la infantería de marina, ¿eh? Esa se conmemora el 19 de noviembre de cada año.

WhatsAppero. Hola, buenas. Hola, genio, recién ha salido de salida de la noche espectacular. Hermoso baile, dice Lucas. Bueno, muchos le tenían miedo a la noche, pero no, se han divertido bien. Ayer también se montó otro espectacular show con Sabroso. Bueno, ya vamos a ir pintando toda la mañana. Lo que hay mucho movimiento en Buenos Aires. Ahí está todo preparándose, porque se viene otro domingo donde se va a probar quién es el mejor manejando. Les puedo contar, adelantar, así como ir motivando, después vendrá el especialista, que Franco Colapinto va a largar desde la novena posición hoy en el Gran Premio de España de la Fórmula 1, que se va a disputar en el nuevo circuito de Madrid. Lo que pasa que el argentino completó una gran clasificación con Alpine. Llegó por primera vez a la Q3 y cerró su mejor vuelta en 1:32.903. Allí logró superar a Arvid Lendvall y terminó como el mejor del resto. Tomamos, petizo, por detrás de los principales equipos.

mañana avanza 7:17. Saludamos a todos los movileros, los que van en colectivo, los que van en taxi, los que van en remis, los que van en los que trabajan con el Uber, con el Didi, ya todo lo que está autorizado lo nombramos. Entonces, porque todo lo que se autoriza legalmente, bien válido es.

tiempo, cuando son las 7 de la mañana con 18, hacer una... Sí, sí, usted sabe ya lo que se viene. A ver... Ahora, en la mañana de Propuestas AM, hacemos hacia atrás en el repaso y encontramos efemérides anotadas un día 13 de septiembre. Según pasan los años, ahí están en nuestro almanaque de la historia. Hoy se celebra el Día del Bibliotecario en Argentina. Es además el Día de los Programadores en años no bisiestos y es el Día Internacional del Chocolate. En 1941 nace Oscar Arias, ex presidente de Costa Rica, Premio Nobel de la Paz y Premio Príncipe de Asturias por su contribución a la paz en Centroamérica. En 1944 nacía la actriz Jacqueline Bisset. En el mismo año nacía el cantante de los Estados Unidos, Peter Cetera.

En 1949, la ONU acuerda poner bajo su control a Jerusalén. En 1956, IBM presenta la RAMAC.

305. Primera computadora comercial con un disco duro que utiliza almacenamiento, un disco magnético que pesaba más de una tonelada. En 1959, el cohete sósmico Lunik 2 alcanza la superficie de la Luna. En 1961 se anuncia el compromiso oficial de casamiento de Juan Carlos de Borbón y Sofía de Grecia, actuales reyes de España. En 1967 nace Michael Johnson, atleta estadounidense, ganador de 3 medallas de oro en Barcelona 92 y Atlanta 96. En 1994 se aprueba el programa demográfico de la ONU para 20 años en la conferencia sobre población celebrada en El Cairo. En el 2007 la ONU aprueba la Declaración de Derechos de los Pueblos Indígenas tras 2 décadas de negociaciones. En el 2022 muere Jean-Luc Godard, cineasta francés. En 2025 muere Hermeto Pascual, compositor, arreglista, productor musical y un virtuoso multiinstrumentista brasileño. Hasta aquí fueron efemérides para un día, 13 de septiembre, según pasan los años, ahí anotadas en nuestro almanaque de la historia. Gracias, vamos saludando la barra que ya se va presentando en el andar de otra mañana con buena música. Vienen los chicos, vienen las chicas, no podrás, canta Ángela Leiva y la cordobesa Eugenia Quevedo, 722.

dos mujeres que están así liderando musicalmente en nuestro país. La señorita Eugenia Quevedo, mamá, por supuesto, y Ángela Leyva. Está picante, picante la piba, ¿eh? ¡Vamos!

0: Como suena la mañana, 7:27, primer tandita, ya venimos y empezamos a saludar a la gente linda que se está conectando por nuestro WhatsAppero 351-250-965.
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0: Hay mucha gente.

0: gente que está durmiendo todavía, ¿eh? Está clarito, ¿eh? Está clarito, está clarito. Pero nuestra principal productora, Miriam Reyes, como siempre nos acerca cosas interesantes. Te saludo, Miriam, ¿qué tal, querida? ¿Cómo estás? Muy buenos días. Son ya las 7 de la mañana, 31 minutos. Parece que has estado viendo televisión, así que, ¿cómo andas, querida?
1: ¿Te escucho? Hola, Propuestas AM, ¿cómo les va?
0: Bien, ¿qué
1: tal ayer? ¡Qué friazón, por favor! Yo pensé que me iba a convertir en un cubito cuando salí para comprar en la panadería.
0: Son cosas de la
1: vida. Les deseo un feliz domingo. Soy Miriam Reyes, con todo el amor del mundo. Ya me van a volver a escuchar más luego.
0: Bueno, muy bien. Chau. Gracias, querida, gracias. Recomendaciones de la señora Miriam. Ayer vi Contrarreloj con Liam Neeson. Muy buena, ¿eh? Una mujer sin pasado, también muy buena. Y en Netflix también, En la tormenta, también muy buena. Bueno, era una tarde como para ver televisión, Diego, ¿no? Aunque otros han tenido que andar corriendo para ordenar cosas, porque nunca uno sabe anticiparse a las cosas, porque de repente viene una cosa que vos esperabas y no te salió, y te salió otra que no estaba como cosa para anotar en tu diario, porque todo va cambiando, y esa es la situación. Así que como este programa va de cosa en cosa, vas al caso de recibir ahora al periodista que habla del básquetbol. 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
2: Gracias, Armando. Seguimos en propuestas por su guía para destacar la presentación de Instituto, que estuvo jugando la Copa, un cuadrangular importante en Gálvez, en la situación de ver sus encuentros de pretemporada. Recordemos que había arrancado ese cuadrangular jugando ante San Lorenzo, al cual le ganó 84-66, y luego ha vencido ayer, o hoy, esta noche, digamos, a Instituto. Ahora.
0: Se le corta, ¿qué pasa con este chico? Bueno, en fin, arriba, 7:30 y se quedó sin audio y se cayó. ¿Viste vos? Porque si estaba saliendo perfecto, querido. Bueno, a lo mejor se le compuso el auricular ahí. Ay, Luisito, LL. Bueno, seguimos con música, Diego, dale. Viene Los Totora, una selección musical para bailar un poquito, para mover un poquito, a ver.

0: buena música, buen ritmo, buena mañana. Esta es la mañana de propuestas AM. La Liga Cordobesa de Fútbol ha suspendido la actividad programada por las condiciones climáticas adversas y el estado de las canchas. Ya la suspendió ayer y hoy domingo están todas las divisiones inferiores, han suspendido toda la actividad prevista para este domingo. Así que en casita los chicos, en casita los chicos, vamos.
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0: Bueno, ¿qué pasa con el deporte? Ayer jugaron los de la T, muy bueno, los de Damián Piazza ayer, como siempre, dándole pista, dándole la mejor información, como todo el equipo, y Talleres, ¿viste cómo pueden cambiar las cosas? Recuperó la sonrisa, derrotó 2-1 a Unión y logró su primer triunfo de local en el clausura. Muy bien por la TV, menos mal, che. El Matador se impuso con goles de Agustín Álvarez Martínez.
1: Tocando, viene por el sector izquierdo, casa del 10, Fattori, la pasa de pie a pie, de largo la marcación por ese lado de Julián Palacios, otra vez con Fattori que la encuentra al medio para el Canario, prueba el arco, Canario, golazo. ¡Oh!

0: metros del relato, acomodó el cuerpo y desenfundó, qué sé yo, de 27, 28 metros, la puso en el ángulo de Matías Mancilla. Talleres curando las heridas, Talleres y esta locura que nos impide ser normales, Talleres multiplicando el grito por los barrios. El canario cantó, el canario pone Talleres 1, Unión 0, Talleres, la unión hace la fuerza.
1: Me llama Canarito.
2: El canarito te metió el pajarito, te metió el golcito. También después vinieron unas seguidillas de buenas acciones. Valentín De Pietri, Eric Ramírez, fueron los que estuvieron trabajando para que el Tatengue no pudiera ganar. Talleres arriba.
0: Va a ganar el uruguayo, trepa la cancha al medio solo Valentín, si la pone para De Pietri, pone el segundo y está gol.

0: vio que venía como un tren Valentín de Pietri, descargó para él y abrió el pie para ponerlo lejos de la mano izquierda de Matías Mansilla. El balón besó los piolines, explotó el Kempes, apareció Valentín de Pietri. Una mirada fija, un movimiento controlado, la lluvia pegándole en la piel, un puño bien apretado. ¡Qué manera de farmear aura! ¡Valentín de Pietri! ¡Talleres 2, Unión 0!
1: Mírame ahora.
2: Ah, ¿cómo anda de su aura, querido relator? Bueno, muy bien, el pajarito. Y el otro que viene se lo metió. Bueno, felicitaciones para Damián Piazzi, para Eduardo Choye, para Kevin Sima y para Erguiel Zarro Moraria, que como siempre son número uno en las transmisiones de fútbol de nuestra casa, de nuestra Suquía 96.5. Gracias a los operadores, que son fundamentales los operadores siempre, ¿no es cierto? Como dice Diego, Gera Copari estuvo en la cancha, Cristian Puyol estuvo manejando la técnica allí en la cancha, y acá en el estudio el Gera. Así que todo va queriendo 7:48 para que pensemos en cosas lindas. Por ejemplo, a ver, un día como este, ¿para qué se tira? ¿Para un plato de pastas? ¿Para un plato de carne? ¿Para un plato de cerdito? Porque ahora el cerdito ha ocupado el número uno, ¿no? ¿Quién? No, bueno. A ver, ¿para qué? Cuénteme, charlemos. Buen día, Armandito. Hoy quiero contarte que cumplimos 24 años de casados. Somos Mariel y Gabriel. Quiero darle las gracias a Dios por habernos puesto en el camino y hoy dedicarnos un tema de Amato. Apriétame. Linda canción esa, ¿eh? Muy bien. El Amato, que parece que está con toda la pila. Gracias, hermoso, tu programa. Aquí nosotros trabajando y escuchándote como todos los fines de semana. Así que, Mariel y Gabriel, mira cómo terminan con el mejor amor, ¿eh? Así son las cosas de la vida, Diego. Estaban separados hasta que un día esas cosas de la vida los unieron, los acercaron y empezaron a hacer cosas juntos. Y va creciendo todo, el entendimiento, el perdonar los errores, porque siempre hay uno que tiene un error, otro que lo arregla el error, y hay otro que te dice, che, ¿por qué hiciste eso y no hiciste esto otro? ¿Por qué no me lo pediste que lo hiciera de esa manera y yo pensé que así podía salir? Son cosas que nos preocupan, benditas sean las cosas. ¿Qué diríamos de toda nuestra vida si dejáramos abandonada esa palabra de las cosas de la vida? Tantas canciones que han hablado de las cosas, ¿no? Algún día vamos a hablar así de las cosas de la vida. Algunas buenas, otras lindas, otras malas, otras duras, pero bueno, hay que superarse en todo momento.
1: Las cosas de la vida.

mete la música, se mete por todos lados la música, claro que sí. Bienvenida, bienvenida a la gente que sigue la mañana de Propuestas AM para que disfruten allá los chicos en Unquillo. Está lloviendo allá. ¿Cómo está el día? Ya que está por ahí, Mariel, Gabriel, ¿cómo está el día ahí? Está pleno sol, está nublado. Vamos a ver cómo pinta la mañana, ¿eh? 7:50. Lo que viene ahora, escuchen esta canción. No la han escuchado habitualmente, pero son esas cositas que suenan bonito y si uno se engancha con eso, y especialmente si hablan de una señorita, el grupo se llama Shindeike. Escuchen.

0: mañana avanza 7:54. Oyentes que se comunican, que nos dicen buenos días, amiga, amigo.
1: ¿Qué pasa, bueno, buen día. Feliz domingo para usted, para Dieguito.
0: Bueno,
1: ¿me podrías decir a qué hora empieza a correr el Gran Premio de Madrid con Colapinto?
0: Bueno, Colapinto. Buen pibe, che, 23 años. Tiene 23 años. Franco Alejandro Colapinto, piloto de automovilismo, fue campeón del Campeonato de España de Fórmula 4 en el 2019 y tercero en los campeonatos de Toyota Racing Series y Eurocopa de Fórmula. 1,74 m tiene. Nació una mañana del 27 de mayo del 2003 y va a largar. Esta es la parrilla de salida de esta competencia Fórmula 1 a partir de las 10 de la mañana de nuestro país, aquí. Bueno, atención a eso. Sale en primero, Norris. Segundo, Antonelli. Tercero, Verstappen. Cuarto, Hamilton. Quinto, Leclerc. Sexto, Russell. Séptimo, Piastri. Octavo, Lawson. Y noveno, Franco Colapinto. Después sigue en la posición número 10, Lindblad. El Hülkenberg está en el 11º. Bortoleto está 12º. 13º, Ocon. 14º, Gasly. Mirá la diferencia del 9º al 14 puesto, el compañero, Tsunoda en el 15º. Albon en el 16. Sainz en el 17.

17, Alonso en el 18, en el 19 está Pérez. Pero mira vos cómo viene la mano acá, ¿eh? ¿Cómo viene la mano? En el número 20, Bottas. En el 21, Berman. Y en el 22, Stroll. O sea que hay 22 autos para alargar la carrera normalmente. Y Colapinto está con el 9. Bien por el pibe, ¿eh? Bien, el tiempo 1:32.903. 1:32.903 para dar la vuelta.

bueno, bueno, ayer hubo una llovinita bastante incómoda, ¿no es cierto?, para un sábado a la noche, tardecita. Pero lo importante es después, cuando la búsqueda es que la ropa esté seca. Que la ropa esté seca, Diego, ¿no? ¿Usted anda bien? ¿Pudieron colocar las cositas para venir a trabajar? ¿O tienen la prevención? Claro, hay que ser prevenido, hay que tener varias mudas para usar de acuerdo a cómo esté el día, ¿no? Pero vamos a cerrar este bloque de la primera hora con canciones que uno no sabe qué va a escuchar, porque siempre se motiva con diferentes propuestas. Esto es el grupo Musicando, que le hablan cuando la ropa está seca. ¿Qué pasa?

0: Qué lindas canciones, qué lindo ritmo, qué linda buena onda para encontrarle una canción a cada cosa, porque las cosas están en todas partes, lo cosan o no lo cosan. Ah, no, eso no tenía que ir ahí, ¿no? Pues lo que tiene que ir ahora son las noticias de esta hora.
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Y ahora llegan los servicios de El Informante para conocer las noticias que interesan. Financiamiento. Yaryora ha presentado créditos por 30.000 millones para el campo. Las líneas de Bancor cuentan con tasa subsidiada y permiten financiar hasta el 100% de las inversiones destinadas a la producción agropecuaria. La Municipalidad de Villa Cura Brochero y el Santuario Local reprogramaron la 13ª peregrinación El Camino de Brochero. La tradicional caminata se hará el próximo sábado 19 de septiembre ante el pronóstico de continuidad del mal tiempo. Defensa Civil ha solicitado la medida para resguardar a los participantes debido a pronósticos de lluvias y probables nevadas en la región. Este escenario genera riesgo crecidas de arroyos y barro a lo largo de los 28 kilómetros del trazado. Mamana fue operado de urgencia tras un fuerte golpe recibido por su arquero. El defensor de Vélez, Emanuel Mamana, sufrió múltiples fracturas de costillas, lo que derivó en un neumotórax en el partido frente a Newell's. El Ministerio de Economía adjudicó el pasado viernes 8,41 millones en la licitación de deuda en pesos. Tenía vencimientos por aproximadamente de 8,13 millones. De esta manera, alcanzado un rollover del 103,46% y ha conseguido financiamiento neto por cerca de 281 mil millones. El volumen de ofertas ascendió a 14,17 billones, de las cuales se aceptó alrededor del 59%. Novedades para el mercado de abasto. Invertirán más de 7 millones de dólares en su ampliación. La obra va a sumar 12.000 metros cuadrados de almacenamiento y 100 cámaras de frío. También prevén generar entre 400 y 500 puestos de trabajo directos e indirectos. Asesinaron a un empresario hotelero en Puerto Iguazú. Su suegro es el principal sospechoso. Se llama Alfredo Matías Wiebel Giampaoli, de 48 años. Murió tras recibir un disparo durante un enfrentamiento. Buenos Aires adaptará 18 calles para la circulación del nuevo Transbus a partir del 15 de septiembre. Las modificaciones serán en Caballito y Almagro y se aplicarán en 3 etapas. El sistema va a unir Nueva Pompeya con Aeroparque. Ayer sábado fue la gran apertura de los 13ª Juegos Suramericanos en Santa Fe 2026. Desde las 18, el Monumento Nacional a la Bandera recibió una ceremonia que combinó música, teatro, danza, tecnología y la identidad de Santa Fe para dar inicio a una competencia que va a reunir a más de 4.000 atletas de 15 países con 43 deportes y 60 disciplinas hasta el próximo 26 de septiembre. Domingo de fútbol en La Suquía. A las 14 se juega la previa de lo que será el partido de Sarmiento versus Belgrano, que juegan por la fecha 9 de la Liga Profesional de Fútbol a partir de las 14:45. Los relatos están a cargo de Damián Piazzi, los comentarios del profesional.

0: Juan Rodríguez Brizuela, mesa de informes Ariel Sarboraria, técnica Gerardo Copari, en simultáneo desde las 16 por una nueva fecha del Nacional, juegan Racing versus Deportivo Morón. Bruno Bono y Mariano Molina estarán junto con Alejandro Pozo en la mesa de informes, Ariel Sarborario y la técnica de Jere Vaca. Gera Copari y Charle Lazarte en los estudios. Atención en Córdoba. La justicia ya notificó por CIDI a los ciudadanos sorteados para ser jurados populares. El Poder Judicial de Córdoba ha comenzado a notificar a los 9.871 personas que fueron sorteadas para desempeñarse como integrantes de jurados populares durante el año 2027. Es una carga pública y recibirán una retribución mientras dure su función. Belgrano Femenino, AFA, confirmó el 3-1 para Belgrano y descartó quita de puntos tras el sexto cambio, multa y renuncia en el cuerpo técnico. Tras una equivocación con el sexto cambio ante Lanús, el Pirata salvó sus 3 puntos en la AFA, aunque ahora afronta una sanción económica y una renuncia en su cuerpo técnico. Hasta aquí fueron noticias de El Informante, para que usted conozca lo interesante para conocer.
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0: La mañana está, sí, con ganas de recibir al chiquilín. Vamos a presentarlo porque estamos entrando ya pisando allí los primeros días de la primavera que ya se nos viene, ¿eh? La próxima semana tenemos la primavera en todo el país. 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Y lo saludamos al líder. Buen día, ¿cómo le va, querido? Adelante, Cuartín.
1: Buenos días.
0: Buen día.
1: Radio Escuchas. ¿Así digo bien? Radio Escuchas. Sí, P-E-P-M. Así me enseñó. Muy bien, Dieguito. Me está indicando cada paso para que yo sea el mejor de los humoristas comunicador. Bueno. ¿Saben una cosa? Hoy vengo medio en ¿cómo digo? Quiero decir algo importante, pero es que parece que estuviera disociando una cosa con otra.
0: ¿Puedo,
1: sí. ¿Sabes por qué?
0: Porque
1: yo lo cuento, porque a mí me gusta ser muy honesto con mis radioseguidores.
0: ¿Con quién hablo?
1: Sí. Yo quería decir, porque estas cosas que se dan, ¿no? ¿Por qué existe Guatemala? ¿Ahí no hay una Guatemala buena? ¿Por qué hay señoras marinas y no señor marino? ¿Por qué mi primo se llama Felipe y no Tristepe? ¿Por qué mi tío se llama Valentín y no Cobardín? ¿Por qué al señor de la oficina le llaman Agustín y no Incomodín? ¿Por qué hay muchos que se llaman Gastón y no Ahorrón? ¿Por qué existe Guatemala y no hay Guatemala?
0: Bueno, ya lo dijo eso ya.
1: Bueno, por eso nada, pero ya empecé otro domingo compartido con ustedes, queridos radio amigos.
0: Ya está repitiendo chistes, ¿eh? Ya, ah,

A firmarlo, me dice, bueno, está bien. 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

Bueno, ahora viene una propuesta de música, ¿cómo le diría? Que le va a hacer mover el esqueleto. Porque, ¿sabe qué vamos a escuchar? Usted que tiene 50, 60, 70, ¿eh? Se va a acordar de todas estas canciones que nos va a acercar nuestra memoria musical. Memory. A ver si se acuerdan, arrancamos con Barry White, el morocho. Tú eres mi todo, mi vida, mi bla, bla, bla, todo. Muy bien, vamos, Barry White.

recuerdos, qué recuerdos. Le estaba levantando el volumen a la radio del auto. Bien, bien, dale, dale, dale, dale. Repasando historias, sensaciones, momentos de la vida.

Eso, qué buena música, qué garganta el gordito, ¿eh? Armando y compañía, buen día, bendecido domingo, lunes 21 de septiembre, es el aniversario, los 36 años del programa. Mi saludo hoy domingo, lo voy a saludar el domingo 20, te voy a darle gracias por estar allí. Usted es buen comunicador, gracias. Bueno, muchas gracias, cuando me tiran buena onda, me pongo contento, me pongo amigo, porque si hay algo que no soy, un agrandado. Trato de estar a la altura de toda la gente que escucha este programa y se contagia del ritmo. Ahora va a venir una canción que si yo te la presento en inglés, tal vez no la recuerdes, pero que la cantaste, que la escuchaste en el boliche. Las cosas que pasaban en ese boliche. Te digo que va a venir a cantar Bonnie Pointer. Heaven Must. Esto en castellano sería como decirte, el cielo te envió.

0: Me imagino cómo están pasando este momento las chicas del Mami Hockey. Qué bárbaras, ¿eh? Acá nos mandan una fotografía, Diego. Celeste, azul y celeste. Perdón, azul y blanco quise decir. Azul y blanco. 1, 2, 3, 4, 5, 6, 7, 8, 9. ¿Cuántas que son? ¿Cuántas que son? ¿Qué me di? Ah, me habla la oyente, la querida. A ver, ¿qué dice?
1: Hola, Hernandito, buen día.
0: Hola,
1: ¿cómo andamos? Día gris, pero con mucha ilusión, con muchas ganas. Feliz de estar de pie, preparando cosas. Y entre esas cosas, los toques nacional a nosotros.
0: Ah, muy
1: la
0: bien.
1: De Córdoba, vamos a viajar ahora a Mendoza, donde jugaremos un torneo de Mami Hockey. Y bueno, en esos torneos a veces ganamos, a veces perdemos. Hemos traído copita. Con mi club, La Tablada, siempre le ponemos todas las pilas, todas las garras.

0: bueno, a veces se gana y a veces se pierde.
1: Por supuesto.
0: Pero lo que vivimos ahí, lo que compartimos y lo que jugamos, no tiene precio.
1: Claro.
0: Es muy lindo.
1: Muy bien, felicitaciones, ¿eh? Las mami que juegan al deporte para darse cuenta que los años pasan, pero hay que mover el cuerpito. Yo sí les anuncio una canción en inglés. Tal vez ustedes no capten, la mayoría, aunque hay mucha gente que sabe un montón de inglés. Armando, no digas eso porque vas a quedar medio descolocado. Me está hablando mi conciencia, digo. Pero me gusta cuando la gente se motiva, ¿eh? Porque es otra cosa que se tiene mucho en cuenta, aprender otros idiomas. Es lindo eso, ¿no? Pero para eso estamos nosotros, los comunicadores, que si usted escucha que yo le digo, lo que viene ahora es Crazy Little Thing Called Love. ¡Hala! ¿Te quedó? Eso es esa cosita llamada Amor Queen. ¡Cántalo! ¡Seguilo! ¡Las locuras juveniles! ¡Los grandes!

Esta música, ¿cómo la bailó? ¿Cómo? Tengo un gran amigo de muchos años que se llama Guillermo Moyano. Hoy está cumpliendo años. Había nacido un día ya de 1962. Viajero, hombre que disfruta la vida, que va y viene haciendo las ventas, trabaja con la zona de supermercados, con la proveeduría. Compran y se lo llevan ahí al supermercado para que usted después vaya y lo saque, lo retire. Y hoy está cumpliendo años el Guillermito. Buen tipo, ¿eh? Buen tipo que demostró que la amistad, cuando es sincera, cuando es concreta, no se desgasta con los años. Al contrario, se va fortificando más. Son otra de las cosas lindas que tiene la vida. Por eso hay que saber cuidar cuando uno ve que la base, el arranque de la conexión con la otra persona es positiva. Sabe que las cosas van a andar bien porque se autodefienden de cualquier situación. Bienvenido sea así que estemos compartiendo los sucesos sin importar los años. A seguir festejando, querido amigo. ¡Feliz cumpleaños, Guillermo Moyano!

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saludamos a todas las Miriam que ayer tuvieron su día, ¿no? El 12 de septiembre es el día de las Miriam. Según dicen los que saben, por lo general son personas como muy decididas, tenaces, valientes y que tienen muy claros sus principios. Ellas encuentran siempre su forma y manera de hacer las cosas. Y otra vez aparece allí en esta modificación la palabrita, las cosas. Son creativas, inteligentes y muy perspicaces. Así que hay que seguirle la onda, ¿eh? Es mejor tenerlas de amigas, ¿eh? Y no que se pongan en pelea porque, bueno, las Miriam son muy justicieras, ¿eh? Acá me manda otro querido radioescucha, un oyente. Me dice: buen día, Armando. Bendiciones, que tenga un hermoso día, nos dice Norma. También lo tengo por aquí a otro que dice: buenos días, hoy juega el campeón, Diego, Armando, audiencia, Miguelito. Yo le pregunto: ¿quién es mi campeón? Le pregunto: ¿quién es tu campeón? Bueno, Dios y mi hijo Tobías. Bueno, cada uno se expresa como siente y nosotros respetamos a toda la gente. Ahora vamos a buscar los números de la quiniela. Aprovechamos para que no sea cuestión de suerte, sino para que elijas el lugar ideal. 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
1: Ay, que me ha tocado la quiniela.
0: Primer premio de Quiniela Nacional anoche. A la cabeza, el 0640. 40, el cura.
2: Le voy a contar la historia verídica de Juan Manuel.
0: Eso, le voy a contar la historia verídica. En provincia ganó a la cabeza 2993. 93, el enamorado.
2: Hoy es domingo.
0: El enamorado. Y en la cordobesa, sorteo de anoche, sábado, arriba de todos, el 3259. Las plantas, mire, las plantas le han traído suerte, porque anoche salieron a la quiniela y con esta regadita de ayer, de arriba del cielo, porque no es lo mismo tratar a las plantas con el agua que viene por la cañería, ¿no? Sino que el agua de lluvia tiene tanto poder, tanta cosa que le hace bien a las plantas, así que las señoras están muy contentas con todo eso. Pero seguimos regalando cosas y nos vamos a ir en búsqueda ahora del primer corresponsal, el primer hombre que está allí en Calamuchita. 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
3: Buen día, Armando Miguel. Buen día, equipo y suscriptores de Propuestas AM. Desde el Valle de Calamuchita, les cuento que si hay un lugar capaz de regalar una de las postales más impactantes de nuestro valle, ese es sin dudas el Cerro de la Virgen, uno de los atractivos naturales más visitados de Villa General Belgrano. Ubicado sobre el cordón de Sierras Chicas, a pocos metros del ingreso a la localidad, este cerro combina naturaleza, aventura, espiritualidad y paisajes inolvidables. El sendero comienza junto a la ruta provincial 5 y propone una caminata de aproximadamente 45 a 50 minutos hasta la cima, atravesando un típico ambiente serrano de rocas, pastizales y vegetación autóctona. Desde allí se obtiene una vista panorámica privilegiada de Villa General Belgrano y gran parte del Valle de Calamuchita. A medida que se gana altura, el paisaje se vuelve cada vez más espectacular. Desde lo alto pueden apreciarse las sierras grandes, el entramado urbano de la villa y en los días despejados, los espejos de agua de los diques Los Molinos y embalse Río Tercero, que brillan en el horizonte como verdaderas joyas del valle. Pero el Cerro de la Virgen es mucho más que una caminata. Es un lugar que invita a detenerse, respirar aire puro y conectarse con la inmensidad de las sierras cordobesas. La cruz y la imagen de la Virgen que coronan la cumbre convierten este espacio en un punto de encuentro para visitantes, peregrinos y amantes de la fotografía, que buscan capturar una de las mejores vistas de la región. Y en esta temporada de invierno, el paseo adquiere un encanto especial. Las mañanas frescas, los cielos cristalinos y los colores de la vegetación serrana crean un escenario ideal para quienes buscan disfrutar del turismo de naturaleza. El esfuerzo de la subida se transforma rápidamente en recompensa cuando el visitante contempla el valle extendiéndose a sus pies, en un espectáculo que invita al asombro y la contemplación. Por eso, si estás pensando en recorrer Calamuchita durante estas vacaciones de invierno, el Cerro de la Virgen es una parada obligada, un lugar donde la geografía serrana muestra toda su belleza, donde cada paso acerca una vista inolvidable y donde el Valle de Calamuchita se revela en toda su magnitud. Naturaleza, aventura, aire puro y una de las mejores panorámicas de Córdoba. El Cerro de la Virgen te espera para descubrirlo y llevarte una postal que quedará para siempre en tu memoria. Bueno, Armando, volvemos a los estudios de la Suquía, seguimos con Propuestas AM y cuando...

0: Vos me digas, volvemos desde el Valle de Calamuchita.
1: Y si usted transita las rutas cordobesas, le recuerdo, renació Estación de Servicio Ruta 55, ahora de la mano del Grupo San Eduardo. Atención Calera y alrededores, ahí está, esperándole como siempre. Vamos, vamos, vamos para arriba otra vez con ustedes en la ruta E55, esquina Avenida Los Paraísos. Ahí le espera la gente de Estación de Servicio Ruta 55, que nos presenta ahora al grupo Kiss. No, perdón. Bueno, perfecto, póngalo. Gracias. Esa es la que querías, Andrea. Ahí está. El título de la canción, Fui Hecho para Amarte. Fui Hecho para Amarte. Kiss sonando en Propuestas Internacionales a esta hora de la mañana.

Qué temita, qué fiesto para amarte. Y otro grande de la música internacional en este tiempo sonoro de domingo especialísimo. Cuando son las 8:41 minutos, viene a cantarte el rock de la cárcel, Elvis Presley.

Recuerdos de aquellos tiempos bolilleros, claro, los mejores internacionales. Esta canción que sigue ahora tiene la letra en castellano, dice: su pelo es oro como el de Harlow, sus labios son dulce sorpresa, sus manos están frías, ella tiene los ojos de Bette Davis, ella vuelca su música en ti, no tendrás que pensarlo dos veces, es pura como la nieve de Nueva York. Ella tiene los ojos de Bette Davis. Ahí está Kim Carnes.

los ojos de Bette Davis. Qué lindas canciones, ¿eh? Se está viajando, ¿eh? Con su mente, con sus recuerdos allí. Está marcando, ¿eh? Ese cerebro no se olvida de esas cosas, de esos lindos momentos, en esas reuniones con los amigos, con los compañeros del colegio, después con los compañeros y compañeras del trabajo, con los amigos, después en las noches bolicheras, donde uno salía, disfrutaba esta música, sí, con esos tragos. Pero ahora escuchen esta canción que también se metió muy fuerte y que grabara un músico jamaicano allá por 1976. Él le encontró el lado lindo y lento, o suave y tierno. Escucha.

0: lindo sonido que estamos repasando. A ver. Y ahora te estoy invitando. ¿Tenés ganas de disfrutar de una buena película esta tarde? A ver, vamos a encontrar 10 ganadores. 10 ganadores, sí. ¿Quién quiere disfrutar del Cinerama? Ya mismo te comunicas con el WhatsAppero de la radio. Son las 8:48. Y tenemos un montón de cosas lindas por venir musicalmente. Pero también tenemos que vender y escuchar todo lo que tiene que ver con el fútbol, con el rally, con el campeonato de Fórmula 1. Bueno, más de 90.000 espectadores en el circuito de Madrid. Desde las 10, la carrera se transmite por Disney más Premium. Bueno, vamos, activando en el Madrid. Messi también, ayer marcó un golazo. Llegó a 99 en Inter Miami, pero el Nashville lo empató sobre el final. El argentino convirtió el 2-1 tras una gran combinación con Rodrigo de Paul, pero Nashville igualó en el cierre. Inter Miami mereció más y estrelló 3 remates en los palos.
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7: Eso, eso, eso. Vamos ahora en búsqueda de nuestra señorita Analía Morales. 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
8: Juanma Busaniche, quien tiene a cargo turismo aquí de la cumbrecita. Juanma, con Miguel Rivera te hacíamos haciendo punta en el Everest. El ¿qué profe, pasó?
9: El profe Miguel, ya aprovecho del espacio y le mando un gran abrazo. Nos vimos en Turismo en Acción.
8: Claro.
9: Con el profe y estuvimos charlando de estos proyectos que por ahí me tienen con la cabeza allá en Nepal. Vamos a hacer campo base de Everest. Y bueno, hoy nos cita otro tema que es el pueblo peruano, la cumbrecita y el mes del senderismo, ¿no? Que es una actividad tan linda que propuso la agencia ya hace 11 años, haciendo historia. Y hoy nos elige a nosotros como punta de lanza para alargar el mes del senderismo en la provincia. Y realmente es un placer, un gusto poder tener a todos ustedes acá. Hicimos el recorrido del casco histórico, con los gorros, con las carpetas históricas, hablando del porqué de la fundación de un pueblo que tiene mucho encanto, mucha historia y mucho por contar. Entonces realmente fue un placer poder contar con ustedes en este lanzamiento que, bueno, ha sido todo un éxito, ¿eh? Estamos acá disfrutando.

0: disfrutando de algo para comer, cerrando el evento. El clima nos acompañó, que no es un tema menor en el pueblo, siempre en esta época tenemos climas variables. Se dejó hacer el acto y ahora cerrando con el broche de oro acá en el pueblo, en el Salón de Usos Múltiples.
1: Sí, que está bonito, cada día va creciendo un poco más, ¿eh?
0: Así es, estamos creciendo, siempre va creciendo, vamos aprendiendo. Hemos crecido, hoy charlábamos de la cantidad de camas que hoy tenemos, que más de 1.100 camas de alojamiento. Un pueblo que tiene aproximadamente 1.300, 1.400 habitantes permanentes, tiene un buen número de cantidad de camas, no es ni mucho ni poco, puede ser que sería manejable. Un número casi cercano al 500.000 de turistas al año de visitación. Bueno, son muy buenos números, un promedio de ocupación anual del 48%, como por decirle algunos números que marcan un horizonte en Cumbrecita muy positivo.
1: Sin ningún lugar a dudas. Juanma, vos sabés que, bueno, ya sabés, obviamente cumple 30 años el haberlo creado como pueblo peatonal. Hay festejos,
0: estuvimos exactamente en los festejos del 9 de julio.
1: Claro.
0: Hicimos, bueno, la Agencia Córdoba Turismo nos acompañó también con el tráiler turístico, con juegos, tuvimos eventos musicales, bueno, toda una jornada muy linda del 9 de julio, jueves 9 de julio de este año, cumpliendo esos 30 años de pueblo peatonal, que fue realmente bello, y también nos acompañó el clima. Siempre estamos con el tema del clima ahí.
1: Sí, vi un documental bellísimo que hizo el Pablo Gubini.
0: Así es, también, bueno, nosotros tuvimos ese festejo que fue la conmemoración de los 30 años, que realmente fue bellísimo, fue una forma distinta de festejarlo, no se había hecho antes, un evento tan lindo y con el acompañamiento de la agencia, que realmente, bueno, están acá hoy, estuvieron en esos 30 años y van a seguir estando, porque bueno, realmente el apoyo de la agencia es incondicional.
1: Bueno, Juanma, no te digo que nos vemos en Nepal, pero nos encontramos en la próxima.
0: Encontrando acá en el pueblo. Muchas gracias por venir.
2: Gracias. Analía, como siempre, trayéndonos un material importante. Bueno, a ver qué dicen. Armando, la vida es un constante cambio. Estoy totalmente de acuerdo. Y en cada giro nos enseña lecciones valiosas. Aporto, sí señora, de acuerdo. No se trata de evitar los desafíos, eso sería cobardía, sino aprender de ellos y crecer. Tengan en cuenta que cada experiencia, buena o mala, nos forma y nos fortalece. Vivir plenamente es aceptar lo incierto con valentía y encontrar paz en el proceso. Mientras siguen participando, ya son las 9 de la mañana. Una rafaguita, Dieguito. El último.

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Tragedia, tragedia, Bee Gees, inolvidables.

qué linda canción es. Perdóname, relojito, no te voy a respetar mucho porque quiero cerrar con esta canción, con esta. El último tren a Londres. Hello. ¿Cuántas veces se demoró el tren? Pero acá no, lo queremos meter también. Antes de volver a ver qué pasa con las noticias. El último tren a Londres.

0: Hasta acá. Son las 9:02 a.m. Gracias por acompañarnos. Impresionante la cantidad de gente que está llamando por teléfono para retirar entradas del cine, dama. La lista está... Vamos a buscar lo que corresponde a esta hora, Diego Daniel. Y después, antes de ir al mundo de la tanguería que nos presentan Marcelo Santos y Eduardo Pereira. Sí, porque ya son las primeras 2 horas que se fueron, ¿eh? Ya se fueron. Y no tenemos que recuperar, tenemos que seguir adelante. Después de eso, vamos a dar los ganadores del Cinerama cuando termine el bloque de los tangos. Así que pueden seguir llamando porque son muchos los que tienen posibilidades de pedirnos una entradita, que el sorteo de nuestro WhatsApp les permita ganar entradas para 2 personas, ¿eh? Vamos ahora con las noticias.
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2: Aumenta la tensión entre Estados Unidos e Irán y el petróleo vuelve a escalar a $100. El precio del crudo trepa a su valor más alto desde fines de julio. La continuidad de las agresiones producen la inestabilidad del tránsito fluvial en el estrecho de Hormuz.
3: La Secretaría de Seguridad de la Nación, la Subsecretaría de Despliegue Territorial, la Dirección Nacional de Inteligencia Criminal, la Policía y el Servicio Penitenciario Federal, Gendarmería, Prefectura y la Policía de Seguridad Aeroportuaria son parte del flamante Comando Unificado Federal de Córdoba. Viaje de su santidad, León 14, los que están para resolver partes de algunas autoridades para completar el organismo, son los representantes con capacidades de decisión operativas para integrar el comando. Es por eso que el paso del sumo pontífice por el país, que incluirá a la ciudad de Córdoba, será el martes 10 de noviembre.
4: Una pareja de Perú eligió un escenario muy especial para celebrar su amor: la casa natal de Lionel Messi, en Rosario. Willy y Ladi llegaron a la ciudad y decidieron vincular un momento inolvidable de su historia con uno de los lugares más emblemáticos del fútbol mundial. Y fue frente al domicilio donde nació el capitán de la selección argentina. Willy sorprendió a Ladi con una propuesta de casamiento. La propuesta fue el esperado sí, y la escena quedó registrada para la alegría de los presentes.
2: El gobierno inició sumarios a 15 involucrados en la explotación del petróleo en Malvinas. El Ejecutivo anunció el inicio de procedimientos sancionatorios contra 15 sujetos adicionales por la violación de la ley de hidrocarburos. La cifra total de involucrados denunciados asciende a 60.
3: Preocupante realidad. Pruebas PISA. Argentina cayó en lectura.

0: matemática y ciencia, y tuvo su peor resultado desde 2006. El 76% de los alumnos que participaron de la evaluación internacional no alcanzó los requerimientos mínimos de matemática. Tras los resultados, el gobierno culpó al kirchnerismo.
1: El cine tiene un precio especial durante una semana en Argentina. Desde el jueves 10 hasta el miércoles 16 de septiembre se realizará una nueva edición de la Fiesta del Cine con entradas promocionales y una cartelera que combinará películas recién estrenadas, títulos que continúan en exhibición y grandes clásicos que volverán a la pantalla grande. El principal atractivo de la promoción será el precio. Las entradas para funciones 2D y 3D cuestan 5.000 pesos durante los 7 días del evento.
2: Ajedrez. Faustino Oro vuelve a hacer historia en Madrid. A sus 12 años, el gran maestro argentino vence a rivales consagrados, se mantiene invicto y lidera el torneo Leyendas y Prodigios 2 en España, disputando la cuarta ronda con piezas blancas. Oro derrotó al gran maestro neerlandés Iván Sokolov. Esta victoria significó su segundo triunfo en el torneo y le permitió consolidarse en lo más alto de la tabla general con 3 unidades.
0: Los nominados al Balón de Oro 2026, France Football anunció a los aspirantes a quedarse con el prestigioso galardón que tendrá su ceremonia el 26 de octubre en el London Palladium de Londres. Lionel Messi y Lautaro Martínez irán en busca de ser el mejor jugador del año, mientras que el Dibu Martínez irá por su trofeo Lev Yashin al mejor arquero.
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0: Bueno, querían cuartetín. Sí, lo están acompañando, el chiquilín, lo están acompañando. Por eso se tiene que ir esmerando cada día más, cortito, lo que sea, pero que sea bueno, porque las cosas cortitas también salen bien, porque vos hacer presenta helados artesanales Tombic. 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
1: Otro domingo compartido, qué lindo. Sí. Estoy tan feliz desde mi chiquilina, desde mi pavarita, desde mi sonrisita. Me acaba de pasar algo que está gracioso.
0: A ver.
1: Dicen que si yo sé algo de... No sé si debo decirlo. Si mi amigo... No hay nada que no puedo, pero... ¿Qué sé yo? Vos tenés suegra, ¿no es cierto?
0: Sí.
1: Claro. Hay mucha gente que tiene suegra.
0: Todo el mundo tiene suegra.
1: Y siempre se dice que la suegra es la señora que se mete en todo, etcétera, etcétera. Este es un amigo, le he mandado acá. Para que todas las señoras que son suegras, ajá, sepan cómo se las llama en otros idiomas.
0: Ah,
1: en serio, lo tengo. Suegra en chino, por ejemplo, se dice chimocha.

0: en ruso Storbeba. En árabe Alej Alá.
1: Se van a enojar. Se van a enojar.
0: Y en francés, en francés, Madame Metuch, Madame Metuch. Suegra, en cuatro idiomas. Ríanse, hágame sentir feliz.
1: Ese del último me gustó un poquito, Madame Metiche, Metiche, que se mete todo. 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

soy María. ¿Qué dice acá? No, justo se cortó ahí. Soy María, a ver, María Pérez 258. Hola, Armando, soy Liliana Gómez 081. Estoy en camita todavía. Bueno, muy bien, querida Lili. Segundo ganador en... A ver, todo lo que hay por acá. A ver, Fernanda Arias. No, todavía no estamos en el sorteo. Me acabo de confundir. Alejandro Díaz 646. Tengo todos nombrando los que quieren participar de las entradas. Miguel Pereira, anotame, Armando. Todos, siempre anoto con todo, Vamos con otra ganadora. ¿Será o no será ganadora? Miriam Cantorati, 019. Hola, soy Maxi Maidana. ¿Te puedo pedir un tema de Lisandro Márquez? Bueno, anótamelo, por favor, y luego tratamos de ponerlo. Armando, buen día. Me noto para centrar para el cine. Soy Gustavo Albornoz, de 299, de Barrio Las Flores. Muchas gracias, amigos. Hola, Armando. Soy Aldo Montes, 038. Tengo todo para pintar y no sé qué hacer. ¿Cómo? Ah, ya sé por dónde viene la pregunta. Tengo todo para pintar y no sé qué hacer. O no sabes pintar, o no sabes si es conveniente. Aclarame esa parte, querido Aldito. No sabes si es bueno pintar en días de lluvia. A ver si hay algún profesional en esto de las pinturas que me puedan sacar de este dato para Donaldo. Tiene todo para pintar. Pintura. ¿Qué pregunta? A ver, alguien que sabe de pinturas, ¿es conveniente pintar en días así con humedad? A ver. A ver, hacemos un grupo, un informe para ayudar a los demás, ¿no? Bueno, Marcelo Ríos también, 042, estoy en Uber trabajando, Armando, gracias. Otra persona más, Laura Cantaruti, 721. Luisa María, 832, quiero ir al Cinerama, Armandito, bueno, gracias. Armando Torres, un tocayo, mira, 087, estoy en el auto esperando viaje. Bueno, día, ya no sabemos si la gente sale o no sale hoy, A ver, Andrea Molina 777 quiere Cinerama. Fernanda 760 también está participando. A ver, ¿qué me dice Joaquín? ¿Qué se anota Joaquín Suárez? Se anota por las entradas al cine. Son muchos los oyentes que están participando. Silvio Jiménez también quiere ir al cine. Bueno. 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Buen día, Armando, aquí trabajando, haciendo el domingo en el taxi. Soy Hugo, gracias. La gente trabajando ahí. Me quedó esta pregunta que me hicieron acá, ¿quién me preguntó eso? Aldo Montes. Dice, tengo todo para pintar y no sé qué hacer. ¿Me conviene pintar en un día donde está lloviendo? Y a ver si alguien que está en el rubro me da una respuestita para el amigo acá. Hola, quiero cine, soy Marta Arce, 779. Silvio Jiménez, quiero cine. Hay cualquier cantidad de gente escuchando la radio. Digo, claro, están prendidos en la suquía. Y a esta hora de la mañana llegan dos líderes del 2x4. Marcelo Santos y Eduardo Pereira. Son los dueños de los tangos

0: Adelante, amigo, los escucho.
1: Hola, Armando. Buen día.
0: Buen día, buen día.
1: En los tangos del domingo recordaremos a Roberto Grela.
0: Muy bien.
1: Nacido en Buenos Aires el 28 de junio de 1913 y nos deja el 6 de septiembre de 1992. Si tenemos que hablar de la guitarra en el tango, tiene nombre y apellido. Se llama Roberto Grela. Pero mejor lo dejamos a mi amigo Eduardo Pereira, que nos contará quién era. Hoy escucharemos dos tangos, y un vals. El primero será Las 40,
0: bueno,
1: en la versión de Adriana Varela, letra de Francisco Gorrindo, música de Roberto Grela. En la segunda ocasión, este vals hermosísimo, un clásico típico del dúo Roberto Grela y Aníbal Troilo.
0: Sí.
1: Letra de Francisco Jiménez, aunque será instrumental, y la música de Anselmo Aieta. Y para cerrar, Callejón, un tango que, bueno, en esta ocasión grabé junto a mi querido amigo Héctor Alvarado, entonces en la versión de Marcelo Santos, Héctor Alvarado, Marcelo Santos, letra de Marco, música de Roberto Grela.
0: Escuchamos.
1: Espero que les guste.
0: Sí, señor.
1: Un gran abrazo.

La guitarra del tango no se explica sin Roberto Grela. Autodidacta, sensible y refinado, transformó las cuerdas en un instrumento solista capaz de dialogar de igual a igual con el fuelle. Creó un estilo propio, marcado por el fraseo, la calidez del toque y una elegancia única. Junto a Aníbal Troilo, formó en los 50 un cuarteto histórico que revolucionó la música popular, dejando grabaciones memorables como La Trampera e Ivette. Pero sin dudas, su nave insignia fue la música del tango Las 40, con letra de Francisco Gorrindo, traduciendo en notas el desencanto, la vejez y la resignación del hombre golpeado por la vida. Grela no solo tocaba la guitarra, la hacía llorar, reflexionar y cantar con la nostalgia profunda que define la identidad del tango argentino.

0: Bueno, queridas amigas, amigos, espero que les haya gustado. Desde ya muchas gracias, Armando, por el espacio. Gracias, Eduardo Pereira, por tu recreación en estas historias. Y bueno, los esperamos el próximo domingo. Quien les habla, Marcelo Santos, les envía un gran abrazo.
1: Gracias, gracias, querido amigo, queridos amigos, porque son dos los que están, ¿no es cierto? Así que bienvenida sea esta buena propuesta para conectarnos. 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
0: Hay muchos que nos están mandando la fotito de los 80, ¿viste? Lo que están haciendo ahora en los circuitos de las redes. Bueno, me mandan al amigo Miguel Rivera una carita de cuando tenía 30 y tantos. Qué cosa loco, ¿no? Cómo se extraña lo bonito, ¿eh? De traje, ¿eh? Ah, en un ratito viene el profe, sí, viene el profe para llevarnos al ayer, pero para contarnos todo lo que pasó en la historia o invitarnos a conocer lugares bonitos. No sé con qué se vendrá hoy, pero anda bastante mezclado con la historia, para que así también su informe sea para darle mayor conocimiento a la gente más joven, ¿no es cierto? Bueno, buen día, Armando, de Radio Suquía. Quiero participar del sorteo para el cine. Yo soy Fernanda Sand, 820, y Javier Frías, 242. Y Paulina Fría, 225. El celular es 639. Jugaron por tres acá. Soy Ramón, yo lo quiero. Cinerama, Armando. Estoy trabajando el domingo con taxi. Soy Huguito. Gracias por estar trabajando, querido. No hay nada mejor que trabajar para producir. Que no esperes que nada te venga así de las manos, porque sí. Buenos días. Soy Héctor Páez. Estoy esperando una recomendación de algún pintor, si me está escuchando algún pintor, si es bueno pintar así en días de humedad. Yo entiendo que no. Pero yo de pintor sé que lo que soy de... Bueno, en fin. A veces uno tiene sus limitaciones, ¿no es cierto? Hola, Armando, aquí haciendo la mañana. Anotame para el cine. Soy Diego Luna. Bueno, un montón de oyentes. Soy Mariana Córdoba. Quiero Cinerama. Vamos a hacer el sorteo, digo, porque son muchísimos, ¿eh? Desde Río Segundo también nos están llamando. Bueno, gracias a todos, ¿eh? Saludos para mi viejo Daniel, el más polenta del mundo. Y para mi amigo Elías Pizzitelo, el gringuito de Pilar, que lo escucha desde su casa. Tema de Ulises Bueno, Guillermo de Río Segundo. Está encargado ese mantecol Omarcito, dicen por acá. Bueno, este es un mensaje que se ha mezclado. Es para Omar, que no ha venido anoche, por eso están preguntando. Entendemos que debe estar con algún problemita de esto de las gripes y todo eso hasta ahora, ¿no? Pero bueno, a ver, hacemos el sorteo, digo. Primer ganador o ganadora de los 10 es este. Liliana Gómez, 081. Segundo ganador o ganadora, ahí está. Martín Montes, 149. Tercer ganador o ganadora, Miriam. A ver, no entiendo acá lo que dice acá, no entiendo si dice Canarotti o Cantorati. A ver. Bueno, lo voy a leer así porque no está muy claro acá. Miriam Canturati o Cantorati, ¿eh? Hay un error, hay dos letras ahí, no sé qué lo que es. 019, Miriam, si me podés confirmar bien el nombre, sos la tercera ganadora. Vamos por el cuarto ganador o ganadora. Basta. Aldo Montes, 938. Armando, tengo todo para pintar, ¿qué hago? Bueno, yo entiendo que se puede. Ah, acá está llegando un mensajito. A ver. Hola, Armando, buen día. No es recomendable pintar con la pared húmeda, porque se hace el hongo abajo y te levanta la pintura nueva. Ahí tiene una, ¿viste? Bueno, muy bien. Gracias, ¿eh? Gracias. Bien. Pero mi productora, digo, nuestra productora, por amor, por amistad, Miriam también nos mandó su mensajito, repito.
2: Mira, pintura. Armando, yo no soy pintora, pero una vez me enseñó un pintor de que la superficie tiene que estar bien seca. Lo mejor son los días de mucho sol, porque si no, después vos la pintas sobre un día de humedad y después el hongo te levanta la pintura y se te hacen como ampollas. Y desperdiciaste la pintura.
0: Muy bien, me llega el informe de César del Solar de Amboy. Dice, Armando...

0: Mi querido papá de corazón era pintor de casas y recuerdo que él nunca pintaba en días de mucha humedad y menos días de lluvia. Él decía que el secado de la pintura no quedaba bien. ¿Ve? Ahí está, querido Aldo. Quédate piola, descansá. Contale cosas a tu señora. Siempre tendrás cosas para preguntarle. Che, ¿cómo andamos con las cosas del almacén? ¿No te hace falta nada? ¿No querés que te traiga alguna cosita de la despensa? Porque, ¿cómo? Bueno, yo me iría a tomar un cafecito al bar, ¿te parece bien? Si me llevas a mí, dice Regus. Bueno, en fin, vamos con el quinto ganador o ganadora de las entradas del Cinerama. ¡Ahí está! Marcelo Rías, 042. Está trabajando con Uber. Bueno, que le vaya bonito, que tenga suerte hoy, ¿eh? Bueno, espero que escuche. Sexto ganador o ganadora, basta. Laura Cantaruti, 721. Séptimo ganador o ganadora es basta. Armando Torres, 087, que nos dijo en el auto, estoy esperando un viaje, y agrega ahora, soy taxista. Bueno, no dice la empresa, pero bueno, está esperando viaje, espero que ya esté trabajando, ¿no? Bueno, se sigue usando mucho la parada de los taxis, ¿no? Porque hay lugares clave para tener un auto parado en la puerta por cualquier situación, así es cierto, bro. Vamos, vamos rápidamente, octavo ganador o ganadora. Basta. Luisa María, 832. ¿María el apellido? Bueno, pues así. Luisa María, 832. Noveno ganador o ganadora. Ahí va. Marcela Rodríguez, 221. Ah, nos dijo que era muy tanguera. Espero que le hayan gustado los tangos de hoy, ¿eh? Si no, puede recomendar algún tanguito que quiere escuchar para decirle a los dos grandes hombres que hacen el 2x4. Y el décimo ganador o ganadora es... ¡Basta! Alberto López, 138. Bueno, digo rápidamente los ganadores. Dale, vamos. Liliana Gómez, 081. Martín Montes, 149. Miriam Cantorati, 019. Aldo Montes, 938. Marcelo Ríos, 042. Laura Cantaruti, 721. Armando Torres, 087. Luisa María, 832. Marcela Rodríguez, 221. Y Alberto López, 138. La verdad, muchos oyentes anotados así, y varios nombres nuevos en la lista, digo, semana. Alejandro Díaz me dice, ¿no hay más entraditas, Armando? No hay más. Ya sorteando las 10. 10 para que 20 personas vayan y disfruten. Entradas para 10 personas. Lo que pongo ahora en juego, antes de viajar, porque ya está, pero ya voy, profe. No, me mire con una cara seria ahí. Me mando un videito por el lado. Se siente un pibe. Bueno, ya viene el profe. 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Mientras, se vienen las palabras, el relato de esto.
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ver. Armando se larga el expreso que hoy viaja en barco. Nos vamos al Polo Sur. En realidad con la historia vamos al Polo Sur, la historia de su conquista. Pero vamos al continente antártico, que ya es mucho para nosotros, ¿eh? Vamos a pasear por el desierto blanco, por ese que lo hizo nombrar al general Pujato, al general de nuestra nación, el general Pujato, héroe del desierto blanco.

El Expreso 96.5 hoy se va tras los pasos de la expedición de Roald Amundsen al Polo Sur. Expedición llevada a cabo hace 115 años. Porque hoy, formalmente un 13 de septiembre, pero hace 115 años, en 1910, Roald Amundsen le reveló formalmente a su tripulación que en realidad se dirigían al Polo Sur, ese continente del que es parte Argentina, esa Argentina que tiene parte en ese continente, porque tenemos un país bicontinental. Nuestro país está en América del Sur, pero también está, eso es afirmación de soberanía, en el continente antártico. El anuncio de Roald Amundsen se produjo a bordo del barco Fram, justo cuando estaban listos para zarpar a Madeira. La última escala en la isla de Madeira, la última escala que tendrían en el Océano Atlántico, porque en realidad los había engañado. No fue un engaño, pero fue un cambio de destino a 180 grados, del norte-norte, polo norte, al sur-sur, polo sur. ¿Por qué? Porque Robert Peary, el expedicionario norteamericano, y ahí se estaban jugando las grandes estrategias para la capitulación de los territorios a nivel mundial. Robert Peary, te contaba, acababa de llegar al Polo Norte, después de que había zarpado a Amundsen con su barco, con el Fram, para ir al Polo Norte, pero había perdido entonces la sorpresa, la oportunidad, la hazaña, la conquista y el honor. Había llegado Peary, Robert Peary, al Polo Norte. Entonces cambió su rumbo. Amundsen reunió a sus hombres a las 6 p.m., unas 3 horas antes de la partida, de la salida desde la isla de Madeira, para explicarles el secreto cambio de planes. La vestimenta, me pregunta usted, los equipos, la capacitación era la misma. Ir al Polo Norte es para ir en pleno invierno, por eso los meses de los que estamos hablando, invierno del Polo Norte, porque ese polo es líquido, no hay tierras en el Polo Norte, hay hielo sobre el que se puede transitar, esquiar, ir con trineos en invierno, en verano es toda agua. Todos los miembros de esa expedición, de la expedición de Amundsen, de él estamos hablando, al Polo Sur, aceptaron la nueva ruta con entusiasmo y decidieron continuar con él. La conquista del Polo Sur, a donde finalmente estaban yendo, viajaban, fue una proeza, pero fue una muy dura carrera en 1911 entre el noruego Roald Amundsen y el británico Robert Falcon Scott.

Robert Scott merece de una historia en particular en sí mismo, porque eso fue heroico. Volvieron todos muertos, los de Scott. Llegaron al Polo Sur unos días después de Amundsen, fueron los segundos. El regreso fue atroz. Bueno, en noviembre de 1910, Raldi Amundsen partió desde Noruega con la idea de llegar hasta el Polo Norte a bordo del Fram, la mejor nave polar del momento. Pero después, como contamos, cambió de idea. Se iba a los hielos también, a esas cumbres vírgenes, a esas montañas de 3.000 metros, 3.500 metros, pero que están empujando el continente antártico hacia abajo. El peso del hielo que tienen esas cordilleras y esas montañas las ha hecho subsumir. Cada vez que aparecen, por caprichos de la geología, forman un conjunto de islas, se vuelven a sumergir esa cordillera argentina, esa cordillera americana, esa cordillera antártica que llega hasta los Antartandes, y salen y forman el arco del Scotia. El Scotia fue un barco que expedicionó en ese continente durante muchísimos años con muchos pioneros de la Antártida. Ese cuarto grupo de islas y esas cuatro islas, esos cuatro conjuntos de islotes alpinos por la forma de sus montañas, son las Georgias, las Sandwich. Las Malvinas no integran ese conjunto, pero sí sigue con las Orcadas y continúa hacia la península antártica para definir toda una cadena de montañas que va a la cordillera, hundiéndose y apareciendo nuevamente.

La misión se convirtió en una competencia para ver quién llegaba primero a la meta. El rival del noruego fue el oficial de la Marina Británica, como decimos, Robert Falcon Scott. Ambos se disputaban el honor de ser el primer hombre en el polo sur magnético y la carrera terminó definiéndose por detalles en favor de Admussen y apenas con 10 días de diferencia. Yo tuve el placer de conocer ese barco en un museo de Noruega, en Oslo, hace muchos, muchos años, y cuando uno lo ve presto al día de hoy, piensa cómo hace 115 años navegó en el confín del mundo. Pero muchos lo hicieron, muchos expedicionarios de todo el mundo. Recordar la expedición de Ernest Shackleton, a la sazón Sir Ernest Shackleton, porque la reina de Inglaterra, un súbdito inglés también, Ernest Shackleton, lo nombró Sir, Lord. Lo que hizo en las Georgias del Sur. Cómo se fue disputando la soberanía que hoy nosotros tenemos que relativizarla, pero fijarla mucho mejor sobre eso para tener Malvinas. Recordar el alférez Sobral, como cada vez que lo visitamos en la corbeta, la Uruguay, en Puerto Madera, en Buenos Aires, por lo que significó su apoyo a la expedición de Nordenhold. Recordar a Pujato, como decía el general del Desierto Blanco, al coronel Leal del ejército argentino, el primer argentino en llegar al Polo Sur, a Bernardi, que fue el segundo en otra expedición ya en los años 90, tuve el placer de poder entrevistarlo para la radio, a Giró Samper, Gustavo Giró Samper, quien fue propietario, hoy su familia, de lo que es uno de los mejores centros de esquí en Ushuaia, el último en ir con perros, Giró Samper, Gustavo, con el coronel Leal, y pionero en Antartur, la empresa que comenzó con la explotación de los viajes a la Antártida. La expedición Admussen fue la primera.

Eran alcanzar el Polo Sur el 14 de diciembre de 1911, liderada, como decimos, por Roland Musen, un explorador noruego de primer nivel. Cuatro compañeros con él: Oscar Wisting, Sverre Hassel, Elmer Hansen y Olav Hjaaland. Ellos instalaron un campamento, el Polheim, en el Polo Sur, pernoctaron y regresaron. Usó de modo muy eficiente esquíes nórdicos, que no son los alpinos que conocemos en las grandes montañas. Los esquís nórdicos levantan el talón y pueden caminar por valles estrechos o muy amplios, pero caminar, deslizarse con los esquíes. Fueron con trineos tirados por perros. Hoy ya no se usan más, están prohibidos los perros. No hay perros polares en la Antártida. Usaron piel especialmente indicada de habitantes mamíferos del Polo Norte. Lo tomó de los Inuit. Compitió, decía, directamente en una intensa carrera contra la expedición británica de Robert Falcon Scott, quien fue con ponis, con pequeños caballos, quemando el dinero que tenían, tan importante, pero que ya no servía para nada porque sabía que iban a morir, dejando una carta para la posteridad que está hoy en museos de Inglaterra. El equipo noruego regresó con éxito a la Bahía de las Ballenas el 25 de enero de 1912, luego de completar un recorrido sin ninguna pérdida humana. La expedición de Scott llegó al Polo Sur 10 días después, pero lamentablemente todos fallecieron en el viaje de regreso. Los descubrimientos de las zonas polares acrecentaron la concientización y el interés estratégico político en relación con las cuestiones de soberanía y los derechos de esas regiones marinas. Y nosotros, los argentinos, tenemos todas las cartas sobre la soberanía a nuestro favor. En fin, la expedición de Amundsen, un logro, una hazaña, igual que la de Scott, aunque haya estado en el segundo lugar, dejaron para la posteridad y para todos los habitantes de la República Argentina muchos conocimientos y el legado, igual que otros exploradores, de lo que hoy es en el continente antártico el sector argentino que nosotros reclamamos. Muchas gracias, Armando, un fuerte abrazo para vos, para toda nuestra audiencia ahí en Propuestas AM, en la FM Suquía 96.5, con este viaje, con este Expreso 96.5.

0: Así pasó en Propuestas AM el señor Miguel Rivera, guía turístico con años de experiencia conociendo el país y también el mundo. 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
1: Gracias, Miguelito. Va a arrancar la carrera de Madrid. La parrilla del Gran Premio de Fórmula 1 tiene este planteamiento. En primer lugar está Lando Norris de McLaren. Segundo, Kimi Antonelli de Mercedes. Tercero, Max Verstappen de Red Bull. Cuarto, Lewis Hamilton de Ferrari. Quinto, Charles Leclerc de Ferrari. Sexto, George Russell de Mercedes. El séptimo, Oscar Piastri de McLaren. El ocho, Liam Lawson, Red Bull. En noveno lugar lanza Franco Colapinto de Alpine. El número 10, Adrien Lindblad de Racing Bulls. Cuando se está por largar la carrera, se están dando la vuelta previa. 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

0: punto de lanzarse la carrera desde España. Estamos aquí para ver cómo es el lanzamiento. Ya están allí alineados, cada uno en su correspondiente lugar. Están esperando el lanzamiento y vamos a estar preparaditos para acercarle todas las informaciones. 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Se larga en este momento. Comenzó la carrera en el Gran Premio de España. A ver, ya se salió uno demasiado ahí, ha recuperado la posición. Estamos visualizando la verdad de lo que pasa en España. Hay tres autos en la misma línea, ¿eh? Importante largada. Guarda que se pueden tocar en la forma que están haciendo este lanzamiento, ¿eh? Hay varios autos de la primera fila que se están juntando como no ha ocurrido en otras competencias de la Fórmula 1. Antonelli tiene ganas de pasar, tiene ganas de colocarse en el primer lugar. Así está la situación, que te la vamos a ir contando, relatando a medida que vayan pasando los más importantes. Verstappen también está, Max Verstappen en segundo lugar, ¿eh? Se quedó Lando Norris, vamos a ver qué pasa con eso, pero te vamos a ir contando toda la carrera desde este momento hasta que termine. A ver cómo anda con Franco Colapinto. Flores adelante, Mark Verstappen está en tercer lugar. Esto es Radio Suquía, propuestas AM, siguiendo todo el deporte y siguiendo ahora a nuestro argentino, el Colapinto, que tuvo muy buen lanzamiento. Ahí estamos. Vamos ahora a buscar noticias a esta hora de la mañana e inmediatamente después de eso te iremos comentando cómo se está desarrollando este campeonato de Fórmula 1 que se corre en España.
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0: 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Atención, primero en Fórmula 1 está Norris, segundo está Verstappen, el argentino Colapinto se coloca en este tiempo en el séptimo puesto de la Fórmula 1 en España.
1: Las Leonas ya tienen definido su cronograma para los Juegos Sudamericanos. Argentina debutará el lunes 14 de septiembre a las 10 de la mañana frente a Paraguay. Al día siguiente se medirá con Uruguay desde las 14 horas. El viernes 18 jugará ante Chile a las 12 del mediodía y cerrará la fase frente a Perú el domingo 20 desde las 14 horas.
2: Lionel Messi está de vuelta en la pelea por el Balón de Oro y esta vez con argumentos de peso. Después de haber quedado afuera de las nominaciones en 2022 y 2024, el rosarino integra la lista de 30 candidatos a la edición 2026, que se entregará el 26 de octubre en Londres. A los 39 años buscará el noveno de su carrera, algo que ningún futbolista logró.
3: Champions, Real Madrid pudo golear, pero terminó pidiendo la hora ante el Inter. Real Madrid venció 2-1 al Inter de Milán en el Estadio Santiago Bernabéu, cosechando 3 puntos de oro en el inicio de la fase de la Liga. El merengue, que terminó sufriendo más de la cuenta, se impuso gracias a los goles de Mbappé y Valverde, mientras que Carlos Augusto descontó para la visita.
1: Triunfazo. Argentina venció a México y se metió en octavos del Mundial Sub-20 femenino. La selección argentina femenina Sub-20 derrotó 3-2 a México con goles de Anika Paz, Alma Velasco y Dolo Delgado, y aseguró su clasificación a los octavos de final del torneo que se disputa en Polonia.
4: Y Argentina va a la arquera, que ya la Argentina va por el tercero, va por la victoria, y está arco vacío.

0: gol argentino. Llegó el de Dolo, llegó el de Delgado, que fue a pelear. La arquera quedó en el camino, punteó entre ella y la zaguera. Arco vacío, gana Argentina en la arena Katowice. Lo da vuelta el equipo de Meloni. Argentina quiere octavos. Argentina 3, México 2.
1: McAllister le rindió a la dirigencia de Liverpool con un golazo para ganarle al Atlético de Madrid. Los Reds le ganaron 2-1 al colchonero en Inglaterra por la primera fase de la Orejona. Marcos Llorente había abierto el marcador con asistencia de Julián Álvarez y Dominique Szoboszlai lo había empatado.
2: Las murciélagas hicieron historia. La selección argentina femenina de fútbol para ciegas se consagró campeona de la primera Copa América Femenina. El equipo argentino venció 1-0 a Brasil en San Pablo con gol de Gracia Sosa en el primer tiempo. Y así se quedó con el título continental.
3: Real Madrid le ganó la pulseada al Inter de Milán en el arranque de la Champions. El merengue superó al equipo de Lautaro Martínez aprovechando dos errores defensivos en el primer tiempo. Enzo Fernández fue clave en una asistencia en el triunfo del Manchester City sobre Porto.
1: Se viene la Copa Córdoba 2026. La primera etapa, con un representante de cada liga, se iniciará el próximo miércoles 16. En la primera fase competirán los representantes clasificados por las diferentes ligas regionales de la provincia. En la segunda fase se sumarán los representantes del Federal A. Atenas de Río Cuarto, Argentino de Monte Maíz y Sportivo Belgrano de San Francisco. Posteriormente ingresarán Racing de Nueva Italia, participante de la Primera Nacional, y Argentino de Marco Juárez, campeón del Provincial de Clubes 2026. En la instancia final se incorporarán los cuatro representantes cordobeses de la Primera División de AFA: Talleres, Belgrano, Instituto y Estudiantes de Río Cuarto.
4: Con la asistencia de Enzo Fernández y por Haaland, el City ganó en Portugal con goles del delantero noruego y una correcta actuación del argentino. El equipo inglés comenzó la Champions con el pie derecho al sur.

0: superar al Porto 2-0.
1: Atención con esta noticia porque el béisbol femenino vuelve a tener una liga profesional en Estados Unidos después de casi 30 años. En Springfield se jugó el partido inaugural de la Women's Professional Baseball League. Las Queen de Los Ángeles vencieron a las Hyde de Nueva York ante más de 4.000 espectadores en un momento histórico para el deporte femenino estadounidense.
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4: 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Corralón El Fénix completísimo, que le da ahora posición de cola pinto. Posición de cola pinto está en el sexto lugar en España.

0: 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Y ahora, escuchándote a vos, querida, mientras el argentino Colapinto, repetimos, se mantiene en el sexto lugar en España. Adelante.
1: Buenas, buenas, buenas, buenas, gente. ¿Cómo dicen que les va? Bueno, y aquí estoy yo. Aquí estoy yo con reflexiones del día que ya ha pasado, que ha sido el 11 de septiembre, el día de los maestros, de los educadores, de los docentes. Y me pregunto, y muchos se preguntarán, los docentes, ¿qué somos? Porque yo a veces me pregunto, ¿los docentes o somos contenedores humanos? Porque una cosa es enseñar matemática, lengua e historia, y otra cosa es contener al alumno. Señor, no hice la tarea porque me olvidé. Contener al padre. Señor, mi hijo me dijo que usted lo tiene entre ceja y ceja. Contener al alumno otra vez. Señor, mi mamá dice que usted me tiene entre ceja y ceja. Y uno ya no sabe si está dando clases o participando de una terapia familiar. El docente entra a la escuela con una planificación. Hoy voy a enseñar este contenido. Y a los 10 minutos, señor, ¿puedo contarle algo? Y vos pensás, bueno, ya está. Se fue la planificación, entró el consultorio. Porque el docente contiene todo. Contiene lágrimas, contiene enojos, contiene peleas, contiene frustraciones, contiene adolescentes que dicen, no me importa nada. Y a vos te importa por los dos. Después aparece el padre, mi hijo llegó triste a casa. Y vos le preguntás, ¿y sabe por qué? Y el padre responde, no, pero seguro fue por algo que pasó en la escuela. Pues, somos docentes, pero también tenemos que ser detectives privados. Y cuando aparece la tecnología, por Dios, qué tema. Profe, no me anda internet. ¿Y qué soy yo? ¿Docente o soy del servicio técnico? Profe, se me borró el archivo. Profe, no me carga. Profe, no sé usar esto. Y vos pensando, pero yo tampoco sé, pero tengo cara de que sí. Y lo más maravilloso es que el docente tiene que contener al alumno. Y después, contener a los padres. Porque algunos padres vienen con una energía. Yo vengo a defender a mi hijo. Y vos, perfecto. ¿Lo quieres defender de una mala nota o de las consecuencias de no estudiar? Porque también hay que contener a algunos adultos que creen que el boletín es una sentencia judicial. ¿Cómo le va a poner un 5? Porque no alcanzó los objetivos, le contesta la docente. Pero en casa sabe. ¡Oh, bueno! ¡Qué bueno! ¿Puede mandarlo a rendir entonces desde casa? Y así estamos, docentes. Contenedores de alumnos, contenedores de familias, contenedores de emociones, contenedores de conflictos. Nos falta solamente que nos pongan una tapa y un cartel que diga, aquí se depositan todos los problemas de la comunidad educativa. Pero ojo, ojo, contener no significa resolverles la vida. Porque enseñar también es poner límites, acompañar, escuchar y ayudar a cada alumno que aprenda a sostenerse por sí mismo. Porque si el docente contiene absolutamente todo, ¿quién contiene al docente? Y ahí está la pregunta. Porque detrás del docente que dice, no pasa nada, seguimos, también hay una persona que llega a su casa y dice, hoy no quiero contener ni el control remoto. Hoy quiero sentarme, comer algo y que nadie me diga, profe, una consultita. Buah, y lo dejamos ahí. Cualquier otra duda, la seguimos en otro momento. Que tengan todos ustedes un hermoso domingo.
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0: esta hora ya llegan a resentirse los neumáticos, ¿eh? Así que le damos un pase rápidamente después de escucharla a la doctora Gloria. Sí, Iraola Gloria, una gloria de mujer, muy buena gente, muy buena defensora de lo que es la verdad, lo sigue a final. Si no, no soy buena abogada, suele decirnos. Pero, buen día, ¿cómo le va, querida Gloria? Bienvenida.
1: Buen día, Armando, buen día a todos los que nos están escuchando como todos los fines de semana. Pero voy a empezar hoy día acordándome que el 11 era el Día del Maestro. Pero como no teníamos aire el día 11, hoy aprovecho para saludarlo al primer maestro de la mesa, que es don Armando Miguel Montoya.
0: Ah, muy bien.
1: Maestro de la vida, maestro de lo que es la familia.
0: Bueno, muchas gracias.
1: Maestro de lo que es ser un formador de mucha gente que ha pasado por esta mesa y ocupa lugares preponderantes en la sociedad audiovisiva, porque hay gente que está en la televisión. Posito, Olcina,
0: sí,

0: y un montón de gente más que ha pasado por acá.
1: Y también nuestro cinéfalo, ¿eh?
0: Sí, sí, sí.
1: Don Ernesto, ¿cierto? Muy amigo suyo, digo. El Flecha Elástico, el que siempre habla de las películas, también arrancó con nosotros, doctor. Así que estamos felices, ¿eh? Estamos felices.
0: Y aprender lo que es el compañerismo y el bien común, que no solo se enseña desde la escuela, que la escuela no enseña nada, pero la escuela de la vida hace que haya mucha armonía en el trabajo y que todos seamos compañeros.
1: Muy bien, muchas gracias, bienvenida como siempre. Un repasito rápido por lo que es la carrera y después nos metemos en lo que mucha gente está esperando, el momento del romanticismo, porque son 57 vueltas, así que van a pasar cosas. Le doy ahora, en primer puesto está actualmente Norris, segundo está Antonelli, tercero Verstappen, cuarto Leclerc, quinto Russell, sexto Lawson, séptimo Colapinto, octavo Lindon, noveno Piastri y décimo Ocon. Gasly está en el décimo segundo lugar en el Gran Premio de España, Madrid, compartiendo todo lo que es el sonido de la Fórmula 1 y las noticias por esta señal, la 96.5 Radio Suquía, que de pronto produce un cambio de ritmo.

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hermosa canción, hermosa canción para disfrutarla, para cantar, por un ritmo y un canto suave que te invita a relajar energías, a descansar un poquito, porque estamos en domingo y muchos tienen la posibilidad de estar en casa, que no tienen que trabajar, después de un día complicado, ayer sábado, con esa mañana tan lluviosa y hasta la noche, lluvia, viento y frío, todo juntado como para complicar la salida, el disfrute de un sábado. Pero la música siempre nos carga de energía. Y quienes entregan todo, todo su pensamiento a las hermosas canciones, son ella y él. Y siempre hay una canción que hace la conexión entre una y otras parejas. Por eso, siempre la mejor renovación femenina es elegir un nuevo corte, un color distinto, un peinado diferente. 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

Hermosa canción, Recuerdos de Amor, Víctor y Leo. 10:36 y así vamos tratando de sensibilizarnos contigo, que estás sola ahí, con usted, que trabajando se emociona escuchando estas canciones. La verdad, estamos entrando con un momento donde la magia de la música logra grandes contactos. Hola, buenos días, aunque está frío, pero lindo día. Hoy es el Día Internacional del Chocolate. No hay cosa más rica, dice. Los amo. Claro, sí, lo decíamos esta mañana al pasar todos los días que se festejan, especialmente con fechas, ¿no? Con nuestras efemérides de cada día. Hoy es el Día del Chocolate. Y si no me equivoco, ahí Cuartetín había preparado algo también. Entre la diferencia de... Después se lo digo, que lo diga él mejor. Bueno, estamos acercándoles canciones. Mientras ustedes escuchan esta música, planean así, a ver, ¿qué tal sería una mañana, una tarde de sábado o domingo en Pecos Multiparque? Estamos regalando 2 pases, cada uno, para que vaya con un acompañante. Si es ella, puede invitar ella a su compañero. Si es él, puede invitar a su novia, a su esposa. Todos son bienvenidos para disfrutar. Pero la que verdaderamente disfruta es esa muchacha que se mira al espejo y algo no le gustó. Algo no le cierra bien. Porque se siente como mirada, como observada. Vaya a saber con qué idea, ¿no? Y ella entonces dice, voy a cambiar el color de mi pelo. E intenta hacer algo, pero no es aconsejable. Hacer cambios, tinturas, aplicaciones.

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Santa Lucía, Ricardo Montaner.

¿Qué temas, ¿Qué temas? Vamos a escuchar ahora otra canción por Salvatore Adamo. Pero hay muchas canciones hermosas, agradables, y esta también tiene lo suyo.

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Cántalo, Salvatore.

domingo hermoso domingo, porque después del día lluvioso de ayer, esta mañana dominical, que puede estar un poco fresquito, sí, pero el cielo está calentando de a poquito el solcito, ¿eh? Así que la música que va sonando te va acompañando y va recordando momentos vividos, disfrutados. Y cuando se acerca la primavera, es como que dan ganas de prepararse. 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

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Lo mejor para iniciar un nuevo camino, para encontrarte con una primavera totalmente diferente. ¿Se acuerdan ustedes de Juan Gabriel? ¿Quién se puede olvidar de ese cantorazo que salió de tierras mexicanas? Siempre hizo canciones realmente muy motivadoras, muy fuertes. Le cantó a su madre, a sus amigos, pero fundamentalmente le cantó a las parejas con distintas circunstancias. Hasta alguna vez dijo, dímelo, dímelo, dímelo. ¿Cómo es la historia, Juan Gabriel?

Dímelo, dímelo. Un temazo cantado por el mexicano Juan Gabriel. El que se fue, como les toca a todos irse, ¿no? Y siempre parece que se van los mejores primero. Pero no, es así. Cuando algo llega al público, llega a la gente, no quisiera irse nunca. Pero de arriba mandan la orden y ya se terminó tu tiempo, Juan Gabriel. Y tuvo que viajar. Viajar así, a un mejor gran lugar. Pero siempre en la vida de todos, si aparece una trampa o un engaño, esas cosas que lastiman, ¿no? Y uno dice, ¿por qué? ¿Por qué a mí, que confié en eso, en la promesa del primer día, en lo que parecía la compañera impecable, o el compañero ideal? Y da ganas de decir, ¡qué pena me da saberte tan triste y tan solo! Después de volar tan alto, qué duro es caer, ¿eh? No te puedes quejar. La vida te ha dado de todo. Tuviste cariño de sobra y lo echaste a perder. ¡Qué sorpresa nos brinda el destino! Tú te fuiste a encontrar otro nido. Y se anima y dice, hoy regresa buscando un abrigo que no te daré.

0: Es así. Son idas y venidas en las historias de amor que se arman, ¿no? Siempre el mentiroso sale perdiendo, porque en algún momento su falsía es descubierta y aquella que fue lastimada logra salvarse de seguir perdiendo tiempo con promesas jamás cumplidas. Jamás, jamás, jamás. 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Gracias. Hasta la próxima semana con otro tiempo de 30, 45 minutos dedicados al romance y a las grandes canciones que siempre están latentes en los corazones.
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4: Hola Armando querido, ¿cómo estás? Te habla el Guasón de Frairo, escuchándote como siempre, hermoso el programa como siempre. Nos acompaña todos los domingos, así que acá desayunando, tomando unos matecitos con la vieja, la cábala, tomando unos mates con la vieja y escucho lo usted. Así que mando un saludito ahí a mi amigo Adolfo de Tienda Don Juan, que está escuchando el programa, filo oyente, y hoy juega mi academia, hoy juega la academia.
3: Sí, señor, y ahí estarán los micrófonos de Radio Suquía, ¿eh? A las 14:45 está previsto el partido, así que estaremos con todo el equipo. Hacemos rápidamente información sobre la Fórmula 1, cuando ya van alrededor de 35 vueltas. Vamos. Primer lugar en este momento se mantiene Charles Leclerc. Segundo, Andrea Kimi Antonelli. El tercer puesto lo lleva Max Verstappen.

0: el cuarto Lando Norris, el quinto George Russell, el sexto Liam Lawson, séptimo Oscar Piastri, octavo Pierre Gasly, noveno Gabriel Bortoleto, décimo Franco Colapinto, décimo primero Lindblad, décimo segundo Nico Hülkenberg, décimo tercero Esteban Ocon, décimo cuarto Yuki Tsunoda, décimo quinto Alex Albon, décimo sexto Oliver Berman, número 17 para Sergio Pérez, 18 Valtteri Bottas, número 19 Carlos Sainz, 20 Sergio Pérez, 21 Lance Stroll y 22 a Hamilton Lewis. Se están modificando los lugares permanentemente, ¿eh? Charles Leclerc primero, repito, segundo Andrea Kimi Antonelli, Verstappen está en tercer lugar.
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2: La Cámara Nacional Electoral dictó una acordada extraordinaria mediante la cual le pidió al Congreso observar los estándares internacionales de oportunidades frente a los proyectos de reforma del régimen electoral, de partidos políticos y financiamientos de campañas. El reclamo llega en el momento en el cual el gobierno busca sancionar un proyecto de ley para eliminar las primarias abiertas, simultáneas y obligatorias.
3: El Ministerio de Educación de Córdoba, a través de la Dirección General de Educación de Jóvenes y Adultos, informa que ya se encuentran abiertas las preinscripciones para el ciclo lectivo 2027 destinadas a quienes quieren complementar sus estudios obligatorios. La propuesta contempla alternativas para nivel primario y nivel secundario con distintas modalidades de cursados pensadas para jóvenes y adultos de toda la provincia.
4: La Junta Nacional de Seguridad en el Transporte de Estados Unidos avanza sobre una pista clave en la investigación del siniestro de un avión de carga de Amazon Air en Miami. Los datos preliminares recuperados de la caja negra serían compatibles con un intento de la tripulación de interrumpir el aterrizaje segundos antes de que la aeronave sobrepasara la pista, en un episodio que dejó 5 muertos y varios heridos en el aeropuerto internacional de la ciudad.
2: La industria de la construcción no remonta. El INDEC informó que cayó 4,5 en julio. Las caídas en lo que va del consumo se dieron en un asfalto de un 23,1%, en yeso un 21,2 y en ladrillos hueco un 12,9. En julio se demostró de 2026, el ISAC mostró una sensible baja respecto al igual mes de 2025.
3: El gobierno nacional oficializó las designaciones de María Soledad Mancini y Facundo Carlos Cortés Olmedo como nuevos vocales de la Cámara Federal de Apelaciones de Córdoba. Los nombramientos fueron publicados en el boletín oficial mediante decretos firmados por el presidente Javier Milei y el ministro de Justicia, Juan Bautista Máiquez. Es para completar la integración de las dos salas del tribunal tras las vacantes generadas por el fallecimiento de Luis Roberto Rueda y la renuncia de Ignacio Vélez Funes.
5: Juicio a Oscar González. Las víctimas exigen un millonario reclamo de 11.700.

0: 176 millones de pesos. Las familias denunciantes del siniestro vial en Córdoba presentaron un millonario reclamo contra el ex legislador y la provincia por el choque fatal en el año 2022.
1: Los rivales para la selección argentina en la fecha FIFA serían africanos. Las sedes para los partidos son tres, los amistosos, una que se agregaría es Jamaica. Las posibles sedes de las expectativas para una despedida con la presencia de Lionel Messi pueden ser tres partidos en lugar de dos. El primero se jugaría en Córdoba con el 50% de aforo en el Estadio Kempes por la sanción de la FIFA por el hecho acontecido en la final del Mundial. Y la fecha estimada es el jueves 24 de septiembre contra Jamaica o uno de los seleccionados africanos.
2: Cuti Romero será el nuevo capitán de la selección argentina tras la despedida de Lionel Messi. El defensor será quien portará la cinta en la era que se viene, que ya no contará con la presencia del astro tras 21 años con la celeste y blanca.
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0: es que hace bien y además es gratis.
1: A ver, un momento de humor, porque ha tomado buena ruta Franco Colapinto. Está ya ahora en el noveno lugar otra vez, de tener un tiempo bastante larguito. En el décimo, ahí está subiendo otra vez el argentino. Pero ahora llega nuestro chiquilín. Ay, me ha venido con cada pregunto. Anda pregunto, ¿viste? Le han puesto humor y preguntas, ¿eh? Las preguntas para el humor. A ver, cuartetín.
2: Buen camino. Yo quiero hacer las cosas siempre bien. Porque a mí me gusta ser positivo. Ser positivo es lo más bonito que nos puede pasar, ¿no es cierto? Portarnos bien. Pero yo tengo un propósito que estoy encaminando y estoy preparando, porque yo quería traer frases que tengan que ver con la risa y la primavera. La risa y la primavera. Pero todavía no estoy capacitado. Sí. No estoy capacitado. Claro, porque yo la estoy preparando para septiembre y todavía no tengo ninguna. ¿Por qué a esta temporada le pusieron primavera? ¿Por qué no primas Juana? ¿Mi prima Bonita? ¿Prima Rosita? Lo que es las cosas, ¿no? Primavera. A ver, mira vos. Mira la realidad. Ya bueno, te me lo voy.
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1: Invierno, otoño y la primavera. ¿Por qué la primavera, doctora? ¿De dónde viene eso de elegir los nombres de cada primavera? Hay tantas primas, pero le dieron preferencia a la vera. A ver qué dice, ¿qué opina usted? Es una composición risueña de nuestro líder chiquilín.
4: Mire, hace tanto tiempo, en tanta antigüedad, que en las estaciones tuvieron ese nombre,
1: por
4: ¿no?
1: Eso,
4: primavera, verano, otoño, invierno.
1: Claro.
4: Que habría que remontarse un poco en la historia.
1: Claro, habría que
4: preguntarle. Pero hoy no lo conozco.
1: La verdad, ¿no? ¿Por qué le llaman primavera? Sería la pregunta. A ver, ¿cómo lo justificarían los oyentes a esto? Si le tuviese que poner otro nombre a esto que viene ahora, que siempre decimos la primavera. ¿Por qué se llama primavera? Una buena pregunta para preguntarle a la inteligencia artificial también sería eso, ¿no?
4: Sí, a mí me suena como que viene del latín.
1: Viene del latín.
4: Me suena.
1: La primera.
4: Porque será prima es primera.
1: Ajá. Se identifica, dice, tradicionalmente con el florecimiento de las flores.
4: La primera,
1: es una de las cuatro estaciones del año y precede al invierno y precede al verano, segundo. Tantas cosas, ¿no? Pero de ahí a ponerle primavera. El comienzo de este periodo dice por acá que es conocido como primavera, literalmente. El principio del verano. Ahí está, vera. Primavera, el anticipo del verano. Le dimos la respuesta también. ¿Qué le parece? La inteligencia artificial y también los conocimientos de la gente que se mueve por aquí y por allá tiene información siempre precisa, ¿eh? Así que me re gusta. Sería porque es el primer verano, es lo que acabamos de decir. Mario Díaz, 824 de Villa

0: Hola, Armando y equipo. Adolfo lo saluda.
1: ¿Cómo le va?
0: Le retribuyo el mensaje a mi querido amigo, el Guasón de Fragueira. El viernes vino a comprar una camisa, zapar y al baile. Qué picante el vago.
1: Sí.
0: Che, pregúntenle a él, al Guasón, del tema de si se puede pintar un día con humedad o con lluvia. Es un capo, uno de los mejores pintores que hay en Córdoba.
1: Ah, muy bien, muy bien. Pero usted es uno de los mejores vendedores de la ropa para gente gordita y gordota, ¿no? Bueno, pero esta tarde... está acá en Córdoba, se quedó en Córdoba usted. ¿No fue a ver jugar los muchachos? Ah, tiene que atender el negocio. Claro, pero va a tener la radio encendida para los relatos que van a tener aquí nuestros compañeros, para ver qué pasa con esta posibilidad de Racing en Córdoba. Claro, a ver, Córdoba te quiere escuchar ganar. Te quiere escuchar ganar. Sí, hoy transmitimos, claro que sí, porque estamos en todas. A las 14:45 arranca el partido, a las 14 terminamos nosotros y ahí entra el equipo para relatar otro partidazo donde Racing se juega todo. Hoy, atención a esto, fecha 29 del Nacional, Racing versus Deportivo Morón, con los relatos de Bruno Bono, Mariano Marina y la participación del Ale Pozzo. Técnica Jerevaca. En la cancha estará Jera Copari. ¿Le gustaría ver el partido a la distancia? Bueno, muy bien. Charlie Lazarte en los estudios y Ariel Sarmonaria está así, en esta conexión desde los estudios de la Suquía. Lo mejor para el fútbol. Y para la posición del Cola Pinto, todos interesados, ¿eh? Vamos desarrollando vueltas. Atención, ¿se va modificando esto? Estamos ahí, más o menos, porque hay mucha distancia en esta ruta, digamos, en este circuito. Charles Leclerc primero, segundo Andrea Kimi Antonelli, tercero Max Verstappen, cuarto Lando Norris, quinto George Russell. ¿Qué pasó ahí? Liam Lawson está en el sexto lugar, Colapinto estaría en el octavo lugar, Gabriel Bortoleto en el noveno y Oscar Piastri en el décimo.
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3: Buen día, Armando, Dieguito, ¿cómo están, Armando? Bueno, acá estamos volviendo al ruedo, Armando. Ya hemos salido a dar un par de vueltitas antes que esté el almuerzo. Juan el tachero.
1: Bueno. Pero volviendo al ruedo, el querido Juancito, el informante amarillo que tenemos en este equipo de trabajo, que había tenido un problemita con el auto. No sé si está rodando ya con las ruedas suyas o con las ruedas que le prestaron para trabajar sus compañeros de trabajo. Que eso es importante, es cuando, fíjese, cuando un titular de un automóvil de las empresas de taxi se descompone.

ocasiones, otros compañeros le prestan su auto en horas libres del auto, porque el cansancio del volante es una cosa, pero el auto puede andar un montón de horas hasta que se le acabe la nafta y pueda cargar nafta, y mientras todo funcione bien se conserva la temperatura en orden y todo eso, así que es importante. Bueno, sigo escuchando gente que quiere disfrutar de Pecos Multiparque. Me preguntan hace un ratito si puedo repetir los ganadores de Pecos Multiparque. Los que ganaron la semana son Víctor Carrizo, 245, y Claudia Cajal, 243. Así estamos, ¿eh? Vamos, vamos, vamos, vamos, tipos. Activando, activando. Yo le invitaría ahora a nuestro amigo de... ¿Sabes por qué le digo yo? Porque va a hablar de un gran cantante que fue... Pero mejor que lo cuente él, ¿eh? Lo invitamos a Ariel Badán Carreras. Ahí lo tiene dedito con fecha puntual a nuestro amigo, ha llegado y nos ha mandado esta linda historia que tiene que ver con la música de un líder allá en tierras después de cruzar el charco. Ariel Badán Carreras, adelante.

Argentina-Uruguay, Uruguay-Argentina, unidos por el charco que día a día, cada fin de semana, cruza el señor Ariel Badán Carreras con su historial del vecino país y los atractivos que tiene para recibir amigos argentinos.

Armando, muy buenos días. Muy buenos días, oyentes de Propuestas AM. Como cada domingo, Armando, vamos a cruzar el charco. ¿Qué te parece? Y hoy invito a descubrir una historia fascinante, de esas que casi nadie conoce. Una historia que une por siempre a Córdoba y a Uruguay.

Sí, Alfredo Zitarrosa. El gran artista de mi país, cantante, locutor, que hizo radio en Córdoba antes de convertirse en leyenda. Todos conocemos a Alfredo Zitarrosa como una de las voces más profundas del canto popular latinoamericano, pero muy pocos saben que antes de cantar una sola milonga profesionalmente, Alfredo Zitarrosa fue locutor y además trabajó en la radio de Córdoba. Sí, la Córdoba Radial fue protagonista de un capítulo decisivo en la vida de quien luego sería un gigante de la música rioplatense. Alfredo tenía apenas 18 años cuando comenzó a trabajar como locutor en Montevideo. No soñaba todavía con ser cantor, su pasión era la literatura, el periodismo y la radio. Poseía una voz grave, impecable, con una dicción extraordinaria. Fue locutor, presentador, animador, libretista, informativista e incluso

0: vez con fleco de sol tenue.
1: Aquí aparece un nombre, Marcelo Jorge Bazán, una figura sumamente respetada y fundamental en la historia de la radiofonía y la televisión de Córdoba. Durante la década del 60 se consolidó como jefe de locutores de la emblemática Radio Universidad, LW1, y de los servicios de radio y televisión, los SRT, de la Universidad Nacional de Córdoba. Bazán era un locutor cordobés que, por aquellos años, trabajaba también en Montevideo como jefe de locutores de CX14 Radio El Espectador. Y él fue quien le tomó la prueba de locución al joven Alfredo Zitarrosa, y quedó maravillado. Contó años después que nunca había escuchado una voz igual, perfecta pronunciación, tono profundo y enorme capacidad expresiva. Entre ambos nació una amistad muy fuerte, que sería decisiva en la carrera de Zitarrosa. Cuando Bazán regresó definitivamente a Córdoba, siguió insistiendo para que Alfredo cruzara el Río de la Plata, y Alfredo aceptó. Los primeros días de 1960, Alfredo Zitarrosa dejó Uruguay por primera vez y llegó a Córdoba, casi como una aventura. Entonces tenía 23 años. Venía de pedir una licencia sin goce de sueldo en la radio de Montevideo para probar suerte en Argentina. Según recuerdan sus biógrafos, también era una manera de escapar de un momento personal muy difícil. Se instaló junto a sus amigos Marcelo Bazán y Nelson Rodríguez. Pensaba quedarse unos pocos días y terminó viviendo 6 meses. Bien, la primera puerta importante se abrió en LW1, Radio Universidad de Córdoba. Allí trabajó como locutor gracias al vínculo con la agencia de publicidad Nova, que producía numerosos programas y avisos para la emisora. ¿Y qué hacía Zitarrosa? Pues leía comerciales, presentaba programas, grababa institucionales, participaba transmisiones especiales y colaboraba en tareas creativas, escribiendo textos publicitarios y libretos. Todo se hacía en vivo. Vos, Armando, sabés mejor que nadie, la voz debía ser impecable porque no existía margen para corregir errores. Y Alfredo brillaba. Diversos testimonios recuerdan que Alfredo Zitarrosa participó como locutor en la primera transmisión estereofónica realizada en la ciudad de Córdoba, un verdadero acontecimiento tecnológico para la radio local de comienzo de los años 60.

Giro. Marcelo Bazán trabajaba también en LB2, una de las radios pioneras de Córdoba. Intentó incorporar a Zitarrosa como locutor estable, pero surgió un problema inesperado. El gremio de locutores argentinos puso objeciones a que un extranjero ocupara un puesto permanente. Finalmente, Alfredo solo realizó una breve suplencia, algunas presentaciones y lecturas de avisos comerciales, pero nunca llegó a integrar la planta estable de la emisora. Aún así, su paso por LB2 quedó registrado como parte de su experiencia profesional en Córdoba. En una carta enviada de aquí, desde Córdoba, a un amigo en Montevideo, Alfredo contaba con total sinceridad cómo estaba viviendo esos meses, sin dinero y enfrentando problemas laborales derivados justamente de las normas gremiales para los locutores extranjeros. La carta reflejaba también el enorme apoyo que recibió de Marcelo Bazán y Nelson Rodríguez, quienes defendieron su derecho a trabajar y lo ayudaron a salir adelante. Córdoba era una ciudad con emisoras muy potentes, gran producción artística y una fuerte tradición de locutores profesionales. La experiencia le dio herramientas que luego Zitarrosa llevaría a toda su carrera. Muchos especialistas sostienen que la extraordinaria forma de decir sus poemas y presentar sus canciones nació justamente de esa escuela de locución. Lo más increíble es que cuando dejó Córdoba, todavía no era cantante profesional. Zitarrosa regresa a Montevideo y siguió trabajando en radios y haciendo periodismo. Y recién en 1964, durante un viaje a Lima, un amigo lo obligó prácticamente a cantar en un programa de televisión porque necesitaba dinero para regresar. Cantó dos canciones, le pagaron y así comenzó una carrera que cambiaría la historia de la música latinoamericana.

antes de convertirse en la voz inmortal de justamente Doña Soledad, el violín de Becho o adagio en mi país, Alfredo Zitarrosa ya emocionaba, simplemente hablando por la radio cordobesa.

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1: Soy Ariello Adán Carreras y esto fue Cruzando el Charco, el espacio donde descubrimos las historias que unen a Córdoba y al Uruguay. Hasta el próximo domingo, Armando y queridos oyentes de Propuestas AM, en el mes del 36 aniversario junto a los cordobeses.

así pasó Ariel Badán Carreras con Uruguay, Argentina, Argentina, Uruguay. Un trayecto para conectarnos entre amigos. Gracias, hasta la próxima semana, Ariel.

0: Eso. Gracias, gracias, querido amigo Ariel Badán Carreras. Lindos recuerdos. Pero la actualidad dice, repasamos inmediatamente. Ganó el puesto número 7 el argentino Franco Colapinto. Ha sido una de sus mejores carreras hasta la fecha. Franco Colapinto clasifica en el puesto número 7. El primero de España es Andrea Kim Antonelli. El segundo, Max Verstappen. Y el séptimo, el argentino Franco Colapinto. Gasly se quedó décimo segundo.
1: Daría la vida por verte campeón. Colapinto es hoy. Vos sos la alegría de mi corazón.
2: Muy buena la música, muy bueno todos los temas que toca, información. Bueno, le mando un abrazo.
0: Bueno, muchas gracias, muchas gracias. La gente está así, acompañándonos en estas propuestas de cada domingo. Doctora Gloria, hola Pope, tenemos una alegría ahora con que Colapinto va queriendo, le repito, terminó en España en el séptimo lugar para el argentino. Así que muchachos, bien, cumpliendo, parece que le están atendiendo ahora el autito a Franco, que no se toma Franco porque está así, entre los 10 primeros, doctora. Muy bien, te escucho.
3: Colapinto nos da una alegría, pero la Corte Suprema nos da otra alegría.
0: Ah, qué bueno.
3: Bolsillo, qué bueno. Bolsillo de los contribuyentes. Pónganse contentos. Porque la Corte Suprema ha dictado una sentencia obligando a los municipios de todo lo ancho y lo largo del país a que son ellos quienes tienen que justificar que esa mitad de la boleta que cobran por fuera de los servicios no la cobren más, y cuando cobren algún tipo de aumento en la boleta tienen que justificar qué servicio van a brindar con ese dinerillo que le sacan del bolsillo de los contribuyentes. Es la Corte Suprema la que ha determinado para que a lo largo del país no se cometan tales abusos por los intendentes locales, provinciales, a lo ancho y a lo largo del país. Ustedes agarren la boleta de PEC, de Aguas Cordobesa, de gas, de internet y de teléfono. Todos servicios que tienen ley, número tanto, determinación, número tanto, para tal beneficio, el beneficio de sus bolsillos, señores. Ahora se terminó.
0: Bueno, vamos a ver qué pasa con todo esto. Los que se portan así, hay que ver cómo lo podemos reencaminar para que todos estén felices, como esto que vamos a hacer ahora, Diego. Le ponemos punta, lápiz y anotamos cuáles son los resultados finales de esta competencia. 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Allí ya abrió sus puertas nuevamente bajo el comando de Grupo San Eduardo. 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Y bueno, y ahí está todo en orden. Ahora de vuelta a full, vamos del primer lugar con Fórmula 1, Diego.

0: Primer lugar para Antonelli. Segundo para Verstappen. Tercero Norris. Cuarto Leclerc. Cinco Russell. Sexto Lawson. Séptimo
1: Colapinto.
0: Colapinto, sí señor. Octavo Piastri. Noveno Lindblad. Decimoctavo Hülkenberg. Décimo primero Ocon. Décimo segundo Gasly. Décimo tercero calificó Bortoleto. Décimo catorce Tsunoda. Décimo quinto Albon. Décimo sexto Berman. Décimo séptimo Alonso. Upa, upa, upa, upa. Y décimo octavo Bottas. Gasly en el 12. Y el compañero ahora le ganó a Gasly. Entró en el séptimo y Gasly entró en el décimo segundo. Gran premio de España, gran premio para Colapinto y toda la gente de Alpine, porque metieron ese auto con ese conductor muy jovencito en Madrid.
2: Ramandiño, ¿cómo está? Habla Lidia Augusto, 922. Anótame si no ha salido las entradas al cine.
0: Ya salí.
2: Buen día, señor Armando.
0: Sí.
2: Por eso es que me gusta este momento.
0: ¿Por qué?
2: Qué bella canción la de Juan Gabriel.
0: Ah, ¿le gustó?
2: Tiene que poner más seguido.
0: Bueno.
2: Juan Gabriel y Ana Gabriel.
0: Claro, son hermosas. Y están cantando.
2: Para las mí es lo mejor que hay.
0: A ver, déjeme
2: escuchar. Soy muy romántica.
0: Muy bien, querida.
2: Muy romántica y esos temas, me alegran el día.
0: Muy bien. ¿Estás solita? Porque escucho el canto de tus pajaritos. Y sigue siendo romántica. Y tienes el que motiva ese estado. ¿No es cierto? Alguien que ya se fue. Alguien que se portó mal y lo sacaste de la carrera.
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0: Bueno, ahora sabe qué vamos a hacer, Diego. Desde los años, mejores años de la televisión, vamos a decir que vamos a regalar el bolsón de Mundo Carnes entre quienes puedan recordar, hacer un poquito de memoria, a ver cuál telenovela que se hizo en Argentina fue la que más la enamoró, la que quisiera verla tantas veces. Ahí metí una pautita, digo, a ver.
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0: Ayer pasamos en nuestras recetas, perdón, en nuestras... No era receta, ¿no? Sí, en nuestras efemérides pasábamos que el autor de esta programación televisiva, el chico del taxi, ¿se acuerda? Eso, qué bueno. Eso, el taxista, ¿se acuerda? Rolando Río, RR. Bueno, pero queremos saber. A ver, usted, ¿tiene memoria? Quiero que elija la telenovela. ¿Qué te pasa, Miguelito?
5: Entusiasmado.
0: Me quedé contento con Colapinto, sí, me quedé contento con Colapinto. Tanto lo buscó que ahí lo tenés ahora. Séptimo. Hizo el 7. El 7 dice que...
5: Buen puntaje.
0: Bueno,
5: no. Veamos cuándo, con qué puntaje empezó. Eso. ¿Con qué puesto empezó?
0: Claro. Arrancó tarde. Pero bueno, la cuestión.
5: La emoción lo gana.
0: Estoy pensando en tantas. El otro de las cachetadas, ¿se acuerda del romance ese? A ver, ¿qué telenovela recuerda usted? Y quiero rápidamente porque... A ver, el que mencione más de una... Más de una de las telenovelas... Eso... Diego me está cantando... Dice, a mí el que me gustaba era El Infiel. También eso... Pero, ¿cuál es la telenovela nacional que usted querría tenerla por segunda vez en pantalla, pero con otros capítulos, no repetir lo viejo? ¿Por qué digo esto? Porque Avenida Brasil,
5: eso es de otro...
0: Bueno, pero párate,
5: no es
0: ahí,
5: en el país.
0: Párate ahí, querida, esa es brasileña.
5: Claro.
0: Avenida Brasil. Pero ¿por qué digo lo que quiero ver?

0: segunda temporada, donde los chiquititos ya crecieron, donde los noviecitos ya son abuelitos, pero van a ser segunda temporada.
1: Donde ya no va a haber tiraderos, donde haya pobreza, donde van a repartir todo.
0: Bueno,
1: el socialismo se mete en la televisión.
0: Bueno, a ver.
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0: Yo quiero un chá. Bueno, eso les va a tocar a los chicos que hacen el bloque del espectáculo, ¿no es cierto? Las chicas del espectáculo, sí. Estefanía Ceballos y la truquita María Gabriela Mejabri. Después se lo van a contar eso. Ahora yo quiero que ustedes mencionen dos telenovelas que a usted le gustaría que se vean otra vez. Acá dicen, no, pero si yo digo ahora, digo, dando el nombre, todos los demás lo van a poner.
1: ¿Qué no van a hacer copiones? Tienen que ser originales.
0: Sí, claro que sí. Acá me dice, no se me traba la lengua, son momentos de emoción. Porque cuántas cosas hay para contar, ¿no? Lo que me está complicando la vida es esta cantidad de cosas que aparecen en el camino, doctora. Uno va a salir, querida, voy a salir. ¿A dónde va? ¿Qué cosa vas a hacer? Bueno, mira, voy a ver si llego al supermercado. ¿Qué crees que te traiga? ¿Cómo se llama esa cosa que viene a mí, que me gusta, que no sé cómo se llama? Porque quiero, me gusta el gustito dulce. Ah, será jamón cocido. Será eso, sí. Bueno, no me acordaba el nombre de esa. No me acordaba. Es que tengo la cargada de cosas en mi cabeza. Y no sé por dónde empezar la cosa. Si voy, hago la compra o me hace la listita y yo voy así, no me olvido de ninguna cosa. Porque vos no me anotaste como yo te pedí. ¿Qué cosas te hacen falta que te traiga? Pero bueno, porque a veces el tiempo no alcanza. Pero siempre se cruza esa famosa palabrita cosas. Porque cuando vos le preguntás, doctora, ¿cómo anda usted? ¿Cómo andan sus cosas, doctora?
1: Excelente.
0: Ah, me encuentro la respuesta. Usted, Diego Daniel, está tranquilo, pasaron los malos momentos ya. ¿Cómo anda la cosa ahora, Dieguito?
3: A ver. Estoy muy bien, a ver, estoy contento, estoy bien, estoy trabajando bien.
0: ¿Cómo estamos centrados en eso del coso y de la cosa, no? Cuando un tipo llega al supermercado y busca algo y no lo encuentra, dice, ¿dónde está el bebé? Esa cosa que se come, que es blanca. Ah, leche será. No, pero eso se toma, no es esa. No, no, esa cosa que es blanca por dentro y es amarillita por dentro. Ah, usted dice el pan. Bueno, no me salió el nombre del pan. Porque a veces uno se olvida de palabras fundamentales, sobre todo cuando hay años, ¿no? Entonces no puede. Otro que va al supermercado de la ferretería, por ejemplo, nuestros amigos allá de Villa Libertador, dicen, vengo a buscar algo porque me está perdiendo la cañería. Necesito esa cosa que sale de la izquierda. ¿Qué necesita, señor? La
4: mañana,
0: pero yo no sé cómo se llama eso. Es una cosita chiquita, así, porque me está saliendo agua por ahí. Pero eso sería
1: el cuerito.
0: Y aparece la cosa por aquí, por allá. Y aparecen tantas canciones que hablan de las cosas.
5: ¡Cosita!
0: Las canciones que hablan de las cosas son muchísimas. ¿Por qué creamos tanto así?
4: Dime unas cosas bonitas.
0: Hay tantas canciones que hablan de cosas. Cosas que van, cosas que vienen. Cosas que se le rompe el auto. Uno va y entra al taller y le dice, che, vos sabés que tengo un ruido, ¿dónde lo sentí el ruido? No sé, hay una cosa ahí que hace. Pero, ¿qué crees que te revisemos? A ver, abrir el capó. No, pero que es una cosa que yo estoy seguro que es eso. Pero, ¿cómo se llama esa cosa? Le echa la culpa a la batería, le echa la culpa al tanque, cualquier cosa menos lo que es la realidad. Bueno, las cosas de la vida. Hay tantas canciones que hablan de la vida. Cosas de la vida también, como decía el italiano, ¿eh? Son cosas de la vida.

0: Armando, querido, y todo su guía.
1: Hola, ¿qué tal?
0: La novela que me gustaría que repitieran con otros capítulos, Amor Gitano.
1: Amor Gitano,
0: bueno. Trabajaba unos muy buenos actores.
1: Muy bien.
0: Todos argentinos. Ah, y un uruguayo, trabajaba también Arnaldo Andrés.
1: Sí.
0: Pero eran unos muy buenos actores argentinos.
1: Armando, La Extraña Dama. Esa novela, era chica, Armando, me acuerdo. Estoy más pobre que Don Ramón. Marcela Alzogaray. Ahí está, viste, algunos hablan de la cosa económica y no cierran las cosas económicas. También otros hablan de que a mí me acusan de cosas, que no es lo mismo, ¿eh? Acosar es una cosa y las cosas son diferentes, ¿no?

Créelo tanto, querido Alberto. Armando, a mí me gustaba Amor en Custodia, ¿te acordás? Me gustaba Perla Negra, Resistiré. Mire que había novelas que se han hecho, novelas, con actores y actrices muy poderosas. Y últimamente consumimos streaming, donde los chicos dicen cualquier cosa. Otra vez me salió la palabrita, Diego. Me está persiguiendo la cosa, Diego. Y yo quiero cumplir con la cosa comercial, porque si nosotros... Bueno, enseguida, estamos recibiendo más voces por acá con el verde en nuestro WhatsApp. Pero Armando, Diego, que tengan un bendecido programa. Soy Carlos de Malagueño. Me gustaría la segunda parte de Amor en Custodia. Dos versiones me tienen que pasar. Armando, en audio dije Rolando Rivas Taxista con Soledad Silveira y Claudio García Satur. Trampa para un soñador con Cristina Alberó y Antonio Grimao. El amor tiene cara de mujer, Bárbara Mujica, Claudia Lapacó, Iris Lange. Miren los actrices, los actores que había. Angélica López, Delfi de Ortega y Viva mi Memoria. Muy bien, querida. Armando, a mí me gustaba Rosa de Lejos. Dame otra más para participar, ¿eh? Dos, pido dos por lo menos. Había otro que era de los 20 asientos. ¿Se acuerdan del colectivo? ¿Cómo se llamaba esa? La del colectivo. A ver. Fachero y colectivero, ¿se acuerdan? Una de siete asientos, algo así era. Bueno, no me pida la mía, digo, porque... Ay,

0: Claro, ¿qué puede haber? Mirá cómo me están agarrando. Yo le tiro la piedrita y me contestan, ¿eh? Porque claro, si era en un ómnibus y era el conductor que estaba enamorado de 20 asientos, porque en cada asiento había una posibilidad, ¿viste? Todo se medía así. Pero él marcó una y siguió hasta que... Bueno, vamos. Con Claudio Lebrino. Fachero, el muchacho ese. ¿Se acuerda, doctora? Rubiecito, el muchacho galante. Muy bien. Un mundo de 20 asientos, me dice por acá. Sí, claro, estamos jugando juntos. Estamos haciendo la mañana de la radio juntos. Yo soy Lidia, un mundo de 20 asientos. Dame otro más y participás. Tienen que ser dos por comunicaciones. Armando, la mejor telenovela fue La Extraña Dama, con Luisa y Arnaldo Andrés. El de la cachetada es ese, ¿no? ¿Se acuerdan, te digo? La Extraña Dama, la cachetada. ¿Qué hace, loco? Estaba mal eso, ¿eh? Ahora no te la perdonan, ¿eh? ¿Qué pasa si un señor golpea a una mujer ahora, doctor? ¿Va preso?
1: Si la mujer la denuncia es violencia, entonces puede ir preso.
0: Puede ir preso.
1: Pero se combina la denuncia con la desobediencia judicial, porque la primera medida es restricción y exclusión. Cuando se rompen esas medidas, entonces sí, es desobediencia judicial y se suma y puede ir preso.
0: Bueno, entonces, la gente quiere que haya otra telenovela de aquellas épocas, 60, 70, 80, 90, 91, 92, 93, 94, no, hasta llegar a...

0: Estoy, a propósito de la canción, estoy atormentado por esto que me proponen ahora, flamear aura, Diego. A ver si me pego de la cara izquierda y ya estoy haciendo aura. A ver cómo me aplauden ahí. Pues vamos. Un ruidito. A ver quién lo compara conmigo. Y ya estoy haciendo.
1: A ver esto. Quién nos sigue en la macana, en la frontera.
0: Claro, no, una cosa.
1: Entonces, si nos siguen mucho y tiene muchos seguidores, está flameando ahora.
0: Sí, y si no, yo me pongo a golpear como un bombista. Estoy flameando ahora, digo.
1: Pero, estará haciendo ritmo.
0: Bueno, también es eso, pero bueno, en fin. ¿Ves? Si ya le puse la contra, ¿te das cuenta? Vos, ni la doctora me apoya con el aura que yo puedo generar. Pero vos también. Ah, ¿qué crees que no entendés esa cosa que es lo que es el aura? Ah, explícale a algún pibe que lo tenga cerca y decime, ¿qué es eso de flamear aura? Que lo han creado en las capital federal a eso, ¿eh? Empezaron ahí y le dan, y le dan, y le dan. Patricia Ponte, Armando, yo quisiera ver a Rolando Rivas, taxista, y una escalera al cielo con Adriana Aponte. Armando, a mí me gustaría ver La extraña dama y un mundo de 20 asientos, Soy Graciela 017. Armando, a mí me gustaría ver un bolsón lleno de carne donde yo pueda elegir cómo están de amorosas las...

milanesa de ternera, porque ahora están muy amorosas las de pollo. Pero, ¿quién va a negar? ¿Quién va a negar? Sí, las de pollo son supremas, pero las de milanesa, de carne, de vaca, o de carne de res, para ser delicado en el término, ¡qué ricas y qué buenas! Armando, dos para una mentira. ¡Ah! Un novelón. Esa la tengo el título, pero no me acuerdo quién hacía eso. Sí. Estoy buscando Una escalera al cielo, otra que me llega por acá. Armando Rolando Rivas, taxista, Elidia Busto. Tenés que poner dos nombres de la novela, telenovela, que querrías verla otra vez. Pablo en nuestra piel. De Pablo en nuestra piel con Arturo Puig. Y el amor tiene cara de mujer. Buena película esa también, ¿eh? Buena película en, mejor dicho, más que buena película, nueva proyección en la televisión, El sodero de mi vida, ¿te acordás?

0: después no me vaya a salir con la familia, ¿sí? Porque esa no era, sino que era una comedia, digamos, ¿no? No era una novela de amor, etc. Había amor de familia, donde estaba el veterano que manejaba todo. Estamos haciendo un poco de memoria. Es que tenemos muchos años de radio y se ha mezclado mucha información en nuestro cerebelo, en nuestro informante interno, donde...
1: Te lo dije duro.
2: Vecina, llegó el sodero.
0: Una escalera al cielo, ¿le gustaba esa? Bueno, La extraña dama, El mundo de 20 asientos, pues ahí van queriendo, ¿eh? Lebrino le gustaba a Miriam Reyes, estaba enamorada ella de su viola, ¿no? Le gustaba el rubio, hacían juego, ¿viste? Pero no tuvo suerte, no se fijó en ella, fíjate, vos, qué malo el Claudio, ¿no? Ella le pedía un asiento libre para sentarse ella, pero no, subían todos, ella se demoró un poquito.
1: Tenía que ir a vivir a Buenos Aires para que encontre ese taxi.
0: Acá tengo una amiga que me ha aumentado 5 asientos, porque me dice un mundo de 25 asientos. No sé. La serie romántica era un mundo de 20 asientos. 12.02. Sería un buen tiempo para mezclar aquí o Noti Tour, Diego, o el momento de el show. ¿Qué viene acá? Noti Tour viene.
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0: Sí, ya está. 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
4: El Everest, la diosa madre de la tierra, Chomolungma, como se lo llama en Nepal, se está derritiendo. Claro, lo de las avalanchas en Nepal no, con este origen, pero lo de las avalanchas en Nepal. El Everest se está derritiendo por el orín de los escaladores. Nada menos que casi...

0: 10.000 personas por día están queriendo escalar el Everest en la temporada. Son 70 días para escalar. Todos los días hay colas y colas de 100, 200, 300 personas para poder meter allí en una temporada de 70 días a 10.000 escaladores. El orín se tiene que depositar en algún lado y no se lo baja, no se lo lleva a la civilización. Queda allí en esos glaciares. Su temperatura están empezando a diluir los glaciares.
1: Adiós, viejo aeropuerto. Renovarán por completo una de las terminales más importantes de Argentina y los pasajeros tendrán grandes cambios. El aeropuerto de Mendoza, una de las terminales que más turistas recibe al año, ampliará su estructura operativa gracias a nuevas remodelaciones y obras de infraestructura. El gobernador Alfredo Cornejo confirmó que durante la tercera semana de septiembre comenzará la licitación para la refuncionalización del Aeropuerto Internacional Gobernador Francisco Gabriel El Plumerillo.
0: Primeras floraciones en el desierto florido. Es un juego de palabras, pero es real. El desierto es desierto porque no llueve. Atacama, en la región de Atacalar, incluso Atacama, Catamarca y La Rioja, Atacalar, en el noroeste de nuestro país, en el noreste de Chile, es un verdadero desierto en donde no cae una gota. Apenas unas gotas, estoy hablando de 0,5, 0,6 milímetros en la temporada de lluvias por año. Nada más. Y a veces ocurre cada 2, cada 3 o cada 4 años. Es un momento especial. Se llama el desierto florido. Han aparecido este año las primeras de esas floraciones que duran tan solo 24 horas, tal cual si fueran libélulas en el aire. Llueve, cae la gota, florece, aparece la flor y enseguida fenece.

0: La Catedral de la Inmaculada Concepción de La Plata, el templo católico más importante de la capital bonaerense y una de las iglesias neogóticas más imponentes del continente, fue elegida como la mejor del mundo al consagrarse ganadora del primer Mundial de Catedrales, una competencia internacional entre los templos más emblemáticos de Europa y América. La construcción argentina obtuvo un respaldo abrumador de los usuarios y terminó imponiéndose en la final a la histórica Catedral de Santa María del Fiore en Florencia, Italia, con un 93% de los votos, después de haber eliminado a gigantes de la arquitectura religiosa como Notre Dame de París, el Duomo de Milán y la Catedral de Colonia.
1: Expo Catamarca, una exposición de turismo, industria, artesanías, gastronomía, delicatessen en la ciudad capital de Catamarca, luego de la excelente fiesta del poncho en el último mes de julio, se repite una actividad similar, Expo Catamarca, en los próximos fines de semana, entre fines de septiembre, principios de octubre. Allí van a estar en la capital, allí en el medio del valle, entre el Ambato y el Ancasti, los dos cordones de montaña, allí en Catamarca, Expo Catamarca se viene.
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3: Gracias, a Analia Morales, que acaba de regresar de un viajecito que estuvo haciendo allí por Cava. La ha pasado muy bien, invitación. Gracias a Miguel Rivera, que anda por la montaña, porque él es el montañés, recomendando cosas que tienen que tener cuidado, porque no se confíen tanto. Recordamos que este programa de ayer, recordamos a alguien que era muy, muy famoso por lo que hacía sus escaladas a distintas montañas, pero terminó la vida cuando se cayó. Y uno nunca sabe qué le va a pasar en la montaña, ¿no? Son cosas que se dan. Gracias por estar, por traernos estos comentarios. Pero siempre tras las noticias, que puede traer una buena o una mala noticia, viene una ráfaga de sonrisa.

0: que ir cambiando las sonrisas, renovar los chistes, renovar todo, porque la gente está pendiente de eso, ¿no? Y una cosa que pasa, otra cosa que se queda. Y acá tengo una llamada de Agustín. Dice: Armando, a mí me gustó un chiste que escuché de... ¿Cómo se llama? Cuarterina. No había entendido bien el nombre de nuestro líder del humor cuartetín. Me dice: un chiste que escuché ayer que no lo había escuchado todavía. ¿Usted sabe por qué el mar no se seca, doctora? Este es el cuarto del chiste de cuartetín. ¿Usted sabe por qué el mar no se seca?
1: No hay ni idea.
0: Porque no tiene toalla, doctora.
1: Cuartetín.
0: Esos son los chistes que trae. Pero está, hay un comentario. A ver, Diego, lo escucho. A ver.
2: Gracias por darme integración al programa. Yo soy tan feliz cuando charlo con los chiquirines, con los abuelitos, con los tíos, con las tías, con toda la gente. A mí me gusta charlar.
0: ¿Por qué corre?
2: Como que le digo que tengo tantas cosas lindas. Pero es que, ¿sabe? Es lo que le pregunté hace una hora a un viejito amigo ahí que tengo en el barrio. Le digo: abuelito, ¿me puedes decir cómo hacen los... ¿Cómo hacen ejercicio los gusanos, abuelito? Y me dice: dándole vueltas a la manzana. Abuelito, ¿usted sabe qué le dice una silla rica a una silla pobre? ¿Cómo le llama?
0: Ni idea.
2: Pobrecilla, pobrecilla. ¿Y por qué los diabéticos no pueden vengarse, abuelito? ¿Por qué? Porque la venganza es dulce. Ya vengo.
3: Sonríe a la vida.
0: ¿Por qué los diabéticos? Ay, ay, ay. No puede vengarse. Porque la venganza es dulce. Ay, ay, ay. 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
1: Acá pasa, nada más
0: sí,
1: que...
0: Sí, pero qué cosa, Dios mío, qué cosa. 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Bueno, ahora viene con todo este inflado este hombre, porque dice: ahora sí. Ahora sí que no lo para nadie. ¿A quién no lo para nadie? A ver, me voy con el señor Víctor Castro. 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

0: 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Vamos, Víctor Castro, final Fórmula 1.
1: Gracias, Armando, el informe de la Fórmula 1 en Madrid, en España. La largada se colocó sexto, Franquito Colapinto, es un largador neto. Abandonó Hamilton, perdió Franquito con Lawson, con el Red Bull. Se pegó Stroll, bandera amarilla, vuelta 48, ya estaba octavo Franco, muy buena carrera hasta acá. Antonelli toma la punta, al final ganó Kimi Antonelli, se va más puntero que nunca del campeonato, segundo Verstappen, tercero Norris. En un circuito para manejadores, séptimo Franco Colapinto, décimo segundo Gasly, cierra un fin de semana excepcional. Lo de Colapinto, una regularidad también excepcional para el argentino, está demostrando una madurez muy linda del piloto que nos representa en la Fórmula 1. Todo el informe del deporte motor aquí en Armando el Domingo.
0: Gracias, Víctor. 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

0: momento especial. Los tiempos que vivimos nos invitan a cuidar nuestra nutrición, estar bien asesorados para que nuestro cuerpo funcione perfectamente. Y ahora le damos la bienvenida a nuestra nutricionista, Sil Donoso Martín, con sus siempre importantes e interesantes recomendaciones para cuidar su nutrición. Buenos días, adelante Sil.
1: Muy buen domingo para nuestros oyentes, muchas gracias Armando. El tema que trae hoy nutrición son dos protagonistas principales de esta época, el kiwi y la frutilla, dos cítricos grandes aliados de estas temperaturas. Los cítricos en general, como las naranjas, mandarinas, pomelo y limón, se destacan por el contenido de vitamina C, un antioxidante que participa en el funcionamiento normal del sistema inmunitario y también favorece la absorción de hierro de los alimentos de origen vegetal, además de aportar agua, fibras y otros compuestos denominados antioxidantes. Si hablamos principalmente del kiwi, que tiene un protagonismo muy especial, es una fruta muy nutritiva que aporta fibra, vitamina C, folatos, potasio y además es una excelente opción para incorporar en los desayunos, en las meriendas y también como postre. La frutilla, muy aceptada por toda la familia, es deliciosa y refrescante. Aporta también agua, vitamina C, fibras, antioxidantes y un aporte energético relativamente bajo. Es decir, la podemos incorporar en cualquiera de las preparaciones que elijamos durante nuestro día. Es muy importante realizar una alimentación equilibrada y de esta manera mejorar día a día nuestra salud. Nos encontramos el próximo domingo. Un saludo muy grande para nuestros oyentes.
0: Gracias, fue Sil Donoso Martins, OK, en Instagram. 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Gracias, Sil, gracias por estar con nosotros aquí en Propuestas AM para que sepamos qué es lo conveniente y así nutrirnos bien sin problemas. ¡Que viva la mujer!
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1: Amor, amor de Telenovela.
0: Amor de Telenovela, siguen posteando, señoras y señores, Armando Perla Negra y Más Allá del Horizonte. Participo por el Zoeiro, eso de escribir así rápido, ¿no? Soy Vero, Vero Matos 271. Será como es Vero con B corta, imagino que es una chica que se llama Verónica, ¿no? Bueno, en fin, Perla Negra, Armando, Perla Negra y Más Allá del Horizonte, dice entonces Vero Matos 271. Tengo más por acá. Me encantaría disfrutar de ese bolsón, Armando. Quiero recordar Rosa de Lejos con Leonora Benedetto, Papá Corazón con Andrea del Boca. Soy Verónica Brito, 647 de San Vicente. Armando, Diego, soy Lorena Cáceres, 217. Yo no me quería perder nunca ninguna de las horarios de Herederos de una Venganza. Ahí trabajaba Luciano Castro, dice. Qué buena serie. Bueno, seguimos revisando. A ver, ¿de qué se acuerdan los que están mandando 12? Buenos días, las dos novelas que me gustaría son Un Mundo de 20 Asientos y Rolando Rivas, Taxista. Sería Amor en Movimiento, o en el taxi o en el avión, pero quieren que surge el amor. Hola, buen día, las dos novelas que me gustaría entonces son estas que te voy a decir ahora. A ver, dice Amor en Custodia con Osvaldo Lapor y Soledad Silveira. ¿Cómo es esto? Amor y Custodia. Claro. Bueno, perfecto. Estamos así. Me parece que hay una pequeña jugada acá que no la entiendo, pero ya voy a refijar. Amor en Custodia con Osvaldo Lapor.

0: con audio, Dieguito, si podemos escucharlo, porque después vamos a dedicarnos a hacer una removida cuartetera.
1: Buenos días, señor Armando.
0: Buen día.
1: Dos novelas de los 70 que quisiera volver a ver son Trampa para un soñador y Un mundo de 20 asientos. Soy Miriam Aguilera. Mis últimos tres números de documentos son 649. Gracias por su programa tan hermoso.
0: Bueno, muchas gracias por estar con nosotros, acompañándonos cada fin de semana. Hola, buen día. Novelas que me gustaron y me gustaría una segunda parte. Nano y Muñeca Brava, dice Federico Vanegas. A ver, hola Armando, participo, soy Nora Moya. Yo me acuerdo de la novela La Extraña Dama, novela de ahí.

0: Familia Unida.
1: Sí, bueno, sí, puede ser.
0: Es un dinosaurio en ese.
1: No, bueno.
0: Es un dinosaurio porque hoy la familia extrañamente está unida, está diversificada. Bueno,
1: exactamente, pasa eso generalmente, ¿no? Hola, Armando Perla Negra. Celeste, siempre celeste. Una voz en el teléfono, Claudia Busto 018. Fíjese que hay un hijo mayor que anda arriba de los 50 y tanto ya. Bien arriba de los 50 y tanto, porque Diego ya tiene 50.
0: No.
1: Y, 40. Ya sé que yo necesitaba atento. No me ponga mal. No. Bueno, pero yo llevo 77. 77 en el almanaque.
0: 77 es un número para jugar.
1: Pero ¿no? uno sí que ya tiene.
0: Es el número de Dios.
1: Claro.
0: Los siete caballos del.
1: Oh, sí, tanta cosa con el 77. Bueno, pero hay otro hijo que supera los 50 y tantos. Y me sorprendió por el día del
0: maestro. ¡Pásalo!
1: Porque no es de comunicarse habitualmente. Se comunica una vez cada 15 días, 20 días, 30 días. Pero manda un mensajito que dice: feliz día, papá. ¿Sabe que me pegó una terrible sorpresa, no? Y le digo, perdón, ¿eso era para mí? Claro, dice, si era para vos, ¿por qué? Vos sos mi maestro.
2: Tú eres mi rey.
1: Llamaba, no sé, me alcanzaste el piso, señora. Son cosas que pasan, ¿eh?
0: Marcelito piensa lo mismo.
1: Bueno, Armando, buen día. Me gustaría ver un mundo de 25 asientos, 20 asientos, sí. Y piel naranja, de Teresa Suárez.
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4: Las novelas que me gustaban a Armando eran Trampa para un soñador con Cristina Alberó y Quiero gritar tu nombre. Entre los años 80, Nancy Scipioni, Mis últimos 3, 673.
1: Las novelas Rosa de lejos y Extraña dama, Miguel Pereira, 386. Va a tener que hacer alguna promesa o algo, mi querido Pereira. Participás permanentemente y no te toca la suerte. ¿Qué pasa? Che, ni una entrada. Pues. Me parece que le va a tener que hacer un regalito aparte, digo, porque veo que participa, que nos escucha de punta a punta. Y poca suerte para el sorteo. Hay otros que se enganchan tú y salen. Porque la máquina parece que eligiera, doctora. Entonces, en fin, bueno.
0: Que les ponga energía y vamos a ver qué si gana.
1: Buen día, Armando. Por la consigna, resistiré. Y trampa para un soñador. Ay, ¿quién era que hacía esa? Trampa para un soñador. Participa por el premio. Soy Gabriel Rueda, 497. Estamos repasando el libro de la historia del programa. Sí, señor. Claro, estamos cumpliendo 36 años. El Pantanal. Una bella novela. Pero eso no era de acá, ¿eh? Me parece que era una de las tantas importadas que entraron, ¿no? Un pantanal.
0: Me suena, Brasil.
1: Ahí me agarró. No recuerdo eso. Ya vamos a ver, vamos a buscar a ver si nos podemos recordar de eso. La extraña dama y el sodero de mi vida. Soy José Luján 204. Qué personaje trabajaban ahí también, ¿no? Armando, dos para una mentira. De Marco Estel, Horacio Ranieri y Graciela Zimmer. Bueno, hay mucha memoria entre nuestros queridos escuchas y a nosotros nos gusta compartir eso. Hola, Rolando Rivas Taxista y Silveira. Muy bien, eso, la Silveira. Soledad Silveira.
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1: Digo, nuestro amigo Juancito, ¿se habrá enamorado alguna vez de un pasajero o pasajera? Porque él es nuestro informante amarillo, que siempre nos da las noticias que generalmente no son buenas, porque él habla de accidentes y todo eso, lo que encuentra en el camino, ¿no? Como todo taxista. Bueno, el Pantanal es brasileño, ¿viste? Claro. Acá me están diciendo eso porque
6: no. Hola, Armando, acá Negro Morris, San Isabel. Pantanal era de Brasil.
1: Claro.
6: Su mamá Rua era la gris.
1: Claro, por eso.
6: el personaje. Allí en la novela.
1: Bueno, acá tengo una oferta que nos hace María Fernanda. Dice: Armando, muy feliz domingo para todos. Tablitas para comer, pizza, asado, picadas a 5.000 pesos. Ah, está bueno eso, está bueno. Bueno, ya nos comunicaremos algún momento para que nos expliques cómo es eso de 5.000 pesos para una picadita. ¿Para cuánto? Por cada uno sería 5.000. Claro, y te llenas con esa. Armando, novela que me gustaría volver a ver son dos para una mentira. Mentirosa. Mentiroso.

0: el clima que había ahí, ¿eh? Que cada uno te manda una mentira. Me voy porque me están esperando en la oficina, y se va él. Y la otra, me voy porque me estoy por encontrar con una compañera de colegio. Y resulta que va, bueno, en fin. Bueno, me gustaría volver. Dos para una mentira. Y Nano con Gustavo Bermúdez. Participo, soy Silvia Córdoba. Estamos por aquí, estamos por allá. Que la doctora me regale chelines, dice Miguel Pereira. ¿Por qué te va a regalar chelines?
1: ¿Qué, quién es?
0: No, porque le decíamos recién que no engancha un sorteo, una premiación del programa, ni por casualidad. Y bueno, habrá que hablar con... A ver, mensajitos de audio. Me gustan los mensajitos de audio de la audiencia. Son un poco, se quedan ahí un poquito. 12:36. Estoy entre dos amores, Diego. Germain. Hijo del inolvidable Sebastián. Y ya cerramos este radiojuego entretenimiento que tiene de premio un bolsón de Mundo Carne.

0: dicen hijos pródigos. Podría ser que nos nombremos así a Germain cantando Entre dos amores, porque se presenta en los distintos shows y tiene tanta, pero tanta repercusión en el público de años que recuerdan letra por letra las canciones que cantaba papá. Entonces pasa a ser un protagonismo que él comparte. 30% canta, 20% canta a la gente, repitiendo así, coreando lo que viene en la letra de cada canción. Está cargando más y más positivismo, Germain. Es que la vida es así. Una vez había un jovencito, integrante del club del clan, que empezó a cantar una canción, por ejemplo.
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0: Bueno, en ese tangacho anduvo más o menos en el club del clan, pero fueron otros los que se hicieron más famosos, ¿no? Como Palito Ortega, Violeta Rivas, todos esos. Pero ahora este señor tiene bien preparada su garganta, que no se ha decaído en 74 años de trayectoria, y canta así.
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0: Sí, señor, Raúl Lavie.
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0: El legendario Raúl Lavie fue distinguido como...

0: La máxima distensión cultural de la nación sobre 74 años con toda su historia y con la vigencia de su carrera, porque hoy sigue ganando gente que se prende para escuchar sus tangos. La celebración se realizó ayer sábado 12 de septiembre, cuando se presentó en el Teatro Colón junto a la Orquesta Nacional de Música Argentina Juan de Dios Filiberto en el concierto Clásicos Argentinos. Desde aquí, desde la radio, queremos contarle, para que él se entere, que su gente sigue aquí en Córdoba también su canto así. Aplaudo el canto de Raúl Lavie, inolvidable. Comenzó a cantar a los 15 años, y con 74 años de trayectoria, tiene ahora 89 años. Destacó muchísimo lo que significó, el vínculo que ha construido con la música argentina. Concretamente, él dijo: gracias, no perdí el fuego sagrado.
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4: Me gustan mucho.
3: ¿Le gusta el finito, el recito? ¿Qué le gusta?
4: No, me gustan las cintas.
3: Las cintas. ¿Y le gusta, por ejemplo, con mucho queso o poquito queso?
4: Me gusta con mucho queso cuando es salsa blanca, es salsa roja.
3: Ajá.
4: Y cuando es mixta, poco queso.
3: Poco queso. Bueno, muy bien. Hay un gustito para cada cosa, como está pasando con las telenovelas. Bueno, Armando, buen día. Yo elijo Perla Negra y Rosa de Lejos. Soy Norma Tovares, de Barrio Sargento Cabral, 9924. Mi novela favorita, participo por El Mundo Carne, soy Anto Pinto, pero me tenés que dar el nombre de dos novelas que son recuerdos de acá de Argentina. Esa de, bueno, vos sabés lo que me pasaste, no te deja participar, porque la máquina pone como señal roja ahí, Así que estate bien atento. Alfredo Arias Neudec está participando también. Estuvo hace un rato porque había ganado un premio. No recuerdo si había ganado el bolsón de Mundo Carnes. A ver, lo tenemos ahí en una llamadita, Diego. A ver qué nos dice el amigo. A ver qué nos dice un hombre que, bueno, tiene su historia. Contó un ratito aquí, pero dio un montón de datos, doctora.
4: Sí, nos contó la historia del origen de su apellido.
3: Exacto. Alfredito Arias, Dieguito, Neudec.
5: Ahí. Hola, señora Armando.
3: Sí.
5: Buenas tardes. Bueno, soy Alfredo y tuve el gusto esta mañana de conocerlo, estrechar su mano, conocer a usted, al equipo. Y le quería agradecer por este medio el premio, el bolsón que gané el domingo pasado.
3: Vos, por favor.
5: Bueno, un fuerte abrazo y sigan así. Muy lindo el programa.
3: Bueno.
5: Muy lindo, alegra todas las mañanas de los sábados y el domingo.
3: Bueno, pero me falta una pregunta. Esas cosas que se te cruzan en el camino, ¿viste? Me agradece que haya ganado, pero nosotros le entregamos un vale. No me diga que fue hoy ya a buscarlo, porque siempre tenemos como un atraso de una semana para que viene, retire el vale, la doctora da fe, ¿no es cierto, doctora? Y tiene, a partir de tal día, puede ir a retirar.
4: No, si pero no, él tenía muy claro que era a partir de...
3: Bueno, perfecto. Bueno, la doctora le preguntó, ¿vio que dice ahí la...? Bueno, perfecto. Bueno, así es para que se tomen el tiempo, tampoco tiene que salir corriendo otra vez, ¿no es cierto, doctora?
4: No, y en medio de la lluvia puede tener un accidente, lo tenemos que cuidar.
3: No, pero el tema interesante es la validez de cómo ha cambiado esto, che. Porque ahora, ¿quiénes son los supremos en alimento? Las milanesas de pollo. La ternerita ya no existe más.
4: Es un lujo.
3: Porque no, pero aparte no encuentra en ningún lado que le vendan ternera. Ya le venden carne de res como novillo, porque han descubierto los que trabajan eso, que bueno, ya no se puede sacar más la ternerita porque alimentaba a poca gente y bueno, en fin. Bueno.
4: Tampoco era redituable porque tenía pocos kilos.
3: Exactamente.
4: Ahora se importa la carne.
3: Claro.
4: Y se saca mucho más redito. Se está importando mucho, mucho más que Brasil y mucho más que el Uruguay, la carne argentina.
3: Sí, en algunos años nos ganaba Uruguay la calidad del producto que hacía.
4: Cuando las vacas acá estaban flacas y había la ganadería, había hecho un paso atrás,
3: sí.
4: Entonces ahí nos ganó el Brasil y Uruguay, porque se puso, claro, una competencia.
3: ¿Qué te parece?
4: Nosotros dejamos de producir y ellos producen.
3: Sí. Bueno, atención ahora, a ver, producimos música, producimos comunicación, comunicarnos todas esas cosas que... Pero otra vez, Diego, me sale la palabrita. ¿Cómo andas en tus cosas, Diego Daniel? Vos trata de contestarme. Pero con tu gargantilla, Diego. Con tu gargantita, Dieguito. Te quiero escuchar tu voz. Porque la gente dice...
4: No con la máquina.
3: Quiero escuchar, conocer la voz de Diego Daniel. Porque como facha, tiene facha. Me gusta ayer, su barbita, porque está de moda la barbita.
4: Sí, sí, ayer escuché que estaba premiado Diego por los compañeros.
3: Sí, sí.
4: Y
3: sí.
4: Pozo también.
3: Sí,
4: los
3: sí.
4: hombres más puntuales en el laburo.
3: Ah, eso sí.
6: Esta es mi voz. Ustedes no la conocen. Yo tampoco.
3: La gente tampoco. Quiere conocer su voz, Dieguito.
4: Yo tampoco.
3: Me tienes abandonado. Alguien le dijo equivocadamente: los operadores no tienen que hablar por radio. Pero ¿por qué en algún momento se creó la costumbre y ahora la quieren cambiar? Cuando empezaron a salir las primeras FM, no había cómo pagarle dinero al locutor, al operador y todo eso. Entonces los operadores, más de uno, debía transformarse en un locutor. Y lo habilitaban para las dos cosas. Pero por ahí algunos no se animan a hablar nunca. Y Diego ve como que tiene un respeto y quiere contestar con su capacidad inmediata, con la música o con las voces de otras personas. Pero yo le quiero preguntar a usted, Dieguito, ¿qué telenovela le provocó enamorarse mientras, después de tomar un café allí en la avenida Maipú, encontró su amor? A ver, lo estoy comprometiendo, ¿eh? A ver, dígame.
7: A mí me gustaba mucho Poliladron.
4: Y robó un corazón.
3: Le robó el corazón, sí, sí. Mire por dónde empieza, ¿no? Primero el cruce, me das un cortadito. Y después, aquí está. Ay, muchas gracias, te estoy mirando los ojos. Y me pasa algo que no sé, pero que no lo sentí nunca hasta ahora.
4: Cosquillitas en la panza.
3: Eso, eso. Me quedo contigo. Ahí estaban las maripositas empezando a volar en la pancita. Bueno, ahora las cosquillitas en la pancita le tocaron a Mili y su hija, porque hizo un surtido de supermercado. Comió un montón de cosas juntas y bueno, atención. Vamos a cerrar esto. A ver a quién le toca el bolsón de Mundo Carnes. Porque hay tantos que han participado.
4: Hoy ha sido récord la participación.
3: Sí, no. Pero siempre hacemos récord acá, doctor.
4: No, pero hoy han estado volando.
3: Bueno, sí, pero
4: volando con la imaginación, claro, en los viejos tiempos.
3: Porque ganan con información.
4: Claro.
3: Los recuerdos siempre son importantes para lo que significa la personalidad de una persona. Haga sonar eso, que suene ese suspenso, digo.
4: Doblen los tambores.
3: Juega, sí. ¡Basta! Es automático eso, ¡pum! Se llama Lorena Cáceres, 217. Mirá la telenovela que dijo. Herederos de una venganza.
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3: con Luciano Castro y Romina Gaetán. Completita la chica, ¿eh? Y después, el segundo recuerdo fue con Amor en Custodia, con Osvaldo Laporte y Soledad Silveira.
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3: Amor en Custodia, Heredero de una Venganza. ¿Te gusta Osvaldo Laporte como actor, doctora? ¿Le emociona ahí? Porque
4: tenía
3: la imagen...
4: un papel de hacía imitaba en el papel a un indígena.
3: Sí, pues.
4: Era muy buen actor.
3: A Catriel.
4: La única que vi. Después lo vi en el teatro y no era lo mismo.
3: Sí, bueno, claro, porque usted ya
4: está viejo.
3: No, pero usted se había enamorado del indio.
4: El personaje, el espíritu.
3: Eso, claro,
4: el espíritu.
3: Sí. Bueno, repito, ganó Lorena Cáceres, 217. Vio Heredera de una Venganza para una segunda. Bueno, podría ser Luciano Castro, está fachero todavía. Romina Gaetán, y no se la vi hace tiempo. Hace tiempo que no la veo yo, Dieguito, ¿no? Amor en Custodia, Osvaldo Laporte, dice la doctora, está viejito ya. Soledad Silveira también. Pero puede ser Amor en Custodia entre abuelitos, porque el amor no se sabe cuándo se recupera, doctora, ¿eh? ¿Por qué no se encuentra el amor entre, por ejemplo, la chica que le vaya

0: mejor los tratamientos para curarle el dolor de garganta, que le lleve la cosa. Puede salir en cualquier lado el amor es así. A ver, ¿qué dice? Buen día, soy Nero y una novela que me gustaría. Ya llegaste tarde, corazón, ¿eh? Rosa Salvaje, Marimar, Nano, Más Allá del Horizonte. Rosa Salvaje con Verónica Castro. Anótame. Ariel Osvaldo Benedetti, 267. Abrazo, buen domingo. Llegaste tarde, papá. ¿Por qué? ¿Por qué? ¿Qué pasó? ¿Qué pasó? Cerrame un mensaje final con esta que entró aquí, Liguito, que dice: Armando La Extraña Dama con Luisa Culió. Linda, linda novela esa también, La Extraña Dama, ¿eh? Personalidad de la chica y. Francisco Salor. ¿Qué decía la muchacha, Diego? A ver, La Extraña Dama, Luisa Culió.
1: Hola, buen día, Armando. Para participar, Francisco Salor, 870. Había una que era con Osvaldo Laporte, Más Allá del Horizonte. Estaba buena. Bueno, un saludito.
0: Bueno, muchas gracias, querido Francisco. Bueno, muchos llamados. Gracias a Dios, esta funcionalidad de propuestas cada vez mejor, para que tratemos de conectarnos con cosas en positivo para pasar la semana bien agradable. Acá me proponen hacer otra cosa, Diego, que tiene que ver con las personas que se fueron. Me parece medio fuerte esa propuesta, ¿no? Preguntar a quién recuerdan con más cariño los que. Y bueno, todos se van a ir y uno queda un tristón, me parece, cuando recuerda a aquellas personas que se fueron muy jóvenes, porque todos tenemos una etapa de vida, algunos sumamos más. Se murió un gran comunicador en esta semana que pasó también, Chiche Hellblum. Este señor era el de memoria, Diego, ¿no? Claro. Y se fue. Había perdido mucha presencia el hombre, porque su salud estaba golpeada, tenía seguidos ingresos al hospital, porque no tenía muy buena la respiración y todo eso, y estuvo un par de internaciones.
2: Uno de los más veteranos de los periodistas.
0: Sí, claro, sí, exactamente. Pero dejó un camino muy importante para los estudiantes. Bueno, ahora son las 12:13. Nos quedan menos de 60 minutos, Diego, de hacer programa. Y entonces ahora viene el show.
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0: de agradecer el tremendo éxito que ha logrado esta carnicería instalada allí en la avenida Sabatini, que ahora le trae síntesis de noticias.
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2: Una de las canciones más conocidas de Ángela Leyva quedó en el centro de un conflicto judicial. La Cámara Civil le prohibió interpretar en vivo temas como Amiga Traidora, tras el reclamo de la viuda del autor original. Según la denuncia, habría años de falta de pago de regalías, una situación que la mujer calificó como violencia económica.

anunciaron Avenida Brasil 2, la continuación de la exitosa telenovela. TV Globo confirmó que la secuela del éxito brasileño se estrenará en 2027, lo que termina con meses de rumores sobre el regreso de una de las telenovelas más emblemáticas de los últimos años y la más exitosa de la televisión brasileña. Este culebrón brasileño se emite en Telefe en nuestro país.

Siguiendo con la música, ¡qué locura! Ya tiene fecha para el Cosquín Rock. La banda de Cuarteto será parte de la próxima edición del tradicional festival que se realizará el 6 y el 7 de febrero en Santa María de Punilla. ¡Qué locura! Se presentará el domingo 7 durante la segunda jornada. Y atención, porque las entradas ya están a la venta. Así que los fanáticos del Cuarteto ya tienen una cita marcada en el calendario. Me corona.

0: y se fue Chiche Hellblum. Hora del adiós a un ícono que revolucionó el periodismo argentino. El histórico periodista falleció a los 82 años tras sufrir complicaciones de salud. Tuvo una trayectoria de 5 décadas en gráfica, radio y televisión, marcada por un estilo provocador y único.
1: En primer lugar fue La Razón, el vespertino. Traté de hablar con un jefe, que si yo dije que tengo esta nota, era una nota importante, una primicia de una estafa piramidal que había habido. Le hicimos un reportaje a este tipo que estaba siendo buscado por toda la prensa y yo lo conseguí. Obviamente lo publicaron enseguida.
2: Aunque el mundial ya terminó, Shakira sigue dando que hablar. La artista colombiana celebró un nuevo récord en su carrera. Dai Dai superó los 1.000 millones de reproducciones en plataformas digitales y lo hizo en menos de 3 meses. Shakira agradeció a sus seguidores por acompañarla y celebrar este nuevo logro.

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1: Y aquí voy con el último del domingo. Escuchen. A ver, ¿qué le dice un cable a otro cable? Dale, seguime la corriente. ¿Sabes por qué arrestaron al rompecabezas?
0: No.
1: Porque lo encontraron armado. Bueno, ¿sabes cuál es la crema que utilizan los ciegos?
0: No, ni idea.
1: Ya lo sé, ni vea. Tengo más. A ver, te lo cuento. Escúchame.
0: Sí, es bueno.
1: Escucha. Estate atento. A ver. ¿Sabes?
0: Uy, ¿con qué se viene?
1: ¿Sabes en qué van 8 músicos al concierto?
0: ¿8 al concierto? A ver, ¿cuál? A ver, 8. 8 músicos. ¿En qué van al concierto? Hay que tocar ahí. A ver, decime en qué, Cuartetín.
1: En do, re, mi. Mamá, ¿tenés algún chiste nocturno? Sí, mamá, decime algún chiste nocturno. Yo quiero escuchar un chiste nocturno. ¿Sabes qué me dijo la mami?
0: ¿Qué te dijo?
1: Noche. Hasta la próxima. Feliz fin de semana y comienzo de una buena semana, porque se viene la primavera. A disfrutar mirando florcitas. Ay, aspirando el perfumito con todos los amiguitos y amiguitas de Propuestas M. Chao.
0: Muchas gracias, Cuartetín. Hoy que hemos descubierto, así con el ayuda de los oyentes, de la información de todos, que la primavera es la previa del verano, ¿eh? El verano es cuando uno le da farra a la vida, ¿eh? Encuentra a algunos que se portan mal y hay que castigarlos, porque hay que portarse bien. Y algunos quieren cantarle a la soltera y otros quieren cantarle al soltero. A ver, el sorteo, ¿quién lo tiene? ¿Sabroso? ¿Y quién tiene a la soltera? ¿Maggie o Lave? A ver, ¿qué hacen los chicos y la chica?
2: Sabroso.

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1: ¿Qué podemos decir? De tema a tema pasamos, pero antes de eso yo le quiero decir esto. Atención a los oyentes. Vamos a realizar un radiojuego para regalar otro bolsón de Mundo Carnes. Pero ¿qué van a tener que hacer ustedes para poder participar de esto? El juego va a ser el no digan sí, no digan no. No digan sí, no digan no.

0: Ustedes tendrán que decir, quiero participar en el sorteo, que no va a ser sorteo. Vamos a sortear posibles ganadores, ¿no es cierto? Pero hay que ganarlo. Tenés que cumplir 60 segundos, es decir, un minuto, sin repetir la palabra sí, no, ni quedarte callada por 2 segundos, porque perdés, sí, exactamente, Dieguito. Vamos a llamar nosotros, ¿eh? Pero ustedes van a decir, quiero participar. No tienen que llamar ustedes, quiero participar. Nosotros llamaremos por sorteo a 1, 2, 3 ganadores. Si sale entre los ganadores eso que hacemos, el juego tendrá premiación. Si no lo gana ninguno de los tres, bueno, este bolsón de Mundo Carnes quedará para la próxima semana. Son las 13:28. Ahora sí, algo que importa. Yuri, funcionarios judiciales y cosas que pasan, doctora, porque hay mucho preguntar. Pero, a ver, ¿qué significa la actitud de los funcionarios judiciales para determinar? Ahora se han elegido ya los populares, los jerados populares, que ahora ya tiran como que si son nombrados, creo que alrededor de 6.000, algo así, de envíos para nombrarlos como jurados populares. Pero no sería una tarea ingrata, porque le van a pagar el que tenga que estar haciendo eso, que sea mencionado como integrante de los jurados populares, cuando tenga que ir a escuchar todos los días, mientras se desarrolla esto. Los funcionarios judiciales, bueno, han conseguido que ahora se le pague unos pesos. Pero, ¿cómo andan los funcionarios judiciales en línea del 1 al 10? ¿Todo bien, más o menos, a media máquina?
1: Se están destapando muchas, muchas cuestiones ideológicas. Porque un magistrado, un miembro del Poder Judicial, no debe tener una ideología política que le impida el ejercicio de su mando en el Poder Ejecutivo como juzgador, que ya tenga la balanza inclinada por la política a favor de uno o a favor del otro, porque la justicia es aplicar la ley igual para todos y ser en la balanza un equilibrio perfecto de la sociedad. Pero ahora vemos que hay muchos fiscales que están en jury, que es un juicio especial para funcionarios judiciales, ya sean jueces o fiscales. Pero en esta situación nos ha sorprendido tremendamente la jueza de la provincia de Buenos Aires, que no solo inclinó la balanza en 2 posturas y eligió siempre la postura de beneficiar al delincuente en contra de su investidura, que debe ser ecuánime. Ah, bueno, pero pasan 2 cosas, pero este señor era muy niño, no tenía 14 años, se abusó sexualmente de su hermana, pero luego le vamos a dar la libertad. Porque pasaba muchas cosas, tenía una vida triste, siempre poniéndole pesitas a la balanza a favor del imputado. Tal es así que ahora se despertó este escándalo judicial, porque la jueza sobrepasó todos los límites del Poder Judicial. Se metió a suspender una ley dictada por el Congreso de la Nación. O sea que no le gusta a la jueza que se haya bajado la inimputabilidad a los 14 años. Entonces, dicta en su sentencia suspender la ley por 6 meses. O sea que no solamente ha perdido la independencia de la justicia, sino que ha invadido el otro poder, el poder legislativo, que es el Congreso, que dicta una ley. Y es grave, ¿no? Porque lo que está haciendo es no respetando la Constitución. Y si no respeta la Constitución y hace un desbalance entre las partes en un juicio, merece...

0: una ideología política y está padrinada por políticos. Entonces, no hay, es un juez de vocación. No ha llegado al puesto por mérito propio. Ha llegado por los favores a quienes le debe favores y ahora está pagando en el puesto con las libertades y con las gafas que está haciendo. Pero gracias a Dios se ha descubierto esto y ya no es jueza.
1: Bueno, perfecto, doctora, muchas gracias. Bueno, atención entonces en el teléfono. Ustedes tienen que llamar diciendo: quiero participar de No Diga Sí, No Diga No. Y vamos a entrar en un concurso donde vamos a sacar tres ganadores y a cada uno le vamos a dar una posibilidad de que reciba nuestro llamado, porque nosotros tenemos anotado su teléfono acá. Entonces vamos a salir de dudas a ver a quién le tocan los regalos, donde durante un minuto no hay que decir ni que sí, ni que no, ni positivo, ni negativo, ni quedarse callado por más de 2 segundos respondiendo a nuestras preguntas. Respondiendo a nuestra prensa, Analía Morales, ¿de qué hablamos, muchacha? Te escuchamos.
2: Quedó fascinada con las imágenes que estoy viendo, Armando. Quedó fascinada con las imágenes que estoy viendo, Armando. La empresa es nuevita, tiene apenas un año, se llama CSI. Pero ¿sabes qué son los encargados de llevarte cada octubre? En realidad ellos hacen todo el año excursiones, pero en octubre es el gran avistaje de la ballena, el paseo náutico, toda la fauna que está allí en Radatili y en Chubut, bien en la Patagonia, el corazón de la Patagonia Argentina. Micaela Melián es quien hoy está representando allí a CSI. Buen día, Micaela.
3: Hola, buen día, ¿qué tal? Mucho gusto.
2: Bueno, contanos un poquito estos avistajes, estos paseos. ¡Qué cosa maravillosa!
3: Bueno, es la joya que tenemos hoy en día en Radatili y Comodoro Rivadavia, los paseos náuticos para descubrir y la expedición de la ballena. Básicamente, el Día de la Madre empieza a llegar. La temporada alta es a partir de abril, más o menos, hasta junio. Así que tenemos muchos meses para verla y además se ven otras especies como toninas, pingüinos, se ve la ballena azul el año pasado. Así que estamos siempre en la expectativa de ver cosas distintas.
2: Bueno, el cordobés, viste que están, que quieren ya las cosas, que a muchos metros se ve o cerquita.
3: En principio siempre la empezamos a ver de lejos, pero cuando es temporada alta te rodea, nos persigue, está ahí nomás, y lo más lindo es que hasta respira y te puede llegar a salpicar.
2: ¡Ah, oh, qué belleza! Es muy de película,
3: sí,
2: esto.
3: Sí, totalmente. Bueno, hablando de película, tenemos un film de National Geographic que nos cuenta sobre la ballena 6, porque hay una investigación detrás, porque de repente se dejó de ver por 100 años y ahora apareció de vuelta. Así que es un lugar único e irrepetible para hacer. La verdad que es una experiencia divina. Y bueno, y además recomendamos visitarnos porque tenemos otro tipo de experiencias, como son las caminatas, los kayaks, subsurf y bueno, y de todo, snorkel, buceo. La verdad que es súper, súper interesante.
2: Mica, volviendo a la ballena, ¿qué diferencia tiene con la que habitualmente conocemos, que es la ballena franca?
3: La diferencia, primero, bueno, obviamente es otra especie, es la tercera ballena más grande del mundo, sí, mide casi 20 metros, y bueno, es la más rápida, es muy difícil de ver. Es el único lugar donde se ve porque es oceánica, es el único lugar donde se acerca a la costa para alimentarse del bogavante, que tenemos un montón en la costa. Y la verdad que es esbelta, es larga y tiene una aleta dorsal muy pequeña en comparación de su cuerpo y una trompa muy, muy larga. Es muy distinta a la otra ballena que, bueno, no tiene tampoco aleta, es distinta la forma, ¿no? Pero bueno, no hace el show que hace la ballena franca, sino que vas a ver un spray vertical y una cola cuando se hunde. Es muy distinta verla, digamos.
2: Ah, qué hermosa descripción. Bueno, imagino también que ustedes son, como es decir, los más convocados, los número uno en el turismo estudiantil.
3: Sí, el turismo estudiantil también está muy interesado, disfruta de su ciudad, ya se han hecho paseos con estudiantes de ahí de la zona. También visita mucho Punta del Marqués, donde aprenden, donde ven los marinos, donde cuidan la fauna.
2: Gracias, Mica, desde Radatili para el mundo.
3: Exacto, gracias.
1: Vamos corriendo con más mobileros en Sierra Chicas. Está nuestro querido amigo Juan Valor, que tiene siempre algo bueno para comentar. Buen día, querido Julio. Te escuchamos, Juan Valor, perdón. Juancito, adelante.
4: Hola, hola, ¿cómo les va? Buenos días. Feliz domingo para todos. Un saludo muy especial para toda nuestra audiencia de Propuestas AM. Un saludo especial.

0: también para toda la producción de nuestro programa, y por supuesto, un gran saludo a todo el programa en este mes aniversario en Radio Suquía. Vamos a contarles algunas noticias que hablan de Sierras Chicas, porque a Salsipuedes llegaron 80 computadoras y kit de robótica para las escuelas de la ciudad de Salsipuedes. Se entregaron hace unos días. Esto corresponde al marco de Tecno Presente, el programa que lleva adelante el gobierno de la provincia de Córdoba para ampliar de esta manera el acceso a la tecnología en el sistema educativo. Estuvo presente, por supuesto, el intendente de la ciudad, David Estrasorier, junto al secretario de Educación de la provincia, Luis Franchi, además de funcionarios municipales y provinciales, que estaban presentes para acompañar la distribución del nuevo equipamiento tecnológico, que va a permitir fortalecer la enseñanza, generar nuevas experiencias de aprendizaje, pero además también brindar a los estudiantes más herramientas que hacen a su formación. Se va a brindar, además del equipamiento, capacitación a docentes y habrá acciones destinadas a ampliar la conectividad, y el objetivo que se persigue es garantizar el acceso a la tecnología para que éste no dependa del lugar donde se vive ni de las posibilidades económicas de cada familia. Más tecnología en las aulas significa herramientas, oportunidades y una educación preparada para los desafíos del presente y del futuro de estos estudiantes que hoy cursan los distintos niveles y preparándose también para, como dice la información, para el futuro. Debemos pensar que estos jóvenes van a continuar eligiendo una carrera universitaria y donde a través de esta se conviertan en los nuevos profesionales del futuro de Córdoba y del país. Es todo por hoy. Un placer, como siempre, estar en contacto con toda la gran audiencia de Radio Suquía con informaciones desde Sierras Chicas. Reitero el saludo para toda la producción, para todo el equipo de Propuestas AM y un feliz mes aniversario. Si Dios quiere, nos estaremos reencontrando el próximo domingo con mucho más información que tiene que ver con el corredor de las Sierras Chicas en el área metropolitana de la capital cordobesa. Chau, un gusto, hasta el próximo domingo.
1: Gracias, gracias, gracias, Juan Valor desde Sierras Chicas. Doctora, tengo ahí una llamadita que quiere hacer una consulta. Diego, ¿lo podemos escuchar?
2: A ver. Doctora Pope, y ese mamarracho de jueza, ¿va a seguir cobrando la jubilación y el privilegio o directamente no va a cobrar más nada?
3: Primero, está sometida a juicio político, un jury de enjuiciamiento con una denuncia muy severa. Las destituciones evitan que sigan cobrando, porque no solamente es la condena la destitución, sino hay una cuestión penal que también la inhiben de ejercer el cargo público. Y ya no es más jueza, no tiene por qué cobrar. Salvo que después los padrinos políticos la nombren en la legislatura o le pongan algún cochavito de eso que escondido para hacer, seguirle haciendo los favores. Pero como jueza no terminó su carrera con la destitución y no cobrará más como jueza.
1: Bueno, doctora, el señor también trabajando aquí, que tuvo el choque lamentable de en las sierras allí, el camino tras la sierra, que ha sido hombre dirigente del gobierno, ¿cierto? ¿En qué queda eso? ¿Lo pueden meter preso? ¿No lo pueden meter preso? Porque ofrece un dinero para salirse de ahí. Así está de compleja la cosa.
3: Bueno, de la parte penal, que es el delito por el cual se lo imputa y se lo investiga, dudo que le cambien la carátula porque está muy protegido políticamente y él ha nombrado, mientras era diputado, muchos jueces y muchos fiscales en la zona. Pero

0: Villa Dolores tiene, es el Teita de Villa Dolores. Y si saliera con los 5 años que pidió la fiscal, va a ser una condena domiciliaria, una prisión domiciliaria, porque tiene más de 73 años, 75. Prisión domiciliaria. Pero ahí se juzgó la parte civil y la parte penal. O sea que los querellantes también se constituyeron en parte civil en el juicio penal. Y por eso es la indemnización. Hay que ver qué es lo que el juez de la Cámara determina en la parte civil. Porque la parte penal la va a llevar fácil. No está preso y no va a estar preso y tiene prerrogativas. Bueno, aparte de la edad. Hay gente que está con 73 años en Bower y hay que pedir la condicional 10 veces porque no se les da por retirarlo con prisión domiciliaria. Pero los privilegiados apenas dicen, tengo 70, ya están en prisión domiciliaria.
1: Bueno, una preguntita más que le hago antes que se vaya. El colega locutor que está con problemas ahora por haber hecho una promoción de algo que no se cumplió, ¿puede ser responsabilizado como promotor desde el mensaje de alguien que le pagaba para que hiciera la propaganda de determinado producto, casa en este caso? ¿Puede ser encerrado, ajusticiado? ¿Qué pasa con eso, doctor?
0: Con perdón de los colegas que están llevando la causa, yo tengo la certidumbre y tengo la fe profunda de mi conciencia como letrada, no convencer al investigado, al imputado, de que vaya a un juicio abreviado. Porque en un juicio abreviado, si bien no le dan 10 años, le dan 5 años, están negociando 5 años de pena, queda en el prontuario ese delito y queda reconocido, porque la fundamentación del juicio oral es que el preso, el imputado, se haga cargo del delito que se le acusa. Pueden decirle, usted mató a su madre y usted estaba en Nueva York, y para tener menos años de prisión, el abogado lo convence y le dice, hacete cargo. Y él cuenta los años, por más, por menos, hace una división matemática y se hace cargo del delito, siendo inocente. Uh-huh. Ahora un publicista, es su trabajo hacer publicidad, es su trabajo promocionar, le pagan para promocionar. Eso no significa que sea socio de quien está cometiendo la defraudación. Y más, se ha recibido canje. Todos los periodistas y todos los publicistas tendrían que ir presos, porque desgraciadamente en Córdoba los periodistas y los publicistas viven de la pauta. ¿Por qué? Porque venden la promoción para poder mantenerse en el aire o en la televisión. Entonces, que haya recibido una casa o dos casas como pago de su gestión laboral de ser publicista, no tendría que estar imbuido como socio ni una sociedad ilícita con el resto de los que se quedaron con la plata, de los que defraudaron a la gente, de los que engañaron a través de la publicidad. Porque usted no lo manda a un psicólogo para que diga si es verdad o es mentira esa publicidad, si es un engaño. Hace la publicidad, la pagan como fuera, efectivo, con cheque, con lo que fuera, o con canje. Pero es limitar el trabajo y convencerlo al pobre hombre que se haga cargo. Queda con el prontuario y nadie le va a decir, ah, no, sos bueno, no cometiste ese delito si lo estás confesando y te estás haciendo cargo.
1: ¿Qué tema, no? ¿Qué tema esto con lo de la publicidad? Y claro, porque la gente confía en el locutor, confía en el periodista que le va diciendo las cosas, y a veces ese hombre que tiene el micrófono al frente puede ser acusado de esto erróneamente, porque hablemos de algo serio, no solamente en Córdoba, a nivel país, con esto de las casas, le han mentido a mucha gente, a muchísima gente, doctora. No vamos a agregar más tierra nosotros ahí, porque ensuciaríamos más. Pero el tema es así, el locutor vive promocionando, vive vendiendo su garganta, su voz, porque le pagan para que lo haga. Y esa es su ganancia, el pago o el canje que a él le puede servir. ¿Quién no quiere tener una casa?
0: Bueno. Yo le pregunto a la gente, si usted compra una sandía, está muy roja.

0: está muy, muy linda por la cáscara. Y la radio lo publicita, vende sandía, vende sandía. ¿Usted le va a decir al locutor que estaba podrida y que es responsable de que la fruta esté podrida?
1: Bueno, no, señor. Perfecto, perfecto. Gracias. Solamente hay una que no ha tenido ninguna queja, doctora. Venga, no se vaya, no se vaya. La gente de Horizonte. Horizonte está dando casa permanentemente y siempre hay gente que actúa bien y gente que actúa mal. Por eso desde aquí, este hombre está publicitando aquí en su guía. Entonces estamos respetando lo que se promociona en esta casa, porque tenemos confianza en la gente de Horizonte, que sabemos cómo va entregando casas.
0: Horizonte es una cooperativa y está protegida por la parte jurídica y la parte notarial. El asesor jurídico de Horizonte es un eximio abogado que es totalmente correcto. Y no sé quién es el contador, pero también la escribana es hija de un escribano viejo. Y resulta que es una cooperativa que tiene todas las inscripciones, las rendiciones de cuenta, tiene todo al día y se rige por la ley. Está vinculada con un buen abogado y con una buena parte notarial. Entonces, si llega a caer en defraudación, sería como que imposible, arrastraría mucha gente, pero el testimonio de la gente es la entrega de la vivienda.
1: Muy bien, muchas gracias, doctora, que tenga un gran día, una gran semana, porque aquí estamos haciendo la mañana y ya nos queda muy poquito tiempo. Atención, que vamos a producir a llamar a los tres oyentes a ver si contestan al llamado del teléfono, porque se viene el bolsón de Mundo Carnes. Ahí está sonando el primer llamado. A ver.
2: Hola.
1: Hola, buenas tardes. ¿Quién habla?
2: Buenas tardes, Armando. Verónica.
1: Verónica, apellido.
2: Matos.
1: Verónica Matos. ¿Cómo estás, Vero? ¿Bien?
2: Muy bien. Bueno, ¿ustedes?
1: Bien, acá estamos. Bueno, decime tu número de documento, ¿cómo termina, Verónica?
2: 271.
1: 271. Atención, tenemos 60 segundos para que te ganes un bolsón de carne o las ganas te van a quedar. Bueno, pero atención, hay que contestar cada pregunta sin hacer bache, por eso te estamos llamando nosotros, para que no se produzca un espacio entre una llamada y la respuesta, ¿eh? Atención, Verónica Matos, van los 60 segundos.
3: Uno.
1: Che, dos, ¿viste la carrera tres, de Colapinto hoy?
3: Cuatro, cinco, seis, sí. Siete.
1: ¿Qué hiciste, Verónica?
2: Me equivoqué, perdón.
1: Ay. Verónica se mató solita, ¿eh? Para colmo, con un sí tremendo que se escuchó tan clarito. Bueno. Diego, mientras hacemos otra llamadita, a ver, si tenemos tiempo, aunque ya está por allí. A ver. Estamos con oyente por acá. Uy, ¿cómo llama? Ah, no, pero esto está entrando por otro. Acá está. A ver, Dieguito. A ver, Daniel Pereira, te escuchamos, querido Danielito. A ver, atienda. Atendé, querido. Pero, ¿qué pasó ahí? Oh, hola, buenas tardes, ¿quién habla?
4: Hola, buenas tardes, Dani.
1: Ay, qué mal que se escucha. Repetí despacito. Nombre, apellido.
4: Daniel Pereira.
1: ¿Mario?
4: No, Daniel Pereira.
1: Se te escucha muy mal, no creo que puedas jugar porque vas a perder por el falso sonido que está llegando, amigo Pereira. ¿No te podés mover un poquito, Pereira, para que sea mejor la llamada? ¿Dónde estás? ¿Dónde estás, Pereira? ¿Se cortó? Bueno, qué lástima. Bueno, sí, no, lo vamos a suspender ahora, Dieguito, porque ya no tenemos tiempo. Uno más, bueno, ahí está, dijimos tres. Pereira, qué lástima que salió tan mal la comunicación. Hola. Bueno, ¿con quién estoy?
5: Hola, Armando.
1: ¿Con quién estoy?
5: Verónica Britos.
1: Verónica Britos. Bueno. Decime tu número de documento, ¿cómo termina?
5: 647.

0: Rápido jugar, rápido a ganar. Bueno, atención, un minuto sin ningún sí, ni no, ni positivo, ni negativo, de quedarte callada, querida Verónica.
1: Uno.
0: Vamos, pero ¿estás enamorada?
1: Cuatro.
2: A veces.
0: Cinco, ¿de quién?
1: Seis. Siete.
2: Tal vez.
0: ¿De ocho, quién estás enamorada? Contéstame la
2: pregunta. Mi marido.
0: ¿Con quién?
2: Mi marido.
0: ¿Se porta 12, bien?
2: Mi marido.
0: ¿Se porta bien?
2: Tal vez. 15, tal vez.
0: 16, ah, tal vez. 17, o sea, estás dudando 18, de él.
1: 19.
2: A lo mejor.
0: ¿Por qué?
1: 21, 22,
2: 23.
0: ¿Es así? ¿Es así qué?
1: 25, 26.
2: A veces es así.
1: 27,
0: ah, 28, bueno, me estás diciendo 20, varias veces así, ¿eh?
1: 30.
0: ¿Vos crees que vas a ganar?
1: 32. 33,
2: creo.
1: 34,
0: ¿por qué?
1: 35, 36.
2: Porque 36, a veces pasa.
1: 38.
0: A veces 39, pasa. Vos tenés problemas 40, con muchas cosas, me han 41, dicho.
1: 42.
2: Quizás.
1: 43.
0: ¿Y qué, cuáles 44, son tus cosas malas?
1: 45,
0: desconfiar.
1: 46, 47.
2: Desconfiar.
0: 48, no, no,
1: 49.
0: No, demasiado tiempo entre cada respuesta, cada pregunta, Diego, ¿eh?
2: ¿Puede ser?
0: Sí, sí, sí, sí, sí, sí, sí, sí.
2: Bueno, no sé. Intente.
0: No, demoras bastante tiempo, siempre te perdonamos varios segundos y bueno, no había caso.
2: Perdón.
0: No había caso, querida Verónica.
2: Perdón. No hay problema.
0: Te
2: no
0: deseamos
2: problema.
0: Mejor suerte para otra vez. Mientras sigue,
2: dale, llamando, gracias.
0: Sigue llamando al teléfono, nosotros íbamos a llamar, dijimos, ¿no es cierto? Ahí tenemos un 68 que está llamando y ya está fuera de juego porque entraron Verónica, entró el chico Pereira que no se escuchó bien y Verónica Brito 647. Nos estamos preparando para irnos. Vemos qué se festeja la semana que viene. ¿Qué pasa la semana que viene? Mañana lunes. A ver. Y ahora, celebraciones importantes para tenerlo en cuenta en lo que se viene. Este día lunes 14 de septiembre festejamos el Día del Boxeador para recordar la histórica pelea del siglo de 1923 entre el argentino Luis Ángel Firpo, el llamado Toro de las Pampas, y el estadounidense Jack Dempsey. También es el Día del Cartero, conmemorando la designación de Bruno Ramírez en el año 1771 como el primer cartero oficial de Buenos Aires. El martes 15 de septiembre será el Día Internacional de la Democracia, Día Mundial de Concientización sobre el Linfoma. El 16 de septiembre, día miércoles, se celebra el Día de la Independencia de México, conmemorando el inicio de la lucha armada allá por 1810. El día 16 de septiembre, miércoles, se celebra el Día de la Independencia de México, conmemorando el inicio de la lucha armada de 1810. El jueves 17, en este septiembre, se celebra el Día del Profesor en Argentina, en honor a José Manuel Estrada. El viernes 18 se conmemora la proclamación de la primera Junta Nacional de Gobierno en 1810, el inicio del proceso de independencia de España. Y el día 19, sábado, es el Día Nacional del Chamamé. Se recuerda el fallecimiento en 1974 de Mario del Tránsito Cocomarola, conocido como el padre del chamamé.

0: mira lo que es la vida, Diego, ¿no? Hola, Armando, perdón, llámeme ahora. Estaba manejando, por favor, Armando, llámeme. No he escuchado porque estaba funcionando la aplicación de Uber. Por eso no me escuchaba. Corté el viaje y justo me cortaron ustedes. Yo escuchaba bien. La aplicación de Uber bloquea la llamada. No puedes escucharme. Ahora ya corté. Y bueno, habrá que probar otro día, querido. Habrá que probar otro día porque tenemos que entregar en hora nosotros. Si no, con muchísimo gusto, seguimos acá. Ya se está preparando todo el equipo ahí para ver qué pasa hoy con Racing Córdoba. Racing Córdoba. Bueno, a ver, son 13:55. Dame el panorama de tu zona, querido Liga Ribay. No te vayas, no te vayas. Decime tu informe, por favor.
1: Muy buenas, Armando, al equipo de la radio y por supuesto a la audiencia. Un saludo desde acá, desde el gélido valle de Tras la Sierra. ¿Qué quiere que le cuente? Todo más raro que perro verde, lo que va haciendo este fin de invierno, que dice yo me voy, pero me vas a sentir, me vas a sentir, me vas a sufrir, para los que sufren frío. Para mí, la verdad, está de parabienes. ¿Qué es lo que ha pasado? Fin de semana largo, todo bien, y de repente nieve en las altas cumbres, camino cortado, como siempre les digo. Si van a salir para acá, fijarse el estado de las rutas en la página de la Policía Caminera de Córdoba, porque cortado y con nieve en la parte baja, la verdad, ya en la zona de los Hornillos, zona de Villa de las Rosas, también un poquito de agua nieve, San Javier ya canto, y un poquito en las Tapias, y Villa Dolores, bueno, como siempre, hace frío y no nieva. Es como que nos dice el invierno, te damos frío pero sin nieve. La verdad que el paisaje serrano, que se podía apreciar, ya viene dos días que van con nieve, día viernes las sierras espectaculares con la nieve. La verdad, un paisaje de ensueño se veía en esta parte de la más baja de el valle de Tras la Sierra. Ahora vamos a ver cuando se despeje esas sierras todas nevadas, tan bellas ese paisaje que nos deja, ideal para tomarse algo caliente. Y esperando el 15 de septiembre, que es el Día de la Virgen de los Dolores, la patrona de la ciudad de Villa Dolores, que bueno, que la sacan de la parte alta que la tienen en la iglesia y la pasean por las calles de la ciudad. Creo que una de las festividades religiosas más grandes del oeste de Córdoba, y le digo creo porque Cura Brochero, hoy por hoy con lo del Santo Brochero, es impensable, pero es una de las más grandes y más importantes porque reúne a muchísima gente, entonces es bastante llamativo. Parece que siempre hace calor para el 15 de septiembre, vamos a ver ahora, porque si no va a parecer que estamos celebrando a alguna virgen de la iglesia ortodoxa rusa, no sé, tampoco sé si se celebra eso, pero bueno, va a estar raro porque suele hacer un poquito más de calor. Está rara la cosa, pero la verdad que disfrutando de paisajes de ensueño. Les mando, como siempre, un saludo desde acá, mientras los escucho con un poco de pan casero y mate cocido.
0: Ah, qué bueno, supuesto,
1: con chicharrones, como corresponde. Bueno, hasta luego.
0: Bueno. A ver, otra zona del campo. A ver, Valle de Parabachasca, nuestra corresponsal allí, Estela Arnija, te escucho, querida, antes de irnos hasta el próximo sábado.
2: ¿Cómo están? Buen domingo para todos. Bueno, desde aquí, desde el Valle de Parabachasca, disfrutando de este domingo que por supuesto nos tiene con algo de llovizna y frío, por supuesto, también aquí en la ciudad de Altagracia especialmente, pero es una mañana ideal que se presta para, por ejemplo, recorrer los museos. Una salida ideal para hacerla en familia, en un domingo como este. Los museos, que son esos espacios que siempre nos tienen preparados distintas actividades para descubrirlos y sobre todo para disfrutarlos. Bueno, mientras tanto, por supuesto, también la ciudad del Tajamar se prepara para vivir este mes de septiembre sus fiestas patronales en honor a la Virgen de la Merced. Esa procesión ya tradicional se va a desarrollar el próximo 24 de septiembre y a propósito de esto, el próximo martes comienza la novena, también previa a esta gran festividad religiosa que siempre convoca no solamente a los fieles de la ciudad de Altagracia, sino también de localidades vecinas que llegan para compartir esta gran fiesta religiosa de la que participan, por supuesto, también nuestros gauchos. Un domingo, entonces, ideal para pensar un plan en familia, recorrer los museos era la propuesta, así que por aquí, por Altagracia, que tiene hermosos museos nacionales y también municipales, los esperamos a disfrutar de este hermoso domingo, a pesar de la llovizna y el frío que por estas horas nos acompañan. Desde aquí, un abrazo grande, y será hasta el próximo fin de semana.
0: Gracias, querida. Bueno, estamos aquí armando la tarde de propuestas AM. Se viene Sarmiento versus Belgrano. Ya arranca Ariel Sarborarias para saludar, porque es el hombre que controla todo lo que pasa con información de aquí, de allá y de allá, y tiene sobre la boca decir: ganó Colapinto un séptimo lugar, ¡qué locura, papá!
3: Armando, querido, ¿cómo te va? Muy buenas tardes para vos y para todo el equipo. Realmente un domingo, es lindo arrancar un domingo con buenas noticias.
0: Eso.
3: Y Franco Colapinto nos ha dado una noticia realmente majestuosa. Séptimo puesto, sumó 6 puntos, sigue escalonando en la tabla de ubicaciones.

0: Sigue sumando puntos en la tabla de posiciones. Mira, te voy a marcar una cosa. Lo que viene demostrando Franco Colapinto y las tapadas de Boca que viene haciendo Franco Colapinto. Uh-huh. Tanto este circuito, que era un circuito a entrenar, como el de Madrid, como fue la carrera anterior en Monza, circuitos muy complicados, donde el auto no se luce, claro. Y donde se luce es el piloto.
1: Claro.
0: Franco Colapinto se lució en los dos circuitos.
1: Sí, señor.
0: En los dos circuitos, claro, se lució.
1: En uno están cerquita un auto del otro. Y acá están muy alejados un auto de otro.
0: Sí, pero aparte circuitos tipo callejero muy angosto, claro. Muy difícil de poder levantar velocidad, de poder que el auto brille, uh-huh. Hacer brillar el auto. Bueno, acá el piloto lo ha demostrado. Y Franco Colapinto hoy fue número 7.
1: Bueno, hoy tenemos dos canchas.
0: Sí, señor, correcto.
1: Dos canchas. ¿Andará Gera Copari preparado para
0: sí,
1: todo eso?
0: Sí, ya está, ¿no? Todo, ya está el Gera, ya está,
1: conectando
0: Charlie,
1: todo.
0: Bueno. Ya está el Jere que se va para la cancha de Nueva Italia.
1: ¿Te jugás por Belgrano o te jugás por Sarmiento?
0: No, me juego por Belgrano toda la vida, ¿sí? Pero por supuesto.
1: Ahora que viene bien con director técnico, todo, con
0: todo,
1: bien,
0: todo, todo, todo. Tiene que ganar Belgrano para no perder el tren de la tabla del torneo actual ni tampoco la tabla anual. Y tiene que recomponerse estos 4 partidos que viene sin ganar.
1: Con Damián Piazzi.
0: Sí, señor.
1: Relatando.
0: El rey del melón.
1: Con
0: el alma y con... El rey del melón.
1: Bueno, sí, sí.
0: Aunque ya no tiene más melones.
1: No, se van rápido.
0: Se van rápido.
1: Los coloca bien el muchacho.
0: Sí.
1: Es buen colocador de...
0: De melones.
1: Melones.
0: Los acomoda bien.
1: No, pero también vende los banquitos y todo eso, así que...
0: Sí.
1: Es buen colocador de varias.
0: Sí.
1: De varias variantes, digamos,
0: sí.
1: ¿No? Bueno, después de eso...
0: Tal cual.
1: Con los relatos de Piazzi, llega la seriedad de Juan Rodríguez Brizuela.
0: Para meter un manto de seriedad.
1: ¿Cuántos años tiene con el periodismo?
0: ¿Juan? Toda la vida.
1: Sí, la verdad, ¿no?
0: Toda la vida. Creo que desde los 14, 15 años que está metido en el mundo del periodismo.
1: ¿Qué tal?
0: Toda la vida.
1: Ayer lo escuchaba a usted mirando por la ventana cómo llovía, ¿no?
0: Sí.
1: Qué
0: lindo.
1: Qué partido ese de Talleres ayer también.
0: Qué lindo.
1: Qué locura.
0: Se llovió todo el partido.
1: Exactamente.
0: Pero lo importante es que llovió el corazón de felicidad de los hinchas de Talleres.
1: Hay que ser hincha para estar en esas condiciones, ¿no?
0: Con frío, con lluvia.
1: Qué locura.
0: No, pero estuvieron ahí alentando y un Talleres que dejó otra imagen, que cambió en una semana de trabajo, una semana larga de trabajo. La idea de Omar De Felipe ya le llegó a los jugadores. Uh-huh. Sampaoli estuvo 3 meses y nunca pudo llegar a mitad de camino.
1: Pero qué bárbaro.
0: Entonces, es simple, no hay que vender tanto humo. Es simple el tema.
1: Bueno, el hombre venía mal de hace años ya.
0: Sí,
1: ¿eh?
0: Ya
1: bueno,
0: más.
1: A las 4 de la tarde arranca el partido con Racing versus Deportivo Morón.
0: El gallito de Morón.
1: Sí. Fútbol por el campeonato nacional. Bruno Bono relata, Mariano Molina comenta, Alejandro Pozzo mete la lengüita y saca notas de
0: la lengua filosa.
1: Exactamente,
0: de Pozzo.
1: Exactamente. Porque es observador.
0: Totalmente.
1: Es observador.
0: Totalmente.
1: Y es notero. Es notero. Y consigue notar.
0: Sabe dónde está la noticia.
1: Exactamente.
0: Tiene calle.
1: La técnica ahí estará haciendo la Jere Vaca.
0: Jeremías Vaca.
1: Jeremías.
0: Sí, señor.
1: Bueno, muy bien. En la cancha estará controlando todo
0: baile.
1: Eso. Gera Copari va a ser el encargado y Charlie Lasarte va a estar también en los estudios.
0: Sí, señor. Charlie Papafrita con el apoyo logístico, como dice Damián Piazzi.
1: Muy bien.
0: Vamos a estar todo, toda la banda, gran parte de la banda.
1: Un peso pesado para saber que hay buena conexión.
0: Estaría faltando la merienda.
1: La merienda.
0: Estaría faltando la merienda. ¿No te parece, panza? Está faltando la merienda. Ya vamos a ver qué inventamos. Algo vamos a inventar.
1: Gracias, chicos. Que tengan una tarde
0: espléndida. Un salamín con queso 5 de la tarde. ¡Ah!
1: Sí, ¿qué te parece? ¿Qué te parece?
0: Que andes bien, Armando. Chau,
1: bueno,
0: chau.
1: Gracias, querido. Gracias. Hasta aquí hicimos otra de Propuestas AM en nuestro mes cumpleaños. Cumpleaños 36. Y bueno, somos los más viejitos acá en la radio. ¿Eh? Con el mismo programa, con el mismo conductor. Siempre sábados y domingos. En alguna etapa hicimos sábado a la tarde, domingo a la tarde, y después nos fue acomodando la nueva dirección, sábado a la mañana y domingo a la mañana. Y nos va realmente cargando de felicidad porque la audiencia está marcando que andamos muy, pero muy bien, porque son muchos los que se van sumando día a día. Gracias por la magia del nombrado mago Diego Daniel Montoya. orgulloso papá de él y de otros hijos también, de Marcelito y de Patricia, ¿eh? Bueno, gracias a todos, sean felices.

0: y coman lo que los chicos consigan ahora para la picadita, ¿eh? Acá en el estudio, a cualquier anunciante que le quiera acercar algo rico, lo van a disfrutar, mire, le van a ver la cara a los chicos.
1: Salamé.
0: Sí, sí, no son salameros, no lloran ellos, pero a la hora de comer, eligen de lo mejor. Gracias, 13:06, 14:06. Chau, chau. Hasta la próxima, sábado a las 6:00 de la mañana.

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0: 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Otra vez juntos. Vos, nosotros, la Suquía y Belgrano. ¿Qué carajo puede salir mal? 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

tardes para todos, el gusto de saludarlos, sean bienvenidos. Salimos a la cancha a las 2:15 de este mediodía de domingo, cuando la gente se va desperezando un poco más tarde, cuando la rutina se frena y el domingo en familia comparte. Y como somos una familia, ustedes ahí, nosotros aquí, a través de la frecuencia más cordobesa, somos 96.5 Urzúquía, cortando la ciudad, encaminándonos a la hora 14:45 para la presentación de Belgrano en Junín frente a Sarmiento, rumbo a la hora 16 para la presentación de Racing frente al Gallito de Morón. Aquí estamos con el equipo periodístico y técnico, enchufándonos al deporte, el gran Gerardo.

Tigre, que ganó Talleres, rumbo a lo que será la presentación de Racing, y mañana juega Instituto, todo, pero todo el fútbol, siempre por la más cordobesa. Aquí estamos con la producción de Gonzalo Silva, con la dirección del señor Mauri.

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0: El Charlie Lasarte que nos está acomodando definitivamente a todos para que empecemos a encarar una tarde con doble transmisión. Después vendrá Ariel Sarboraria con esta propuesta extraordinaria cada sábado y domingo, llevando toda la información, entreteniendo con notas que realmente distinguen al periodismo deportivo de Córdoba. Hablando del Pela, le abro el micrófono, se suma a la propuesta deportiva de la tarde el señor Ariel Sarboraria. Bienvenido, peladito.
1: Damián, querido, escucha.
0: ¡Que reviente!
1: ¿Cómo andás, Damián? Muy buenas tardes para vos, buenas tardes para todos. 7 grados en la temperatura actual en Córdoba capital, la sensación térmica de 6.5, con un cielo totalmente nublado, 78% es el porcentual de la humedad, vientos de 40 noroeste a 3 kilómetros la hora, datos correspondientes a las 2 de la tarde en la ciudad de Córdoba capital. Con un fútbol de la primera división que arrancó en la jornada del viernes, que continuó en el día sábado y que va a proseguir hoy domingo y que va a caducar en la jornada del próximo día lunes con el partido de Instituto Estudiante de Río Cuarto allá por la hora 21:15. Pero en el día de hoy van a jugar en un rato nada más Tigre, Rosario Central, Sarmiento, Belgrano a las 5 de la tarde, Argentinos, Gimnasia Esgrima La Plata, 19:15 para Independiente San Lorenzo, lindo partido, y a la hora 21:30 Huracán Racing. Y venimos de lo que fue la victoria de Talleres 2-1 ante Unión de Santa Fe, el triunfo de River de visitante 2-1 al Decano. Atlético Tucumán ganó Estudiantes con la última pelota 2-1 ante Platense, y a primera hora del sábado en un partidazo Independiente Rivadavia le ganó por 4-3 a Aldo Civi de Mar del Plata. Hay una catarata de partidos en el marco de la Primera B Nacional. Lo más importante es lo que va a acontecer a las 4 de la tarde en el Miguel Sancho, el Nueva Italia, Racing Deportivo Morón, y lógicamente que va a estar por la radio y mucho más para compartir a lo largo de la tarde del domingo.
0: Señoras y señores, abro el micrófono de Omar Bustos, la prestigiosa carpeta de amigos anunciantes que nos honran con su presencia cuando ya está confirmado Belgrano, cuando vamos camino a la hora 14:45. En un ratito nos cuenta su historia con el pirata, el Seba Brusco.
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0: Señoras y señores, camino a la hora 14:45, cada vez falta menos para la acción. Con un estadio que tendrá hinchada de Belgrano, son miles los que viajaron a Junín para la presentación del Pirata. Abrieron las puertas para el visitante y Belgrano dice presente, a pesar de tantas dificultades económicas, a pesar de los más de 600 kilómetros que nos separan. Aquí estamos, a través de su Kia, para que cuente su historia con el Pirata Sebastián Brusco, uno de los defensores que más goles hizo con la camiseta del Pirata, a pesar del puesto. Seba, bienvenido a la transmisión.
1: Quiero una mamacita.
2: Belgrano llega a mi vida por mi familia, porque mi papá era hincha de Belgrano y me llevó a la cancha de chiquito. Así como la mayoría de los niños les sucede que sus padres o algún tío los lleva a la cancha y se hace hincha de a dónde lo llevan. Obviamente me habrá gustado y habré querido seguir siendo hincha de ese club hasta el día de la fecha. Entonces, ¿por qué soy hincha? Y porque me gustó, porque me pareció algo lindo, me pareció que tenía que seguir los mandatos, que era como una obligación ser de Belgrano por la familia. Después uno lo va eligiendo, obviamente, y se va enamorando cada vez más del club. De alguna anécdota como jugador, montones, algunas buenas, otras malas, algunas derrotas, algunas victorias, anécdotas con jugadas, pero puntualmente una que sea graciosa, que se recuerde, no tengo. Ya hemos pasado muy bien como jugador, le he pasado muy bien con los distintos equipos, con los distintos compañeros que tuve a lo largo de varias presentaciones, de varios años que he estado en el club, así que un montón de anécdotas y un montón de ex compañeros que uno le recuerdan ese momento vivido, ¿no es cierto? Y significa de lugar, de pertenencia, sentirse parte de algo, pertenecer a un grupo, tener alegría y tristeza por algo que es más allá de la familia de uno, es pasión, es este, por

0: mucha tristeza cuando te va mal, cuando le va mal el club. Así que un montón de sensaciones que te hacen ser hincha de Belgrano. Mi nombre es Sebastián Brusco.
1: El agradecimiento al Seba Brusco por sumarse a la propuesta a esto de contar su historia con Belgrano después de tantos años vistiendo la camiseta. Señoras y señores, Gerardo Copari, Ariel Sarborari, Ariel Sarborari, Gerardo Copari, los 22 protagonistas que salen a la cancha en un ratito nada más.
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3: Con todo absolutamente confirmado por parte del local, el Sarmiento de Junín, por parte de Belgrano, el visitante, un Sarmiento que viene con una victoria, tres victorias de manera consecutiva jugando como local, un Belgrano que viene con tres sin ganar en la general y que en condición de visitante el equipo del ruso Ricardo Zielinski viene con siete sin derrotas, con tres victorias, cuatro empates. Así va Sarmiento, así va Belgrano.
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3: Vamos de corrido con el 11 que ha dispuesto su técnico, el colorado Facundo Saba. 25 años, 1,88 m para su arquero Thiago Ayala. Nicolás Pasquini con la 77. Juan Manuel Insaurralde con la camiseta número 2, Renzo Orihuela con la 44 y el lateral derecho Santiago Salle con camiseta número 8. Mitad de cancha con la 21 para Julián Mavilla, Alec Belgrano, camiseta número 15 para Cristian Zavala, la 16 para el caramelo Mauricio Martínez, camiseta número 19 para Julián Contreras en la ofensiva con la 24. Para Jonathan Herrera, el ex Deportivo Riestra, camiseta número 27. Para el paraguayo que ha marcado 11 goles en lo que va de este 2026, Junior Marabel. Y este es el banco de sustitutos.
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3: El arquero suplente de Sarmiento de Junín para el colombiano, Iván Arboleda. Defensores con la 6, Gastón Arturia. La 9, delantero Diego Churín. La 33 para Gabriel Díaz. Camiseta número 5 para Manuel García. La 23 para el hombre que llegó a préstamo de River, Eliane Jiménez. Camiseta número 20 para otro ex River, Ulises Jiménez. Camiseta 11 para Gastón González. La 7 para el delantero Pablo Mañín. Camiseta número 17 para el uruguayo Agustín Nadruz. La 10 para John Rentería. Camiseta número 29 para Thiago Santamaría. Así va la visita, así va Belgrano.
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3: El arquero del Pirata va a ser Thiago. Thiago Ayala, el arquero de Sarmiento. Thiago Cardoso, el arquero de Belgrano. Federico Rica va a ser el lateral izquierdo, que vuelve la titularidad. Lisandro López con la 17 va a ser uno de los centrales. Leonardo Morales va a ser el otro de los centrales con la camiseta número 14. Y el lateral derecho con la 26, Alcides Benítez. Vuelve a ser titular Santiago Longo, camiseta número 5. El Mudo Vázquez con la 20 también va a estar acompañando en mitad de cancha junto a Santiago Longo. Ramiro Hernández va a ser el volante por izquierda con la camiseta número 8. Por derecha con la 24 va a ir Emiliano Rigoni. Adelante, Lucas Celarayán con la camiseta número 10 y Nicolás Elubita Fernández con la 22, y este es el banco de suplentes.
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3: El arquero sustituto de Belgrano será un ex Sarmiento de Junín con la 23, Manuel Vicentini. Y los siguientes jugadores de campo, con la 58, Agustín Bono, con la 59, Joaquín Flandes, camiseta número 19 para el volante central, Santino Gatti, camiseta 11 para Francisco González Metilli, la 4 para Agustín Gribol, la 37 para el Picuí, Lautaro Gutiérrez, camiseta 2,

0: Felipe es hijo de Sergio Viola, quien está en el comité de árbitros y es uno de los principales instructores del VAR en la República Argentina. Felipe Viola lo ha arbitrado a Belgrano en una ocasión, en el torneo clausura del año pasado, en condición de visitante, derrota ante Defensa y Justicia 2-1.
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2: Ya los jugadores yendo a zonas bajas para colocarse la indumentaria oficial después de haber realizado los movimientos precompetitivos dentro de la cancha. Qué linda postal nos entrega en el estudio estadio. Vemos a la gente de Belgrano en uno de los lugares dispuestos para justamente los hinchas visitantes. Cuánta gente de Belgrano, héroes, sinceramente héroes. Porque está muy difícil la situación económica y sin embargo casi 80 lucas de entrada más el viaje y ahí están estoicos levantando la bandera del campeón del fútbol argentino. Señoras y señores, en la propuesta deportiva de la radio, camino a Sarmiento de Junín, Belgrano, en el duelo de próceres, aquí está Abril, la gente del grupo Quijada. Hola Abril, bienvenida con la mejor propuesta para nuestros oyentes. 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Hola April.
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2: Bien, muchísimas gracias, Abril, que aparece en septiembre con estas propuestas. El Grupo Quijada dice presente, como también dice presente Juan Ricardo Rodríguez Brizuela, el hombre que tendrá a su cargo el análisis, las postales de lo que entregue un partido que tiene a pleno el sol a esta hora.

0: y con los hinchas de Belgrano contra una de las cabeceras. Se va acomodando la escenografía del partido, duelo de próceres, Juan, un prócer del periodismo deportivo de Córdoba, Juan Ricardo Rodríguez Brizuela. Hola, dupla.
1: Muy buenas tardes para todos, la ilusión y la esperanza que se renueva siempre con la participación de uno de los nuestros, el Celeste, que lleva de paseo su título de campeón hacia donde le toca competir en el desarrollo de este certamen, se instala en Junín, lugar difícil de llegar para aquellos que hacen el recorrido y los que han tenido la posibilidad hoy de poder ir hacia un escenario medio inhóspito tradicionalmente, una cancha mala, ¿sí? Donde cuesta mucho domar el piso para que este luzca en una buena condición. Allí va Belgrano con la idea de que su fútbol sea más importante que el piso, a través de la participación del Chino, del Mudo, del Bala, como denominan los hinchas de Belgrano a sus respectivas figuras, ¿no?, en el desarrollo de la competencia. Un Belgrano que ha perdido para este partido a una de sus figuras más importantes, que es Sánchez, en la mitad de la cancha, un jugador insustituible por lo que significa para la estructura colectiva de Belgrano, de él para atrás y de él hacia adelante. No tiene Belgrano en el repertorio un jugador de esa dimensión para poder suplir, ¿no? Y aquellas cosas que cuando se decidió una estrategia deportiva de privilegiar a los más chicos y que estos tuvieran minutos, el privilegio está en sentarlos en el banco de sustitutos, no han tenido demasiada participación los chicos de Belgrano, especialmente su estructura ofensiva, ¿no? Salvo Hernández, muy poquito de Picuí, pero muy poquito realmente, y no mucho más, lamentablemente, para la suerte, ¿no? Picuí apareció allá por el final de enero,
0: claro,
1: convirtiendo goles.
0: Por ejemplo, el de Rosario Central, sí, uno de los más importantes, ¿no?
1: Cuando debutó. Uh-huh. Y después con el, desde ahí hasta hoy, si uno suma los minutos, son muy poquitos, por cierto. Luco se tuvo que ir. El Celarrayán, sobrino del Chino, casi no juega. Está sentado en el banco, digo, como los jugadores más interesantes que tenía, como propios, que tenía Belgrano en la lista de los suplentes.
0: Hoy Ramiro Tulia no está, porque está afectado a la selección.
1: Ramiro, lógicamente, juega más en la selección, bueno, en la competencia por edad, donde él es uno de los mejores, indudablemente, en Belgrano es uno de los suplentes.
0: Firma y suscribe Juan Ricardo Rodríguez Brizuela con los equipos que se van a venir a la cancha. Un sol a pleno en una cancha que muestra como mi cabeza, ¿viste? Va quedando medio raleada. Así se muestra, ¿no? Ariel Salvararia, dale.
2: Bueno, lo que decía, Gutiérrez 28 minutos en el actual torneo, clausura, 28 minutos, Tulián 27, Gonzalo Celarrayán 12, Bono 4, Ortiz 4, poquito los pibes.
1: Claro, demasiado, claro. Demasiado poquito. Para la idea, ¿no? La idea era, se encarga de remarcarlo el Ruso cuando tiene la posibilidad de que sea consultado en eso. La idea era el privilegio de poder darle minutos a los más chicos, por eso no se trajo a nadie.
0: Señoras y señores, se abre la puerta para salir a jugar desde el muñeco inflable en el pecho de ese indio. Ahí va el Club Atlético Belgrano, hoy vestido de rojo, con el color de la sangre en la piel, con el cielo tatuado en el corazón. Aparece un pedazo de Alberdi en la cancha. Ahí va Córdoba y nuestro fútbol, fundado un 19 de marzo de 1905. Transita en la cancha los piratas de Alberdi. Ahí van los 11 del Ruso y hay que ver cómo gritan como locos, cómo cortan el viento con las banderas de un lado y otro. Esos piratas que en cientos y cientos y cientos se ponen allá en un costado, casi en una cabeza.

0: la tribuna del frente. Todo se inunda de color verde y blanco. Campañón de Sarmiento a lo largo de esta temporada en el torneo clausura. Los equipos están en la cancha. Belgrano con estos 11 de corrido, querido Ariel.
1: Presentamos el 11 que va a poner Belgrano en la cancha.
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1: Cardoso, Rica, López, Morales, Benítez, Longo, Vázquez, Hernández, Larayán, Rigoni y el Ubita Fernández, el 11 de Belgrano. Así va Sarmiento.
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1: Allá la Pasquín, Insaurral de Orihuela, Sale, Malvilla, Zavala, Martínez, Contreras, Herrera y Marabel.
0: Se arma la foto de los protagonistas que se van sacando el buzo, lo que indica que la temperatura no es alta. Mirá los Julián Mavillo, teniendo un gran presente, abrazados entre los que tienen camiseta blanca con vivos verdes. Juega el Kiwi, juega el Pirata, se va armando la escenografía del partido, van sacando las lonas. ¿Quién será el árbitro del encuentro, Pela?
1: El árbitro Felipe Viola.
0: ¿Cómo están en la tabla de posiciones uno y otro?
1: Y en la tabla está mejor el Sarmiento que Belgrano. Hoy por hoy Belgrano puesto número 12 con 12 puntos, puesto 7 con 12 puntos. El Sarmiento de Junín puesto 2 con 15 puntos.
0: Juan, modifica todo el lateral izquierdo Belgrano. Hoy no está Sporle, hoy no está Velázquez.
3: Bueno, hay una necesidad de mover. No ha sido convincente del todo lo de Sporle. Entonces, en una idea de que necesita hoy más un zaguero que un volante en la mitad de la cancha, entonces es la posibilidad para que vuelva un hombre que ha estado más lesionado. No sé si no tiene más lesiones que partidos jugados, ¿no?
4: Sí.
3: Hablamos de Rico.
4: Federico Rico, sí, sí, sí. El uruguayo.
3: Sí, de partidos no jugados por lesión que de partidos jugados.
0: El saludo Piranoi, gracias David Ferreira por sumarte, Juan Carlos Cepeda, junto a Mario Vega, junto al Pupo González en Cruz del Eje, el abrazo, el agradecimiento a la familia de Álvaro Avínzano en Jofre, Daniel, feliz cumpleaños con la Coqui y el Lucas Fernández, todos celebrando en torno a una mesa, pero con la radio bien puesta, porque juega Belgrano, porque juega Sarmiento, van a venir los capitanes, Ariel, al sorteo. ¿Está el Chinito?
1: Está el Chinito. Señor, está el Chinito y está Insaurralde también.
0: Es gigante Insaurralde, ¿no?
1: Mira los brazos que tiene.
0: Y nosotros tenemos al Chinito y el Ubita. No hay forma, ¿eh? Le van
1: no
0: a cabecear el pecho. Le van a cabecear el pecho. Se saludan en el momento del impacto de una foto que generalmente no se ve en ningún lado. Allí está vestido de rojo Belgrano, Saba, y un abrazo fraternal con Ricardo el Ruso Cialinski, después con el Juanca Olave, mientras a Díaz le entregan una camiseta los de Sarmiento de Junín, los del Kiwi, justamente por los 100 partidos con esa camiseta. Señoras y señores, ajustense en los cinturones. Si están listos y preparados, se viene la acción. Juegan por la Liga Profesional en el torneo clausura. El Club Atlético Sarmiento de Junín, el Club Atlético Belgrano de Córdoba, por la Suquía.
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0: Con los comentarios de Juan Ricardo Rodríguez Brizuela, con Gerardo Copari que nos enchufa al deporte, con Ariel Salvorari en todo el tablero informativo. Bien, Colapinto hoy, peladito.
1: Pero por supuesto, puesto número 7 para Franco Colapinto, sumando 6 puntos, se suma 27 puntos en el campeonato. ¿Quién va a ganar? Antonelli terminó ganando en Madrid.
0: Está tremendo, Kimi, está tremendo los Mercedes. Pero una gran labor del piloto argentino que hoy demuestra que el problema en la temporada anterior era el auto.
1: Era el auto. Está demostrando que tiene muy buena muñeca y muy buena capacidad conductiva.
0: Bueno, hace seña el árbitro que hay un minuto de silencio. Va a mover Belgrano, el que está frente a la pelota, el Nicolás el Ubita Fernández. Tengo tiempo para pasar por la carpeta de Don Omar.
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0: Dale, move el hielo en el priteado, dale. ¿Ya estás con el Fernet? ¿Tenés el aperitivo al lado? Bueno,

0: Empezá a vivirlo, empezá a sentirlo. Va a pitar Felipe Viola, ya jugó el Ubita Fernández hacia atrás para su arquero, justamente en la empanada del área, fuera de ella. Thiago Cardoso mete un pelotazo largo buscando a Rigoni. Arriba en las alturas, devuelve de cabeza Pasquini, la recupera Rigoni. Se apoya en Alcides Benítez, el paraguayo, el guaraní, que viene jugando hacia adelante para que el Ubita Fernández vaya a el rincón donde están los hinchas pirata, donde está la bandera de los piratas celestes de Alberdi. Trata de ir hacia adelante, va a cometer una falta a la pasada, infracciones en ataque de Lubita, lo botoneó en línea con el banderín, haciendo como la colita del perro cuando te ve. Falta sobre Mavilla, tiro libre, aquel rincón que corresponde al equipo del Corozaba.
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0: En un ratito estará Bruno Bono relatando para ustedes Racing Deportivo Morón. Falta en ataque, lo cargan por la espalda al jugador que había salido a marcar por ese sector, al guaraní, Alcides Benítez. Infracción que había sido de Jonathan Herrera. Este es el que jugaba en Riestra, dijiste.
2: Sí, señor, el mismo.
0: Bueno, el barbado le cargó por la espalda al pobre de Alcides Benítez, que le tomó la patente. Juega Belgrano en el fondo, maculando la pelota para el Licha. Se frena para un lado, sale para el otro, se mete entre los centrales el Santilongo, casi en la empanada del área, la caricia, buscando por derecha amplitud de cancha por ese lado con el Yacaré Morales. Otra vez con el Santi, la tiene el tractorcito de Freire, abriendo para el Licha, que siempre tiene un vendaje en la mano izquierda. ¿Será a modo de cábala? Allí va cruzando la pelota para el Yaca. Guarda que sale a presionar Herrera, guarda que presiona también Junior Marabel. El pelotazo largo era buscando al Chino, la punteó bien el Chino, y ojo que Lubita va por el medio, engancha bien el Chino, se va queriendo meter sobre el área, línea final, quiso meter el centro, rebotar. Perdón, en Insaurralde, después complementa Pasquini, la tira casi a la mitad de la cancha, la mata con el pecho el hombre de Belgrano, se lo comieron al hongo, la quitaba por el medio Zavala, quiere jugar hacia atrás, lo hace bien con Mauricio Martínez, se apoya en Orihuela, Orihuela y el pelotazo largo a buscar en profundidad con Julián, ahí la tiene Mavilla, el nacido en Arroyito, juega atrás para Zavala, Zavala la quiso cruzar, mal lo hizo, corta y rompe juego por este lado Ramiro Hernández, y la ponen para el Ubita, que se muestra por la calle del 11, y la tiene el 22, y le pasa Rico por atrás, prefiere centralizar ahora con Ramiro Hernández, que equivoca el pase, corta Mauricio Martínez, la tiene el Kiwi, 2 minutos 30.
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0: Ariel Salvoradie, que hay que saber a esta hora.
3: También están jugando Tigre, Rosario Central, de 5 minutos del primer tiempo, están empatando 0-0.
0: ¿A qué hora arranca Racing en Nueva Italia?
3: A las 4 de la tarde frente al Deportivo Morón.
0: Lateral que ya va a ser por el costado izquierdo, Nicolás Pasquini, juega de manos, lo busca Mavilla, trata de girar, lo marca, rienda corta Alcides Benítez, se apoya atrás en Cristian Zavala, se frena un cachito, va para un lado, amaca el cuerpo para el otro, sale a presionar por ese sector el Santilongo, la tocan al medio para Mauricio Martínez, que la juega un poquito más atrás para el capitán Juan Manuel Insaurralde. Al costado derecho, siempre en campo de Belgrano, la tiene Santiago Salle, mete el centro, arriba la cabeza de Junior Marabel, finito el cabezazo del paraguayo, fácil a las manos de Don Thiago, la tiene Cardoso, el arquero de 30 años, sale el uruguayo para el Pirata.
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0: En un ratito Ariel nos cuenta una posible de la academia, juega en el fondo el Yacaré Morales, bacula con la pelota a la derecha, con Alcides Benítez, lo encuentra bien al Chino, recostado en el sector derecho, centralizó la jugada buscando a Lubita Fernández, que se mete sobre el área, trata de girar, la pone para el Chino, la agarra muy abajo, el balón arriba donde está la bandera de Inaudi, de Sabadell presente, la pelota se fue afuera, probó el Chino, se encontró asociado con el Lubita Fernández, sale Sarmiento a través de Ayala. 4 minutos 0-0.
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0: Sale allá la balón largo, anticipa bien esa pelota Federico Rica, que se había cerrado un poco el Budo Vázquez. Aparece en el anillo central, la juega para Rica, Rica atrás para que se ralentice el ataque con Lisandro López. La frena un cachito, la pasa de pie a pie, lo encuentra López. Recostado por izquierda, la frena el Santi, el de Freire hacia adelante buscando al Mudo, quiere Vázquez, lo van tocando desde atrás, falta, infracción de Contreras, tiro libre en la línea que parte en dos el terreno para el Pirata. 5 minutos sin goles en Junín.
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1: Larga pelota, nos pica Rigoni, nos entendieron, cierra, viene Nicolás Pasquini, que hoy vuelve a la titularidad, la va bartoleando hacia adelante, va a presionar Alcides Benítez, quiere cubrir con el cuerpo el jugador Zavala, la hace rebotar Zavala, no, se le fue antes, dice el árbitro Felipe Viola, que estaba cerca y salía en la foto, van a jugar en el lateral rápido para el Ubita, la tomó de abajo, la colgó arriba, muy desviado, ancho el balón, saldrá jugando Sarmiento, camino al minuto 6.
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2: Belgrano procura que sus pasos en el ataque alcancen una gravitación importante. No lo ha logrado el rival. El rival comienza a asociarse procurando avanzar con mucha gente cuando lleva la pelota.
1: Sacaba Alcides Benítez, iba recostado por el sector derecho de Belgrano por el ataque. En ese lado de Julián Mavilla va Pasquini para hacer la reposición de manos. Tres cuartos de cancha por izquierda, sector zurdo del terreno. Pasquini, el cuero que pasa la nuca, quería girar, no podía. Marabel cierra bien Belgrano por ese lado con Longo. La hace rebotar en el rival. Bien Longo, lateral para Belgrano en la calle del 4. Lo va a hacer el paraguayo.
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1: La tiene, porque la gana con la cabeza. Ahora el jugador Ubita Fernández toca atrás para que tire el pelotazo largo el chino. Va a ir Ramiro Hernández, se va pareando con la marcación. La quitó Ramiro, se mete en el área. Última línea, centro atrás y lo pone. Centro para que venga el mudo. Lo cierran con lo justo. Justo apareció la pierna salvadora de Mauricio Martínez, que después la tira fuera de la cancha. Belgrano encuentra posiciones, Belgrano encuentra espacio cuando Sarmiento sale, lo tuvo por allí el jugador número 20, Franco El Mudo Vázquez, se tardó un cachito y se la afanaron desde atrás, en la mitad de la cancha la recupera el pirata.
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1: Avanza Belgrano por derecha con Rigoni, lo encuentra Alcides Benítez, que le había pasado Yacarela, pide un cachito más atrás, prefiere con Rigoni, ahí va el bala, trata de salir entre dos, bien lo hizo Rigoni, la adelantó un cachito en el control, lo encuentra de frente a Orihuela, pelotazo largo para que Zavala la tire larga, quiere ir, pero no llega Jonathan Herrera en el retroceso. Quita Rica, la tiene Belgrano en la zona del Licha, el segundo marcador central, lo aplaude a Longo también, al Yacaré Morales, la tiene Belgrano en la mitad, Juan.
2: Así es, y cuando juega hacia atrás, Sarmiento va a apretar con mucha gente.
1: Y va presionándolo Sarmiento con dos hombres al chino que cae. Le pide falta Viola. Viola no le da bola, vestido de luto. Corre Viola porque ataca Sarmiento. Cierra bien el Chaca Morales cuando quería Jonathan Herrera. Balón dividido a la mitad de la cancha. Zavala empuja hacia adelante. Surge en el fondo la figura de Lisandro López. Otra vez a la mitad de la cancha. Se prestan el balón. La pelota cobra altura. Va a caer en Ramiro. La baja Hernández. Control largo. La punteó sin amargo. Buen taque de Lubita Fernández. Son dos los que atacan. Cuatro que lo defienden. La meten para el Ubita se pone en zona de fuego, se va a meter sobre el área, enganchó hacia adentro, perdió un tiempo, otra vez el Ubita, centro, Ramiro que no pudo, lo tiene el mudo, no, es Federico Rica otra vez para Ramiro Hernández, que va a meter el pelotazo por el otro lado, se le abre un poco el ángulo de disparo y ahí entre los teros, va Rigoni para meter el centro, Belgrano que quiere, la levanta el mudo de taco, ahí está, Rica al medio, la sacaron con lo justo, la agarró mordida Rica, la sacó con lo justo, Renzo Orihuela, lo tuvo Belgrano en 9, Juan.
2: La situación más importante en las áreas la acaba de generar Belgrano con una increíble, ¿no?, incapacidad para resolver dentro del área. Primero con dos y después con cuatro, casi con cinco. Le quedó al que menos sabe, claro, en esa instancia, que es Rica.
1: No le pudo pegar nunca, no se acomodaba. Viene el mudo, arranca en la calle del 10, se frena un cachito, sale a marcarlo, rienda corta por así Julián Contreras, abren por el lado derecho, allá está Rigoni que va a cortar la cancha hacia el medio, hace la calecita, saca Sortija, abriendo para Alcides Benítez que se frena un cachito, el Guaraní que la pone por el medio, está el mudo acariciando el balón hacia adelante, lo encuentra Ramiro Hernández en la asociación futbolística, hace una pared bárbara, gira el mudo, otra vez Ramiro, calle del 10, la quiso filtrar, muchas piernas de ellos, saca Insaurralde, recupera Belgrano en alto, con Santiago Longo jugando jugando por derecha, ahora con Alcides Benítez, se frena un cachito, Longo está atrás, juega para él ante la presión de Julián Mavilla, centraliza buscando por este lado, el izquierdo con Licha López, la va a tirar al medio, Ramiro Hernández exigido, la puntea cuando presionaba Herrera, la tiene Belgrano en la mitad, 10 minutos.
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1: ¿Ha tomado el protagonismo Juan Belgrano?
2: Le cede la propiedad de la pelota a Sarmiento.
1: Ah, bien.
2: Para que sea adelante y procurar los impactos con pelotazos largos para sus picadores.
1: Apretamos en toda la cancha, Ariel Sarborari al aire.
3: El posible once de Racing para enfrentar al Deportivo Morón en la jornada de hoy sería Olivera, Chamorro, Aranda, Gómez Bay, Rinaudo, Olinic, Machado, Taborda, Monticelli, González.
1: Buena pelota en corrida para el Santi Longo que se muestra en la calle del 8, va frenándose la jugada que pide centro, empiezan a aparecer las camisetas rojas en el área rival, toca corto con Rigoni, Rigoni hacia atrás con Alcide, de Benítez para el Ubita que sale de la zona de confort, la ponen otra vez para el Guaraní, va jugando hacia atrás Rigoni, anillo central donde se planta el Licha, la pedía López, López que abre por este lado con el Mudo, va por la calle del 10, filtra, pase hacia adelante, tocando hacia el medio Ramiro Hernández, la van a poner larga para Rica, al piso iba, en la marcación Santiago Salle que la saca, al córner será, tiro de esquina para Belgrano, va el Pirata con el córner.
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2: Va con su estructura aérea, los centrales que son los hombres más corpulentos en el ámbito de Belgrano, al corazón del área.
1: Va a venir el centro, como siempre, le va a pegar el Chino. Magia china en la pierna zurda para que venga metiéndose sobre el área. Pierna derecha, digo, viene. Juega cortito, rasante, despeinando el césped, buscando a Ramiro. La tiene Hernández, otra vez para el Chino. Encara el Chino, viene metiendo el centro, bien llovido sobre el área. La descuelga muy bien Thiago Ayala, que la halla en el aire y después quiere tirar la contra. Va a cerrar Alcides Benítez. Cardoso sale del área, obligado con el pie. Va a jugar el arquero uruguayo. Sale Belgrano, Juan.
2: A eso juega Sarmiento. Con Belgrano, yendo con mucha gente hacia arriba y tratar de lograr un pelotazo que coloque un hombre solo, corriendo contra nadie, ¿eh? Como pasaba recién, tuvo que salir el arquero para quedarse con una pelota y resolver mal.
1: En 12 minutos 20, Sarmiento 0, Belgrano 0.
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1: Se repite en la imagen el tiro de Rica, da la sensación que se apunó, no sabía qué hacer.
2: No
1: le pegó ni al arco ni metió el centro.
2: Nada, batió para allá.
1: Salió Insaurralde en el fondo, se viene Sarmiento, Ariel, que hay que saber esta hora.
3: Bueno, que el ruso Zielinski dirigiendo a Belgrano ha dirigido contra Sarmiento en 3 ocasiones y en las 3 terminó ganando el ruso.
1: Belgrano está invicto en este campeonato como visitante, ¿no?
3: Como visitante, sí señor.
1: Va a jugar el lateral, el conjunto local, se viene vestido de blanco con vivos verdes, el conjunto juninense, reposición a la altura del vértice del balcón grande que defiende Thiago Cardoso, detrás de él, la hinchada del local, la hinchada de Sarmiento, lateral arriba, le cabecearon encima al Licha, no la pudieron sacar, uy, casi llega Junior Barabel, la tiran larga y el Ubita que va a girar, falta sobre el Ubita, le tocaron el pie de apoyo, vuela una tarjeta. ¿Amonestado quién, Ariel?
3: El Chaco Insaurralde, camiseta número 2 en Sarmiento de Junín.
1: Hizo un giro bárbaro, el Ubita lo desairó, no le quedaba otro que tocarlo a patada abajo para que caiga el Ubita. Se armaba la contra en Belgrano, lo pintaron de amarillo al capitán local.
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1: Bien, Alcides, después mal. Primero acomodó bien el cuerpo, se sacó de encima la marcación de Mavilla y cuando quiso encontrarlo a Rigoni, encontró la cabeza de Nicolás Pasquini, el ex Talleres que la tiró por un costado. Lateral que hace ahora Alcides Benítez, saca Insaurralde, el único amonestado que tiene el partido, el balón cobra altura, quiere buscarlo al Chino, la gana Ramiro Hernández, Rica que quiere tocar hacia adelante, lo va a encontrar el Chino, se equivocó el defensor Salle, va el Chino, habilitando a Federico Rica que va hasta la última línea, quiere meter el centro, pega en la humanidad del uruguayo Renzo Orihuela, pelota al córner, Juan, para Belgrano.
2: Segundo para el equipo cordobés, los dos, el anterior también vino desde la izquierda. Qué cosa fea que son esos medios rotos.

0: se va a venir el centro, las cortan, Juan, las se va a poner antideslizante y la parte de arriba cortada. Algunos le hacen un huequito atrás para que no le presione ¿cómo se llama acá?
1: Los gemelos.
0: Los gemelos, exacto. Se va a venir el centro, le va a dar el chino, se la rayan. Ahí está farmeando ahora con la imagen de Manuel Belgrano en el brazalete. Va a empujar el Ubita Fernández, va a ir a buscarlo el Yacaré Morales. Le tengo una fe bárbara a Lisandro López. Va también Alcides Benítez a quedar como último. Empuja Rica en el área. Se van armando las parejitas como en el baile. 15 minutos 30. Va el 8 de ellos. Santiago Salles sobre el Ubita. El árbitro los caga pedo. Digo, le dice a Viola. A los dos, basta. Y Lubita se pone la mano atrás y le gira, le gira.
1: Como un torero. Sí, como un toro, serio.
0: Claro. Y el otro, el ocho de ellos es el torero. Se pegan codazos. Se va a venir el centro. Jugaron cortita para Ramiro Hernández. Va Ramiro hasta la última línea. Si mete el centro, lo pone. Ay, saca de cabeza atacando el balón. Jonathan Herrera quedaba una mano en defensa. Arco. El tiro al arco. Al palo derecho de Thiago Ayala, que estaba bien parado. Fue el chino el que probó. Será salida para Sarmiento en 16. Juan, ¿te gusta el partido que estás viendo?
1: Está interesante, ¿no? Con una buena participación de Belgrano, que se ha apropiado de la pelota, aprovechando el retroceso de un rival que le cede el comando del partido como consecuencia de su trabajo. Mucha gente para defender de blanco y poca para intentar producir posibilidades en ataque.
0: El cabezazo de Longo, Ramiro Hernández, que comete falta la pasada, pita y marca el árbitro del encuentro.
1: El árbitro.
0: Y lo amonesta a Martínez, fue a decirle de todo, lo boqueó.
1: Así es.
0: Mauricio Martínez, porque pedían tarjeta para Ramiro Hernández. Yo hablo solamente con el capitán, dice Viola. Con él, con vos no. Martínez, andate. Ya le sacó amarilla, lo pintó de amarillo el segundo amonestado, Pela, ¿no?
2: Sí, señor, camiseta número 16 para el caramelo Mauricio Martínez, tarjeta amarilla.
0: Che, pero tan grave fue la falta de Ramiro Hernández para que hagan tanto lío.
1: Pero lo agarró y era falta para...
0: ¿Vos decís, Juan?
1: Sí, claro.
0: Sí, claro, lo agarra cuando quiere girar el 8, lo desactiva y el que gana la amarilla por boquearla es Mauricio Martínez. Che, estaba escuchando ayer, Pela, cuando compartíamos la transmisión de Talleres, lo que decía Julio César Falcioni, ¿no? Enojado con el arbitraje. Ahora, la falta de Lambarri de atraer para Roja.
2: Roja, se excusan los periodistas partidarios que estaba la cancha mojada.
0: No, pero le levanta, le junta las dos piernas desde atrás con un patadón. Indeseable. Tiro libre que corresponde a ellos. Será para Sarmiento, metido un metro en campo del Pirata. Levantan allá en la calle del 8. Van buscando el segundo palo. Arriba en las alturas. Yacaré Morales la va a complementar. Sacando hacia adelante Santiago Longo. No llegaba ese balón. El Ubita tampoco. El chino se la rayan por un costado. La tiró Zavala. Lateral para Belgrano. Donde dice la bandera, locura de locuras. Donde está la gente de Sarmiento.
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1: Bueno, ha cambiado, ¿no? La fisonomía de la participación de los hinchas visitantes en el desarrollo de esta última etapa en Sarmiento. La gente del local se quedó con la tribuna de atrás del arco, que normalmente se la cedían a los visitantes, pocas veces que iban visitantes, para quedarse con todo el lateral.
0: Claro.
1: De área a área.
0: Ahora comparten ese lateral,
1: claro,
0: ¿no?
1: Esa. La mitad del recinto es para el local y la otra mitad es para el público que llegó desde el corte.
0: Y que no para de alentar en aquel rinconcito con un montón de trapos estirados. Ahí está Belgrano, presente, bancando al campeón del fútbol argentino. Será lateral para Salle, será lateral cerquita del ruso.
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1: La búsqueda de la segunda pelota, a eso juega el equipo de Sarmiento, ¿no? La pelota en el aire, es muy importante la pelota parada para el equipo de Saba.
0: A Marabel le dieron bandera arriba. Sí. Será salida de Belgrano. Ariel, mañana relata Bruno Espinosa, comenta Mariano Molina. Mañana juega Instituto, el puntero cordobés.
2: Y en principio.

0: Con un solo cambio, el ingreso de Méndez por el expulsado Gallardo, Ledesma, Galván, Mosevich, Larcón, Cerato, Bregún, Méndez, Sosa, Córdoba, Tisera, Luna, sería el posible once de Instituto.
1: Recién a mí se me cruzó un Gallardo, levanta la pelota para jugar hacia adelante el Chino, buen balón para Ramiro Hernández, se muestra por las calles del once, juega hacia el medio, vinculando, invitándolo a jugar al Mudo Vázquez, que fácil hizo todo el Mudo Vázquez, juega hacia el medio para que venga el Chino, se frena el Chino, empanada el área, trata de salir entre dos, de frente, choca con Orihuela, le queda sin embargo la pelota a Belgrano, empuja a Ramiro Hernández, está Lubita, lo pone Lubita, gol, adelantado. El Ubita Fernández había quedado cara a cara con Thiago Ayala, definió muy bien y en línea levantó la bandera. Habrá que trazar líneas. La sensación en el primer golpe de vista, Juan, es que el Ubita estaba un cachito adelantado.
2: Sí.
1: Linda bocha, Qué bien que definió el Ubita, que los otros días necesitó 6-7 chances. Esta vez la primera fue adentro. Bien, Ubita, bien. Bueno, en línea, el árbitro. Que chequean, estaba adelantado, uno lo ve en la imagen de la repetición. Estamos en el estudio estadio Gerardo Copari y en 21, Ariel Sarboraria dice.
0: Y estamos en presencia del jugador más veterano que tiene el fútbol actual de primera división en la República Argentina. Es el Chaco Juan Manuel Insaurral, de 41 años y 10 meses.
1: Mirá, ¿no? Hace mucho que juega el... Juan Manuel.
2: Del fútbol argentino.
1: Sí.
2: Un jugador, claro, sí, un jugador mediocre toda la vida. Y los que se prolongan con semejante edad tiene que ver con la condición. Con la condición futbolística, que no es lo que lo distingue a este hombre, que tiene una buena capacidad aérea para manejarse en el último sector de la cancha y además un tipo rudo.
1: Juega Ramiro con el Mudo limpia la jugada de izquierda, descarga derecha para que levante por aquel lado. El Chino se la rayan, picaba Alcides Benítez, sale a presionar Rigoni, la pierde con la marcación de Pasquini, quiso salir entre dos, recuperó bien el bala, empieza a cortar la cancha hacia el medio, el que relate en Colonia Carolla, ponen la pelota larga para que empiece a correr por este lado Rica, se frena contra la línea el uruguayo, lo va a encontrar a Ramiro Hernández que le devolvió una pared bárbara, la centraliza buscando en la calle del 10 al Mudo, la acarició buscando el Chino carga la barra de potencia, que después dispara contra el palo izquierdo del arquero, estaba bien plantado en los talones, allá las que levanta las manos, se queda con el cuero, otra vez Belgrano pateó el arco en 23, Juan.
2: Segunda aparición de Belgrano con remate seriamente al arco, esta vez le quedó para, no digo para la de palo, porque le pega con las dos,
1: sí, le pega con las dos,
2: pero es con la que menos calidad tiene a la hora del remate.
1: Con la que es más, un poco más normal, ¿no?
2: Sí.
1: Con la otra es un poco más samurái. Sale jugando Longo por el medio. Gerardo Copari le da la entrada a Omar Bustos. Aguantame porque Ramiro Hernández cabeceaba la pelota. Saca Orihuela, claro, le ganan en la altura al Ubita Fernández. Recupera la pelota a través de Zavala el conjunto de Sarmiento. 23 en Junín, sin goles.
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1: Quería meter la pelota pinchada sobre el área. Mauricio Martínez, que ya vio la amarilla, salió corriendo. ¡Grita mía! Thiago Cardoso. ¿A dónde va Cardoso? Agarrar la pelota, vestido de verde, saldrá jugando el arquero del Pirata.
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2: Bueno, en la mitad del desarrollo de esta etapa, el partido por ahora lo ha visto Belgrano con mayor propiedad de la pelota, con intentos de ocupar el territorio adversario, con la búsqueda de asociación, de pases, frente a un rival que se para con dos líneas de cuatro, que trata permanentemente de achicar los espacios. Belgrano no encuentra habilitaciones largas. Con calidad, con capacidad, por eso no puede prevalecer.
1: El Ubita que trata de girar entre tres, sale bien airoso porque lo encuentra de frente al Licha López, que está en excursión ofensiva, abriendo para Federico Rica, trepa la cancha, Rica va contra el banderín del córner, abajo la marcación, hubo falta en ataque que corresponde al conjunto local. En realidad, lo que dice, lo que marca Felipe Viola, de aquí para allá, cerraba Contreras, lo cargaron por la espalda Santiago Salle, será lateral, en definitiva, había pegado en Rica, reposición de manos en 25 para Sarmiento, no hubo fútbol en la Liga Cordobesa, el tiempo no dejó.

0: torneo regional amateur.
1: Pero claro que sí, fecha número 11 se va a estar jugando en la jornada de hoy, 4 de la tarde, Escuela Presidente Roca Quilmes de Villa Allende, mientras que a las 16:30 van a jugar en un cativo Unión General Payuniors.
0: Guarde un pedacito de costilla, cabezón armenante, ya voy para allá, padrino. Juega al medio el futbolista Santiago Longo, la toca hacia adelante con el Mudo Vázquez, aparece Lubita que sale de la zona de confort, digo, viene a buscar el balón a la casa del 10, Juan.
2: No tiene que hacer eso.
0: Juegan hacia adelante, no era hoy para Pacerini, digo, por la altura, para pechar con los centrales, son grandotes, son toscos estos centrales.
2: Sí, pero Pacerini no gana mucho por arriba.
0: La tiene Belgrano en el fondo con el Yaca Morales, pancita.
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0: 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Pelotazo largo para la corrida de Jonathan Herrera, cierra bien, surgiendo en el fondo el Licha López, que después con la pierna derecha la pone al medio para Ramiro Hernández, un gran control con el pecho, la mete bajo la suela, abre para Rica, trata de ir Rica, uy, la perdió Rica, cuidado que se arma el lío porque viene Contreras, la tira hacia el medio, queda mal parado Belgrano, quedó contrapierna, le queda la pelota para enganchar una vez más a Mauricio Martínez, roba la pelota, no, bien Belgrano,
2: no es su fuerte, es Martínez, está para otra cosa.
0: Juega Belgrano en el medio con el Mudo, grande el Mudo, clarificó todo poniéndola para Longo, viene Ramiro Hernández, pica solo por este lado Lubita, la ponen para él, va por el medio, va por el medio, Rigoni, se frena un cachito, Lubita, mete el centro atrás, Lubita, el Lubita que la pincha larga por el otro sector, aparece Belgrano con Alcides Benítez, el Mudo la pinchó para Alcides, se mete sobre el área, cierra con lo justo Insaurralde para reventar el balón, el capitán del Kiwi, 27 la tiró afuera de la cancha, 27 en el reloj Sarmiento 0, Belgrano 0 en el duelo de próceres.
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0: Ubita se planta de 10, abre muy bien el pie para encontrarlo por derecha a Alcides Benítez, el guaraní. Le tiró sobre el arco, quiso meter el centro, patear al arco, no sé, cayó por el segundo palo por las dudas, estiró el brazo vestido de patito, Thiago Ayala, será salida para el 12.
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2: Cuarto arribo de Belgrano en el desarrollo del partido contra ninguno del equipo dueño de casa. Pero también marca la ineficacia, ¿no? Hubo una sola pelota al arco con posibilidad de gol, de Lubita, pero en posición adelantada, no valía.
0: Van 28 minutos, Sarmiento está segundo. Juan, ¿cuáles fueron los argumentos? Porque no han pateado el arco, no ha tenido ninguna chance.
2: Este equipo de Lubita.
0: Bueno, corre ahí Marabel, quería patear Jonathan Herrera. Falta, retrotrae en la acción, falta, infracción, todos piden tarjeta, caía en el piso Cristian Zavala, lo fue a marcar Longo desde atrás, Maribel le pide amarilla, roja, Longo algo le dice a la pasada, Felipe Viola que estaba cerca de la jugada, pelotazo largo, Marabel le acomodó el cuerpo y casi Herrera con una tapada sensacional de Cardoso, en 28 apareció Cardoso, sí, para apagar el incendio, Juan.
2: Bueno, esos son los argumentos de Sarmiento. Dos pelotas, un tipo que la baja y otro que patea, no fue gol de milagro y acá no el árbitro no cobró penal, cobró falta afuera del área.
0: Sí, sí.
2: Pero a mí me parece que la falta fue muy sobre el borde del área.
0: Bueno, a ver, van todos a hablar con el árbitro.
2: Es lo que les reclaman
0: los dos capitanes, dice Felipe Viola. Habla con ellos, se hace un impas. Para mí la falta en el golpe de vista fue afuera, déjame que hablo yo, le dice, se la rayan al Longo, se fue abriendo hacia afuera después de la tapada de Thiago Cardoso, la primera intervención justo cuando estábamos diciendo cuáles son los argumentos, yo preguntaba, digo, porque no había pasado demasiado con Sarmiento y apareció la situación, el árbitro está recibiendo algunas palabras desde el VAR, Insaurralde se acerca, se la rayan por las dudas cerca. Es el momento en que gritan los hinchas locales como queriendo empujar una decisión. Se hace una pausa que es eterna, Juan.
2: Bueno, la búsqueda, mira, acá está. Ahí,

0: está siempre adentro del área de Longo.
1: Sí, pero vos decís que es penal.
0: Sí,
1: es penal.
0: Sí, claro.
1: Es penal.
0: Sí.
1: Es penal.
0: Sí.
1: Bueno.
0: Ahí está. Acaba de marcar.
1: Le alcanza a tocar con un pie, le mete la pierna, Longo, entre medio de las piernas de el hombre de Sarmiento y lo roza. Claro, después cae afuera. Pero el roce es adentro. Bueno. No fue carga por la espalda, lo alcanzó a rozar. Es mínimo el roce, pero roce al fin.
0: Fue una falta. Falta de penal, tranquilamente.
1: Bueno.
0: Lo primero que cobra el árbitro, falta. ¿Sí? Sin ningún tipo de duda.
1: Sí.
0: Lo que advertía yo, que mínimamente estaba sobre la raya. Es decir, estaba ahí, rozando la chance del penal. Que es lo que le reclamó todo Sarmiento. Que la falta fue dentro del área. O sea que... Luego, el VAR, que no lo llama al árbitro para que vaya a verlo, sino que le cuenta, falta por dentro del área,
1: claro,
0: que lo que acaba de cobrar afuera estaba adentro, y el árbitro, a través de la sugerencia que recibe, marca justamente el remate de los dos.
1: Bueno,
0: estos son los argumentos de Sarmiento. Se defiende lo mejor que puede. Belgrano tuvo una chance de gol, una, ¿sí? Después tuvo cuatro... o cinco posibilidades cercanas. Esas son las oportunidades de Sarmiento. No le convierte o le convierte en poco, y lo poco que tiene arriba lo convierte.
1: El Ubita va, habla con Mavilla, le saca la pelota, se ríe Jonathan Herrera, tenía la pelota entre sus manos el nacido en Arroyito. Entiendo que va a patear a Herrera, ¿no? A ver quién se acomoda.
0: O Insaurralde.
1: Puede también ser Insaurralde. Finalmente va el paraguayo.
0: Uh-huh.
1: Bueno, Junior Marabel, para empezar a echar pasos hacia atrás. Manos en jarra, se planta frente al balón. El número 27, Thiago Cardoso, recula, con el perdón del término, porque Viola le dice, vaya allá a la línea. Toca los palos, el arquero atajador de penales que tiene Belgrano. Está Marabel, minuto 32, no había llegado Sarmiento. Y tiene una chance de frente al gol, 12 pasos, sentencia. Pita, Felipe Viola, va a correr Marabel, a los saltitos Thiago Cardoso, el disparo, tapó Cardoso, Marabel, gol. Gol de Sarmiento. Gol de Sarmiento de Junín. El disparo vino recostado un cachito a la izquierda, Thiago Cardoso lo tapó y el rebote le quedó de frente al paraguayo, que tuvo que solo empujarla ante los ojos abiertos de Cardoso, que intentaba levantarse. El balón besó los piolines. Sarmiento, que no había llegado, en el minuto 32 se pone arriba 1-0 por el disparo de Junior Marabel. Gana Sarmiento 1-0.
0: Bueno, ejecución, no fue con la violencia necesaria, el arquero fue hacia ese lugar, le quedó muy, muy al cuerpo, por lo que el rechazo fue de vuelta prácticamente al medio del área, donde Marabel terminó de ajustar el remate con el que se pone en ventaja el equipo de Sarmiento de Junín.
2: Y es el sexto gol que marca en el actual torneo Junior Marabel, el paraguayo, lleva 12 goles en lo que va del año 2026.
1: Bueno, ¿cómo calla bocas el fútbol, no? Justo yo preguntaba cuáles eran los argumentos. ¡Pum!
2: Sarmiento puntero con 18.
1: En una zona que está muy comprimida, ¿no? Porque Belgrano hoy, por ejemplo, de sumar de a tres, queda segundo y está hoy séptimo, algo así, ¿o no?
2: Hoy está quedando noveno con la derrota parcial, claro, y fuera de la zona de corte clasificatorio.
1: Mirá cómo es el fútbol. Va a ir a buscarlo Belgrano, levanta el Yacaré Morales, pelota arriba, no llega en las alturas, cae un hombre de Belgrano que quería ir por ese sector, que es Urubita Fernández, le queda la pelota a Ayala, la toma entre sus manos Ayala, está fastidioso Urubita. En 34 gana Sarmiento 1-0.
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1: Hay que ver cómo responde Belgrano a Ramiro Hernández. Lo habían camiseteado, el árbitro dejó seguir porque jugaba el Mudo Vázquez hacia adelante. No llegó Rigoni, recupera el Mudo. El Mudo aparece entre dos, filtra la pelota hacia adelante, corta. Cuando quería llegar el Ubita Fernández, Pasquini. Y Pasquini hacia atrás para Insaurralde, revienta Insaurralde, gana. En la salida alturas con el cabezazo Rica. Le va a quedar a Ramiro, giró bien con el cuerpo Hernández. La pone larga para la corrida de Rigoni. Tres que atacan, cuatro que defienden. Rigoni que se va a meter sobre el área. Hace una finta, centro al medio, abajo. Insaurralde tirándose al piso contra la posición del arquero Ayala. Después complementa Zavala tirando el pelotazo largo, bien plantado en sus talones. Estaba Yacaré Morales tirándola al medio. La recupera el Mudo. La tiene el Mudo que pega un par de gritos, que lo habla Rigoni, que le dice algo a Ramiro Hernández. Belgrano tiene la pelota en el medio con el Santilongo en 35.
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0: Ha sido Ramiro Hernández el jugador de mayor recorrido, de mejor presencia, el más inteligente para buscar la pelota, encontrar los espacios. Después, adelante Belgrano no ha tenido capacidad de resolución.
1: Viene Longo abriendo después del pase hacia atrás de Lubita. Abre por el lado de Rica. Se frena un cachito el uruguayo. La filtra sobre el área. Va el Mudo Vázquez. Lo voltean al Mudo. No hay falta. La punteaba bien Santiago Salle. Quiere armarse en la salida el conjunto de Sarmiento. Un hombre en el piso. El árbitro detiene la acción. En 36 está Contreras en el piso.
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1: Finge una falta el 19, será salida que corresponde a Sarmiento. Ariel Sarboraria, el torneo Ferará, tiene tres equipos jugando, representando los colores de Córdoba. En 36 en Junín, Sarmiento 1, Belgrano 0.
2: 15:45 por un nuevo capítulo, fecha número 8. Van a jugar el Monte Maíz, Argentino Villamitre de Bahía Blanca, a las 4 de la tarde en San Francisco, por Dios, Belgrano, Douglas G de Pergamino, 16:30 en Río Cuarto, Atenas, a Juventud Antoniana.
1: Puntea Lisandro López, la juega el Licha hacia adelante para el Bala jugó para el Mudo la puso para Lubita Fernández, que la cruza por este lado con Ramiro Hernández. Tiene el Bala hacia adelante, no va a llegar a esa pelota Lubita Fernández, que lo presiona a Orihuela, que lo hace y lo obliga a jugar al costado para Pasquini, que hizo reventar Pasquini. Corta bien en el retroceso Alcides Benítez, que se frena un cachito con el balón. La tiene Belgrano cerca de la mitad de la cancha.
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1: Larga pelota del Mudo Vázquez jugando. Era Ramiro Hernández en honor a la verdad. Buscando a Rigoni. Rigoni quiso meter el centro. Pega en Pasquini. Pelota al córner. Va Belgrano ahora desde el sector derecho, Juan.
0: Tercer envío desde las esquinas para Belgrano, ¿no? Pelota que se reclama que pegue en la mano de un hombre de Belgrano en su área, en el arranque justamente de la jugada.
1: Se va a venir el córner para Belgrano, ya lo va a hacer el Chino, para entrarle con pierna derecha para que se vaya abriendo. Va Belgrano arriba, el centro del Chino, llegó a media altura, saca fácil ese balón, atacando la pelota Jonathan Herrera, le queda sin embargo el Chino, la apoya atrás para Ramiro Hernández, que mete el centro, la empanada del área de frente, revienta Mauricio Martínez, la tira a cargar, corre Herrera, cierra bien en el fondo Alcides Benítez, que la bartolea hacia adelante, devuelve de cabeza Pasquini a un costado para que la tenga ahora Zavala, corta la cancha hacia el medio, Zavala sale a presionar Belgrano en el sector, la recoge bien el Licha López, que estaba en ataque, la pone para Lubita, Lubita se mete en el área, buscaba el penal, se tira Lubita, se levanta después el árbitro que detiene la acción. ¿Le va a sacar amonestación a Lubita?
0: Sí.
1: Está bien, es cierto que Lubita cuando siente que estaban cerca se tira, pero después se levanta para jugar, no se queda tirado en el piso.
0: Pero simula.
1: ¿Qué simulación? Si se levanta, mira Juan, ahí está.
0: Esa es la simulación.
1: Pero se levanta y sigue jugando.
0: Pero está la simulación antes.
1: Bueno, está bien.
0: Él se tira para que le cobren un penal.
1: Exacto, sí. Pero se levanta.
0: Y ya terminó la jugada, el árbitro ya cobró.
1: Ah, termina cuando el árbitro la pita.
0: Y sí, la pita ahí.
1: Sale en 39 Sarmiento, que sigue ganando 1-0 por aquel gol de penal de Marabel.
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1: Pela es el primer amonestado en Belgrano, ¿no?
2: Sí, señor, Lubita Fernández, primera que recibe en el campeonato.
0: Y que en cualquier momento lo echan, ¿no?
1: Sí, está fastidioso, lo venía diciendo a Lubita Fernández, que está enojado con el árbitro. Larga pelota de Ayala, saca el arquero de ellos. No llega por este lado a meter la pierna Santiago Salle, lateral para Belgrano. Será por el lado de Rica, no lo deja jugar por este sector Contreras. Ahora la toma entre sus manos el uruguayo, va a salir jugando. Reclama algo.

0: cava, recama algo o mete las manos atrás. En realidad, el ruso Zielinski lo encuentran por el medio al chino, se quedó corto con el pase el Mudo Vázquez, la gana ahora Martínez, la pone larga para que cierre en el fondo Licha López, que lo obliga a jugar con el pie a Thiago Cardoso, otra vez con el Licha, sale Belgrano en la calle del 3, 40 minutos.
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0: Rica enojado también con el línea, está fastidioso Belgrano en 40-30.
2: Debiera no estar tan fastidioso y jugar mejor, ¿verdad? La falta de una participación importante de los delanteros de Belgrano son los que le han impedido generar o concluir las pocas oportunidades frente a la valla de Ayala.
0: No llegaba el Ubita después de que le había tirado hacia adelante Alcides Benítez, que ahora retrocede y le gana Herrera, lo hace pasar de largo. Bien Alcides, sale Benítez por el medio, le encuentra al hombre de Tanti, el Mudo Vázquez, que lo invita a correr. Ahora Federico Rica no va a llegar, se cae al lado del cuarto, allí en la línea que parte en dos el terreno, y en 41-20 el lateral es para el Kiwi, que gana.
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0: Insisto, me queda pensando, Juan, porque soy medio testarudo.
2: Sí, ya te,
0: el tipo sí. Se cae.
3: Y ahí está la simulación.
0: Y se le...
3: Ahí está la simulación. Ahí termina
0: en
3: la
0: cualquier jugada en la cancha, un jugador que se cae y después se levanta para seguir jugando.
3: No, pero ahí está la simulación. Una cosa.
0: ¿Porque fue en el área?
3: Sí, claro, simula un penal.
0: Bien. Ahí está el disparo que viene sobre el área, que va a ser ahora Cristian Zavala. La saca bien Belgrano con Rigoni. Rigoni le encuentra por el medio, anillo central para Ludita. Pasaron dos de largo. Buena pelota para Ramiro Hernández. Vaya Ramiro. Buen control orientado hacia adelante por el medio. Le pide el chino. Se la rayan. Cortó la cancha hacia adentro. La pone para el chino. Otra vez para Ramiro. No le pudo pegar. Le quedó un cachito atrás. La filtró para Ludita, que va a pelearse, a meter el cuerpo con Pastini, que la cubre. Será salida que corresponde a Ayala.
2: Lo van a echar.
0: Se va a hacer echar, vos sabés.
2: Así, lo van a echar.
0: ¿Vos sabés que se va a hacer echar el Ubita? Bueno.
2: Esta es la jugada
0: anterior, sí, estaba, en la que convierte el gol Belgrano, esa. Que estaba medio cuerpo adelantado el Ubita. Bueno, el Ubita que andaba a los empujones con Pasquini, recordemos que está amonestado. La salida será para Ayala. Algo le dice a la pasada el chino, como diciéndole, bajá la espuma. ¿Qué? Lo va a dejar a Belgrano con uno menos. Sale jugando el 43, Sarmiento, que gana.
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2: La diferencia está en la capacidad de definición, ¿no? El equipo que gana tuvo una chance. El equipo que pierde tuvo no menos de tres oportunidades frente a los palos de Ayala. Nunca pudo concretar. Recién en la jugada más linda del partido terminan no asistiéndolo correctamente a Hernández, que era el que procuraba convertir.
0: Falta sobre el Mudo, después resuelve mal Vázquez, un largo pelotazo, no llegaba Rigoni, tampoco el Ubita Fernández, el árbitro retrotrae la acción, otra vez tiro libre para Belgrano, se hizo con la pelota en movimiento, acomoda Longo, Longo la juega para el Mudo sale entre dos, descargando justamente a la izquierda donde lo invita a jugar al Licha, la tiene López, sector izquierdo de la cancha, mitad de terreno, la ponen para el medio, para el chico nacido en Freire, el de los criollitos ricos de Freire, jugando el costado, para que venga el Yacaré Morales, abriendo por el sector derecho, trepa la cancha, calle del 7, Alcides Benítez quiere meter el centro, pega en el rival que no puede evitar el córner, Rosen Pasquini, tiro de esquina para Belgrano, 44, que hay que saber, Ariel, a esta hora.
4: En otro partido que se está jugando a esta hora, van 45 minutos del primer tiempo, empatan 0-0 en victoria, Tigre, Rosario Central.
2: Bueno, ¿el córner?
0: Sí, córner.
2: Bueno, quinta ejecución para Belgrano en el desarrollo de esta primera parte, segunda sobre la derecha, esta vez va Rigoni.
0: Va Rigoni, somos 97-9, San Roque en Villa de Soto, 96-5 en Santa Rosa de Calamuchita. Rigoni indica la jugada, el centro viene al punto, el penal, caía un hombre, era el Licha, le queda sin embargo en el fondo a Ramiro Hernández y prueba. Revienta la pelota contra la humanidad de Jonathan Herrera, le va a quedar al Yaca Morales que se frena. La tiene Belgrano de nuevo en la mitad de la cancha, tiempo cumplido. Miro el reloj, dice 45.

0: área para Rigoni, el control largo se le fue afuera. Se le fue afuera, no pudo meter el centro. Le hacen seña al Cide, dale, dale, mete el centro. Había cuatro camisetas rojas en el área. 46 de 47.
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0: Va a salir jugando desde el fondo Ayala en los últimos 50 segundos. Gana con gol de Marabel de penal el conjunto de Sarmiento por 1-0.
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0: En un ratito me voy a Nueva Italia con Bruno Bono, que va a relatar por la Suquía desde las 4 de la tarde Racing Deportivo Morón. Vamos y venimos con el relato contra relato. Sale Rica, juega hacia el medio Ramiro Hernández, que limpia hacia atrás, la tiene el Dicha. La última será para Belgrano. No, no hay tiempo para más, porque a los 46.50 el árbitro del encuentro, Felipe Viola, se lleva el silbato a la boca, infla los cachetes haciéndola de Kiko, pita y marca el final. Le dice algo con respecto al tiempo, a la pasada el Chino, se la rayan, se infla el gusano para que los jugadores vayan a vestuarios. Ha terminado el primer tiempo en Junín. Por ahora Sarmiento en el duelo de próceres tiene uno, por ahora Belgrano nos suma. Marabel de penal, el único tanto del partido en el minuto 32. Está ganando Sarmiento por ahora. Se ha terminado el capítulo 1.
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4: Pierde Belgrano al

0: término de esta primera parte, un duelo ciertamente equilibrado en el que tuvo más la propiedad de la pelota Belgrano. No siempre tenerla más significa jugar mejor que el adversario, ¿no? El rival también consciente en que el que la tenga sea el adversario y retrocede en la cancha. Y entonces tiene dos líneas de cuatro perfectamente armadas. Y se hace muy difícil los intentos de circulación por adentro como los ha procurado encontrar Belgrano, con la necesidad de abrir la cancha hacia afuera para poder imponer condiciones, en algún momento poder sorprender. Ahora, si el que juega de lateral izquierdo en Belgrano es Rica, no tiene ninguna posibilidad de sorprender a nadie, ¿sí? Rica ocupó el espacio porque le dan la chance de que se adelante sobre ese sector, y las pocas veces que Belgrano descargado por ahí lo encontraron solo y con una incapacidad total y absoluta para resolver. La búsqueda hacia adelante encontró también espacios para Rigoni, que no ha tenido acierto, como normalmente viene ocurriendo en el desarrollo del año que lleva ya Rigoni con la camiseta de Belgrano. Si uno se pone a recordar los poquitos aciertos de Rigoni, seguramente los encontrará. Serán fáciles de recordar porque son muy pocos en función de todo lo que ha jugado este hombre y que ya ha rebasado aquella etapa en la que los jugadores que vienen de afuera necesitan un periodo de aclimatamiento. El rival tuvo una chance de gol, la convirtió. Llegó al área, estuvo a punto de convertir. El arquero de Belgrano, una vez más, controló el remate del jugador que ingresaba solo, y a la hora de rechazar la pelota, Belgrano no la supo sacar del área, y Longo tuvo la torpeza de tocarle las piernas o los pies al rival dentro del área, terminó con la falta que derivó en el penal que primero atajó Cardoso, pero lamentablemente para él no la pudo contener o rechazar hacia afuera. Devolvió la pelota hacia el pateador, que no tuvo inconvenientes para convertir. Las dificultades de Belgrano son propias. No tiene gol, tiene muy poquito gol. Los aciertos del rival son los que lo han llevado a tener esta campaña donde está puntero de la competencia, y no es una situación de un partido, ¿sí? Ya llevamos 10 en función de lo que se ha jugado, de un campeonato de 16, y entonces la instancia está concreta. Es un rival que defiende bastante bien, que no le da posibilidades al rival, que tiene que generarla, romperse el lomo y ser inteligente para poder prevalecer. Y en las contras, especialmente con la pelota en el aire, está el argumento más importante de este Sarmiento de Junín, que con poquito saca mucho, y por eso le gana a un Belgrano que, teniendo mucho la pelota, concreta poquito.
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1: El agradecimiento a Abril, al Grupo Quijada, 3516-843361. Gracias, Abril, desde el estudio Estadio Gerardo Copari, con Sarmiento 1, Belgrano 0, a Nueva Italia, al Miguel Sancho. Hola, Bruno Bono.
2: Damiancito querido, la gratitud de poder saludarte. Ya estamos acá en el Miguel Sancho desde hace un rato largo, viendo lo que son en este momento los movimientos precompetitivos tanto de Racing como Morón, para vivir lo que será esta fecha 29 ya de nuestra Primera Nacional. Con un equipazo, lo tengo acá a mi izquierda, al viejo Mariano. Marianito querido, ojalá se nos venga un gran partido. ¿Cómo estás?
3: Bien, Bruno, un cariño grande para todos, para Damián, para Juan Ricardo, para Gerardo Copar y bueno, toda la banda que está laburando allí con Sarmiento Belgrano, acá con Racing Morón, junto al Pozo, a Jeremías Vaca, y con un clima de fútbol que de a poquito y a 15 minutos del arranque del partido se va animando, ¿no? Es como que la hora de la siesta lo ha agarrado con todo el hincha de Racing, pero seguramente de acá a 15 minutos habrá una buena presencia de público. Juega un equipo que es protagonista en serio como Morón, y enfrente Racing, que quiere aprovechar esto de no estar tan lejos del reducido, pese a haber caído el partido pasado. En un ratito confirmamos equipos para el partido que se nos viene, Bruno, acá, hora 16, uno de los partidos de fecha entre Racing y el Deportivo Morón.
2: Sí, señor, esperando por lo que será el regreso de Racing hacia los vestuarios. Lo tenemos en zonas bajas a Alejandro Pozo. Ale, querido, no sé si andás por ahí. Te escuchamos, ¿qué tal? Bienvenido a la gran tarde.
4: ¿Qué tal, chicos? ¿Cómo andan? Buenas tardes. Buenas tardes para todos, con Racing totalmente confirmado. Cuando ustedes quieran, presentamos los titulares y suplentes de la academia.
2: Presentación mediante los 11 titulares del Gallito de Morón y los 11 titulares de la academia.
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4: Con Monticelli, acompañando al Pampo González, con Rinaudo como volante por la derecha. Este es el once de Racing.
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4: 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Y así forma Morón
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1: El árbitro es Maximiliano Manduca. Línea 1, Mauro Errasti. 2, Daniel Zamora. El cuarto árbitro, Lautaro Castañola.
3: Aquí todavía los equipos no han vuelto a la cancha, el sol pega pleno, mientras los suplentes de Belgrano trabajan en un rinconcito del campo de juego, en ese fútbol en espacio reducido. Ariel, ¿te puedo preguntar quiénes son los suplentes, los que están como alternativas para el ruso Gialinski cuando vuelve el pirata vestido de rojo?
4: Sí, señor, los suplentes, la posibilidad de que tiene de recambio en el plantel de Belgrano, entre ellos aparece mucho piberío, Bono, Flandes, Gonzalo Serrayán, son algunos de los pibes que tiene para optar en busca del empate transitoriamente.
3: Somos 98.1, La Gigante en Villa Dolores, Gospel en Río Cuarto, FM Cuenca 101.5 en Cruz del Eje, 94.9 Pasión en Jesús María, 98.5 Latinoamericana en Manfredi. Se va atando los cordones morales, todavía no viene el Kiwi.
4: También puede optar, por quién no, por Francisco Metilli, por el Picuy Gutiérrez, también por Pacerini, por qué no, por Sporle, por Juan Velázquez, son alternativas que tiene.
3: Le ha devuelto la confianza, digo, en el segundo tiempo, seguramente lo hablaron, al Ubita Fernández, que estaba bastante fastidioso al borde, después de algunos empujones, incluso afuera de la cancha con Pasquini, al borde de que lo volvieran a amonestar. El ruso habla con el Juanca, esperamos que se arme la escenografía del partido aquí, y allá Bruno Bono.
5: A la espera, hace un ratito se fue Racing rumbo al vestuario, en este momento lo va a hacer Morón en la visita, esperando por la academia que hoy va a salir con su uniforme alternativo, y esperando por Morón, que es uno de los escoltas del campeonato, en lo que esperemos sea una gran tarde de fútbol acá, Damián. La verdad, bastante fresco esta hora en Córdoba.
3: 90.1 en Río Tercero, gracias, en Capilla del Monte 107.9, por subirse a la pelota de Suquía, se va armando la escenografía del segundo tiempo, minuto 32 del primero, Marabel de penal, por ahora Sarmiento 1, Belgrano 0. Arranca el capítulo 2 en el duelo de próceres en Junín.
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3: Con los comentarios de Juan Ricardo Rodríguez Brizuela, con Ariel Salvoraria en todo el tablero informativo, sin cambios ni uno ni otro, mismo 22 protagonistas. Brunito, me pegas el grito cuando ya esté por arrancar en el Miguel Sancho en un ratito. Relato contra relato con Racing, con Deportivo Morón, ya movió hacia atrás Jonathan Herrera para que la tenga Insaurralde. Sale jugando ahora Sarmiento con un pelotazo largo que va al rincón derecho del ataque. Quieren meter el centro, lo había hecho Contreras, no podía llegar esa pelota. Herrera la sacan contra la hinchada de Belgrano. Belgrano campeón en la tribuna, lo que reza uno de los grandes trapos que llevó Belgrano allí a Junín. Lateral que corresponde a Santiago Sase.
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3: El rebote que lo favorece al equipo de Junín. Van a meter el centro arriba. Bien las manos de Thiago Cardoso, que leyó la jugada, retrocedió y la descolgó.

0: y ahora sale jugando por el perfil izquierdo. Va a salir Belgrano con Federico Rica. El Mudo empieza a mostrarse por el medio, se acerca por las dudas Longo, prefiere tocar hacia atrás con el Licha, ralentiza la salida pero juega firme abajo ahora con el Yacaré Morales, que la lleva de izquierda a derecha para que la tenga por este lado para jugar a Alcides Benítez por el medio. El Mudo que sigue, que es hostigado, digo bien, por Zavala que la toca atrás para Longo. Se equivocó en el pase Longo, la regaló Longo y se viene Julián Contreras y trepa la cancha por el medio Marabel. Cuidado con el centro, Herrera quiso levantar, no la termina de sacar Alcides Benítez. Sí, el Yaca saca el entrerriano. Belgrano se resetea, sale en el fondo, 1:30.
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0: Ramiro Hernández por la calle del 8, Rigoni por el otro lado, juega hacia atrás el Licha López cuando sale a marcarlo Jonathan Herrera con el pie, el arquero uruguayo de Belgrano. 2 minutos, gana el local 1-0.
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0: Lo buscan en la calle del 10 al Chino Celarrayán, que lo encuentra de frente al Mudo Vázquez. La toca para Ramiro Hernández, hizo de primera con Ubita Fernández, se avivó Juan Manuel Insaurralde, uno de los amonestados que tiene el partido, y la rechazó al medio. Cae en la mitad de la cancha, aparece, surge la imagen del Licha López. Ahí va, nacido en Villa Constitución, jugando el costado ahora para Alcides Benítez. La ponen otra vez para el Chino, mano a mano ha quedado con la marcación de Mauricio Martínez, que está pintado de amarillo. La juega por el sector izquierdo con el jugador Rigoni. Rigoni la pone para Federico Rica, la van a poner sobre el área, está en zona de disparo. Ay, no pudo abrir esa pierna el jugador Longo, la perdió Longo. Se va a venir jugando desde afuera Orihuela, la pone larga para Contreras, mete el pelotazo a cargar, corre Mavilla por este lado, por el medio ataca Herrera, es peligroso, se va a venir el ataque sobre el área, quiere Mavilla, acomoda el cuerpo al medio, está Herrera, le erró al arco, Herrera le pegó como yo, apareció en el ataque Sarmiento, 3 minutos, Juan Ricardo Rodríguez Brizuela.
2: Bueno, esa es la diferencia, ¿no? Con muy poquito, el rival se las ingenia para llegarle a Belgrano, y rematar al arco, que es lo que Belgrano no hace. Belgrano toquetea, no hay nadie que se anime a patear de afuera del área frente a un grupo, un vallado de 7, 8 tipos.
0: La tiene Lubita después del saque largo de Thiago, la van a poner para el Chino. El Chino quiso profundizarse, la robaron desde atrás. El que la punteaba era Martínez, revienta Orihuela, la tira a la calle del primer marcador central. ¿Dónde está Thiago Cardoso? ¿A dónde va Cardoso? El uruguayo va a jugar con el pie, sale jugando, 1,82 30 años para el arquero de Belgrano, que tiene cita uruguaya para lo que tiene que ver con la fecha FIFA.
3: Está en la prelista, habrá que ver qué termina decidiendo Diego Forlán, el técnico interino que tiene en la selección uruguaya, pero está en la prelista.
0: Sale Salle, se frena Salle, toca atrás con Orihuela, la tiene la pelota Sarmiento en la mitad, 4 minutos ganan ellos.
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0: Se engolosinó Ramiro Hernández, dejó uno en el camino. Después el control fue largo, la mata el Licha López con el pecho cuando había reventado en el fondo el uruguayo Orihuela. Le ganó bien a Marabel. De bien el Licha cortando la cancha hacia el medio. Lo va a encontrar Ramiro Hernández. Otra vez se equivocó Ramiro, pero después cura errores quitándole la pelota a Herrera, la toca hacia el sector del Licha. El Licha lo encuentra por izquierda para que la mate por aquel lado Federico Rica. Se va a frenar Rica, lo tiene al lado a Rigoni, prefiere jugar hacia atrás. Van a presionarlo en la salida a través de Contreras, tiene Belgrano en el anillo central. Buena pelota para el Chino, el Chino que acomoda el cuerpo, se viene a zona de fuego, la pone para Lubita, quedó corto Lubita que quiso pegar, le sacaron con lo justo, después mete el centro, no pudo, abajo rasante, lo buscaba Ramiro Hernández, ancho el balón, será salida de Thiago Ayala. Le falta a Belgrano, Juan, la puntada final ahí en la puerta del área.
2: Hay que patear el arco, no patea el arco.
0: Bien. La salida será para Thiago Ayala.
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4: Damiana.
0: Sí.
4: Acompañado de un montón de niños, ya está Racing en el terreno de juego con la capitanía el día de hoy de Marcio Gómez. Racing posa para la foto. Esperamos solamente por Morón para arrancar el partido.
0: Aquí hay falta sobre Marabel. Tres cuartos de cancha, el tiro libre por el anillo central, por la zona central de la cancha. Digo, falta de Longo. Corresponde a Sarmiento en 6 minutos.
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2: Uno de los argumentos más importantes para este Sarmiento puntero, la pelota del tiempo.
0: Le va a dar ese balón. Está con el número 16 para pegarle por ese lado. El jugador Julián Contreras también está. Cristian Zavala va a ir sobre el área. Mavilla se abre por la izquierda. Va a venir el balón sobre el área, la levantan al segundo palo, arriba Thiago con los puños, mete un puñetazo largo, pero estaba adelantado cuando quería definir en el ataque Insaurralde, banderín en alto, del línea que está justamente de espaldas a los hinchas del Pirata. Será salida que corresponde a Belgrano. Tenemos 7 minutos en el segundo.
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2: Bueno, esta vez fue gol también, ¿sí? Pero ya estaba parada la jugada. Un poco lo que pasó con el Uy.
0: ¿No está bien Ramiro Hernández? ¿No está bien Longo, Juan?
2: No está, bueno, Longo hace lo que puede ahí en el medio de la cancha, tratando de quedarse entre medio del central. Entonces, cuando sale a campo abierto, sale mal.
0: Rigoni para el Mudo que va a meter sobre el área, son tres los que atracan. Ramiro Hernández, que le quiso controlar, puerta del área, trata de girar, la recoge con la pierna después de tirarse al piso, el Mudo que quiere, falta. Falta, falta para Belgrano, falta. Lo bajaron al Mudo Vázquez, falta. Y hay cartón amarillo para el 8. ¿Es así, peladito?
3: Sí, señor, para el pibe ex Independiente, lateral derecho Salle.
0: Se detiene la acción, queda en el piso el hombre de Belgrano. Ya juega Racing.
4: No, todavía estamos esperando por Morón a esta hora acá en el Sancho. Las autoridades en el círculo central, al igual que Racing, esperando para saludar. Solamente nos falta Morón para el comienzo del partido.
0: Inteligente lo del Mudo Vázquez, se clava, la aguanta y espera ese topetazo que Santiago Salle le terminó dando. Pelota para parada para Belgrano, está linda, Juan, para pegarle al arco.
2: Bueno, Belgrano no tiene pateadores de tiro libre, no tiene jugadores que hagan goles de tiro libre. Hace mucho tiempo que no tiene. El mejor bateador sigue siendo el Chino.
0: El Chino está frente al balón, casi 22, 23, 24 metros. También está Rigoni, un poquito recostado el balón sobre la izquierda. Es el perfil para el Chino Celarrayán. 4 por ahora en la barrera. Se suma uno más, 5. Y uno que se va al piso para hacer la lagartija o el cocodrilo.
3: El cocodrilo.
0: O como se llame. Le va a dar el Chino. Le pega el sol. En la espalda está también Rigoni para la simulación. Felipe Viola, que le dice algo para que no se adelante en la posición a un hombre de Sarmiento. Le va a dar el Chino. Control del tiempo en el estadio, 9 minutos. Agazapado el arquero Ayala, va el Chino. Le pegó a la barrera. Se abre el balón, va a correr Ramiro Hernández por este lado. Se la llevó por delante Ramiro Hernández, pero rebotó en el rival. Por eso hay córner para Belgrano por la derecha.
2: Otro más para Belgrano. Es el sexto córner en el desarrollo de lo que va del partido. Otra vez sobre la derecha.
0: Y va el Mudo Vázquez arriba en el puño del arquero Ayala. Después la Bartolea hacia adelante como puede Contreras. Belgrano retrocede en la mitad de la cancha. Ya controla el balón. 10 minutos, gana Sarmiento 1-0.
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0: Brunito Bono, ¿qué pasa a esta hora en Nueva Italia?
4: Se saluda la terna arbitral, Pocito, recién los capitanes de ambos lados esperando su oportunidad al borde del comienzo del partido.
5: Sí, señor, Marcio Gómez por el lado de la academia. El número 11, Mariano Vítolo, el ex lateral de Newell's, de Vélez, es el capitán de Morón.
4: Marianito al borde de comenzar el encuentro.
6: Los dos necesitan el triunfo, los dos tienen que ganar, los dos tienen que ir por los 3 puntos.
4: porque Racing quiere meterse en reducido, porque Morón quiere alcanzarlo o superarlo a Ferro.
0: Todo tuyo, Damián. Allá la que saca largo el balón, la pelota dividida, la va a ganar Belgrano en el fondo, ahora con Rica. Larga pelota para que corra Rigoni, cierra bien el recién amonestado Salle por un costado. Ariel Salvoraria, que hay que saber, está ahora 11 minutos en Junín.
3: Por la primera vez Nacional están empatando en 32 minutos.

0: el primer tiempo, 0-0 el clásico Almirante Brown Ferrocarril Oeste.
1: ¿A quién le toca, señor Gerardo? Copari.
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1: Juan, no cambia mucho la fisonomía del partido, ¿no?
3: No, mejor dicho, sí. El partido es mucho más equilibrado. Sarmiento lo ha llevado al medio de la cancha y se va Herrera.
1: Sí, se prepara un cambio en Sarmiento. 24 por 9, se va a ir de la cancha Jonathan Herrera, va a entrar el 9 en Sarmiento, cuando el árbitro le dice apúrese, porque si no le voy a cobrar o lo voy a dejar afuera a su compañero. ¿De quién se trata el 9? ¿Quién viene a la cancha, Ariel?
0: El 9 que está ingresando, ya te lo confirmo finalmente, déjame ver el número de la camiseta, ya te confirmo quién es el jugador de Sarmiento que está ingresando.
1: Dale, dale, tranquilo, ya se jugó, aguantame porque viene sacando de frente ese balón como puede ahora Federico Rica. Quería ir Rigoni, no llegaba tampoco el chino, se la rayan, la mata con el pecho el mudo, que después la tira a cargar, va a correr ese balón el Ubita Fernández, gana Orihuela de cabeza en las alturas, en la mitad de la cancha, se frena la acción. ¿De quién se trata, Pelá?
0: Finalmente el ex Independiente que viene del fútbol paraguayo, Diego Churín, camiseta número 9, ese que está ingresando en el conjunto de Sarmiento de Junín.
1: Vamos a Nueva Italia, Bruno.
4: Arrancó el partido, acá ya movió Moronga en la primera pelota del partido, un viandazo en largo, sí, para que remate el Pampu González. No sé si se lesionó el 9, Pocito.
5: Nada más. Está elongando.
6: Ahora pareciera se lesionó que solo, Ale, ¿eh? 20 solo segundos es. Duró. Sí, metió el pique, ganó la cuerda contra el marcador, remató de zurda, mordido y quedó sentido.
5: 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Y ahí está González.
4: Pelota para Chamorro, falta sobre Santiago Rinaudo y tiro libre para Racing.
1: Sale aquí en la mitad de la cancha Belgrano con el Yacaré Morales. Se frena un cachito, le picaba al Cides Benítez. Ahora descarga para él. Quiso tirarse el autopase al piso, iba a la marcación. Al Cides gana el lateral. Lateral para Belgrano en la calle del 7, jugando para Ramiro. Gira bien, lo encuentra de frente al mudo. Buen pase para él. La devuelve y descarga Ramiro Hernández buscando la posición del chino. La tiene el capitán de Belgrano. Ramiro se planta como 10, al lado lo tiene el mudo, va cortito para él, el nacido en Tanti se frena, es hostigado en la marcación por Zavala, juega otra vez con Ramiro, se frena un cachito, lo tiene Arrica por el otro lado, prefiere cruzarla para el Yaca, mete el frentazo al Cires Benítez, fácil, a las manos del arquero Ayala, Juan.
3: Muy lento, muy lento.
1: Previsible, ¿no?
3: Sí, totalmente.
1: 14 minutos, Sarmiento 1, Belgrano 0.
4: Toca la pelota acá, Machado, lo buscaba de cerca el Papu González, terminaba perdiendo el balón. En línea de fondo sale Francisco Flores, el sector por calle de 4 y Níguez, que mete el pelotazo, buscándolo rápidamente a Mateo Levato, que por el sector derecho intenta aguantar la pelota, se le pierde. Por línea de costado y saque lateral favorable a Racing.
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1: Se planta Belgrano en campo enemigo. Va al Yaca, trepa la cancha, cuchillo entre los dientes. Quiso meter el taco el Ubita, le erró la patada, por eso sacó Insaurralde y arma la contra. Y se viene Churín por el medio y empieza a correr Marabel. Son dos contra dos y mete el centro al medio y está, saca con lo justo el Yacaré Morales. Complementa ahora jugando hacia adelante Ramiro Hernández. Y la van a poner larga para que venga Belgrano con Alcides. Y se rompe la mitad de la cancha. Y el chino que la pide por el sector izquierdo prefiere descargar por este lado. Y el Ubita Fernández que le va a cruzar de la derecha hacia la izquierda. Se suma en Composé por aquel sector. Ahora Rica, la ponen para el chino. El chino le ralentiza un poquito la jugada al medio para Longo. Longo que la juega para el mudo que se frena. Sale a marcarlo, a presionar Martínez por ese sector. El mudo lo llevó por un lado, para el otro. Después se equivocó el pase. Orihuela la bartolea en el medio. Revienta la pelota que cae para el Liche López. Anillo central la tiene Belgrano. Se va a venir frenando con la pelota. Viene el chino, se la rayan, habilita Rigón. Controla Rigoni, retrocede en vez de encarar, por eso Salle, que lo cubre con el cuerpo, la termina haciendo rebotar en el nacido en Colonia. Carolla, lateral en 15, corresponde a Sarmiento.
4: Busca May, pelota al medio, de vuelta para Machado, terminó perdiendo el balón, la gana en 7 de ellos, la tiene Gonzalo Berterame, supera la línea que demarca la mitad del terreno, pelotazo largo, cruzado, para que ya corra de vuelta Mateo Levato, que se va rápido por el sector derecho, de cerca la marca Marcio Gómez, toca nuevamente para la aparición de Mariano Vitolo, lo buscaba en el medio, fuerte la pata para que recupere Racing arriba, arrancó movidito el encuentro, comentarista.
6: Sí, exactamente, el remate para el lado del arco, el Pampu González que tapó bien.

0: o con... A ver, sin que lo exigieran tanto Julio Salvá, la pelota se la prestan un ratito cada uno, los dos tienen intenciones de progresar en campo contrario. Por lo menos el indicio es promesa de partido abierto.
1: 5 minutos en el Sancho, estamos 0-0.
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3: Bueno, Vega lo perdió. El comando de la pelota, la propiedad de la misma, aunque la sigue teniendo más que el rival, Sarmiento juega un partido 20 metros más adelante.
4: Juega por el medio Santi Longo, que se mete entre los centrales, la encuentra hacia adelante en la posición, el pase 10 metros hacia adelante buscando al Chino, va jugando hacia atrás para el Licha, López la pone para el Mudo, habilitó muy bien la corrida tarde del Chino, se la rayan, no se entendieron, no está preciso Belgrano, y en 16 saldrá jugando allá la Ariel Sarboraria, que hay que saber a esta hora, se viene Pasarini.
5: Se viene Pasarini, exactamente, se prepara, seguramente va a ser reemplazo natural por el Ubita Fernández, ya está hablando con el ruso Ricardo Zeninsky, se viene el cambio en Belgrano.
4: Que se juega en el fútbol de la República Argentina a esta hora.
5: Están empatando 0-0 en primera división, el otro compromiso Tigre, Rosario Central ya jugando el segundo tiempo.
4: Pelotazo largo, dividido, gana Longo de cabeza, la tiene el Ubita Fernández, hace control, y la pone para el Mudo y el pelotazo largo, va a correr el Ubita que enganchó muy bien, se perfiló hacia adentro, quiso después frenarse, giró muy bien, lo tiene el Chino para el centro, ahí está, y el arquero que tapa, Rigoni no le pudo dar con potencia, apareció solo en el área chica, y el arquero Ayala que la haya entre sus manos, se ha salvado Sarmiento, lo tuvo Belgrano, Juana.
3: Un balita, hay que ver la pelota que le pusieron en el borde del área chica. Toma, hacelo. Un tirito, una balita.
4: 17-40, se salvó Sarmiento, chicos.
1: Sale Chamorro desde manos, intenta buscarlo de cerca, la aparición de Santiago Rinaudo, pelea con el 3 de ellos, termina recuperando la pelota Joaquín Libera, falta, cobra Maximiliano Manduca, es a favor de Morón en línea de fondo, Pozo ya camina con un poquito más de normalidad el 9 de Racing.
6: Sí, con alguna dificultad, pero no era falta, vos sabés, se la sacó de encima la jugada Manduca.
1: 7 minutos de partido, empatan 0-0 Racing y Morón.
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4: Bueno, va a meter un par de cambios Belgrano, lo vamos a presentar, Gerardo.
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5: Bueno, dejaron la cancha Lubita Fernández, uno que ha dejado el rectángulo de juego, el otro es Santiago Longo, que también ha abandonado, ingresó a Sporle en Belgrano y también ingresó Lucas Pacerini.
4: Bien, ahí está el balón en Belgrano, aguantando un cachito Bruno porque se viene el Pirata jugando hacia adelante con el Chino, se la rayan que le pone al medio para el Ubita Fernández, el que se fue Rica, ahí van abriendo de Ramiro Hernández para el sector de Sport, le viene el Tenaza para meter el centro, le pegó al rival, le cae el rebote, se mete en el área, centro atrás y lo pone, alcanza a rechazar con lo justo Orihuela que pone la pierna, mucha gente en el área, va Belgrano como puede en 19.
1: Perdió la pelota Burruchaga y ahora se viene Racing, supera la línea que demarca la mitad del terreno, la tiene dominada de vuelta Machado, amagó sobre dos, tocó a la izquierda, se viene Racing por arriba, lo tiene el Papo en el medio, Monticelli que amaga con el balón, insiste por el sector izquierdo, tiene levantada, bien decía Pocito, la bandera del asistente número uno no vale nada, ¿no, Pozo?
6: No, no valía nada.
1: Sale Morón desde el fondo, 8:30 en el Sancho, 0-0.
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4: Ojo que viene la pelota centralizada para que venga el disparo afuera. Uy, Mavilla y el disparo afuera. Había ganado de cabeza Marabel. Churín puso el cuerpo, el grandote, la tiró al costado y Mavilla le erró al arco. Se ha salvado Belgrano de milagro. Ariel, te escucho.
5: Bueno, pasamos en limpio. Los que han ingresado, camiseta número 3 es Sporle. Con la camiseta número 9 es Lucas Pacerini. Se fue Longo y el otro que se retiró es Federico Rica. Con la camiseta número 16 en Belgrano.
4: Y la tiene Belgrano ahora con el Mudo Vázquez. Anillo central. Va por un lado, sale para el otro. Lo encuentra el Chino. Se planta como 10. Ahí viene el Samurái tratando de irse entre la marcación de Cristian Zavala que se le pega como una estampilla en la espalda. Otra vez el Chino tocando la pelota al costado para el Tenaza Sporle, se frena un poquito el Colorado, vamos a poner para Pacerini que la cubre con el cuerpo, trata de girar.

0: pasar en el vértice del área cuando quiso centralizar buscando a Ramiro Hernández, se le alcanzaron a robar. Sale Sarmiento, Bruno. ¿Gol de quién?
1: Hay gol de Rosario Central. Angelito Di María de penal, de visitante central, le gana Tigre por 1-0.
0: Va el mudo, aguantame porque viene Vázquez. Casa del 10, la pone para Pasarini metiéndose sobre el área, trata de girar, busca la falta, la pierde Pasarini. Orihuela que no puede, rebota la pelota en Sporle, no le sale ninguna. Belgrano en 21 sale jugando Sarmiento.
2: Por el sector izquierdo intenta tocar Vitolo, de cerca a la jugada ya se encuentra Franco Fagundes, amagaba y termina tocando calle de tres, de vuelta para Joaquín Libera, amaga sobre su haber, mete el centro, el medio, de vuelta para Fagundes, recupera bien Racing desde el fondo, casi 10 minutos de partido, comentarista, está bastante parejo.
3: Sí, bastante parejo, equilibrado, esperemos que se arme el encuentro.
2: Mete la pelota dentro del área, termina todo en las manos de Julio Salva. Sale Morón desde el fondo.
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0: Otra vez Belgrano quedó mal parado. Otra vez Mavilla probó el arco. Otra vez Cardoso la tiró al córner, Juan.
5: Sí, señor. Bueno. Ya justifica totalmente la victoria parcial Sarmiento. Y estas son las cosas, ¿no? Sarmiento llegó 4 veces, pudo haber convertido las 4. Belgrano llegó 4 veces, nunca participó el arquero de Sarmiento.
0: Va a venir el córner, va a ser el tiro de esquina que corresponde a la formación de Sarmiento. Dale, dale, le dice Thiago Cardoso a sus compañeros. Va a venir el centro desde la oreja derecha, allá donde están los hinchas del Pirata que no han dejado de alentar nunca. Donde está la bandera de Ábalos, de Inaudi, de Zabaley, de la 17 presente de Zona Norte. Se va a venir el córner. Antes habrá cambios. Dale vos, Bruno.
2: Robaba la pelota Monticelli, centro al medio. La termina despejando Morón, inteligente en su haber. Pelota al sector derecho para Manuel Iníguez. Tendrá que salir desde atrás el lateral por derecha de Morón. Mete un pelotazo bárbaro para que ya vaya y corre de vuelta Mateo Levato. E intenta sacarse de la marca de Marcio Gómez. Zafa sobre el capitán de la academia. Terminó tocando al medio al principio del área. No puede dominar el balón Bobusine, que sin embargo insiste para devolvérsela de vuelta Manuel Iníguez. Centro zurdo arriba buscando la cabeza de Levato. La termina despejando Gabriel Pol Aranda. Monticelli que domina, sale Racing desde atrás.
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0: 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Se viene el córner, se va abriendo sobre el área. Ataca la pelota Pasarini, lo cargaron ilícitamente, piden falta, Viola no le da bola. Estaba lejos, un poco tapado. Otro córner para Sarmiento. ¿Cómo fue el cambio en el equipo del Colorado Saba?
1: Sacó un volante y metió un defensor. El que se fue es Julián Contreras, camiseta número 19, para que ingrese el defensor Gastón Arturia.
0: 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Se arma el trencito de los jugadores de Sarmiento. Defiende Belgrano, minuto 24. Centro que va a venir subido al segundo palo. Se va abriendo el balón. Va a recuperar Belgrano por este lado. Quiere salir, pero no puede. Le cometen falta la pasada, no. Lateral que corresponde a Belgrano en la calle del 4-24, gana Sarmiento.
2: Bay que salió muy bien de cabeza. La pelota le llegó redondita de vuelta a Santiago Rinaudio. Perdió en la mitad de la cancha. Fuerte abajo para pelear a Matías Machado. Balón dominado ahora por Morón. Falta, tiro libre. Como a Maximiliano Manduca. Inmejorable para buscar por vía aérea para el visitante Pocito. Cada tanda vamos en 13-20, a esta altura del primer tiempo.
6: Y la gente que no le gusta nada dice, pero no depende todo de Rinaudo. Justo ahí en el vértice del área, peligrosísimo, ¿eh?
2: 13-30 en el Sancho, con la posibilidad para la visita.
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0: El Ubita para Sporle, Sporle que le mete profundo para el Ubita. Mete el centro al primer palo y el arquero que detiene el balón contra el primer palo cuando aparecía el Chino. La pide el Chino. Metela atrás. Había gente de Belgrano en el área del rival. 25 minutos. Sarmiento 1, Belgrano 0. Analiza Juan Ricardo Rodríguez Vizuela.
5: Bueno, Belgrano pelea contra su propia incapacidad de resolución. Otra vez una muy buena chance de que llega el Ubita libre, totalmente libre, solo en la posición del 10. Se demora lo suficiente como para que tenga que meter una pelota exigida regalándosela al arquero.
0: Larga de Ramiro, calle del 11, por allá se postea. Ahora Pasarini que centraliza buscando a Ramiro Hernández. Descarga bien por el costado con Sporle, otra vez para Ramiro. Va por el medio el Chino, va por el medio Pasarini.

0: por el medio, Lubita Fernández lo tiene de frente jugando por este lado, Alcides Benítez la toca hacia el medio, Ramiro Hernández hace un giro, en la calle del 10 profundiza buscando al Chino que jugó de primera con Pasarini y lo voltearon al Chino, el árbitro dice siga, levántese, era el que chocaba Orihuela, Belgrano presiona en lo alto, va a salir jugando Sarmiento, tenemos 26.
1: Centro arriba, Salvarecci, Cosi con lo justo, un par de centímetros por encima del travesaño que defiende Brian Olivera, la mejor del partido la tuvo Morón.
2: Exactamente, porque Olivera se paró para supuestamente ejecutar al arco, metió el centro y Salvarecci por arriba del travesaño, clarísima para el Gallo.
1: Se paralizó más de un corazón, Posito, en la tribuna.
3: Más de uno te diría, se sintió. Fue un milagro en el área de la Academia.
1: Falta en la mitad de la cancha, favorable a la Academia, 15-30, estamos 0-0.
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0: Ariel Salvoradio, buscambio en Belgrano.
2: Puesto por puesto, se terminó el partido para el 8, Ramiro Hernández en Belgrano, el que ha ingresado con la camiseta número 11, Francisco González Metilli.
0: Quería Marabel, no podía, la robaba en el retroceso Alcides Benítez, se apoyó, ahora en la posición del mudo, él empieza a crear, él empieza a meterse en campo enemigo, la levanta desde la mitad de la cancha a la derecha para que le controle con el pecho, por este lado el Chino se vuelca por la calle del 8, centraliza ahora con González Metilli, la tiene el Picho, sale a marcarlo hasta allí Arturia, la juega hacia el medio, González Metilli está en zona de disparo, prefiere descargar con el mudo, ahí se arma un borbollón de hombres, trata de girar Pasarín en el área, se lo comen entre tres, la tira un costado justamente Orihuela, será lateral para Belgrano en la línea que parte en dos el terreno, 28 en Junín.
1: Tiro libre en la mitad de la cancha, ya salió rápido, ahora Machado lo tiene de cerca Monticelli, por el sector derecho está Chamorro, prefiere esperar Maximiliano Manduca que aún así pita y marca para que se ejecute este tiro libre, le pide Machado que se acerque a Monticelli, el que más ha tenido contacto, entiendo yo, de Racing con la pelota,
2: sí,
1: Marianito.
2: Exactamente, bueno, movimiento de Monticelli en el arranque del partido.
1: Amaga muy bien para la zurda, va a cambiar el frente, pelotazo cruzado de Monticelli a la nada misma para que Julio Saba, el arquero de Morón, la tenga, revienta desde el fondo la visita.
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0: En la mitad de la cancha, falta sobre Churín, falta de González Metilli, Lina que parte en dos al terreno, el tiro libre para Sarmiento, mete el pelotazo largo, va a correr Marabel, mete el frentazo al medio, Cardoso se hace dueño del balón, saldrá jugando Belgrano con el arquero uruguayo, 28-40, hay que ver los hinchas de Belgrano que siguen cantando, que empujan, va el pirata hacia adelante, pierde 1-0.
1: Y aquí desde el córner tiene la posibilidad Monticelli, Posito, primer córner del partido, ¿no?
3: Sí, por una jugada fue muy aplaudido, el desborde por la izquierda, todo Morón defiende.
1: Va por arriba Racing, tenemos cuánto ya, 17, casi 18 minutos en el Sancho, el centro zurdo de Monticelli arriba buscando la cabeza del Pampu, lo tenían tomado de tres un hombre de Racing, queda la pelota picando cerca del punto penal con lo justo, Salvarecci que se saca la responsabilidad de encima, cabecea de vuelta va ahí, sin embargo la mantiene una vez más, ahora Monticelli amagó muy bien sobre el lateral por derecha de Morón, le tocó hacia el medio, ay qué lástima, no pudo aguantarla Facundo Taborda, sin embargo cuando Manduca cobra falta favorable a la visita.
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0: Probaba el arco, el mudo Vázquez sin demasiada potencia, fácil para el arquero Ayala, que después se tiró al piso, la mató contra el pecho y el césped, como para ganar algunos segundos, después hubo un empujón, lo hablan al árbitro. 30 minutos, se acerca, se la rayan, se tomaba el rostro Pasquini, había luchado con Pasarini, ¿no?
5: Pasarini lo empujó,
0: no pasa nada, juegue, pero le dicen a Sarmiento.
5: Pasarini, en lugar de jugar, se dedica a pelear. Es decir, en eso está metido Belgrano, que choca contra su propia incapacidad para resolver en los últimos metros de la cancha, no encuentra ni espacio, ni sorpresa, ni velocidad. Todo se hace a ritmo demasiado lento, muy predecible.
0: mete dos líneas de cuatro, aguanta el partido. Sarmiento va a Belgrano sin muchas ideas, pero va, y ahí va con el Ubita Fernández, que va a meter el centro, se desactiva un poco la pelota en Pajini, ahora saca Insaurralde hacia adelante, el balón cobra altura, va a correr, va a pechar el Ubita Fernández, que gana el córner, presionó bien, ganó el córner Belgrano, que va a ir a buscarlo de cabeza, va a ir a buscarlo con Rigoni para meter el centro, Juan.
5: Séptima ejecución desde las esquinas en favor de Belgrano. Se va a ganar la marina.
0: Se va a venir el diálogo de Viola. Tengo tiempo cortito, Bruno, voy con vos.
1: El Pol Aranda que revienta, sin embargo, Salvarecci desde el fondo se saca la responsabilidad de encima. Hay lateral favorable a Racing.
0: Habla con Pajini, habla con Pacerini. Pacerini le saca la mano al rival. Se va a venir el córner, ya lo va a hacer Rigoni. Oreja derecha, minuto 31. Dale, que es esta. Dale, Esporre, que es esta. Vaya Picho, que es esta. Vaya Lisandro López, que es esta. Pacerini lo agarra en el área. Centro llovido sobre el área. Cae Pacerini, piden falta. Arriba el Licha López, el arquero que le deja media. La tiene Belgrano, Lubita Fernández. Para Sporle, me van rodeando entre tres, no pudo tirar el centro, lo comía de Sporle, sale que revienta, Belgrano que presiona en lo alto, Bruno, 32.
1: Lateral favorable a Morón, ahora en las manos de Joaquín Rivera, pegadito al banco de Racing, entiendo yo, Ale querido, recordemos el Sapo no está el día de hoy en la cancha.
3: Le habían dado dos partidos por su pelea con el árbitro, el último partido aquí de local, por eso está Ligerini como el técnico al torno hoy.
1: Pelota en la mitad de la cancha, de vuelta para Machado. Abre con pierna diestra Olini, que tocó ese sector izquierdo. Va y que trepa la cancha. En la mitad del terreno tiene esta borda. Nuevamente le mete la responsabilidad a Machado. Pierde el balón. Gana Morón nuevamente los pies de Cubicín. Toca en la mitad del terreno con el partido 0-0.
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0: De la camiseta, Pacerini, le hicieron una toma de catch, se agarran todos en el área. Lo cierto es que Belgrano sale desde el fondo, va Pacerini cubriendo con el cuerpo. Abajo la puntea la pelota Zavala. Zavala que la toca al costado. Va a venir Mavilla por el medio, engancha bien abajo y la recupera. Ahora Belgrano con el Mudo Vázquez. Va a empezar a correr Ramiro Hernández. Trepa la cancha, mitad de cancha. Falta. Infracción, lo que pita el árbitro. Le va a levantar la amarilla, le va a cometer. Bueno, se picó, viene Rigoni a sacarlo de encima, Churi.
5: El Belgrano no termina con hoy.
0: Le metió un patadón Churi a González Metilli, no sí. A Ramiro Hernández, me equivoqué yo. Y después fue a decirle de todo mientras Metilli estaba en el piso. Lo cierto es que el árbitro se llevó la tarjeta amarilla a las manos. Se embarra un poco el partido, lo llaman a un costado, vino Rigoni y metió la pierna. El brazo arriba, lo tiró al piso al rival. Dale, jugá, le dice el chino, se la rayan. ¿Amonestado quién, muchachos?
6: Camiseta número 9, amonestado en el conjunto de Sarmiento de Junín. Es el que recientemente había ingresado, Diego Churín.
0: Bueno, se detiene un cachito la acción, 33 en la mitad de la cancha. Falta para el Pirata, Bono.
1: Pelota que aquí se va en línea de fondo, habrá salida desde el arco nuevamente para Brian Olivera. Comentarista, 23 minutos ya tengo el primer tiempo.
2: Sí, no le ha pasado mucho el partido, ¿no? Salvo el cabezazo de Salvarecci por arriba del travesaño. Ese remate tímido del Pampu González antes del minuto de juego. A las manos de Julio Salvá. Prácticamente nada por ahora.
1: Gana Fagundes, se mete dentro del área. Se viene ahora de vuelta Morón, que toca hacia el fondo. Ven al centro, arriba de Vitolo, buscando el cabezazo del 9. Despejado finalmente por Valle. En la mitad del terreno intenta ganar la Monticelli, sin embargo pierde el balón. Pelota hacia el sector izquierdo. Momento donde corre de vuelta, libera sobre la marca de 2. Intentó filtrar el balón. Bien, recuperó Racing desde atrás. Pelota corta. Nuevamente los pies ahora de Machado. Machado que tocó hacia el medio. Falta de Burruchaga, a mi entender. La terminó cobrando Maximiliano Manduca. Hay tiro libre defensivo a favor de Racing.
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0: Cardoso va a meter la pelota sobre el área, está en el anillo central Cardoso. Jugó cortita para el Mudo Vázquez, sector izquierdo de la cancha. Vázquez para meter el centro por el segundo palo. No pudo saltar el Licha, que le pone las manos en la espalda a su rival, que después va a buscar el córner. La hace rebotar en el rival, córner no, pegó vos ahí en el Licha. ¿Podés creer que pegó en el Licha? No sale una, la pucha. Será salida para Sala. Se van a venir cambios en Sarmiento. Dale vos, Bruno.
1: fuerte arriba de cabeza, intentaba recuperar la pelota de vuelta a Olinik, y ahora gana Machado, terminaba rebotando la pelota nuevamente en Kubicin, quien ahora ataca por la mitad del terreno Racing, con la pelota dominada nuevamente por Olinik, tocando para el 4, aquí está Chamorro, de vuelta a la mitad de la cancha, gana un par de metros, sale Olinik, fuerte atrás, lo intenta amortiguar, el número 9, Levato, se mete dentro del área, piden todos penal, la gente como loca, lo tenían tomado, a mi parecer, al número 5 de Racing.
2: Sí, pero no tenía con qué descargar, había armado una gran jugada, Olinik no tuvo descarga.

0: Borini, Monticelli, buenos movimientos de ellos. Hay buenas sensaciones del partido para que se abra el marcador, pero por ahora no muchas chances.
1: Berterame, la pelota al medio, llegaba el remate. Cerca, un par de centímetros desviado del palo derecho que defiende Brian Olivera. Se salvó Racing en 25.
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3: Había ganado Sport por izquierda, metió el centro, le pegó arriba en la cabeza Pacerini, no le pudo dar un huesazo. Será salida para Thiago Ayala, será salida para Sarmiento, minuto 36. Vamos con los cambios en el Kiwi.
4: Los cambios que se han hecho en el conjunto de Sarmiento de Junín. Thiago Santamaría ha ingresado por Santiago Salle, ha ingresado Elian Jiménez por el goleador Junior Marabel. Y también ha ingresado Gastón González por Julián Mavilla. Los cambios en Sarmiento.
3: Juegan en la mitad de la cancha, trata de sacarse de encima la marcación. Ahora el Mudo Vázquez la tira hacia adelante, lo busca Lubita Fernández, la devuelve hacia Pacerini. Pacerini quiso meter el cabezazo, no pudo. Revienta Orihuela, se planta en el fondo el equipo de Saba. Va Belgrano con el corazón en la mano.
1: Aquí termina recuperando de vuelta el Pampu. Intentaba bajar por arriba, falta. Cobra Maximiliano Manduca. Posito, la gente como loca. Y a mi parecer tiene razón. Es para amonestación al dos de ellos.
5: Sí. Si la cobró era para tarjeta.
6: Es más, hasta en línea mismo le puede marcar el asistente. Pero Manduca estaba de frente. Era jugada de amarilla, le metió el antebrazo en la cara. Salvarecci. Manduca, que hasta ahora no tenía ninguna jugada polémica en el partido importante, tiene un criterio, me parece, distinto, ¿no? Para cobrar la falta.
1: Bueno, la muestra la rodilla izquierda el Papu González. Hay un tiro libre interesante, chicos, para Racing. 27 minutos, estamos 0-0.
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3: Equivoca los caminos Pacerini, la recuperan ellos, la tira un poquito hacia adelante Santa María. Va Belgrano como puede en 38, como puede, pero con el corazón en la mano. Va el Pirata, va a quedar el balón en la posición del Mudo. La quiso filtrar para Rigoni, quería correr, le quedó a contrapierna, la deja escapar por la última línea Thiago Ayala, Juan Ricardo Rodríguez Vizuela. Tenemos 38-30.
5: A esta altura Belgrano es todo impotencia, ¿no? Ha perdido la inteligencia. El único jugador hábil que tiene en cancha sigue siendo el Chino, y depende de él la posibilidad de que se pueda generar una situación de gol. Se va el 22.
3: Sí, se va Lubita Fernández.
4: Sí, señor, se va Lubita Fernández en Belgrano, camiseta número
1: 1. Monticelli a tocarla dentro del área chica. Era un golazón de Racing. Levantó la bandera el asistente número 1. Perdón, chicos, tenemos 28 minutos en el Sancho. No, era el primero de Racing, no vale nada.
3: El relato de Bruno Bono. Ya vamos con Racing Deportivo Morón. Aquí Belgrano en 39 va a buscarlo. ¿Cómo fue el cambio, Pelá?
4: Se fue Lubita Fernández, ingresó camiseta número 37 Lautaro El Picú Gutiérrez.
3: Quiere el Mudo Vázquez, va con su corazón tratando de pechar ese balón. Le cometen falta la pasada, tiro libre para Belgrano. Será en la calle del 4.
1: Recupera nuevamente Chamorro, metiendo el pelotazo cruzado para que de cabeza la ponga el Pampu. Y por el sector derecho se viene Racing ahora con Rinaldo. ¡Qué lástima! Cargó toda la barra de potencia, le terminó mandando la tribuna.
6: Hay un buen partido hasta ahora el Pampu González, pivoteando, jugando de espaldas al arco, aguantándola. Me permito a lo mejor tener algún apoyo de la tecnología para ver, acá no hay bar, ¿no? Si era offside de Monticelli, después del jugadón de Taborda por la izquierda, era un golazo de Racing. Racing en un minuto y medio tuvo dos chances claras, una que anularon y esta que fue nítida de Rinaldo, que la tiró mal por arriba del travesaño.
1: 29 minutos, estamos 0-0, se levantó la gente en el Sancho.
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3: Se lo perdía Belgrano con el tiro de Emiliano Rigoni, que pegó en la base arriba, atrás en el palito. Soto, que arma la casa del gol en la red. Lo tuvo Belgrano, va a salir jugando Thiago Cardoso, va a reventar.

0: casa del 7 para que venga jugando Emiliano Rigoni. Quiere meter el centro hacia el medio. González Metilli, pégale González Metilli, la pinchó al área, lo agarran como pueden. Ahora a Pacerini le va a quedar a el jugador Celarrayán. Va Celarrayán, se va metiendo sobre el área. Abrieron para Sport, le quiere meter el centro. Le pega en la humanidad a Santa María. Tiene la pelota en salida Sarmiento, 42.
1: Desesperadamente retoma el balón entre sus manos Brian Olivera, salida por el sector izquierdo. La aguanta May. Desde tu posición, Pocito, ¿se alcanzó a ver bien el gol en offside de Monticelli?
2: Yo no vi offside.
1: Bueno, tendremos que pipearlo después en la
3: la vi recién en una imagen que me pasaron. Sí. Me parece que está un poco apenitas, ¿no? Adelantado. Pero bueno, acá no hay bar. No.
2: En tal caso es imposible que haya visto tan fino.
1: Pelota al sector derecho, ahora para Chamorro, se anima Racing. En tres cuartos de terreno, la pelota de vuelta para Taborda. Centro por encima, Taborda para Monticelli. Centro al medio, buscándole al Papu. ¡No! Pasó la pelota entre las piernas. Tuvo el gol Rinaldo, sin embargo sigue. Centro arriba de Chamorro, buscaba el cabezazo, no llegaba nadie. En principio del área le va a quedar Olinic por encima del travesaño.
3: El gol que erró Rinaldo. La armó muy bien Racing, que en sus últimos 5 minutos ha inclinado la cancha, le ha llegado el gol desde el punto del penal. Le quiso poner la zurda, era un penal con pelota en movimiento y lo erró.
1: 32 minutos, estamos 0 a 0 en el Sancho.
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5: Bueno, se va agotando el tiempo. Sigue Belgrano, lo intenta, lo va a intentar hasta el final, pero bueno, hay que ver, ¿no? Lo de Pasarini es realmente insólito.
0: La perdió Pacerini, probaban desde lejos porque estaba adelantado Thiago Cardoso, que retrocedía, reculaba con el perdón del término. Salida para Belgrano, 43-30. Ariel Sarborari, que hay que saber a esta hora.
6: Por la primera B Nacional están empatando 1-1 los Andes. San Miguel Valdés marcó para el conjunto Mil Rayita, Brochero para el conjunto de San Miguel.
0: Se viene Belgrano otra vez por el lado de Licha López, allá por la izquierda, centralizando para el Mudo. Se frena el Mudo, va abriendo por este sector con Alcides Benítez, la va a jugar para Emiliano Rigoni, que se muestra por derecha. Se planta como 7, la jugada pide centro. Centro lindo, llovido sobre el área, no llegaba Lautaro Gutiérrez. Pedían falta por atrás cuando atacaba el balón Sporre. La pelota se cae afuera de la cancha. Iba pareado con Arturia. La salida en 44 es para Sarmiento, que gana.
1: Se equivocó con el pelotazo manchado, no pudo el Pampu. Ahora domina la pelota Morón y Nina de fondo. Momento de que Flores termine tocando para Salvarecci. Nuevamente ahora para el número 2 de Morona.
3: Mira, se quedó parado, Vito, lo de lateral izquierdo y lo mandó Libera de volante por ese sector.
1: Muy bien, el cambio entre lateral y puntero por izquierda en Morón. Gana la pelota Racing en la mitad del terreno, sin embargo con dominio partido. Termina siendo nuevamente ahora para la visita. Toca en corto nuevamente Gonzalo Berterame. Pelota al sector derecho, llueve el centro, arriba despejado nuevamente por Bay. 33 minutos, 0 para Racing, 0 para Morón.
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0: Se viene escaleras arriba, Lisandro López. Miro el reloj, dice 45-5. Se van a jugar 5 minutos más. Lisandro se plantó en la calle del 10. La tocó para el Chino. Pase la Rayán, la pincha al segundo palo. Ojo que está Picuí, metió el frentazo y está. Lo tiene Belgrano, el disparo, tapó el arquero. Tapó el arquero al córner. Tapó el arquero al córner. Lo tuvo Belgrano, lo tuvo Pacerini, Juan.
5: Un espanto lo de Pacerini. Increíble el gol que le dieron, y la verdad hizo todo tan lento que finalmente el arquero lo pudo evitar.
0: Corner para Belgrano, corner que va a meter el Chino, dale Belgrano, que es esta. Se va a venir el centro, pinchado al segundo palo, el arquero pasó de largo, le va a quedar por este lado a González Metilli, mete el centro, llovido, caía un hombre de Belgrano, el árbitro dice siga, le queda sin embargo para abrir por un costado al Alcides Benítez, la va a meter el Mudo, segundo palo, gana de cabeza como puede Santa María, que la tira al costado, será lateral para Belgrano, 46, queda el Licha López en el piso, se detiene la acción, Bruno, voy con vos, dale.
1: Se encararon recién May y Fagundes, sin embargo ahora la pelota la tiene nuevamente la Academia, toca por el sector derecho, falta fuerte de atrás, lo tenían tomado Santiago Rinaldo, no amonesta Pocito ni de casualidad Manduca.
2: No, y le dice a Rinaldo, ojo con reclamarme tarjeta para ellos, ojo.
1: 35 minutos en el primer tiempo. Pelota en la mitad de la cancha, favorable al local.
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1: Va a disputar la pelota con la pierna arriba, Rigoni casi de espalda. El árbitro dijo falta del Bala. Será tiro libre en salida para Ayala. 46-50 de 50, Juan.
2: Bueno, Belgrano ha dispuesto de las situaciones como para empatar, y a mí me parece que a esta altura, que gane Sarmiento está bien.
1: Viene Churín aguantando la pelota, quería Elian Jiménez, sin embargo rechaza desde el fondo Yacaré Morales, después imponerse Colorado Orihuela, la tira larga, rechaza por un costado el Licha, será lateral que corresponde a Sarmiento, allá donde están los hinchas de Belgrano. 47-30.
3: Pelota que termina recuperando nuevamente Chamorro, fuerte con el cuerpo, intentaba la marca Gonzalo Berterame, se termina haciendo por línea de costado y lateral favorable a Racing en la mitad del terreno, pegadito al banco de la cadena, allí está Monticelli esperando la oportunidad, centro arriba desde manos, ahora ejecutado por Bay, intentaba llegar a proximidad del área, no podía pelearla tampoco el Pampo González, quedó en la mitad del terreno, nuevamente dividido, no puede ganar la Morona, se le termina yendo la pelota entre las piernas aquí en el 4 de Racing, en Raúl Chamorro, hay salida desde mano favorable a la visita,
1: viene Belgrano con Alcides Benítez, la va a cruzar larga Pacerini, va contra la última línea, sale presionado a tratar de dar vuelta ante la marcación de Orihuela, bien Pacerini enganchó hacia adentro, tiene que meterla pelota al área, prefiere jugar un poquito más abierto para que controle por el medio Belgrano, la quieren filtrar, lo hace mal Alcides Benítez, le va a quedar a González metido, otra vez Alcides Benítez, la jugada pide centro porque por derecha aparece Rigoni, la va a pinchar sobre el área, saca de frente, plantado en los talones, el jugador Cristian Zavala, le queda a Rigoni de nuevo, casi en la mitad de la cancha va a ir Belgrano, 48-30 de 50, la va a meter sobre el área Sporre, van todos arriba, Insaurralde se hace gigante en el área, la devuelve hacia el costado, trata de salir jugando por ese lado Santa María, se cae la pelota a un costado, va al lateral para Belgrano, sí Ariel.
4: Un dato solamente, en los últimos cuatro partidos Belgrano tan solo hizo dos goles.
1: El chino se la rayan jugando hacia el medio, Sporle que abre, se viene a zona de fuego Rigoni, se frena un cachito en la calle del 10, descarga por izquierda, tiene que tratar de controlar pero no lo puede hacer, por aquel lado Sporle se tira casi al piso, Arturia para sacarla por un costado, será lateral para Belgrano, 49 minutos, tres cuartos de cancha por izquierda, va el Pirata, va lo Belgrano, poblando el área rival, todas las camisetas en el área y un montón, Felipe Viola da la orden para que juegue de manos Belgrano, lo hace Sporle, cortito para Yacaré Morales, otra vez con el chino, el centro que viene a la cabeza de ellos, saca Orihuela que tiene un montón de chichones, otra lateral para Belgrano, 49-20, le quedan 40 segundos, mira donde está Cardoso, casi parado en el campo rival, levanta Cardoso, la mete sobre el área, la bajaron por el segundo palo, la quisieron controlar, pide mano todo Belgrano, Cardoso que viene retrocediendo porque hay una contra, cuidado que se viene Sarmiento, cruza la mitad de la cancha, por este lado solo está Churín, Belgrano pidiendo la mano, se viene corriendo con esa pelota, Elian Jiménez va a salir a marcar por allá el Mudo Vázquez, el árbitro se lleva el silbato a la boca, Belgrano pide el penal, ahora frena un cachito, Felipe Viola, se frena la jugada, le van a pedir el penal, la está chequeando Cardoso, que le dice no puede ser lo que no cobraste, Felipe Viola le levanta la mano como diciendo espera que la chequeamos, Juan, a ver si en la repetición podemos ver,
2: le pega en la mano,
1: ¿eh?
2: Sí.
1: Le pega en la mano a Pacini.
2: Ahí sí, con la mano abierta.
1: Abierta la mano.
2: El brazo abierto, sí, dentro del área. Insólito que no lo haya visto. Bueno, él forma parte de los árbitros de esta época, ¿no?
1: Felipe Viola.
2: No vio nada.
1: Que no vio Churín, que se le acerca también a Artura.
4: Lustó en el VAR.
1: Bueno. Hace seña Licha López. Le levantan el pulgar del costado que hay un chequeo de penal. Minuto 50. Abrió la mano Pasquini, sí, pegó sí. En la mano, ¿eh?
2: Así es.
1: Aguantame, Bruno, ya voy a Nueva Italia. Momento de incertidumbre, momento épico en el partido porque Belgrano lo iba a buscar con el corazón en la mano. Y cuando quiso meter el centro Alcides Benítez con las manos abiertas, le alcanzó a rozar el defensor. El ruso que va a un lado para el otro, lo llaman al VAR. Lo llaman, va a hacer el chequeo en el VAR. Brunito Bono, voy cortito con vos, dale.
3: Aquí tiene la pelota Chamorro entre sus manos. Lateral favorable a Racing en la mitad del terreno. De cabeza intenta devolverla nuevamente Reinaldo. Chamorro desde el fondo. Abrió muy bien el juego hacia la izquierda. Bay que tiene campo libre para que vaya y toque corto de vuelta con Taborda. Se manda Taborda. Le andás al largo de Bay que se equivocó y ahora se viene Morón. Morón solo por el sector derecho. La tiene de vuelta Cubicín. Remató al arco, no centro al medio. Gol de Morón. Gol de Morón.

0: Mateo Levato, el número 9. Después de un muy buen centro al medio por parte de Cubicín, en 40 minutos, dice que Morón le gana 1-0 a Racing.
1: Sí, una salida espantosa de Jonathan Bay, que le ocultó el cuerpo del rival. Hagan de cuenta que lo habilitó. No hizo más que servirle en bandeja el gol al rival. Centro atrás, bien Levato, Racing desacomodado.
2: Viene el árbitro, perdóname, Mariano, viene el árbitro, le vamos a abrir el micrófono para escuchar qué dice Felipe Viola. Lo vio como 5 veces, ¿era tan necesario, Juan?
3: No, pero además el VAR, como intermediario, demoró 3, 4 minutos el VAR para llamarlo al árbitro y obligarlo a que vea.
2: Hace el chequeo, dice, acabo de ver la jugada. El árbitro se lleva el silbato a la boca, cobra penal para Belgrano, penal para Belgrano, penal para Belgrano, penal para Belgrano en la última jugada del partido. El roce en la mano y hay penal para Belgrano. Se enoja el Colorado Saba, que le había hecho señas que no podía ser, y va a ir Pacerini. No. La tiene Pacerini bajo el brazo.
4: Idéntico que el partido pasado.
2: Está González Metilli, está Celarrayán.
3: Mira la cara de
2: Pacerini, le dijo voy a patear yo, le pude leer la boca. Pacerini tiene la pelota bajo el brazo, minuto 53, hay penal para Belgrano. Será el penal y nada más.
3: Igual que
2: se repite lo de Huracán.
3: Así sí, señor. Es. Penal, remate, no hay rebote.
2: Se queda el chino y lo mira de frente. Le dijo Pacerini, lo voy a patear yo a Rigoni. Rigoni salió con un gesto adusto. Pacerini, que acomoda. Es un 9. Es un 9. Vamos por la redención, Pacerini, frente a la pelota. Es el penal y no hay ni rebote. Le da de frente el sol al arquero, Thiago Ayala. Le va a dar Pacerini. Dale, Pacerini, que sos vos. Dale, que tenés que hacerlo. Dale, 9. Recupera la memoria. Pacerini por la redención contra el arco que de espaldas a la hinchada de Sarmiento. Dale, hace bien los deberes. Dale, Pacerini, que es tu momento. Minuto 54, Viola, que se lleva el silbato a la boca. 6-7 pasos del balón. Va a ir Lucas Pacerini, la orden, se mueve el arquero. Pacerini, va. Fue el balón al palo derecho. El arquero, para hacer más linda la postal, fue al otro lado. Y Pacerini abrió los brazos, farmeando aura. El sol le pegaba en la mirada. Miró la nada y miraba el todo de Belgrano. Y el balón que fue a la red terminó envolviendo el grito pirata en la siesta de Junín. Belgrano abraza un punto. Bien Pacerini, bien Lucas Pacerini, el intendente del gol. Belgrano ha empatado en Junín. Sarmiento lo abrió con Marabel de penal en el minuto 32. Y Pacerini en el minuto 53 abrió el pie, le dio el pase a la red. El intendente del gol, empató Belgrano. El duelo de próceres quedó Sarmiento 1, Belgrano 1.
3: Terminó todo. El sufrimiento para esa legión de mil y pico de hinchas de Belgrano, que sufrió hasta el instante de cierre, con la mayoría de los hinchas diciendo ¡no! ¡Que no patee! Pacerini se acomodó. El arquero entendió que Pacerini lo iba a asegurar pateando al medio, ¿sí? Se quedó prácticamente parado. Se acostó sobre el brazo izquierdo. Pacerini la puso sobre el otro sector de la cancha. Ha empatado Belgrano, sufriendo como nunca en este campeonato.
2: Y sigue invicto como visitante Belgrano, Pela.
4: Sí, señor, lleva 8 sin derrotas jugando fuera de Córdoba, con 3 victorias, 5 empates. Es el tercer gol que marca en el torneo Lucas Pacerini. En 84 partidos con esta camiseta lleva 23 goles.

0: Es el séptimo que convierte de penal.
1: Se picó un poco sobre el final. Los jugadores se van a las zonas bajas. Guarda Belgrano a no perder jugadores. Digo porque estaba muy loco Thiago Cardoso. La personalidad de Pacerini. Dijo, lo voy a patear yo. La película tuvo un final feliz. Ha empatado Belgrano en Junín. Bruno Bono, todo tuyo.
2: Últimos instantes en el Sancho, se nos cierra la primera etapa, está cayendo Racing 1-0 con gol de Mateo Levato. Hace un par de minutos, domina la pelota, ahora le visita la mitad del terreno, termina perdiendo el balón para que reaparezca nuevamente Alan Olinik. Cuando Maximiliano Manduca dice que no hay tiempo para más, se cierra definitivamente lo que ha sido el capítulo número 1. Racing se va cayendo al vestuario en el cierre de esta primera parte, comentarista.
3: Sí.
2: Un adelanto de lo que se nos viene en el comentario.
3: Sí, que Racing en un tramo de partido convirtió el gol que se lo dio a Monticelli, que tuvo un par de chances, pero la diferencia está que cuando Morón dispuso de una clara, no perdono, cuando Racing tuvo la misma, Reinaudo entrando por derecha la tiró casi a las vías, después el mismo Reinaudo quiso desde el punto penal asegurarla con zurda, se le pasó por abajo el botín, por aprovechamiento de la chance, solamente por eso gana Morón en un partido que por desarrollo ha sido extremadamente equilibrado. Por haber tenido eficacia, el gallito se va arriba en el tanteador al descanso y lo contamos en un rato.
2: Osito, sin embargo, la gente aplaude el rendimiento de Racing en esta primera parte.
4: En realidad aplaude al equipo, no está conforme en general con algunos jugadores.
2: Bien.
4: No pueden creer cómo dejó libre ahí por la izquierda. ¿Cómo tuvo tanta libertad el delantero? Pero en general...
3: Sí, lo que pasa es que se equivocó, pero lo que pasa es que va y le pateó encima.
2: Claro, quiso meter el pelotazo y le quedó corto,
3: claro,
2: cortísimo.
3: Le favoreció todo a Cubicín, ¿no? Para que lo encuentre Levato. Un error... A ver, no quiero caerle con todo a Bay, pero el error
2: de Rafael
3: en tres.
2: Sí.
3: Pateó encima al rival.
2: Claro, muy bien. Bueno, espera Morón, que no se puede retirar todavía. Veremos si está todo ok con la visita, Posito, y se van también rompiendo el vestuario.
4: Y la gente nota... Putea a los árbitros argumentando cierta tendencia, digamos.
2: Sí, Manduca se guardó alguna que otra amarillita en el primer tiempo,
3: es que
2: pero bueno.
3: Dividido el árbitro para Morón cobra de una manera, para Racing de otra.
2: Las famosas chiquitas. Sí. Bueno, se ha cerrado el capítulo número 1, está cayendo Racing en un ratito. Comenta y analiza Mariano Monino lo que está haciendo este 1 para Morón, 0 para Racing.
5: Estamos en el entretiempo. 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
5: Belgrano no perdió y es lo más importante en el desarrollo del partido que se vivió en Sarmiento, allá en Junín. Dos goles de penal. Dos equipos con la misma dificultad, aunque es mucho más certero el conjunto dueño de casa, que convierte goles, pero que también le convierte en goles. Y que en la tarde de hoy lo manejó a Belgrano, lo muñequeó durante la primera parte, le dio la posibilidad de que se hiciera cargo de la pelota. Belgrano lo hizo, generó algunas posibilidades cercanas al área y al arco defendido por Ayala. No tiene gol Belgrano, no lo tiene Luba, no lo tiene Celarrayán, que patea poco al arco, no lo tiene el Mudo, que casi no patea.

0: al arco, no lo tiene Pasarini, que tuvo una chance magnífica en la posición del 10, una pelota aérea, amagó con cabecear, no sabe cabecear Pasarini, decidió bajarla con el pecho y cuando la bajó con el pecho ya tenía el arquero encima e impidió el empate de Belgrano con tiempo para jugar. Fue la situación más importante de gol para el elenco cordobés hasta el final, en el que, en el medio de la desesperanza, Belgrano por intentar y Sarmiento por defender, una pelota pega en la mano de Pasquini y hay que ver cómo se demoró el VAR en llamar, porque el brazo es evidente, está separado del cuerpo, la pelota le pega indudablemente en el brazo a Pasquini y el árbitro necesitó 6 o 7 repeticiones para convencerse de que había sido penal, que finalmente, ya en el medio, como un hecho dramático, como si fuera una novela, como si fuera una película, otra vez el malo de la película decide, lo voy a patear yo, y los echo a los otros que trataban de convencerlo, y desde los 12 pasos se amigó con el gol y con la red Pasarini, y por eso Belgrano se trae un punto. Vuelvo a decir, lo más importante es no haber perdido en el duelo frente a un rival que le ganaba con poquito, un orden defensivo que lo sostuvo hasta el final y una idea de jugar, lo hemos visto durante años, al Belgrano de Zielinski jugar a la segunda pelota, a los remates por arriba para que alguien aguante, que, bueno, este equipo verde tiene quien pueda ir a pelear, cabecear, intentar sorprender. Belgrano no tiene. Belgrano no tiene cabeceadores, no tiene peinadores, y bueno, y se complicó la vida hasta el final de la competencia por tratar de encauzar sus ganas, sus esfuerzos. Fue perdiendo fútbol, se ganó mucha determinación para intentar, se expuso para que le acierten una estocada final que gracias a Dios para Belgrano no se dio, y que finalmente tuvo el premio a aquello que tiene que ver con la historia de Belgrano, no rendirse. No se rindió, no se dio por vencido y se trae un punto, poquito la colección de puntos en los últimos partidos de Belgrano, de eso se va a encargar luego el Ariel. Lo más importante, terminó 1-1. Estaba más lógico que lo terminara ganando Sarmiento, un premio para aquello de no darse por vencido. Un premio para los 1000 y pico de hinchas que fueron allí, que no se callaron hasta el final y que ahora también se van a ir en el medio del quilombo con los canas, ¿eh? Ojo con esa situación en el final allá en Junín.
1: El comentario de Juan Ricardo Rodríguez Brizuela, traducimos el número, que fue este empate en Belgrano.
2: Bueno, Belgrano ha cosechado en los últimos 3 partidos 3 empates para el conjunto de Belgrano, en puntos, lo que registra una situación de 13 unidades, puesto número 6 para el conjunto de Belgrano, al igual que River, al igual que Atlético Tucumán, por ahora en zona de corte clasificatorio, y con 39 puntos se encuentra en zona de copas, más allá de que ya está clasificado para jugar la Copa Libertadores de América, puede salir de esa zona si gana Independiente y se gana el Instituto Atlético Central Córdoba.
1: Un punto a lo Belgrano, nosotros cerramos aquí, Novitaria es el horizonte del fútbol, lo comenta ahora Mariano Molina.
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5: Y acá en Nueva Italia gana Morón, gana el equipo visitante por el aprovechamiento, creo que de casi la única chance que tuvo, más allá de ese cabezazo Salvarecci después del centro de Libera, tiro libre abierto en la derecha, especie de córner corto, pero salvo esa acción, la única vez que llegó con acción dominada en cuanto a elaboración fue en esa, en donde Jonathan Bay literalmente remató al cuerpo de Cubicín, y el futbolista que lleva la

La saque número 8, le ganó en el mano a mano, fue hasta el fondo, levantó la cabeza, y el 9, de alguna manera, hizo el típico gesto de amagar para ir paralelo al centro, recostarse hacia atrás y esperar el punto del penal, el centro, como para que pueda definir de una manera, teniendo el arco de frente, ¿no? Remate abajo contra el caño izquierdo de Olivera, nada pudo hacer el arquero. El gol es la única de Morón. Racing tuvo muchas ganas, entrega, quizás algunos movimientos interesantes con Olinic, algo de Taborda, de Monticelli. Rinaudo va para adelante, pero Rinaudo también no ha resuelto bien dos chances claras para convertir. Una en donde se la bajó el Pampu de cabeza después del gol anulado a Monticelli. Me parece que apenas ha adelantado Monticelli, pero al menos en la imagen que uno pudo observar, que tampoco no es la de tener esa cámara que te despeje las dudas, ¿no? Tras el gol anulado a Monticelli, lo que decíamos recién, el Pampu González que la baja, Rinaudo entra por derecha, le pega bastante defectuoso. Después Rinaudo, en una jugada que fue de derecha a izquierda, se la bajaron, si no me equivoco, como para que ajusticie a Julio Salva. Y cuando quiso ponerle el pie zurdo, se le fue por abajo del botín. Y así Racing tuvo tres, diría, claras para convertir, con un Pampu González que, por lo menos en el mano a mano contra los centrales, contra Salvarecci y Flores, se la bancó bien, ¿eh? Pivoteó, la bancó, la aguantó. Hoy Racing sin Pablo Echavarría, que es el delantero de este equipo, el goleador. Y no pudo la academia. Y no pudo porque cuando tuvo las chances, o no las aprovechó, o le anularon el gol. Y cuando el rival dispuso de la mínima ocasión, por un error garrafal de Bay, casi sobre el cierre del primer tiempo, no perdonó. La academia es cierto que tiene un dibujo táctico obligadamente casi sin delanteros. La ausencia de Echavarría, la lesión grave de Balsanzia, como la partida de Córdoba hace 10 días al Racing Club de Avellaneda, y la elección por parte del técnico de decir, bueno, lo ubico a Taborda recostado en la izquierda y Monticelli que juegue de media punta a espaldas de González o de segundo delantero. En la derecha, desde la mitad de la cancha, Rinaudo con Olinic y Machado repartiéndose la zona media. Olinic cercano a la línea defensiva y Machado, creo que también con algún movimiento como para dejar una buena imagen, porque Racing no dejó una mala imagen desde el juego. No se ajusta a la realidad que Morón esté ganando. Creo que en el suma resta sucede que también es medio difícil dejar afuera el comentario de un primer tiempo al gol, porque el gol es la jugada clave y el gol se dio entre un marco reglamentario. No pasó nada extraño para que lo pongamos en duda. El fútbol es un deporte de acierto y de error, obviamente. Pero digo, salvo esa acción que hasta ahora es clave, por desarrollo, hasta había lucido un poquito mejor Racing que el rival. Pero bueno, el fútbol tiene estas cosas. En ese famoso partido que se define por detalle o que se abre por un detalle, lo aprovechó el rival, que está ganando y llegando a lo más alto de la tabla de colocaciones de la zona. La academia se equivocó en las áreas en este primer tiempo. Y cuando eso sucede, por lo general no te va bien. ¿Qué es lo mejor? Que todavía falta mucho. Que falta exactamente la mitad de lo que se ha jugado. Y que tiene la expectativa de poder revertir la historia. Es cierto que ahora el equipo de Walter Ota va a, no digo apelar a jugar de contra, pero quizás sea el escenario que uno puede observar desde el arranque. No creo que Morón salga a buscarlo. Morón casi... Estoy convencido de que va a esperar un poquito, va a guardar que Racing se adelante, la típica que también haría Racing si el partido estuviera ganando 1-0, ¿no? Y sobre todo si estuviera jugando de visitante, no hay duda de eso. Bueno, poquito de Chamorro proyectándose como casi nunca, ¿no? Porque Chamorro por lo general va permanentemente. Yo creo que el tándem Vítolo y Libera quizás lo ha hecho más pensar en marcar que en proyectarse. Y es raro que Racing no haya tenido profundidad, salvo esa jugada de Rinaudo por la derecha, ¿no? Porque Rinaudo, que tiene alma de lateral, casi que nunca pudo gravitar
por su sector.

0: del otro lado tampoco no es que Morón es un surco, ¿no? Morón no llegó prácticamente nunca. Casi nunca, diría. Lo de Bay, bueno, quedará hasta ahora marcado por esa jugada desafortunada que termina desembocando en el gol del rival. Pero por ahora, esa sensación por desarrollo y el partido tranquilamente podría ser empate. Creo que lo más justo sería que estuviesen en parda. Pero, insisto, el fútbol es un deporte que, por lo general, se nutre de esto. De que cuando uno aprovecha un detalle en un partido parejo, el desnivel se produzca. Por ahora gana el rival, queda todo el segundo tiempo, veremos si el sapo mete mano a los cambios, veremos si Alfisén, si la jugará por Alfisén, por el australiano, que independientemente que le puede caer simpático a la gente, es delantero de área, no lo hemos visto jugar, o yo no lo he visto jugar para no socializar el concepto, pero bueno, tendrá minutos. Racing quizás necesite también de más peso específico en el área, va a tener que arriesgar, porque por ahora pierde, cae ante un Morón que con poco, por ahora, está ganando el partido.
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2: En el fútbol de la primera división son finales de visitante. Ganó Rosario Central con gol de Ángel Di María de penal, 1-0 en Victoria Tigre. Y en Junín empataron 1-1 Sarmiento Belgrano. Marabel marcó para el conjunto de Junín. Pacerini de penal para el equipo pirata de Alberdi. Ya jugando el primer tiempo, 6 minutos de la primera parte, 0-0 Argentinos, Gimnasia Esgrima La Plata. Está ganando Morón, está empatando Ferrocarril Oeste. Por ahora, la punta de la zona A la lidera Morón con 55. Ferro 55.
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3: Bien, muchísimas gracias. Ahora sí, para vivir todo lo que será el segundo tiempo de Racing de corrido, luego de lo que fue el empate 1-1 entre Belgrano y Sarmiento allí en Junín, se prepara Pocito una modificación en Racing previo al segundo tiempo.
4: No lo veo, Jonathan Bay, el número 3.
0: Claro, no está, Ale, ¿eh? No está, va a ser lateral por lateral, ¿eh?
4: Sí. Buena jugada crucial la del gol.
0: Ahora, yo digo una cosa. El error de Rafael de Bay, sí. Es marcado también el aprovechamiento de Kubicin, ¿no? Para que el número 8 llegue al fondo, mete el centro y defina Levato. Ahora, por lo general cuando esto ocurre es cuando hay una lesión, porque no es que estás metiendo a un volante ofensivo por un lateral porque perdés. ¿Me explico?
4: Bueno, si fuera por una cuestión de la jugada, se durmieron todos.
0: Sí, pero la falla, yo te entiendo, pero la falla grave es de Bay. Pero bueno,
4: por eso entra el número 15. Emanuel Díaz y se fue el 3, Jonathan Bay.
3: Muy bien, bueno, el único cambio a comparación de los 22 que finalizaron la primera etapa, presentamos formalmente el segundo tiempo de Racing y Morón.
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3: Muchísimas gracias, el pelotazo largo ahora de Salva, buscaba por primera vez en todo este segundo tiempo Franco Fagundes, sin embargo la pelota queda nuevamente en la mitad del terreno, momento de que por el sector derecho se venga Raúl Chamorro, amagó sobre dos, intentó tirar el caño, le hacía rebotar uno de los hombres de Morona y saque lateral favorable a la Academia, en la mitad de la cancha ya la pide desesperadamente Marcio Gómez para abrir y levantar la cabeza el capitán de Racing, que ya tocó hacia la izquierda para el recién ingresado Manuel Díaz, Díaz que vuelve hacia el fondo nuevamente para Marcio, Marcio que aguanta el balón, en la mitad de la cancha lo tiene una vez más, pegado a su derecha a Matías Machado, sin embargo, prefiere tocar con Díaz, Díaz de vuelta para Marcio, Marcio espera la aparición, nuevamente para el sector izquierdo de Díaz, Díaz le intenta pinchar, terminó perdiendo el balón, favorable a Morón en la mitad de la cancha, le terminó pegando el taco, nuevamente ahora Díaz recupera Burruchaga en la mitad del terreno, fuerte falta, termina cobrando Maximiliano Manduca, hay tiro libre favorable a Morón en el primer minuto de juego de la segunda parte.
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1: Posito, arranque de segundo tiempo. ¿Qué le queda en el banco a Racine?
2: Bueno, el que puede sonar su primer minuto si está en el banco es Alfie James. Alfie, el número 20, los demás son Laborda, Ávila, Sánchez, Kummer, Bustos, Catriel Peña y Luciano Viano.
1: Ya metió el pelotazo Francisco Flores, buscando el cabezazo del autor de gol, Mateo Levato. Termina devolviendo la pelota hacia el sector derecho. Nuevamente Racing peleaba y luchaba una vez más. Ahora Machado se termina perdiendo por línea de costado y lateral. Nuevamente favorable a Morón. De cerca a la jugada se acerca Mariano Vitolo. Vendrá el centro desde manos, buscándolo nuevamente a Levato. Le va a terminar quedando en el pie. Nuevamente redondo ahora Chamorro. Sale Chamorro metiendo el viandazo. Se termina equivocando y sin embargo le pegó a un rival. Por eso el lateral favorable Racing en 2 minutos del segundo tiempo.
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1: Cambio el frente Chamorro. Ahora pisando la pelota nuevamente Díaz. En el círculo central de la mitad de la cancha se hace grande de vuelta Machado. Tocándose a la izquierda para que en calle de 13 venga Manuel Díaz. Fuerte le ponía en el cuerpo Alan Olenik. Pide calma Maximiliano Manduca. Termina cobrando el tiro libre favorable a la localía. Ojalá que Racing ya con otras armas, con el 3 cambiado, sepa entender que todavía le queda un tramo larguísimo al partido.
4: Sí, desde lo táctico no sé si habrá mucha modificación, ¿no? Porque es un lateral por otro lateral. Lo manda seguramente Manuel Díaz que se incorpore el ataque. Pero Racing, digo, desde lo táctico no es que buscó algo diferente, distinto. Se ubica quizás casi de punta, ¿no? Taborda. Lo veo un poquito más parado, casi de punta Taborda junto al Pampu González. Y por lo general vamos a ver si no se mueve el lateral volante Díaz. Ahí puede estar la variante táctica, o al menos en este movimiento, Bruno, de los primeros minutos del segundo tiempo.
1: Cabezazo al cielo de Machado. En dominio partido le queda la pelota nuevamente a Morón. Ahora se hace grande Manuel Díaz, que le metió y comprometió al arquero Brian Olivera. De Díaz al córner, Pocito, favorable a la visita.
2: Algunos no quieren emigrar. Había gente acá en este estadio de la filial de Mina Clavero de Deportivo Morón también.
1: Mira vos. Bueno, muy bien. Acompañando al gallito, uno de los escoltas del campeonato. En un ratito me voy a pegar con Ariel para ver en números cómo estaría quedando esta historia con la victoria 1-0 parcial del gallito de Morón. Se vendrá el córner. El encargado de ejecutarlo será Joaquín Libera, que se prepara con pierna zurda. A su costado lo tiene al número 7, a Gonzalo Berterame. Entre ellos dos, la posibilidad aérea para la visita. Le va a quedar a 3. Joaquín Libera que levanta los brazos. Vendrá el centro cruzado a espera debajo de los 3 palos. Brian Olivera. Cada hombre de Racing tomando a uno de la visita. Vendrá el centro arriba de Libera. Centro zurdo buscando el cabezazo. Primer palo. Se termina yendo la pelota por línea de fondo. Libera que se queja porque el árbitro y el línea terminan convalidando con Pocito. Otro tiro de esquina más para Morón.
2: Sí. Nadie vio nada ahí. Todo el mundo se tiraba. Que la tocó el último defensor, dice Manduca.
1: La posibilidad nuevamente ahora para Libera. Tocó corto a su izquierda para Berterame. Berterame, principio del año, intentó jugar de memoria. Se equivocó ahora Morón y la posibilidad para Racing desde el contragolpe. La tiene Taborda. Tocando el sector derecho para que como una bala. Ya pase nuevamente ahora Chamorro. Si viene Chamorro, ganó un par de metros en su haber. Falta, me parece. La tenían tomando a Taborda. Dice que no hay nada. Finalmente Maximiliano Manduca. Queda la pelota en las manos de Julio Salva.
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1: De cabeza intentamos devolver de vuelta Machado. Le quedó la pelota nuevamente en el pie Monticelli. Amaga y aguanta Matías Machado. Prefiere abrir hacia la izquierda donde ya pasó Emanuel Díaz. Lo tiene atrás nuevamente Alan Olenik. Tiene que darle la pelota al 5 en Racing para que piense, para que vea si puede cambiar el frente. Terminó tocándose a la derecha, donde ya está de vuelta Chamorro. A ver si puede ganar un par de metros. Lo soltaron y lo dejaron solito en la mitad de la cancha. Nuevamente Olenik amagó muy bien sobre sí mismo. Pasó a 2. Se anima Olenik. Falta sobre el 5 de la academia.
4: Pero escándalo, Olenik es el mejor de Racing, ¿no? Digo, a la hora de pedir la pelota, de encarar.
1: No hace solamente el laburo de recuperación, sino también lo que debería estar haciendo Monticelli.
4: Claro, exactamente. Bueno, por eso digo, Racing tiene en su volante central en el 5 el jugador que no solo lleva la lanza hacia adelante, sino que rompe juego verticalmente, marcándole el camino al resto de su compañero. Buen tiro libre.

0: Botticelli te para y Machado.
1: Muy bien, perfecto. Monticelli para darle con la zurda, Machado con la diestra. Ya están en el área los centrales de Racing. Subió Marcio también el Pola Aranda. Vendrá el centro, zurdo de Monticelli. No tocaron en principio del área. La terminó pinchando por arriba ahora Alan Olini, que la terminó sacando, zaguero al córner. Atento Morón desde el fondo cuando no valía nada. Bandera en alto por parte del asistente número 2. Hay salida desde el fondo favorable a la visita.
2: Por la primera vez nacional con el empate parcial de Ferrocarril Oeste, con la victoria parcial de Morón. 55 puntos para Morón, 55 puntos para Ferro, 46 para el Deportivo Madrid.
3: Sí. Le nota, hace poco le preguntaron al árbitro, sí, ¿qué tipo de árbitro es? Yo soy un obsesivo del estudio del reglamento, dice. Trabaja en dos gimnasios y también como PF durante la semana, preparador físico.
1: La historia de Maximiliano Manduca, quedaron dos embrollados, Pocito en la mitad de la cancha, piden asistencia médica.
3: El mismo árbitro pide la camilla para el jugador de la academia. Y aprovecha Ligarini, el ayudante de campo, hoy técnico alterno por la red con Emanuel Díaz.
1: Muy bien.
3: El desborde, que es una marca de pase.
1: El Zapo.
3: Una opción de pase.
1: Muy bien, el Zapo anda cerca nuestro, ¿no? Acá por la zona de cabina, Pocito.
3: Le queda un partido, o sea, este.
1: Ok,
3: para el puede volver el próximo.
1: Sí, te escucho, Pela.
2: Cuando quieras tengo un elijo creer para Racing.
1: A ver, tengo tiempo ahora que están atendiendo a uno de los hombres de la academia.
2: ¿A qué hora arrancó el partido de Racing? 4 de la tarde, ¿no es cierto?
1: Sí, un poquito más, 4 y 2 minutos aproximadamente.
2: Bueno, los partidos que ha jugado en este campeonato,
1: sí,
2: a Casuso, San Telmo, San Miguel y Chaco Forever a las 4 de la tarde, los ganó a todos.
1: Pero mira la responsabilidad que meterás, Pela. No, no me puedo estar haciendo esto, hermano. Bueno, estamos en 7/8 minutos en realidad. Tiene un tiro libre a favor Racing, que cae 1-0.
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1: La pelota dominada nuevamente en los pies de Olinik. Intenta cambiar el frente para que por derecha aparezca Monticelli. Terminó perdiendo el balón. Por eso Franco Facundes intenta amagar sobre dos. Nuevamente Olinik para la recuperación. Terminó perdiendo el balón. Ataca el 4 de Morón. Defiende el 3 de Racing. La hace rebotar Marcio inteligentemente. Bien saliendo Marcio. Termina ganando la falta en la mitad del terreno. Ante la atenta queja del número 9, Mateo Levato. Pocito a esta altura del partido. No tenemos ninguno amonestado, ¿no?
3: No, no. Para mí se nos olvidó.
1: Bueno. Curioso, ¿no? Porque la verdad están cargados de patadas los dos equipos.
2: Sí, sí, sí, exactamente. Bueno, Manduca ha elegido no sacar tarjeta. Racing tiene que ser inteligente contra un equipo que se le va a agrupar con mucho futbolista en campo propio y le va a querer salir rápido de contra.
1: Intentó meter el caño Manuel Díaz, la hizo rebotar finalmente el número 8 de ellos. Hablamos de Cubicín, por eso desde manos tendrá que devolver ahora el equipo del Zapo. Hoy parado cerca de la zona de cabinas, cumpliendo la última fecha de suspensión. Pelota larga de vuelta para Monticelli, le terminaron pegando al 10 académico. Sin embargo no cobra nada, como siempre Maximiliano Manduca. Pelota a salida de fondo para que Marcio Gómez salga ahora por el sector derecho. Lo tiene de cerca el Pola Aranda, intenta ganar un par de metros. Desesperado pide el balón ahora de vuelta a Chamorro. En la mitad del terreno lo tiene de cerca Machado también. Aún más de cerca a Alan Olinik, que pisa el balón, insiste y toca nuevamente hacia el sector izquierdo, donde ya está parado el capitán de la academia. La tiene Marcio, intentó meter la pelota. Marcio se la terminó entregando a las manos a Julio Salva. Sí, Pocito, te escucho.
3: Acá en la platea me preguntan: ¿este veterano será algo del de México y algo del que jugaba acá en la academia?
1: Bueno, buena pregunta para el Pela, ¿no? Y para toda la mesa, si algo se acuerda.
2: Es hermano mirá, de Germán Berterame, que jugó con
1: Germán
2: Messi.
1: Miami.
2: Es hijo del fino Berterame, de Fabián, que jugó en Racing y en Talleres. Son mirá, de Villa María.
5: Claro. El fino Berterame formó parte de aquel equipo de los 90 con el Memo Ibarra, el Turco Sabir, la Chancho San.
3: El año pasado, ¿no lo habían querido este Berterame que venga acá a Italia?
2: Sí, puede ser, no me acuerdo.
3: Se me hace que estaba dentro del nombre que estaba por venir.
1: Aguanta la pelota de vuelta, Taborda. Por el sector izquierdo está Díaz. Intentó pisar el balón. Metió el centro al medio. Díaz terminó pefiando el central de ellos. Queda la pelota muerta dentro del área. La cansa la desviar para que ahora tenga que pelear a Aaron Enrique en la mitad del terreno. Falta de atrás de Marcio Gómez. La cobra Maximiliano Manduca. Tengo 10 minutos 50 del segundo tiempo. Gana 1-0. Morón con gol de Levato.
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1: Ya que estamos con los familiares.
2: Sí, a ver.
1: Este Burruchaga es hijo de Jorge.
2: Mirá.
1: Y nieto de Néstor Rossi, figura histórica de River.
2: Mirá. Muy bien. Para el número 5 de ellos, para Mauro Burruchaga, estamos hablando. Ha tenido un partido discreto hasta ahora, ¿no? Pero bueno, está consiguiendo la victoria para su equipo.
3: Sí, exactamente.
2: Aguanta Díaz, ya largó rápido ahora el lateral. Se termina equivocando Santiago Rinaldo, sin embargo le hace rebotar en un rival para que se venga Racing en tres cuartos de terreno. Con una pelota dominada de manos, momento que ejecuta el lateral nuevamente Manuel Díaz para que Taborda pelee con uno de los rivales. La quiso pinchar ahora Monticelli, alcanza a desviarla para que salga Cubicín. La tiene el número 8 de Morón, sacándose la responsabilidad de encima, mete en un viandazo a la mitad de la cancha. Momento de que ya la pisa de vuelta Fagundes, atento Marcio Gómez para la recuperación por el sector izquierdo, de vuelta para Manuel Díaz, vende el centro de Monticelli, no, de zurda a diestra, quiso cambiar el balón, se terminó equivocando para que vaya y pelee ahora nuevamente Machado, queda la pelota muerta, la aguanta una vez más ahora Díaz, le intentaba habilitar a Monticelli, terminó pegando un nombre de Morón, a ver si ganamos el córner, se terminó
3: el pase que Racing,
2: sí.
3: Relator no quiere meter el centro porque sí el área, porque no tiene casi referencia. Entonces, si la mete el área, la divide la pelota, si la
2: aguanta Rinaldo, le dio el arco, terminó rebotando en un rival, se toma la zona lumbar el número 5, Jorge Burruchaga, me parece que se comió un pelotazo, habrá salida Tisti, el fondo para Salve y para Morón.
4: Es bueno, este Mauro Burruchaga es hermano también de Román, que está en el puesto número 59 en el ranking ATP de tenis. Bueno, ya ha salido deportista los hijos a Jorge.
2: ¿Cómo estamos con los familiares,
1: Me queda uno.
2: Muy bien, en un ratito te pregunto porque se viene Monticelli. Abre muy bien la pelota al sector derecho para que venga de vuelta Racing. En principio del área termina pisando el balón de vuelta el Pampu para Chamorro y el centro. Terminó desviando uno de los hombres de Morón. Sin embargo no se fue de los límites del terreno. Por eso gana de vuelta Chamorro. Pisa la pelota y en la mitad de la cancha se hace grande de vuelta el Pol Aranda para Marcio. A ver, Pocito sorprende más que familia dentro del terreno juego.
1: Mateo Levato, el delantero de Morón, es sobrino de Diego y Mauricio Levato, histórico jugador de los Andes.
2: Muy bien. ¿Lo tenías ese?
3: Sí, de Brown de Madrid, creo que también.
4: Douglas Hay de Pergamino.
2: Douglas, exactamente. Tantísimo recorrido. Insiste para pelearla de vuelta Monticelli sin falta. Termina ganando el balón Morón. Aguanta en la mitad de la cancha nuevamente Gonzalo Berterame, tocando de cerca la presión de Cubicín. Cubicina intentaba diagramar un contacto en corto con Franco Fagundes. Sin embargo, sale Marcio. Marcio tocó un corto ahora de vuelta para Monticelli. Monticelli intenta habilitarlo. Taborda no podía. Terminaban despejando el balón. Todo pelota por parte de Marcio Gómez. Para que ahora se venga Chamorro. Preparó, apuntó, disparó Chamorro. A las manos de Julio Salva. Hay salida triste el fondo para Morón, 14 minutos, segundo tiempo. Gana la visita 1-0.
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2: Meterá el pelotazo Salva en cualquier momento para la salida. Ahora sí, del equipo de Walter Ota. Termina ganando nuevamente línea defensiva el número 8 de Racing. Hablamos de Santiago Rinaldo. Le cayó la pelota al pie nuevamente Alan Oninic, que se anima y gana un par de metros por el sector derecho. Lo tiene de vuelta Chamorro. Se equivocó en esta Chamorro. Tiene que auxiliar como bombero Alan Oninic, que siempre está bien parado, comentarista. No importa el
3: sí,
2: lugar.
3: Sí, sí, sí. Además, marque el arranque de jugada. Ante la ausencia de compañeros que pida la pelota, el que por ahí no le escapa a esa responsabilidad de Solini, sucede que no tiene correlato con el resto de sus compañeros. Había sido interesante en algunos movimientos el arranque de la etapa inicial de Monticelli y de Taborda, pero ahora se diluyó en la segunda mitad.
2: Insiste para intentar recuperarla Facundo Taborda. Me parece Pocito, se van a venir modificaciones en Racing, ¿no?
1: Yo sentí así. ¡Al fin! Yo sentí eso, te juro.
2: ¿Se viene el cangurito? Bueno, la posibilidad para el australiano de sumar un par de minutos. Aquí aguanta la pelota el Pampu, tocando el sector derecho nuevamente ahora para Chamorro. Chamorro amagó con tirar el centro, sin embargo prefirió hacerla personal. Ahora vio el juego muy bien de derecha a izquierda para que trepe la cancha Manuel Díaz. Díaz enganchó, meterá el centro zurdo en cualquier momento, desviado. Todos piden mano. Bueno, y Maximiliano Manduca,
3: sí, pero para
2: validando.
3: Fue claramente mano, le había dicho a ver Manuel Díaz, pero
2: pues
3: no hay duda, fue 2 metros y medio fuera del área.
2: Muy bien.
3: En esta estuvo bien el árbitro.
2: Ante la desesperación, Marianito,
3: sí.
2: Pensé que había sido más cerca de la línea.
3: No, fue claramente fuera del área.
2: En
3: mano, es cobrable. Obviamente que si era dentro del área era penalazo, pero fue claramente fuera del área. Buen tiro libre para Racing, abierto en la izquierda. zurda de Monticelli, derecha de Machado, veremos quién le da.
2: Se animará con la diestra Matías Machado, Pocito.
1: Y que le pegue, si tiene confianza, que le dé nomás.
3: Y lo que pasa es que si le da Machado se va a cerrar contra el arquero Julio Salva. Y si le da Monticelli, la lógica por ser zurdo indica que el pelota se va a alejar del arquero. A menos que la coloque en el primer palo, ¿no?
2: Primero vendrá el centro desde el tiro libre, buen intento al arco, luego dos modificaciones en Racing. Parado frente al balón, Machado espera, Salva. ¿Qué es lo que pasará debajo de los tres palos? O Monticelli con la zurda, le da Machado al arco. Se fue un par de centímetros desviado del palo derecho del arquero de Morón. Habrá saltado este el arco para la visita.
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1: 19 por 10, entra Catriel Peña. Se va el 10, Francisco Monticelli. Y se va el 11, Facundo Taborda. Entra. Welcome, Alfie James. Very luck, Alfie James. Erlainta entra por el 11, Facundo Taborda. Good luck, Alfie.
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2: ¿Cómo está con el inglés el hombre del gorrito fachero?
1: Estudió un par de frases,
3: Yo me quedé en el IPEM, así que no.
1: Lateral. Nice to meet you, Alfie. Gusto en conocerte.
2: Ya está Alfie James, ya está el cangurito dentro del terreno de juego. Qué lindo sería gritar un gol de Alfie, comentarista.
3: ¿Qué? No, un gol de Racing y sí un gol de Alfie, obviamente.
2: Mejor todavía, aguanta la pelota Catriel Peña, que yo entiendo que va a ser muy necesario para Racing en todo lo que queda de partido. Pelota al fondo nuevamente para Marcio. Revienta el capitán académico por primera vez en Cona. Mejor dicho, la camiseta de Racing iba y peleaba Alfie James, sin embargo no llegaba el balón. Amaga el número 9, Cusibín, intentaba meterla a línea de fondo, donde va y pelea de vuelta Levato, no podía ganarla. Pelota en el sector derecho, falta desde atrás a mi parecer por parte de Manuel Díaz.
1: Sabes que
2: sí,
1: vino por un intercambio entre Racing y la Soccer Academy de Perth en Australia, por eso vino Alfie aquí a Córdoba. La primera que toca la mano a guardar, Bruno.
2: Fagundes intentaba meter el taco pero no podía, terminar recuperando el balón nuevamente. Ahora Catriel Peña de cabeza, por arriba Alfie, para que grite toda la gente. Hay falta sobre el cangurito. Tiro libre a favor de la Academia.
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2: Aguanta y termina ganando la pelota nuevamente Morón en la mitad de la cancha. Toca y pelea a Vitolo. Le va a quedar al Pol Aranda, que revienta arriba buscándolo nuevamente a Alfie. No podía el cangurito. Catriel Peña para pelearlo a la línea que te marca.
3: Casi que Racing juega con una línea de tres, ¿no?
2: Sí.
3: Digo, porque Manuel Díaz es prácticamente un lateral volante. Catriel Peña se ha metido en posición de enganche. Y Machado sigue repartiéndose la zona media con Alan Olinik.
2: Aquí metiendo el viandazo en largo para que vaya y pelee de vuelta. Catriel pisa, amaga sobre la marca de uno de los hombres de Morón. Se terminó metiendo al medio. Solito se embrolló y solito perdió el balón. Para que se venga ahora Burruchaga. Burruchaga tocando de cerca la presión de un compañero. Reventando por el sector derecho. Va nuevamente Cubicín ganando la pelota a lo largo. Gonzalo Berterame se le terminó la cancha. Momento del lateral favorable a la Academia. ¿Pensaron que me iban a ganar con las curiosidades? El main sponsor de Morón,
3: sí,
2: 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Es Milo J, uno de los cantantes de trap que ha sido tendencia en estos últimos años, y es un reconocido hincha de Morón. 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
2: 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Gana la pelota por el sector izquierdo, de vuelta Emanuel Díaz, volviendo.
3: ¿Cómo se queda Olinic contra los centrales, no? Se queda entre los centrales de Racing, entre Aranda y Marcio Gómez.
2: Viandazo largo, lo frenó muy bien con el cuerpo. Ahora el Pampu, se mete Racing en tres cuartos de terreno, insiste, de vuelta Machado, saca la responsabilidad, revienta hacia arriba Emanuel Iníguez para ganarla con el pecho, poniendo los años encima. Nuevamente Marcio Gómez.
3: ¿Sabes que Marcio ha ganado toda la pelota dividida en segundo tiempo?
2: Fue un partidazo el capitán.

0: de Racing.
1: Un gran segundo tiempo.
0: Se levanta la gente porque se viene Chamorro. Chamorro que toca el sector derecho para que ataque el equipo del Sapo. Centro zurdo al medio, lo buscaban. ¡Al fin! Metió el manotazo el arquero. No valía nada el asistente número 2. Levantó el banderín. Cuando parecía que alcanzaba a desviarla Alfie James, estaba invalidada la acción. Habrá salida desde el fondo para el equipo de Walterota.
2: Por el torneo regional amateur, está ganando Escuela Parcial de Roca con gol de Gonzalo Doblas. 1-0 a Quilmes de Villa Allende. Al cabo de los primeros 45 minutos, empatan 0-0 Unión Educativo General Paz Junior. Ya jugando el segundo tiempo el Marco Juárez. Empatan 1-1 Argentino y Camioneros.
0: Tendrá que reventar desde afuera, Salva, saca desde el fondo el arquero de Monón, buscando el cabezazo arriba, va y pelea de vuelta Mateo Levato, sobre la marca de varios. ¿No hubo posito ningún cambio en Monón, no, a esta altura de partido?
3: No, todavía no, nada.
0: Bueno, y ya tenemos tres en Racing, para empezar.
3: En el banco de Morón,
0: sí,
3: está Juan Cruz Esquivel, que hace un par de años estaba en Talleres.
0: Claro, mira.
1: Bueno, claro, que Talleres se lo compró Atlético Rafaela.
3: Y claro, lo había hecho debutar Job en Rafaela.
1: Claro, y después anduvo por diferentes clubes. Un futbolista que amagó como para ser una muy buena figura y terminó deambulando por diferentes equipos.
0: Pelotazo al sector derecho, va y pelea de vuelta. Ahora el Pampu le amagó dentro del área, arriba, remate de Alfie, muy mordido. Mordido el remate de Alfie James.
3: Dale, va a salir.
0: Sin embargo, comentarista, insiste, va y busca el cangurito.
1: Lo que pasa es que Racing, territorialmente, colocándolo allá en cerca del Pampu González, tiene otra referencia de área. Va a intentar quizás no contar con tanta elaboración o con elaboración y va a jugar a la famosa segunda pelota o a meterla en el área rival.
0: Abrazo gigantesco a mi querido amigo Cuchito Río, que nos manda mensaje, nos está escuchando.
1: Bueno,
0: dice que se está fundiendo comprando la entrada de Milos Cota por la hija.
1: Ah, bueno.
0: Claro, en breve viene el Kempes, por eso.
1: Hubiera sido más fácil que vaya al baile, ¿no?
0: Claro, ¿no? Bueno, abrazo grande, Cuchito, gracias, mi hermano, por estar siendo aprendido. Uno de los otros hombres de las transmisiones, de los tantos que somos, los tantos panzones que somos dentro de la transmisión de su vida. Bueno, vendrá el tiro libre, favorable a Monona. Va el gallito por arriba, el encargado de ejecutarlo será el número 3, Joaquín Livena. De cerca la jugada está también Bubicín, espera Levato. De gran altura, no posito entre los más altos, me atrevo a decir, de todo el terreno de juego.
3: Sí, 1.85 como mínimo.
0: Ok, muy bien. Irá Cubicine. Terminó entregando cortito el pase ahora para Joaquín Livena. Amagaba y con el centro zurdo, no terminó encontrando a nadie. Sin embargo, insiste, Morón por arriba, llegaba el cabezazo mordido, no alcanzó. Tiene falta, termina cobrando. Y cobró penal.
1: Penal cobró.
0: Penal para Morona.
1: Penal cobró.
0: Lo amonesta uno de los zagueros centrales de Racing. No lo puede creer Olivera.
1: Penal cobró.
0: Por la manera en la que se acercó el árbitro Marianito.
1: No, que cobró penal.
0: Cobra un penal para Morón. Posito, no salgo de mi asombro, no.
3: Yo no puedo creer lo que acaba de cobrar. Absolutamente nada. Nada de nada.
0: Bueno, increíble Marianito, ¿eh?
1: Yo te digo la verdad, para mí es una jugada más de un partido.
0: Sí.
1: Estoy tentado de decirte que no fue nada.
0: Ahora, en la repetición, a ver si tengo la posibilidad,
1: o sea,
0: de verlo.
1: O sea, Morón no estarán devolviendo, sí, lo que le quitaron en Madrid, ¿no? ¿Te acordás cuando se armó un escándalo?
0: Sí, pero lo que pasa es que de acá la semana pasada ya fue un quilombo.
1: No, sí, Madrid, bien, en Madrid, el año pasado, ¿te acordás?
3: Morón rompió todo, le pegó a los árbitros, rompió el vestuario, le pegó a los
1: jugadores. No, sí, vandalizaron murales de los jugadores de selección.
3: Hicieron de todo ahí.
1: No, está bien, digo, porque el penal que le cobran.
0: Que acusó un golpe
3: por la
0: rostro,
3: reacción,
0: ¿no?,
3: de los jugadores,
0: sí,
3: de la academia.
0: Sí, Pozo, sí. A ver.
3: Todo el mundo se sorprendió, o sea.
1: No, para mí no fue penal, ¿eh?
3: No. Che, dos fechas seguidas.
0: Claro, exactamente, ese es el problema. Venimos un antecedente hace una semana que fue un escándalo a nivel nacional, me atrevo a decir, con el penal que le terminó cobrando Defensor de Belgrano, ¿no?
1: Sí, con Lasagna. Bueno, pero acá Manduca, mirá, hizo básicamente lo mismo.
0: Está re caliente el Pol Aranda y tiene razón.
1: Claro, porque para mí no es penal para nada.
0: Pero, Pozo, lo que yo no entiendo, por la lentitud, por la manera en la que cobró.
1: No, yo puedo creer que tiene la verdad. Mira, ¿qué dijo Falcioni ayer?
0: Sí.
1: Lo que dijo Falcioni, explicarlo en cualquier acción de este tipo. Hay árbitros que por ahí muchas veces están esperando determinadas cosas como para cobrarlas.
0: Saltan a cabecear los dos. No hay nada, Marianito, nada, nada. Posito viendo la repetición.
1: Un robo a mano armada.
0: Es un escándalo el penal que le acaban de cobrar a Morón, ¿eh?
3: O sea, bueno,

0: esta carrera y un remate de pierna zurda que no pudo contener Brian Olivera. Dice que Morón está 2-0 arriba de Racing.
1: Bueno, lo único que le faltaría a Manduca es ir a abrazarse a los jugadores de Morón, ¿no? Y festejar con ellos, levantarse la camiseta y ponérsele el gallo abajo. ¿Cómo le facilitó o le terminó de facilitar el partido el árbitro? Que en la primera etapa decíamos en la dividida, te das cuenta que era para un solo lado, ¿no? Ahora el penal que le cobra a favor. Un delincuente vestido de árbitro, discúlpeme el término.
0: No, sí.
1: Un delincuente. Un delincuente porque si vos alguna vez pateaste una pelota no puedes cobrar ese penal.
0: Bueno. Osito, me parece que
2: te
0: se
2: digo,
0: va.
2: Te sí, digo sí. Lo mismo que te dije el otro día.
0: A ver.
2: Si eso fue penal, tiene que haber 84.000 penales por partido, que son peores que este.
0: Totalmente.
1: Es que Ale, es una jugada de partido. Es una jugada de partido.
2: En cada córner hay 5 penales peores.
1: Pero Ale, aparte era una jugada limpia, en donde la pelota no era ni un agarrón, no era nada. Va con el brazo arriba el jugador de Racing, el Pola Aranda. Pero por una cuestión de. ¿Y cómo saltas sin abrir los brazos?
0: Pero ni en la repetición ni en cámara lenta el penal marianito. Eso es lo que más jode.
1: El árbitro estaba de frente. No sabes por qué lo cobró, porque lo quiso cobrar. Y también entender que Morón está ahí arriba también, seguramente por estas cosas, ¿no?
2: Porque... ¿Y el delantero que pidió la ambulancia, que lo estuvieron o no?
0: Sí, se recuperó. Bueno, se metió la semilla en el ermitaño y.
1: Manduca está haciendo los deberes. Como tantas cosas que pasan en el fútbol argentino. Se queja Daniel Vila con Independiente Rivadavia, se quejó Falcioni en esta fecha, se quejan de escándalos que pasan en Quilmes, Chicago.
0: Vamos por el tercero, le quedó de vuelta a Fagonda, la tiene Franco.
1: Lo que hizo Pafundi el otro día en Quilmes, Chicago, cuando le anuló el gol a Quilmes, en una imagen que recorrió todo el mundo. Pero mientras estos personajes sigan dirigiendo y mientras el que toma decisiones sobre los árbitros lo siga designando, estas cosas van a seguir pasando.
2: Nada más, Solinic.
0: Bueno, pelotazo largo ahora para el que quitó al Phil James, no alcanzaba a recuperar el balón, el australiano, tocaba con el pecho. Matías Machado, Pela, te pregunto, no sé si tuviste la posibilidad de ver el penal, pero entiendo que compartís con nosotros, ¿no? Si tenés la imagen de la televisión al lado, no apareció en ninguna de las tomas la decisión que tenía cobrando Manduca, ¿no, Pela?
3: Estos tipos generan violencia dentro de una cancha.
0: Bueno, mejor explicado imposible.
1: Es porque además, si vos me decís, che, es dudosa, bueno, no fue nada. No, es más, en la mitad de la cancha no ni full. No full en la mitad de la cancha. No falta. Manduca estaba esperando eso para cobrarle. ¿Y sabe qué le va a molestar a un jugador a Morón ahora para hacerse el que le cobre en contra al equipo rival?
0: Escucha a la gente.
1: O va a sacar la tarjeta como para notar el cambio, no sabe.
0: Bueno.
1: Digo. A Racing le quedaba lejos del empate, el segundo tiempo sí le quedaba lejos, aunque en el 0-1 vos tenés la ilusión que alguna pelota cae al área y puede empatarlo.
0: Claro.
1: Le quedaba lejos por desarrollo.
2: Pero esas son cosas del juego,
1: claro.
2: El segundo gol no.
1: Claro, obvio, no, ¿saben cuál fue la mejor noticia para Morón? Que Manduca le regaló un penal.
0: Bueno, se vinieron dos cambios en Morón, Pocito, y se va a venir un Racing Charlie, lo presentamos.
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2: Entró Abel Bustos con el 17 para ayudar a Olinik. Se fue el 8, Rinaudo.
0: Muy bien, ya te pregunto los dos cambios en Morón. Vendrá el centro, arriba, buscando el contacto. No pudo conectar con nadie, finalmente Matías Machado.
1: Me pregunto lo mismo, ¿le estarán devolviendo lo que le quitaron el año pasado en Madrid? Porque acá viste que si vos te quejas después te dan, ¿no?
0: Insiste nuevamente Díaz que tendrá que tocar hacia el fondo para Alan Oninic. Centro arriba de Alan Oninic, cruzado buscando el cabezazo. No alcanzaban a tomar tampoco a Catriel. Sin embargo, recupera nuevamente Machado. Falta. Tiro libre, favorable a Racing. Y esta que es de amarilla, dice que no hay nada finalmente. Bueno. Manduca. Y hay un interesante tiro libre a favor de la Academia. Se vendrá otro cambio más en Racing en un ratito.
2: Pozo 18, Viano.
0: Sí. Muy bien, se vendrá Viano. Tenemos dos cambios en Morón, Pocito, sé que se fue el 11.
2: El 17 entró Juan Cruz Esquivel, se fue el 10, Fagundes, y entró el 19, Elías Contreras, se fue el 11, Mariano Vítolo.
0: Millón de gracias. Contreras entonces y Juan Cruz Esquivel al terreno de juego, se prepara el número 18 en Racing, el encargado de ejecutar este tiro libre será el 5, Alan Olinik. Hay que patear al arco, Marianito, ya está alto el partido. 2-0 arriba, gana Morón. Tenemos casi 31 minutos del segundo tiempo, se nos va de a poquito. La tarde en el Sancho, va a ir Olinik por arriba, terminó pegando la barrera.

0: De cabeza insiste el Polaranda, a ver si no le queda Catriona en la apertura del área. No, termina sacando uno de los hombres de Morón. Ahora de cabeza insiste para que le quede la pelota nuevamente redonda el pie. Alan Oninic toca desde el fondo. El número 17, hablamos de Abel Busto, uno de los recién ingresados, para que amague sobre el balón nuevamente Oninic. Se terminó equivocando y en la mitad de la cancha revienta a lo largo nuevamente Burruchaga. Insiste para ganarla con la cabeza.
1: Yo quiero destacar algo porque viste que muchas veces te plantean esto de no, no puedes dudar de la honorabilidad de alguien. Así como hay políticos corruptos, periodistas corruptos. Porque acá no me va a decir que no lo quiso cobrar el penal. Lo estaba esperando eso para cobrar el penal. Después, está bien que Racing le cuesta llegar, le cuesta jugar, como dijo Lale. Esas son cosas de partido. Pero, digo, le terminó complicando la tarde Racing el penal que le dio al rival por el cual gana 2-0.
0: Chamorro pasó sobre dos, terminó dejando la pelota hacia el sector izquierdo donde Manuel Díaz es el responsable. Toca hacia atrás para la aparición de Abel Bustos. Bustos para Oninic. Amaga en la mitad de la cancha cuando se espera el ingreso, mejor dicho, de Luciano Villano. Se vendrá por izquierda nuevamente Díaz. Díaz tocando un cortito para Catril Peña. Me parece que se le terminó la cancha. Bueno, muy bien. Se termina yendo la pelota por línea de costado. Tengo tiempo, Charlie, para presentarse. Viene una variante en el equipo del Sapo.
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3: No se haga echar, Chamorro. Lo amonesta Chamorro porque se estás haciendo tiempo. A Chamorro va, lo mira la cara y lo aplaude al árbitro. Se salvó. Se fue Chamorro con el 4, entró el 18, Viano. Qué increíble, Manduca, ¿eh?
0: Cerralo, Charlie.
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0: El lateral arriba no podía ganarla con la cabeza. Nuevamente Levato sale desde el fondo el Polaranda para que vaya y cabecee nuevamente Alfie James. Va y le termina pegando la pelota casi en el hombro aquí en a Matías Machado. Falta, cobra Maximiliano Manduca. Lo tenía tomado el número 8 de ellos. Hablamos de Cubicín. Hay tiro libre favorable a la Academia, de los que más se ha hecho responsable, entiendo yo, la pelota en el segundo tiempo, ¿no? El 7 Machado, pero sí, no encuentra, sí, un compañero, no genera Racing ese sector.
1: No le encontró la vuelta, estaba complicado en el 0-1, imagínate en el 0-2.
0: Oninic abre el juego hacia la izquierda donde ya está parado Catril Peña. A ver si amaga Peña, se intenta meter dentro del área, centro zurdo de Peña, terminó pegando en un rival. En consecuencia, Pocito cae la pelota en el córner.
3: Sí, estoy tratando de ver cómo se han organizado, porque ahora son varios zurdos. Va al córner, lo hace Catril.
0: Vendrá el centro arriba. Ya está Machado, subió el Polaranda, lo mismo para Marcio Gómez. Vamos, Cangurito, por lo menos para descontar. Centro arriba, buscando el cabezazo el Polaranda. A las manos de Julio Salva.
3: Dale, no fue nada, dejate de joder.
0: Y se va a quedar tirado una vida para aguantar este tiempo. Pila, tengo tiempo, te pregunto, ¿se juega algo hasta ahora en la máxima categoría del fútbol argentino?
4: Sí, señor, se está jugando victoria parcial de Gimnasia Esgrima La Plata con gol de Auzmendi. Le gana por 1-0 en el Diego Armando Maradona, Argentino Junior. Fagundes, autor del segundo gol del conjunto del Deportivo Morón, es el goleador del campeonato junto a Luis Silva y a Lautaro Gordillo con 13 goles y es el máximo asistidor de la Primera B Nacional con 8 asistencias.
0: Millón de gracias, Pela, poniéndonos un poquito al tanto de todo lo que está pasando a esta hora en el fútbol argentino. Ya te pregunto un rato por la Primera Nacional y la cantidad de compromisos que se debe de estar jugando. Revienta la pelota Salva, buscando el largo nuevamente aquí en el número 9 a Mateo Levato. Con la cabeza termina poniendo hacia el sector izquierdo para que se corra Juan Cruz Esquivel. Amaga, el hombre de los botines verdes, para meter el centro al medio. Lo terminó pegando nuevamente a Peña. Amaga, sin embargo, y termina recuperando Esquivel con falta en su haber. Hay tiro libre defensivo favorable a Racing. Van pasando los minutos, comenta Lister, no encontramos la vuelta.
1: No. Y el partido parece que definitivamente se lo solucionó el árbitro Morón, más allá de todo que aprovechó la chance, ¿no? Pero bueno, va Racing.
0: Pelotazo arriba, va el Pampu. Le quedaba a Alfi la pelota y ahora insiste y sin embargo cobra la falta en principio del área. Tiro libre favorable a Racing. En la delgada línea del ingreso, te digo, comentarista, no fue penal de milagro.
1: Me parece que es amarilla para Salvarecchi, Ale. O para uno de los centrales.
3: Sí, trajo la tarjeta, mirá.
1: Sí, porque le amarilla Aranda cuando fue el penal, si no me equivoco.
0: Sí.
1: Bueno, tiro libre para Racing, buen tiro libre, abierto por la izquierda. Tiene que ser ahora para la ilusión del empate.
0: Está pegado en la línea de cal que hace el inicio del área, ¿no, Alejandro? O sea, no fue penal, sí, verdaderamente de milagro.
3: por 20 centímetros.

0: Mira,
1: buah. Solamente por eso. Machado dice, lo hago yo.
0: Se vendrán dos cambios
1: amonestado
0: cuando...
1: Sí. El 13 Díaz.
0: Muy
1: Asancado.
0: Bien.
1: Díaz con el árbitro. Van tres amonestados.
0: Amonestado el número 15 entonces, Emanuel Díaz.
1: Bueno, por esto consigue Manduca. Lo saca.
0: Va a poner cuatro hombres en la barrera Morón. Cuando se van a venir dos cambios en un ratito en el equipo de Walter Ota. El encargado.
1: El 20, sí. Colosa y el 14 Vaquero.
0: Muy bien, ya en un ratito nos pasamos de corrido. Primero el tiro libre para la academia. Para darle con pierna zurda está Luciano Viano. Sin embargo, me parece que este balón no se le saca nadie a Matías Machado. Cuatro hombres en la barrera. Vamos por el rebote, Alfi. Remate al arco de Viano. Se apuró Luciano Viano. Habrá salida a tiste el arco para Julio Salva.
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1: Bueno, entra el 14, Iván Vaquero. Se va el 7, Gonzalo Berterame. Se va el 9, Mateo Levato. Entra el 20, Franco Tolosa.
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0: Tolosa y Vaquero ya para jugar los últimos minutos en el equipo de Walter Ota. Nos queda verdaderamente muy poquito, ya tengo casi 38 de esta segunda parte. Revienta a lo largo buscando Cubicina, uno de sus compañeros. Se pierde la pelota por línea de costado izquierda. Momento donde intentó volver hacia atrás uno de los hombres que está molestando en Racing, ¿eh? Atento con esto, Manuel Díaz, perdió el balón. Centro, al medio, buscando el contacto. Parecía Vaquero por el segundo palo, no, nadie. Arriba de cabeza Alfie James para recuperarla. Va de vuelta Machado, Machado con el viandazo largo para ponerle la pelota justamente a Luciano Viano. De cabeza termina devolviendo Francisco Flores. Gana la pelota Machado en la mitad de la cancha. ¿Sobre quién? Sobre el número 17.
3: A Racing le pasó lo del partido anterior, ¿no?
0: Sí.
3: El primer gol del rival fue una falla garrafal de Racing.
0: Sí.
3: Y la segunda necesitó de un penal que le inventó el árbitro hace 9 días Comesaña y hoy Manduca. Digo, errores propios, fallos arbitrales tendenciosos para que Racing esté cayendo por segunda vez consecutiva.
0: Pela, querido, te pregunto, tenemos casi 39 minutos aquí. ¿Qué se juega en la Primera Nacional a esta hora?
4: Zonas finales, empataron 1-1 Los Andes, San Miguel, empataron 0-0 Almirante Brown, Ferrocarril Oeste, ganó Estudiantes con gol de Almirón por 1-0 a Casuso. 0-0 para Patronato Temperley. Está ganando Gimnasia Esgrima de Jujuy 3-1 al Atlético de Rafaela.
0: Lateral y el centro desde mano para que vaya y busque nuevamente. Ahora el número 19, Elías Contreras. Con la cabeza no podía, por eso tiene que reventar Viano desesperadamente para ponerle la pelota nuevamente a la cabeza al Pampu. No ha jugado un buen partido el Pampu González, entiendo yo, comentarista. Lejos de verdaderamente generar peligro, ¿no?
3: Sobre todo en el primer tiempo, ¿no? Cuando el partido era otro y cuando Racing estaba igualando y cuando por ahí la academia atravesó su mejor momento. Morón con pura eficacia, dos remates del arco, dos goles.
0: Aguanta Marcio, gana un par de metros el capitán de la academia, pone la pelota al sector derecho, allí va y pelea nuevamente.
3: Morón aprovechó los regalos, el regalo de Bay y el regalo de Manduca.
0: Sí, señor. Apareciendo por el sector izquierdo está Díaz. Díaz con el centro, zurdo, buscando arriba el cabezazo. No podía tampoco Villano. Fuerte abajo para intentar ganarla de vuelta. Pape Bustos, pelea el cangurito. Alfie James, pelota hacia el sector izquierdo. Intentaba rematar, no podía. Luciano Villano, tener pelota o por línea de costado o al lateral. Vos me vas a ayudar. Finalmente,
1: Cosito,
0: hay córner. Córner favorable a Racing. Vamos arriba, más Manuel Díaz para ejecutarlos. Díaz. A subir a los centrales. Perfecto, subieron Marcio Gómez y el Polaranda, centro arriba de Díaz buscando el cabezazo. Marcio, se va la pelota por línea de fondo, habrá salida desde el arco favorable a Morón.
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0: Perfecto, bueno, comentarista, gana 2-0 Morón, se nos va de a poquito, últimos 5 minutitos del segundo tiempo.
3: Sí, toda ilusión que tenía Racing del empate, de un empate que por desarrollo partido no lo tenía tan cerca en el complemento, pero que perdía por un gol nada más, con lo que eso significa en el fútbol actual. Insisto, una jugada clave, ¿no, Bruno? Porque a partir del gol de Morón, el segundo, el de penal,
0: sí,
3: el de la falta inventada de Manduca sobre un atacante del equipo rival, le ha significado el encuentro entrar claramente en una sensación de que el equipo de Ota lo tiene controlado.
0: Falta sobre Machado, lo jugó rápido. Tiene que tocar pelota al fondo nuevamente ahora para Abel Bustos, que la pide en la mitad del terreno. Lo tiene bien abierto por el centro izquierdo a Díaz cuando se va a venir en la última.

0: modificación del encuentro. A manos de Morón, que prepara el número 15. Ya veremos quién se va. Va Marcio Gómez para ganar un par de metros. Pelota sector de derecho para el Pol Aranda. Bien lo contaba hace un ratito Alejandro Pozo. Quedó solamente con tres al fondo Racing. Todo el equipo casi dedicado a atacar en estos últimos minutos. Gana Morón y lo hace por dos goles. Con el tanto de Levato y con el segundo tanto de penal de Fagundes. De cerca Viano a la jugada. Se viene Racing en búsqueda de descontarlo. Pelota para Machado. Centro al medio del Pampu buscando el contacto. Muy pasado, Vaquero que revienta. Terminó cayendo ahora por el sector derecho. Amaga hacia el medio. Preparó, apuntó, disparó. Quedó el rebote dentro del área para Catriel. Sacó el arquero. Increíble salva. Acaba de salvar, valga la redundancia, la oportunidad que tuvo Racing a los pies de Catriel Peña. Buena jugada del 19.
1: Sí, la mejor del segundo tiempo, ¿no? El mejor remate contra el palo. Primer poste, la sacó bien Julio Salvara, tiró el córner. Bien Catriel, bien Olivier, la había armado. Bueno, Racing va con lo que le queda, ¿no? Con mucha vergüenza deportiva, con ímpetu. Es cierto que le ha faltado fútbol, pero es exagerado también la diferencia de goles a favor de Morón, ¿no? Es exageradísimo el 2-0 parcial.
0: Vendrá el centro diestro desde aquel sector buscando el cabezazo del Pol Aranda. No podía, le terminó cayendo. ¡Gol! ¡Gol, Catriel! ¡Gol! ¡De Racing! ¡Gol! ¡Académico! Un buen centro desde la derecha. Terminó pareciendo Catriel para con la cabeza. Y luego me parece que el rebote en uno de los hombres de Morón. Se va al fondo de la red para reabrir este partido a poquito del final. Descuenta Racing, comentarista.
1: Descuenta Racing, le mete suspenso. Al cierre del partido va la Academia, A jugarse por el 2-2, por el 1-3, pero al frente porque todavía queda tiempo.
2: Y es el primero que marca Catriel Peña con la camiseta de Racing en lo que va del campeonato.
0: Marcio de 9, Marcio va de 9. Uno de los zagueros centrales que sube. Dale, Manduca, deja jugar, hermano. Lateral favorable ahora Morona. La terminaron tocando corta, hubo un cambio en la visita. Ya te pregunto, Pocito, porque ingresó el número 15 del equipo de Walter Ota.
3: Sí, entró el 15, Maximiliano González. Ya te digo que
0: se fue el 5, Burruchaga.
3: Ahí no, está, no,
0: muy bien, perfecto. Lateral a manos de 4, Painigues. Vamos, Racing, antes del final, ante un bandeirazo que tiene a Messi como principal protagonista. Dice gracias por tanto, capitán. Allí es a donde sacará de cerca esa área que defiende Brian Olivera. Va Racing por arriba, que le puso picante esta historia. Gana Morón, pero solo lo hace 2-1.
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0: Y abre el juego por derecha de vuelta Olini. Qué lástima, no pudo alcanzar a hacerla rebotar Catriel. Amaga y aguanta el balón ahora Morón en la mitad del terreno. La tiene Juan Cruz Esquivel, el hombre que gana un par de metros. Intenta zafarse de la marca de Díaz. Gana por el sector derecho solista. Se le fue la pelota a Esquivel. Habrá lateral favorable a Racing. Vamos arriba, comentarista, queda poquito, ¿eh?
1: Exactamente, queda tiempo, queda tiempo. Insistimos porque el resultado o el marcador era exagerado. Todavía tiene tiempo Racing, Todavía tiene tiempo la Academia, que insisto, con mucha vergüenza deportiva lo va a buscar frente a un Morón que se ha conformado hace rato con lo que había conseguido el cierre de la primera etapa.
0: Revienta la pelota desde el fondo Manuel Díaz, cambia el frente para que por la derecha vaya y gane Alan Olenek. Muy bien, zapó de la marca ahora de Vaquero. Intenta superar la línea que marca la mitad del terreno, la tiene Alan Olenek. Revienta buscando el pelotazo para Marcio, terminó pegando en uno de los hombres de Morón. Lateral, lateral, lateral, favorable a Racing.
1: No, va Alfie James, está el Pampu González y está Marcio Gómez de 9, ¿no?
0: Todo Racing dedicado a atacar, nos queda verdaderamente muy poquito. En un ratito el cuarto árbitro levantará el cartel y nos dirá cuánto más se va a jugar este segundo tiempo. Vendrá el centro arriba buscando el contacto, le quedó a Alfie. Pelota para el Pampu, lo erró el Pampu, no se puede creer. La posibilidad para Racing estuvo en la pierna zurda del Pampu, la tiró afuera.
1: Ahora, el Pampu González cerró un gol insólito. Racing jugado, la pelota al área. Te la baja, creo que James. Tenés la chance de arrancarle la cabeza al arquero o de pararla, elegir un palo. Tiempo, espacio para resolver.
0: No le puedo
1: El gol que erró el Pampu.
0: Posito en las tribunas.

0: de todo menos bonito.
1: Y se viene Racing todavía, que va a tener una vida más. Tocó un corto nuevamente, Linica ahora para Alfi. El centro del cangurito le terminó pegando a Machado. Va y corría de vuelta el Pampo González. Despejado, despejado por uno de los hombres de Morón.
2: Ahora le pegó como si tuviera el botín derecho.
1: Tenía tiempo para frenarla.
2: Tenía tiempo para pararla, para enganchar, para acomodarse.
1: Reventó a Mel, busca Bustos, de cabeza la pone Marcio, Marcio para Alfi, ahora le da Machado arriba, Machado arriba, la posibilidad de la empanada del área, le pegó con pierna zurda, Machado le mandó un par de metros por encima del travesaño que defiende Julio Salva, sale desde el fondo Morón que gana el partido 2-1.
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1: Revienta desde atrás el arquero de Morón. ¿Cuánto más, Pocito? ¿Cuánto estamos en tiempo y cronómetro?
0: No lo vi.
1: Bueno, hasta que Dios quiera, querido comentarista. De cabeza termina reponiendo.
2: Va el Pola Aranda también, ¿eh?
1: 5 minutos, me dicen de atrás. 5 más, bueno, vamos, que hay tiempo.
0: Claro, Jerena le dice al área.
1: Puerta arriba con todo el cuerpo y el peso. Le hizo rebotar
2: a alguien del banco de Racing. Pero con qué necesidad, Marianini.
1: Por favor, hermano Manduca.
2: Y con la necesidad también de frenar el partido, de frenar el ímpetu de Racing, de echarle de tarjeta fácil.
1: Bueno, Pocito, la gente
0: contra 12.
1: Sí.
2: Bueno. Sí, no contra 12, contra más de 12 muchas veces. Marito para Marcio.
1: Conectaron a Marcio.
2: Ey. Ahí dice que juega contra más de 12.
0: No me digan que lo salve tomando así en un partido, ¿eh?
1: Bueno. El post partido lo que va a hacer esto.
2: Sí, más allá de eso, también vamos a tener un tipo como el Pampo González que rompió el insólito, ¿no? Independientemente del árbitro, que también le inclinó la cancha a todo momento.
1: Pues, tiro libre a favor de Morón. Le terminaron pegando a uno de los hombres, es al número 20, a Franco Tolosa. Y el tiro libre favorable ahora a la visita. A ver, dice, chocamos los dos al mismo tiempo. El anterior no recuerda.
2: ¿Tú sabes por qué pongo énfasis, Bruno, en el gol que era el Pampo González? Sí. Porque es prácticamente como error un penal, ¿eh? Es prácticamente eso, ¿eh? Por el tiempo que tuvo para resolver, es más, estaba hasta más cerca del arco que con un penal.
1: Bueno, Pocito, mirá el banco de Morón, ¿eh? Están metidos prácticamente dentro del terreno juego.
0: Sí, pero eso es nada.
1: Bueno, sale desde el fondo, recupera Racing, vamos Machado, dale, vamos. Mete la pelota fuerte al medio, va y lucha, también pelea Viano. Y va Racing ahora que gana por el sector derecho, la tiene ahora Catriel. Pensá, Catriel, termina recuperando la pelota Cubicín. Tocó ese sector izquierdo, se viene Morón, la terminó tocando Abel, no hay nada, hermano. Levantate, le dice Brian Olivera, que se tocó rápido ahora de vuelta para Alan Olinik. Cuando el árbitro principal, Maximiliano Manduca, el principal responsable de lo que ha sido esta victoria, 2-1 de Morón, dice que no hay tiempo para más. Final de los 90 minutos. Morón se lleva 3 puntos. Casi del regalo de esta cancha comentarista.
2: Sí. El partido ya lo vamos a comentar. Tendría que haber sido otro resultado final. El empate me parece que era lo más justo. Racing se va a quejar amargamente contra Manduca. Un árbitro que vino a hacer su trabajo. ¿Cuál es el trabajo de ganar a Morón? Sí, a Morón no le estarán debiendo algo del torneo pasado, digo, para que siga estando puntero, sin restarle mérito a la campaña. Pero cuando te dan el empujoncito que necesitas para ir hacia adelante, también por ahí se entienden muchas cosas. A todo esto, errás un gol insólito como el del Pampo González, te comes el primer gol porque Bay se la puso en la pierna al rival y lo asistió para que Cubicín llegara al fondo, meter el centro y convirtiera a Levato. Errores propios. El árbitro también, de alguna manera colaborando. Un combo para que Racing no pierda su partido. La gente que lo putea, Chiquitapia.
1: Sí, pasa que son 2 semanas complicadísimas. Alejandro Pozo, todo tuyo con la gente. Vamos ahí, dale. Pocito, te tengo entre medio de la gente.
0: Sí, dame un segundo que me estoy acomodando.
1: Haga tranquilo, no hay
0: ningún problema. Estoy justo aquí en la salida.
1: Dale, se va.
0: El 4 de Morón provocando a la gente, haciendo señas.
1: Sí.
0: Haciendo señas. Dicen de todo, ¿eh?
4: ¡Dragones!
0: Sentí, le dicen de todo.
2: Ahora, yo planteo algo, ¿no? Digo, vale, antes que vaya con la gente, porque la gente está enardecida. Como que me dejó el pelo hace un rato, ¿no? Después de ver la jugada desde el estudio central. Esta es actitud. estudios.
0: La gente aplaude a Racing. La gente aplaude. A ver, me estoy acomodando. La gente aplaude de la academia por el esfuerzo. Ahí se va Alfi. Ahí
5: lágrimas, se va Catriel. Catriel,
0: Sí, se va Catriel. Envenenado. Envenenadísimo. A ver, me estoy acomodando aquí.
5: Quedó hablando Pocito, mirá, fíjate que te veo acá frente al alambre,
0: Pampu, en vivo, vení, vení, un segundo. Vení, estoy en vivo en la Suquía, ¿cómo te va?
6: Sí, con una sensación.
0: Sácate la cámara.
6: Y triste, la verdad, que bueno, estábamos haciendo un buen partido, por ahí por un error nuestro nos hacen el primer gol. Y bueno, después la verdad que el penal que cobró dio la sensación que fueron a disputar la pelota los dos y no... Bueno, por el árbitro decidió cobrarlo y la verdad que ahí se nos hizo todo cuesta arriba, así que nada. Después lo fuimos a buscar con lo que teníamos y bueno, llegamos al descuento ya faltando un poco, pero bueno, no pudimos empatar el partido.
0: Afuera se vio como mucha imparcialidad por ser formal.
6: Sí, por ahí no me gusta hablar de los árbitros, pero bueno, el penal te cambia mucho porque estábamos en partido y ya un 2-0 por ahí es más cuesta arriba. Tratamos de ir a buscar el empate, pero bueno, no pudimos.
0: Una lástima el último.
6: Una lástima, sí.
0: Gracias. El Pampu. El Pampu González, Sergio González. El penal te cambia, ese. El penal te cambia.
2: ¿Qué pasa? Que el penal te deja lejos el resultado.
7: No se cobran más esos penales. ¿Cómo vienen a cobrar un penal de eso? Yo no te digo que no era. Pero no se cobran ya esos penales, son unos hijos de puta. Estos porteños son todos unos hijos de puta. Y el Chiqui Tapia es la cabeza número uno. Esa mierda se tiene que ir de este país. La mierda del Chiqui Tapia. Cuca, hijo de puta.
0: Bueno. No entendí. Bueno, a ver. Estoy viendo a los demás jugadores. El broncón que hay.
8: ¿Cómo? Lo que es ni loro.
0: ¿Qué me decís?
9: Ah, ¿qué se puede hacer? También no le vamos a echar la culpa a todos, así no tenemos nada, hermano. ¿Qué querés?
0: Es lo que hay.
9: Es lo que hay, hermano. No. ¿A quién le vamos a putear? Vos lo puteamos nosotros mismos, hermano. ¿Qué hace?
0: Te agradezco. Vení. Vení. A ver. Muy calientes todos. Muy calientes. Muy calientes.
10: No lo digan.
0: Bueno, ahí está. Bueno, esta es la calentura tremenda. Pero bueno, chicos, perdón que fui directamente al Pampo González y no tanto a la gente. Pero de igual manera, el clima era el que salió.
2: Sí, ¿sabes qué pasa, Ale? Que si alguna vez alguien pateó una pelota,
5: sí.
2: Todo lo que viene en la cancha, el 95%, el 99% ha jugado al fútbol alguna vez. Y vos sabés que el penal que le cobran a Racing no te lo cobran nunca, o una vez cada tanto, pero cuando es contra determinados equipos y cuando el árbitro, vos sabés que la dividida, lo que dijo Falcioni ayer es lo que aplica para cualquier jugador. Vos cuando te sentás a ver un partido, en poquitos minutos detectás para dónde va el arbitraje muchas veces, ¿no? Te vas dando cuenta. Entonces nosotros no estábamos dando cuenta. Racing mereció ganar, no. Pero para, yo me quedo convencido de algo. Racing no mereció perder hoy.
5: Totalmente.
2: No mereció ganar. El empate quizá era lo más justo.
5: Sí.
2: Ahora, que te cobren ese penal para el 2-0. Después de que te habían acostado con ropa y todo la semana anterior. Bueno, en fin. Pero yo insisto. Vos vas atando cabo diciendo, che, por algo también determinados equipos están bien arriba, están luchando arriba.
5: Totalmente.
2: Porque además del mérito deportivo que también ellos hacen,
5: sí,
2: el empujoncito a favor lo van teniendo.
5: Bueno, muy bien, ya lo ampliamos en el comentario. Alejandro Pozzo, que se va a ir a zonas bajas, seguramente para en un rato escuchar las declaraciones de los protagonistas. Me llama mucho la atención, además, yo no creo.
0: Sí. Bruno.
5: Sí, te escucho, Pozzo, dale.
0: Gente, ¿cómo?
11: Escucha, Bruno. Decir al Papu González que se dedica al tenis, hermano. No puede ser ese gol.
0: No,
11: es impresentable. No podemos jugar así. No sé. Jugamos sin delantero hoy. Hoy jugamos sin delantero. Más ayer les leyó. No sé. El árbitro también.
0: Así, o sea, pero no separó los tantos. Sí. Vos decís, más allá del árbitro.
11: Sí, seguro. Nosotros. No, el Papu González hace cuánto que titular. No hay otro. O sea, no puede errar ese gol. Ni en la UFA erra ese gol así. Mate el arco, hermano.
0: Gracias.

0: Gracias.
1: Bueno, un bronco bárbaro. ¿Cómo te vas?
2: Hola, bueno, qué decir. Ya no pasa por una cuestión de fuerza de localía, pasa por otros lados. Cada vez los robos son más vistos, más... Es un robo. Hay que quejarse, como hizo el técnico de Morón, y te regalan un partido. Simple. Tampoco Racing jugó para ganarlo, ¿no? Ojo, pero este es un robo.
1: Gracias.
2: De nada.
1: Bueno, ahí está. Los últimos opiniones aquí desde... con la gente, ¿no? Que se va cabeza gacha y tenés... Yo creo que la mayoría es el árbitro, pero todos saben que Racing juega con lo que tiene.
0: Bueno, muy bien.
1: Bueno, vení.
0: A ver.
1: Vení, mira.
3: Y cuando te equivocas en ambas áreas...
4: Un sumo total. A Racing hoy, a pesar... No tenemos mucho, pero lo que hizo el árbitro hoy, inclinó la cancha por un solo lado. El penal, yo estoy ahí atrás. No sé, no fue ni falta, nada, no. Ni ellos pedían el penal. Increíble.
1: Listo, lo dijiste vos al aire.
4: Gracias, querido, muy amable.
1: Ahí está.
3: Claro, ahí está el tema, ¿no? Yo creo que muchas veces también este tema del arbitraje... A mí puntualmente me gusta más hablar de fútbol. A todos creo que nos gusta hablar de fútbol, ¿no?
0: Sí, sí.
3: Creo que termine siendo determinante, porque Morón sin ese gol, le saquemos el penal insólito que cobró, era 1-1. Porque no digamos, era 1-1. Era 1-1 porque no es penal, no fue penal. Porque no digamos si Bairo se equivocó, no, se equivocó porque fue una parte del juego, ya está. No estoy tampoco diciendo, si no hubiera pasado esto, si no hubiera pasado el otro, no. Sí. Si el otro no cobraba algo para beneficiarlo abiertamente al rival, el partido mínimamente podía terminar empatado o debería haber terminado empatado. Por desarrollo, tranquilamente, ya lo vamos a analizar. Racing juega con lo que tiene, es cierto, también no te podés equivocar en ambas áreas, porque el primer gol de Morón es una falla grosera de Bay. Y el gol que erra el Pampo González, déjame joder, hermano, discúlpeme el término, déjame joder el gol que erra.
0: Claro, muy bien, ya lo ampliamos en el comentario, Marianito. Vamos preparando con eso, un laburo brillante de Alejandro Pozo también desde zonas bajas.
1: La presencia policial que hay, sí, en la puerta del vestuario.
0: Sí, es que claro, la terna arbitral va a tener que salir escoltada, pero está por el FBI a tal altura después de lo que hizo hoy, una locura.
1: Sí, más o menos.
3: Sí, esto es más o menos. Es raro, Pérez. ¿No? Raro, ¿no? Porque los que se equivocan con actitud sospechosa los ¿cómo es?
0: Muy bien.
3: Los cuida la policía.
0: Y sí, así. Ya lo vamos a cerrar comercialmente para preparar el comentario de Mariano Molina. Pela, querido, te pregunto antes de que comente Marianito en números cómo queda esta historia. Encima, una chance, no te digo desperdiciada por Racing, por la manera en la que se termina dando el partido, pero había empatado Ciudad de Bolívar, que era uno de los rivales directos.
5: Claro.
0: ¿Y cómo termina el equipo del Sapo en la tabla?
5: Termina escapándose los inmediatos superiores al conjunto de la Academia Cordobesa, porque había empatado Ciudad de Bolívar, pero terminó ganando Estudiantes de Caseros, había empatado también los Andes, y estaba la chance concreta, pero lo justo es 55 puntos para Morón, puntero por diferencia de gol, 55 puntos para Ferrocarril Oeste, con 47 aparece Godoy Cruz, 46 para el Deportivo Madryn, 46 para Colón, 46 para Almirante Brown, 39 para Estudiantes de Caseros, 39 para Ciudad de Bolívar, hasta allí la zona de corte clasificatorio, con 37 los Andes, y queda con 35 puntos Racing de Nueva Italia, es decir, quedó a 4 puntos, o podría haber quedado a 1, quedó a 4. Pero,
0: bueno, nos queda un tramito todavía, la verdad que bastante corto, ¿no? Antes de que se cierre todo lo que es esta Primera Nacional. Pero bueno, Charlie, si te parece, cerramos comercialmente lo que ha sido este 2-1 favorable a Morón sobre Racing. Y se viene el comentario en un ratito de Mariano Molina. Vamos a pegarnos en zona baja con Alejandro Pozo y vamos a seguir con el dueño de las tardes, con el Pérez Arboraria, terminando de asimilar lo que ha sido esta derrota de Racing.
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8: Fue victoria de Morón, 2-1, derrota de la Academia. Y cuando hay un combo de situaciones que se dan en un partido y que todas favorecen al rival, te termina ganando. Errores en el área propia de Racing, errores en el área contraria para resolver, y cuando el árbitro se equivocó, lo hizo a favor de Morón. Entonces no hay manera de que vos ni siquiera empates el partido. No caeremos en el comentario simplista de lo que planteamos hace un instante. Pero Racing tuvo una falla garrafal de Jonathan Bay para el gol de Levato. Le pateó encima a Kubicin a la salida del área propia. El 8 llegó al fondo, metió el centro atrás, lo agarró abierto al equipo académico, el gol. Después se equivocó el árbitro porque le regaló un penal en el segundo tiempo, a los 24 minutos, por una supuesta falta del Polo Aranda. Y cuando la Academia, después de ir perdiendo 2-0, cuando descontó por intermedio de Catriel Peña, tuvo la chance clara en el Pampu González y erró un gol insólito. Insólito, tenía tiempo, espacio para resolver, se quería pegarle 3 dedos, se quería enganchar, darle con derecha, se quería acomodar, ir a comprar el diario, sentarse a tomar un café y aún así

no lo iba a marcar nadie, Morón, porque no tenía nadie al lado, estaba habilitadísimo. Y el árbitro de Terna sucio, porque ya le habían cobrado un penal insólito, entonces no se lo iban a anular. Pero bueno, insisto en el concepto. Si vos te equivocas en tu área en el primer gol de Morón, si vos cerras el 2-2 insólito, y si el árbitro te acuesta con un penal que no tendría que dártelo ni así fuera en la mitad de la cancha, porque si hubiese sido en la mitad de la cancha no te cobran ni full, esa pelota que fue por arriba, es el combo como para explicar esta derrota de la Academia. Que Racing juega con lo que tiene, que se quedó sin delanteros prácticamente, y sí, porque la dupla ofensiva de este equipo hasta hace un par de fechas era Córdoba-Chavarría. Córdoba vendía a Racing Club, Chavarría lesionado, Balsanchá como alternativa de cambio, rotura de ligamento en la semana, el Pampo González que juega siempre y que erra goles siempre, Alfie James que para muchos parecía que era un jugador que nunca iba a debutar en el primer Racing, terminó debutando por la circunstancia de partido, eligió el Sapo Colioni por ahí, cuatro mediocampistas, un media punta y un punta, los cuatro mediocampistas, Reinaldo Lenin, Machado, Taborda, Ponticelli, casi jugando como media punta o segundo atacante, cerca del 9, porque Racing juega con lo que tiene, pero más allá de jugar con lo que tiene, hoy no mereció perder, hoy no mereció caer la Academia. Cuando mejor estaba jugando el primer tiempo, le anulan el gol a Ponticelli. Tengo la tranquilidad, porque recién nos arrimamos a la gente que televise el partido desde el club, como para después analizar tácticamente un montón de cosas, y me dijeron, el gol de Ponticelli estaba penitas adelantado, pero estaba adelantado, ahora el penal es insólito, que es lo que creo que vimos todos, pero ellos apoyándose en las imágenes, y también en la sensatez de decir lo que el futbolero ve, porque uno puede ser muy simpatizante de un club, puede querer que gane a alguien, pero vos, cuando cerrás el micrófono, cuando charla con amigos, decís, che, fue o no fue, cobró bien, el otro no cobró bien. Bueno, el gol anulado a Ponticelli, Racing las dos chances que desperdició Reinaldo y parecía que lo abría, se va al descanso perdiendo 1-0, el rival con poquito pero aprovechó lo que tuvo, se llevó un premio impensado. Hoy Morón se llevó un triunfo cuando casi no pateó al arco. Morón pateó una sola vez al arco, el gol de Levato y el regalito de Manduca. Si vamos a la fría estadística, y Morón puede decir, pará, yo aproveché el error del 3 de Racing y aproveché que el árbitro vio penal. Poco para un equipo que está ahí arriba. Digo, poco en la búsqueda, en el desarrollo, en la imagen futbolística. Racing no hizo un gran partido, pero reiteramos el concepto. No mereció perder. Olinic creo que terminó jugando un partido correcto o interesante hasta que se fundió, porque físicamente se fundió. Taborda y Ponticelli amagaron en el primer tiempo para hacer cosas interesantes, se diluyeron. El Pampu tuvo un buen primer tiempo, pero en la segunda etapa quedará marcado por ese gol prácticamente imposible de errar, pero que falló, y no mucho más que eso. Emanuel Díaz saltó a la cancha para jugar todo el segundo tiempo. ¿Bay estaba lesionado o lo castigaron por el error en el gol de Morón? Después, el Sapo Colina le buscó la vuelta, es cierto, con lo que tiene, fue para adelante, no se guardó nada, metió un montón de cambios, porque lo incluyó a James y a Peña, portador de Ponticelli, en la misma ventana de cambios, lo colocó a un Abel Bustos, que de a poquito va agarrando ritmo de competencia, para ayudarlo un poco a Linic, porque Linic estaba fundido, pero no lo puede sacar, porque Linic es el único que por momentos interesa, a ver, intenta algo diferente, e interesa a sus compañeros a que ingresen en la misma sintonía. Obviamente que el ingreso de Viano sobre el cierre, prácticamente los 34 del complemento por Chamorro, nos hace pensar en que ahí le buscó la vuelta de diferentes maneras Colioni y no pudo. No pudo en un partido en el cual se lo empieza complicando solo como contra defensores de Belgrano, y en donde el segundo paso para abrazarse al triunfo del rival de turno fue un error a Rafael del Arto. Como hace 9 días, Comesaña regaló un penal al defensor de Belgrano por una falta de Chamorro que no existió, a esta que le cobran al Pola Aranda. Meterse en la recta final, sin margen de error prácticamente, o con escaso margen de error, pero quizás creo, si miramos algo positivo, con la tranquilidad de haber entregado todo. Porque Racing, aún con dificultades futbolísticas, fue al frente, batalló, luchó,
pero terminó perdiendo. Cayó 2-1 y seguramente en un instante tendremos voces de protagonistas en zona de camarines.

0: Sensacional, bueno. Muy bien, perfecto, gracias Charlie. El comentario de Marianito Molino. Me voy a pegar rápido, se lo tengo a Alejandro Pozo, que me decían que ya está con Voces de Protagonistas. Ale.
1: Bueno, a ver, sale bien, chicos. Desde aquí estoy justo abajo de la tribuna, muy lejos de la base. Diga si sale bien.
0: Sí, 10 puntos.
2: Sí, sale joya, Ale.
0: Sí.
1: Bueno, cualquier cosa, vamos por la otra vía, por la segunda. Pero bueno, ahora va a hablar el Sapo. Viene el Sapo Colioni. Y va a venir Marcio Gómez. Son los dos designados para hablar. Todos los demás, en la mayoría, ya se han retirado. Mirada gacha, con mucha custodia la salida de vestuarios, sí. Mucha custodia policial. Para los árbitros principalmente, y por el enojo que hay. La mayoría de los jugadores han salido ya, se fueron con sus familiares. Y no ha salido Marcio, que terminó jugando un buen segundo tiempo.
2: Comparto, Ale, comparto. Sí. Para mí Marcio te dejó una imagen claramente positiva, sobre todo
1: por el segundo tiempo.
2: Polini, sí. A ver, el equipo en general estuvo a la altura, no mereció perder.
1: No, empate.
2: Ahora, Marcio terminó jugando 9, el Pola Aranda también. A ver, no es por irse adelante, pero Racing, cuando se fue Marcio Gómez, le cruzó un par de pelotas a Racing con un poquito de presencia en el área y le desnudó falencia a Morón, ¿eh?
1: Sí.
2: Pivoteó un par de pelotas a Racing que el rival dudó muchísimo.
1: Ahí viene el Sapo.
3: A ver, bueno, vamos a ir.
1: Ahí viene el Sapo, somos muchos medios, sí. Así que sepan entender si hay alguna desprolijidad.
3: Tranquilo,
1: pues, sin problema. Al aire. Viene el Sapito, que se fue rápido del vestuario. Así que bueno. Estamos en vivo, Sapo, ¿cómo te va? ¿Te vas con bronca? ¿Cómo te va, Sapo?
4: Sí, uno no hay duda. Si vos tenés duda, no lo viste bien. Yo lo vivía, no hay duda. Pero bueno, quiero hablar de mi equipo, que hicimos una semana difícil, lo armamos, lo pusimos competitivo en cancha como pudimos, superamos a un rival ampliamente en el primer tiempo, creo yo, un solo cabezazo nada más que pasó para arriba de 3 años. Pusimos un equipo con un orden, con una intensidad, con una agresividad. Tuvimos el dominio del juego. Hicimos un gol que realmente estaba bien anulado. Y después tuvimos 3-4 situaciones de gol muy buenas, muy bien. Se me quedó con eso, con lo que hizo mi equipo hoy. Segundo tiempo, un error en el rechazo, se encuentran un gol. Y el equipo lo mismo, estaba sin pelotear, sin ser desprolijo. Se hizo más difícil porque después tenías que cuidar de que no te hagan el segundo, y el equipo jugó, intentó, llegó, no tantas veces porque no es tan fácil, el equipo de ellos estaba metido atrás, inventan un penal y ahí un poquito se parte un poquito el estado de ánimo del equipo, un poco, se levanta, sigue, hacemos el gol, y bueno, capaz que hubiéramos merecido este resultado, pero quiero felicitar a mis jugadores por el partido de hoy.
1: Sapo, hay que separar la bronca con el arbitraje y lo deportivo. La gente se fue con una sensación de que falta en lo deportivo.
4: Y no coincido en este caso. Nosotros vamos a conversar de fútbol. ¿Cuántas veces pateó Morón al arco?
1: Dos.
4: Está primero y acá. Dos veces. Bueno, nosotros hemos armado un equipo, hemos superado al rival, lo ha pateado dos veces, una vez por un error arbitral. Entonces, si la gente quería venir hoy a ver 50 situaciones de gol de Racing, y no existe. Hoy el equipo se plantó, repito, se plantó, superamos al rival en el primer tiempo, le manejamos la pelota, le manejamos los tiempos, merecimos hacer un gol, sí, lo hicimos, estaba bien anulado. Tuvimos dos situaciones más y contra ninguna. No sé dónde está la disconformidad ahí. En el segundo tiempo, empujamos, fuimos para adelante, inventan un penal, se pone 0-2, y después, bueno, no tenemos la jerarquía del City para agarrar la pelota y dar vuelta un resultado. Estamos justos. El esfuerzo de los chicos fue muy bueno. O sea, no coincido con lo que decís vos, lo que dice la gente en ese aspecto, pero bueno, esto es fútbol y todo podemos hablar. Pero Racing hoy no mereció perder. Y hizo un esfuerzo muy grande con un equipo que lo armamos en la semana y que tengo, ¿qué le voy a decir? Que se fue Córdoba, que tengo todos los refuerzos afuera, que se lesionó el Pablo, que el suplente de Pablo se rompió el cruzado, y lo plantamos con el que va primero y no lo pateó el arco. Yo creo que hay que felicitar a este plantel, a estos chicos que jugaron hoy, antes de mirar si fuimos superiores o no, o si están conformes o no, perdón.
5: Gustavo, ¿crees que el equipo está mal anímicamente después de lo que pasó con Comesaña y hoy lo que pasó con Manduca? Vos mismo lo mencionabas, después del penal que se cobra hoy, hablabas de una cuestión más anímica.
4: No, porque hoy yo no lo vi mal anímicamente el equipo en el primer tiempo. Lo dije, lo superamos con lo que tenemos, superamos al que está primero hoy, porque ganó y Ferro empató. O sea, no vi una diferencia. Entonces, no. A lo mejor sí, voy a trabajar para que no, porque esto es fútbol y bueno, ya hay que acostumbrarse. Se vienen momentos difíciles en estos últimos partidos. Va a haber momentos parecidos a este en otras canchas, no sé. Yo no puedo hablar de lo que no puedo mejorar con mi trabajo, muchachos. Yo tengo que felicitar a mi equipo hoy, porque con lo que armamos en la semana, superamos el que va primero, le generamos situaciones, inventaron un penal, muchachos, y yo, hasta ahí nos llegamos nosotros. Y después tuvimos la posibilidad, y la mano que cobró afuera era adentro, porque la vi recién. Pero bueno, deportivamente, me da bronca el resultado, no merecimos perder, el esfuerzo que hizo mi jugador hoy fue muy bueno, repito, no lo superó este rival que va primero, hoy está primero, lo pateó dos veces al arco pateó y ganó un partido totalmente inmerecido.
1: ¿Cómo lo viste, Alfie, en el debut?
4: Y dentro de difícil, dentro de la afuera, buscó, la peinó. Un partido, si hay un partido difícil para el pobre Alfie, que le expliqué antes del partido que podía pasar, fue este. Decía, no lo analizo deportivamente, ¿viste? Entró en un quilombo de centro, de la ansiedad de los compañeros, la ansiedad de la gente. Le va a servir a él todas estas cosas porque son experiencias para él.
1: Ahí está, chicos, Colio, ni ustedes me dirán si seguimos.
2: Sí, dale. Yo comparto muchas cosas que dijo el Sapo.
0: Sí.
2: A ver. En casi todo o en todo con el Sapo.
1: A ver.
2: Dale.
4: Bueno, no tiene jerarquía, pero tiene unas condiciones tremendas. Y con el tiempo seguramente va a ir creciendo, hay que llevarlo de a poco. Pero es nuestra primera opción de recambio, Catriel.
6: De cara a lo que decías, este panorama, este todo del mundo Racing, ¿te preocupa mucho la semana que viene el partido contra Deportivo Madrid y viajar allá?
4: Me preocupan más que todo las lesiones y los individuos. Pues no, somos el único equipo del fútbol argentino que se fueron jugadores y no vino nadie. Entonces, estamos en esa lucha. Pero repito, así todo el trabajo que hicimos con el equipo técnico, con los muchachos, lo plantamos acá, sabíamos cómo jugar en ellos. Sabíamos cómo controlar al rival, lo controlamos, no nos patearon al arco, tuvimos algunas chances para hacer un gol. Bueno, no podemos tener 18 chances contra Morón nosotros, ojo, pero sí superamos a este rival, lo superamos. Estoy conforme, repito, quiero felicitar a mi gente porque no merecimos perder hoy. Hoy se inventa un resultado que nosotros no tenemos nada que ver con lo que pasó.
1: Bueno, ahí está. A ver, le están preguntando por la salida de Bay.
0: A ver.
4: El negro dijo que le pegó un pinchazo un minuto antes del rechazo que intercepta el jugador de Morón, que a lo mejor puede ser que sea un desgarro. Puede que sea un desgarro.
1: O encima.
5: ¿Te preocupa la cuestión física?
4: Sí, está bien, por eso. Estoy tranquilo, sé, me ha pasado muchas veces esto, pero bueno, hay cosas que bueno, yo no puedo hablar, tengo que hablar de lo que yo puedo mejorar con mi laburo toda la semana, que es lo que hacemos. Después, no sé, el delantero de ellos no se había dado cuenta de lo que había cobrado el árbitro, creo que había, todos pensamos que había cobrado full en ataque, pero bueno, pasó así, lo habrá visto penal, no lo hablé con él.
1: Sapo, ¿los individuos para cuándo?
4: Bueno, yo no tengo idea, todas las mañanas me levanto o espero el llamado de alguien del club que me diga, Sapo, ya puedes usarlo, pero bueno, es una ventaja grande que quedamos, pero bueno, el club ahora mandó de vuelta todos los papeles. Repito, somos el único club de la categoría y de primera que se fueron jugadores y no vino nadie. Y bueno, no era la idea, pero bueno, pasa esto, ¿qué va a ser?
1: El Sapo Colione, chicos.
0: Bueno, brillante, Pocito.
2: Ahora,
0: con todo lo que necesitábamos saber, ¿no? En definitiva, Marianito.
2: En esto no es por deslindar responsabilidades, ¿no? Pero Colioni, en todo lo que dijo, yo coincido, mereció empatar el equipo, el otro le regaló un penal al rival, erró un gol. La única que me queda la duda es en la que pateó Manuel Díez, que la pelota de la mano para mí era fuera del área. Me pareció. Pero más
1: dice el Sapo que es adentro. Bueno, que la vio varias veces y es adentro.
2: Bueno, entonces yo tendría que ver la vuelta porque
0: peor,
2: me quedé solamente con la imagen esa.
0: Sería el doble, el triple de lo escandaloso que ya fue.
2: Claro, porque el arbitraje Manduca fue tendencioso y lo acostaron a Racing,
0: sí.
2: Dicho en términos claros y en criollo. Ahora, es cierto lo que dice el Sapo muchas veces. Se te lesiona el goleador por escándalo del equipo. Además, se te fue el delantero que lo acompañaba y hacía una muy buena dupla. Se te rompe los cruzados el reemplazante de Chavarría, que va a San Giacomo. Lo tenés que hacer debutar apresuradamente al Fillay, porque claramente todavía por ahí le falta un poquito.
0: Claro, mucha entrega hoy, pero sí.
2: Aparte entró, pero lo dijo bien, Sapo, entró en un momento complicado para cualquier futbolista.
0: Totalmente.
1: Entonces, tenés tres refuerzos que no pueden jugar.
2: Claro, a eso vamos, Ale.
1: Ahora Bay, que sería desgarro.
2: A todo esto, ¿cuántas fechas van de la segunda mitad? ¿9, 10? ¿10 partidos más o menos?

0: 10.
1: Y vos decís, che, 10, claro, 10 partidos, Pela. 10 partidos los cuales no pudiste utilizar los refuerzos. 10 partidos.
0: Sí, sí. Bueno, hay algo que, para que el sapo sepa, porque lo escuché también en la semana decir lo que dijo al tramo, el único equipo de Primera y de B Nacional que se le fueron jugadores y que no sumó refuerzos. La tengo que desmentir, Belgrano no sumó refuerzos y se le fueron jugadores.
1: Sí, claro. Pero ¿sabes qué, Pela? Belgrano no hizo gestiones por nadie. Claro, Racing sí tiene tres refuerzos.
2: Por decisión propia, o sea,
1: claro,
2: no fue...
1: Claro. Acá Racing tiene los tres refuerzos contratados, están entrando con el plantel, pero no juegan.
2: Claro.
1: Nosotros creíamos que con la salida de Leandro Córdoba, Racing de Avellaneda, bueno, a lo mejor, no sé, se destrabará algo, estará inhibido, no sé. Es una situación que yo te digo, no nos vayamos a otro país, no nos vayamos al fútbol de primera división. Si esto le pasara a Colón, sería un escándalo.
2: No, nosotros lo decimos en chiste, pero lo de la habilitación, que va a ser la fecha 38, la primera nacional.
1: Claro, le va a ser una habilitación para jugar el último partido.
2: Claro, no tiene sentido. Más viendo ahora lo complicado que quedamos.
1: Y en esta yo... Discúlpenme, porque capaz que uno por ahí no tiene ciencia cierta saber qué es lo que ocurrió, o qué es lo que ocurre. Es rarísima la situación.
2: Sí, es rarísima
1: la situación. No quiero señalar con el dedo que sabrá nadie, porque tampoco estamos para eso. Pero es rarísimo. Yo me pongo en los zapatos de Colón y digo, che, loco, tengo tres futbolistas que quiero usar y no puedo.
2: Claro, además arrancaron diciendo que era una cosa, después se transformó en otra. Bueno, en definitiva...
1: Sí, más allá de todo eso... ella dijo, lo intentamos hacer competitivo el equipo y competimos, y es cierto, el rival le pateó dos veces el arco.
2: Sí.
1: Pero aprovechó los dos regalitos que le dieron.
3: Se me moló con la pregunta.
2: No, está bien,
1: mira, Ale, pero si te responde y te fundamenta y lo hace respetuosamente, sí, como el sapo, bienvenido sea eso.
2: Sí.
1: ¿Cuántas veces hemos visto técnicos que vienen acá a Córdoba y te responden desde la altanería y no te terminan diciendo nada de lo que le preguntas? O terminan descalificándote por la pregunta... O respondiendo con tirándote la chapa encima, como hacía Tevez en algún momento, o no. Por citar un ejemplo.
2: No, sí, totalmente.
1: Después podemos coincidir o disentir, porque esto es fútbol.
2: Claro.
1: Ahora, Racing hoy pierde por un combo en el cual se dieron todas las cosas para que le perdiera.
2: Bueno, muy bien. Perfecto.
3: Me quedó una duda solamente, sí, la de Monticelli en cámara, ¿cómo se vio el gol anulado?
2: Eso es lo que
1: sabes que yo hablé con viste que todos los clubes tienen gente de la propia institución que filma los partidos para que puedes tener las imágenes, trabajar sobre cuando terminó el partido se estaba yendo esa persona y le pregunté, ¿el gol de Monticelli? Sí, apenitas, pero es offside, el penal es insólito, no lo pueden cobrar nunca.
2: Sí.
1: Sobre esas jugadas puntuales. Me dijeron, cuando te lo dicen fuera de micrófono, Ale, y es alguien del club.
2: Claro, no puedes confiar.
3: O sea, no fue el codazo lo de Aranda, no fue nada.
1: No, el
2: penal Pozo es un escándalo.
1: Es más, Ale, en la mitad de la cancha, salta Aranda con el brazo y el rival, y no es penal.
2: Yo por la pasividad con la que corrió el árbitro. Sí, dale, Alejandro.
3: Marcio Gómez.
2: Vamos ahí, dale.
4: Pero bueno, dentro de todo el grupo es bastante fuerte, desde lo mental sobre todo. Por ahí ha sido un año bastante atípico en cuanto a cuestiones futbolísticas y extrafutbolísticas y bueno, creo que dentro de todo lo venimos manejando bien hoy, ¿no? Enfrentamos a un gran rival y prácticamente creo que no hubo diferencia más allá de que no nos pudimos quedar con los tres puntos.
5: ¿Qué correcciones van a hacer de cara al próximo encuentro que es contra Madrid?
4: No, bueno, ahora por ahí es difícil ver en qué cosas nos equivocamos. Eso después en el trabajo de la semana iremos viendo, tanto ahí con los análisis de video, ver qué cosas hicimos bien, qué cosas hicimos mal, más allá de que personalmente cada uno sabe más o menos cómo actuó el día de hoy, pero nada, ahora tratar de descansar, como te digo, se viene un partido muy importante allá en Madrid y ojalá podamos traernos un buen resultado.
6: Marcio, ¿qué balance haces del partido, no? Porque el primer tiempo superaron a Morón, le jugaron de igual a un gran rival y por detalles externos y futbolísticos no pudieron llevarse la victoria.
4: Sí, como te digo, fue un partido muy, muy parejo. En tramos del partido fue para nosotros, después en algunos tramos del partido fue para ellos. Como te digo, tienen un buen equipo, por algo están donde están, tienen un gran entrenador. Pero como te digo, acá nosotros hoy... le jugamos de igual, todos los partidos son muy parejos y bueno, se definen por detalles, como se definieron hoy, como se definen los partidos anteriores, todo es por detalles, prácticamente hay...

0: Es el árbitro. Aparte, si
1: pero te... ni siquiera le dice codazo. Le no, abre el brazo.
0: Sí, Ale, pues, ¿sabes qué pasa? Yo sé que el hincha Racing está recaliente ahora y triste porque el equipo perdió. Yo sé que esto sigue, porque sigue el campeonato. Dentro de todo, decir que Racing no perdió los atributos y se puso a pegar y se puso loco, porque si no te quedabas al margen del mar de ausencias, te quedabas con un par de poderes también, ¿no? A lo mejor.
1: Sí, sí, pero te sacaron un par de tarjetas.
0: No, pero por lo menos no te desarmó el equipo, porque no, ¿alguno te quiere hacer daño en serio?
2: Te lo hace.
0: ¿Qué hace daño en serio?
2: ¿No dijo el sapo la semana pasada, no, hice los cambios porque si no me desarman el equipo? No, eso fue la semana pasada cuando empezó
0: claro,
2: el verano.
0: Claro, cuando sacó Olinic en el entretiempo, que claro, lo sacó Chavarría. Más allá que Chavarría puede haber tenido una molestia física, pero sacó a Olinic. Como claro. Diciendo, y yo sé que el árbitro era
2: sí, como sí, Saña, sí, si quiere te lo he echado.
0: Y después será otro de los que habitualmente hacen los deberes. Porque no vamos a decir así abiertamente, chicos. Se queja Daniel Vila, presidente de Mente Rivadavia. Se quejó Estefano Di Carlo en la conferencia de prensa, presidente River. Uh-huh. Se quejó amargamente
2: Falcioni
0: ayer.
2: Sí, sí. Claro, así vamos a ir con la lista.
1: Pero esto es, ¿a favor de Morón o en contra de...? No entiendo.
0: No, yo creo que a favor de Morón.
1: O sea que dos partidos seguidos, la Liga Racing de arriba, digamos, para favorecer a otro.
2: El incógnito.
0: Yo no creo que haya... No creo que haya una campaña en contra de Racing, yo no la creo.
1: Lo que sí. Pero si es un club alineado, ¿por qué irían en contra?
0: A ver, acá nadie tendría que ir en contra ni a favor de nadie, ¿no?
2: Claro, sí. Partamos la base que eso, ¿no? Que lo regular, lo raro sería que exista.
0: Ahora, si Manduca cree que eso fue penal, no vi un fútbol en una vidriera contra el chico. Se crió mirando, no sé, película de cowboy. Porque si cobró ese penal y quiere con el patio y una pelota de fútbol, no hay manera de que lo cobre. Porque encima estaba al lado,
2: no,
0: ¿en serio?
2: Ni en la playa.
0: No vi una pelota en una vidriera.
2: Bueno, muy bien. Bueno, con esa bronca de a poquito nos vamos despidiendo de lo que ha sido esta doble transmisión. Empató Belgrano 1-1 con Sarmiento de Junín. Aquí ha caído Racing, lamentablemente 2-1 frente a Morón. Alejandro, cierro tu micrófono. Gracias, te ha mandado un laburazo, amigo. Nos veremos seguramente el domingo que viene. Gracias.
1: Ah, bueno. Bueno, chicos. Perdón, la agarró justo. Estoy acá en la puerta. A ver, estaba preguntando, ¿salió Manduca o no? ¿Salió Manduca? Bueno, dice, no, lo están esperando Manduca también al árbitro. ¿Te puedo preguntar? ¿Vos lo estás esperando Manduca?
3: Sí.
1: ¿Por qué?
3: Porque me gusta cómo dirige, tiene mucha personalidad.
2: Ya, le va a agradecer, claro.
1: ¿Te prometió la tarjeta?
3: Sí.
1: Mirá, ¿vos querés ser árbitro?
3: Sí, soy árbitro.
1: Ah, sos
3: árbitro. Soy árbitro, sí.
1: ¿Acá de la liga?
3: No, de la liga de Cordobés no. De la liga de afuera, sí.
1: ¿De dónde?
3: De la liga de Uncativo, de la liga de Colón.
1: Ah, mirá. ¿Cómo lo viste hoy?
3: Bien.
1: Gracias, hermano. ¿Tu nombre?
3: Ignacio.
1: Ignacio. Ahí está. Ignacio. Bueno.
2: No lo puedo creer.
0: ¿O es ironía pura o...?
1: No, es árbitro, te lo juro.
2: No lo puedo creer.
1: ¿De la Liga del Interior?
2: Bueno.
1: ¿Se fueron ya? No.
0: Ojalá que nunca me toque que me dirija.
2: ¿Qué? ¿No?
1: Te puede haber salido por otro lado. Porque acá ya no hay más policías. Ya nadie... Ya no hay más policías. Nadie vio salir a los árbitros. Nadie. Ojo, que puede haber sido por otro lado, ¿eh?
2: Como el Chapo.
0: A la altura del del Depor. Sale el túnel.
1: Yo te juro.
2: No, bueno. Pero mira que hay árbitro para aprender. Oh. Que de por sí no son tantos, pero hay árbitro para aprender.
0: No, creo que es cierto.
1: Pero. Y encima dice, me pareció bien lo que es hoy. Bueno.
2: Está bien.
0: ¿Usted no tenía un campeón de Morón?
2: Así que era Walter Ota.
0: Bueno,
1: sí. No, por recuerdo de la Liga Regional. ¿Te puedo hacer solo una pregunta? Nada que ver con hoy. Las inhibiciones, ¿para cuándo? ¿Qué le dicen a un dirigente? No quieren hablar, pero ¿a quién querés que le pregunte? Era para preguntarte las inhibiciones. ¿Para cuándo? No hay nada, en serio. No hay nada, dice. De las inhibiciones, nada. O sea, están con el F5, el F5, F5 en el mail. Y nada, ¿eh? Y nada. No quieren hablar, viste, porque tienen miedo que le pregunte del arbitraje a los dirigentes.
2: No, falta que nos coma una sanción de arriba posito por algo así. Bueno.
1: Sí, acá en la puerta, digo, voy a ver si sale Manduca, no sale.
2: No va a salir más, no.
1: A ver, salen algunos. No, sí, están saliendo todos los de Morón.
2: Va a tener que traer un tanque para contarlo a Manduca.
1: Sí, pasa por el lado para preguntarle algo, viste.
2: Bueno.
1: A ver cómo lo vio. Pero bueno, aquí me quedo, chicos.
2: Bueno, muy bien.
1: Me quedo. Yo me quedé.
2: Sí, sí. Sí.
1: Con el...

0: con el fanático de Manduca.
1: Sí, sí, es la nota del día. Marianito, gracias, Posito. Esperamos la salida del árbitro. Querido amigo, nos veremos seguramente también el
2: nos
1: fin de semana
2: que viene. Nos reencontraremos exactamente el fin de semana que viene. Mañana estaremos con Instituto, ¿sí?, de Río Cuarto, allí con el Ale y con Brunito Espinosa.
1: Muy bien.
2: Para transmitir lo que va a ser la... ¿Usted viene a Yeremaya mañana o viene? Viene mañana a Yeremaya. Jeremías Vaca viene mañana. Bueno, perfecto, estamos todos. No falta absolutamente nadie. Para Instituto de Río Cuarto y con Racing la semana que viene. Ay, encima madre. Encima madre.
1: Con el viajecito, con lo que
2: no,
1: cuesta.
2: No, con el viaje,
1: con
2: todo lo que significa, bueno, el combo de jugar en Madrid.
1: Ya trae un montón, Mariano.
0: ¿Te acordás como lo que usó Madrid en la final esa con la academia?
2: ¿En la final en Cacha Arsenal?
0: Claro,
2: de repente, Franklin, el árbitro.
0: El árbitro se conoció 10 horas antes del partido.
2: Iba.
1: Un cuento.
0: 10 horas antes.
2: Sí.
0: Cobraba.
2: Sí, sin Cacha Arsenal. La final del Federal A.
0: Ah, no, fue de terror ahí en Paramparo.
2: Pero Ale, de lo que ha pasado históricamente en el fútbol, de lo que hayamos visto, nosotros tenemos por escribir, no sé, varios libros, ¿no?, de esto. No digo que antes no haya sucedido, pero ahora es cada vez más grosero y grotesco. Eso, con todas las cámaras que hay, no tanto para acá, porque no, acá no hay bar, pero quieren que le diga una cosa, si Manduca agarró el teléfono apenas terminó el partido... Obviamente que tienen que ver aquí, ¿qué cobraste? O mira el penal que cobraste. O mira medio recorte que le haga a alguien. Si él sostiene después de lo que cobró, que eso es penal, sería más preocupante aún.
1: Perfecto. Bueno, será materia para ya analizarlo el día de mañana. En nuestros respectivos programas ya tendremos tiempo de poder agradecer a la Manduca por el gran arbitraje que ha hecho hoy. Pelita, quedamos con vos, el dueño de las tardes, para saber todo lo que va en capítulo en continuado en cuanto al fútbol argentino, con esta Primera Nacional, con las sensaciones que ha dejado el postpartido de Belgrano, con la calentura que hay hasta ahora aquí en Nueva Italia, luego de lo que ha sido este partido 2-1 a favor de Morón. Nos despedimos desde acá, desde la cancha. Nos reencontraremos seguramente el fin de semana que viene o mañana, cuando juegue la Gloria, mejor dicho, en cuanto a las transmisiones de Suquía. Pela, todo tuyo, te mandamos un abrazo gigantesco. Nos vamos de acá desde el Sancho para lo que ha sido esta derrota del equipo del Sapo.
3: Abrazo grande, Brunito, en nombre tuyo, para Mariano también, para el Ale, para Jere allí, el 9 Italia y el Miguel Sancho, para lo que ha sido la derrota de Racing en 2-1 ante el Deportivo Morón, que se va de Córdoba con la punta de la zona de manera compartida con Ferrocarril Oeste, y un Racing que no puede escalar, que está estancado ahí en la mitad de tablas, un poquito más abajo de la mitad de tabla, y no puede escalar para meterse en la zona de corte clasificatorio. Lo que se viene en la fecha número 30, visitante el domingo venidero a las 4 de la tarde, va a jugar ante el Deportivo Madryn, el próximo capítulo de la Academia Cordobesa, y luego por la fecha 31 será local de Godoy Cruz de Mendoza el domingo 27 a las 5 de la tarde, lo más importante que tiene por delante en las inmediatas dos fechas que tiene el conjunto de Racing de Nueva Italia. Está empatando 0-0 Godoy Cruz con Colón de Santa Fe. Idéntico marcador en Tucumán para San Martín Agropecuario. Puede ser el último partido de Orfila como técnico del conjunto tucumano. Habrá que ver qué es lo que pasa. Ya jugando el segundo tiempo a falta de 5 minutos y con un hombre menos, Argentinos en el Diego Armando Maradona empata 1-1 con Gimnasia Esgrima La Plata. Gastón Verón empató para el Bicho de la Paternal. Auzmendi había adelantado en el marcador al conjunto del Pata Pereira. A las 7:15 de la tarde, Independiente San Lorenzo, 21:30 para Huracán Racing Club, donde ya empató Belgrano. Ya lo vamos a escuchar a Ramiro Hernández al término del partido. Empató en Junín 1-1 ante Sarmiento. Marabel marcó para el conjunto juninense. Pacerini de penal. Pateó y terminó el partido. Idéntica situación que lo que había acontecido en Alberdi ante Huracán. Pateaba y terminaba el partido. Pateó y lo malogró. Acá lo convirtió Lucas Pacerini. Y con gol de Ángel Di María de penal, Rosario Central le ganó por 1-0 a Tigre en condición de visitante. Señores, pequeña pausa, 18:44 en toda la República Argentina, y venimos para el tramo final de Sport 965.
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Faltan 5 minutos para llegar a las 7 de la tarde en toda la República Argentina, señores. Hasta la hora 20 con Sport 965 para cerrar esta fría tardecita del domingo.

Salazar, de más conocido en el ambiente radiofónico como Charlie Papa Frita, haciendo la puesta al aire en González y Sonidos. Qué grande, Charlie, querido. ¿Cómo andas, Charlie? ¿Cómo te trató el sábado? ¿Estuviste durmiendo o estuviste laburando? ¿O te fuiste de joda? Qué grande, Charlie, qué grande, Charlie. Bueno, en final empató Argentinos 1-1 con Gimnasia Esgrima en La Plata, lo que estira a 28 partidos invictos como local. En el Diego Armando Maradona, 20 victorias, 8 empates para el equipo de Nico Díez. Ha empatado Argentinos 1-1 con Gimnasia Esgrima La Plata. Ese final hace minutos nada más.

todos los porteños. Puntualmente uno, dice, aguante Racing y los equipos de Córdoba. Mensajitos que van llegando al WhatsAppero de la radio. A ver, más mensajitos por acá. Bueno, muy molesto, dice otra vez, se va y pierde la pelota, no aprendemos más. Está Borda Novino, Monticelli, bueno, muy molesto también Oscar, enculadazo Oscar con el rendimiento de Racing. Mensajitos que van llegando a WhatsApp en la radio. Bueno, chicos, prepáratelo al colega Sergio Álvarez de Calchín, que estuvo allí en Oncativo para lo que fue el empate de Junior y Unión de Oncativo. Ya lo escuchamos al colega que estuvo en la cancha, que nos mandó una pequeña crónica de lo que ha sido el empate de la GPJ, del equipo de Lema Jiménez, que le permite seguir en la cima de la zona junto con el Granate de Oncativo. 7 puntos para ambos. Que por la primera B Nacional, ese final, Midland de muy buena campaña, le ganó por 1-0 a Chacarita. Un Chacarita que está hoy. Hoy Chacarita está en zona de descenso directo. 27 puntos, puesto 17 para Chacarita. Güemes con 23, también en zona de descenso directo. 30 puntos para Patronato, zafando por ahora el patrón. Y en la otra zona, en descenso directo, aparece Acasucio con 23 y San Miguel con 30. El equipo que hasta no hace mucho tiempo atrás estaba bajo la batuta del Zapito Colioni, bueno, está en zona de descenso directo. Está en zona de descenso directo. Bueno, ya vamos a repasar más finales de la Primera B Nacional. Ya vamos a ir con todo el fútbol de la Primera División. La posible formación de Instituto para mañana, que en principio va a tener un solo cambio y que lógicamente va a estar por la radio con el relato de Bruno Daniel Espinosa.

0: ¿Cómo está el hincha de Racing? Caliente, enojado, me imagino. ¿Cómo está el hincha de Belgrano? Porque Belgrano juega lindo, pero viste... ¡Cochifune! No, pará, no tenía que decir eso. Encima cuando le llegan le convierten. Y cuando llega no hace goles Belgrano. Está atravesando un proceso... Si convirtiera todo lo que genera Belgrano y ganaría los partidos por goleado o de manera cómoda. Pero no está marcando goles. Tiene la pólvora mojada los que están encargados de marcar los goles en Belgrano. Lo que es contraproducente, termina padeciendo los partidos Belgrano. Hoy fue un símil del partido pasado con Huracán acá en Alberdi. Terminó de igual manera. Penal para Belgrano. Mano clarísima. No sé qué tanto dudó Felipe Viola y Juan Pablo Lusto. Estuvieron como 3 o 4 minutos para dictaminar si era penal o no. Y uno viéndolo por la tele te das cuenta que es penal, que era mano clara del defensa de Sarmiento. Bueno, fue Pasarini, pateo yo, dijo Pasarini, y la terminó clavando, terminó marcando el empate de Belgrano. Ya lo vamos a escuchar al ruso Sielinski en conferencia de prensa y también a Ramiro Hernández en lo que continúa de este trayecto de Sport 965. Bueno, ¿tenés oyentes? A ver, pone.
1: ¿Cómo andás, pela querida? Te hablo el Guasón y Flavio, escuchan.
0: Hola, Guasón.
1: A veces salimos a la cancha, amargado, pero no por el. Por en sí, lo que hay cobrado el hábito. El problema fue ver los chicos, que salieron de la cancha llorando algunos. De bronca, porque todo el laburo que hicieron en la semana. La verdad es que el árbitro lo borró en un minuto, cobrando un penal que no era penal. Así que, pero bueno, seguimos bancando estos colores. Y esta camiseta de que es Racing de Nueva Italia. Así que te mando un abrazo. Buen comienzo de semana. Te hablo el Guasón de Frairo. Aguante la academia cordobesa.
2: ¡Qué hace de Winitachita!
0: Sí, señores. Un abrazo grande, Guasón querido. Abrazo grande, Guasón querido. Sí, lo que cobró Manduca, el penal que le regaló más. Porque hay que ser claro con esto. El penal que le regaló Manduca al Deportivo Morón. Deportivo Morón es un muy buen equipo y no le hace falta de esta clase de cosas. Oh, qué buen tema. Ponelo.

decía, recapitulo. Al Deportivo Morón no le hace falta el tipo de regalos que le dan los árbitros. Hoy principalmente Manduca. Nada. Van arriba los dos a buscar la pelota. Y como todo defensor, el que haya jugado la pelota alguna vez, que tenga una mínima y vaga idea de lo que es saltar a cabecear, uno no salta con los brazos pegados al cuerpo como si estuviese atado con una soga, los brazos pegados a los costados de tu cuerpo. Los dos saltan con los brazos abiertos a buscar la pelota y le cobra falta al defensa de Racing. Lo de Manduca son generadores de violencia. Los árbitros con este tipo de acciones son generadores de violencia. No sé si lo hacen adrede o por burros. La verdad, no sé si lo hacen adrede o por burros. Pero no pueden cobrar lo que terminaron cobrando, que terminó definiendo un partido. Terminó definiendo un partido. Bueno, van a tener... ¿Cuánto le damos? ¿45 minutos, Charlie? ¿O 50 minutos? ¿45? Le vamos a dar 45 minutos. Porque me mandaron un mensajito, Nahuel. Nahuel, querido, sabes lo que te quiero, te abrazo a la distancia. Beso grande, Nahuel, y para toda esa banda de la Casa del Lomo. ¿Van a participar? 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

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Van a tener exactamente 45 minutos para que ya, en el WhatsAppero de la radio, en el 3512-150-965, comiencen a participar, comiencen a mandar su mensajito, comiencen a dejar sus sensaciones de lo que puede ser mañana el partido de Instituto ante Estudiantes de Río Cuarto. Ya lo vamos a escuchar de Colo Cabrera. Y participan por un lomo completo.

0: En el marco del torneo regional amateur en la jornada de hoy, terminó ganando Escuela Presidente Roca por la zona 11-1-0 con gol de Gonzalo Doblas a Quilmes de Villallende. El empate de Unión Educativo con General Paz Junior. Empató Argentino de Marco Juárez con Camioneros 1-1. Matías Juárez marcó para el conjunto del Teddy Pérez, es decir, para Argentino de Marco Juárez, mientras que Thiago Toledo marcó para el conjunto de Eder Luna. Anoche, Canalense de Canals, de visitante en Silvio Pélico, le ganó por 3-1. Ledesma, Beneito y Borelo marcaron para el conjunto de Canalense. Alexander Bergelín para el equipo de Silvio Pélico. Lo vamos a escuchar al colega Sergio Álvarez, el colega de Calchín, que estuvo hoy trabajando en un cativo. Nos deja la crónica de lo que fue el empate del Granate y de la GPJ.
1: Buenas tardes a toda la gente que escucha Radio Suquía. Para hablar un poquito de lo que fue el partido entre Unión de Oncativo y General Paz Junior, que acaba de terminar en cancha del Granate de Oncativo, empataron 0-0. La verdad que en un partido muy reñido, muy parejo, con pocas situaciones en los arcos, la verdad que fue un 0-0 justificado porque no hubo muchas acciones de peligro, tanto en el arco de Junior como en el arco de Unión. Ha terminado un partido recién, como decimos, muy parejo, muy disputado. Tal vez no se pudo ver la mejor versión de todos los equipos que venían punteros en su zona, porque no estaba bueno el estado del campo de juego de Unión Educativa debido a las inclemencias del tiempo, pero un partido, como decíamos recién, muy trabado, muy luchado, que se lleva un punto importante Junior para Córdoba, y a Unión también le permite seguir sumando en este federal amateur.
0: Gracias, Sergio, querido, te mando un abrazo grande. Oyente siempre de la Suquía, que venía de regreso de Oncativo para su Calchín natal, y ahí me mandó el mensajito, la crónica de lo que fue el empate 0-0 entre el Granate y la GPJ. Resultado, como bien decía Sergio, que le permite seguir punteros en su zona.

0: Vamos, José Zapata, 6:37 participando. Josecito, querido de mi alma, por acá participando por el premio de la Casa del Lomo. Soy Armando Pelliza, 2:80, aguante Belgrano, participando por acá. Hola, Ariel, querido Ariel Gómez, te habla, 4:70, participando por el Lomo, aguante Belgrano. Más mensajitos que van llegando por acá. Mañana empata la gloria, Enzo Alanís, 0:62. Hola, Pela, me anoto por la Casa del Lomo. Mañana ganamos 2-0. Vamos, la gloria todavía. Sebastián Mancilla, terminación 200.
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0: Bueno, en el tenis internacional, lo que es el abierto de los Estados Unidos, la final en la jornada de hoy fue para Alexander Zverev, que le ganó a Insecticida Shelton 6-3, 7-6, 5-7, 6-2. Se terminó consagrando como campeón Alexander Zverev en lo que es la rama masculina. Ayer en la rama femenina, la campeona fue Elena Rybakina, que le ganó 6-4, 5-7, 6-2 a Arinka Sabalenka. Y de esta manera Rybakina se quedó con el abierto de los Estados Unidos.

0: Bueno, lo vamos a escuchar a Ramiro Hernández. Búscalo a Ramiro Hernández. Después lo escuchamos al ruso Ricardo Zielinski. Después del empate de Belgrano en la jornada de hoy, con la presencia de público pirata en las gradas del estadio Eva Perón, el empate 1-1 entre Sarmiento y Belgrano, Pacerini de penal allá por los 54 minutos del segundo tiempo, pateó el penal y terminó el partido, lo que dictaminó, al igual que hace 7 días atrás, el árbitro de Belgrano Huracán, pateó Pacerini y abolló el travesaño. Acá cambió la forma de patear Pacerini. Más allá de haber pateado el penal, ahora le pegó despacito a el palo más lejano del arquero, que fue para el otro lado, y terminó cristalizando en gol y lo que fue el empate del pirata de Alberdi. A ver lo que decía al término del partido Ramiro Hernández, el
1: eso
0: volante.
1: Te iba a decir, ¿no? Donde los partidos se deciden, por ahí está en un momento raro, ¿no? Digo, porque se genera mucho, no se convierte, y con poquito te hacen daño, ¿no?
2: Sí, yo creo que en el fútbol hay muchas rachas, a veces te pega el palo, a veces te entra. Hoy nos está tocando que generar mucho y por ahí no poder invocar el arco, también que nos están llegando y nos están haciendo goles, pero bueno, a seguir laburando.
1: ¿Qué tranquiliza, digo, el juego? Digo, ¿que el equipo genera?
2: Sí, que el equipo genera, que el equipo está bien también, no estamos desesperados, por ahí hay gente que piensa que estamos un poco en mal momento, pero yo creo que estamos bien, hay que seguir por este camino y cuando nos destapemos vamos a hacer otra cosa.
1: Gracias, Ramiro.
0: Bueno, ahí estaba Ramiro Hernández, a ver si lo seguimos escuchando.
2: Este minuto, la verdad que es lo que vengo buscando este semestre. Y nada, por suerte muy bien.
1: Rami, ¿qué tan importante fue la banca, el tanque, en esta semana, digo, para que obviamente tenga la confianza de ese penal, que básicamente fue el mismo que el partido pasado?
2: Sí, el tanque se lo banca un montón, la verdad. Lo ve como entrena en la semana y es de los que está primero, de los que más entrena, de los que se queda laburando un montón de cosas. Esta semana lo he visto patear 100 penales capaz y hoy por suerte le tocó la oportunidad de revertir lo que pasó la otra vez, así que muy contento por él.
1: ¿Qué análisis se puede hacer de este presente de Belgrano? Digo, o sea, son 5 partidos sin victorias, pero hoy obviamente importantísimo el punto acá en Sarmiento.
2: Sí, eso es lo que es importante, nos estamos encontrando con mucho juego. Por ahí nos está faltando el gol. Pero bueno, yo creo que destaparse, volver a sumar de 3 tranquilo y volver a hacer lo que éramos antes.
0: Bueno, volver a lo que éramos antes. Terminó la frase de Ramiro Hernández, el volante por derecha, por izquierda que tiene el pirata de Alberdi, que fue reemplazado en el segundo tiempo por Francisco González Metilli, que arranca como titular. Le está devolviendo con créditos la confianza que le está brindando el técnico, el ruso Ricardo Zielinski. Dije Zielinski, en conferencia de prensa, el ruso se expresaba de esta manera.
3: Es representativo los partidos que estamos transitando, mucha tenencia de pelota, situaciones que por ahí no las terminamos bien, pero creo que en el contexto del partido fuimos muy superiores todo el partido y bueno, era una injusticia. Y lo de pase está bueno que él realmente la agarró de vuelta a la pelota, y 2 o 3 que siempre se nos ha encargado, en la medida que él no sentía bien, podían haber cambiado, y sin embargo él, bueno, el tanque es así, te puede gustar o no gustar, pero siempre es así, y es muy honesto en todas las cosas que hace.
4: Gracias. Ricardo, vos, de su derecha, estamos en vivo para Cadena 3, la Cadena del Gol. Un partido que ya lo hemos visto, ¿no? Belgrano sin gasto, domina, genera las chances, y errores puntuales, conceptuales o particulares terminan privándolo de lo que merece, ¿no? ¿Por qué el equipo merece más en cancha de lo que tiene en tabla? Gracias.
3: Sí, en general hay muchos partidos que están siendo de esta manera, con todo el gasto de nosotros, una jugada puntual, un contragolpe, hoy un penal. Bueno, nos está pasando que hoy no estamos ligando lo que en algún momento, si nos equivocábamos, ligábamos. Pero bueno, lo que rescato es el hecho de que vinimos a esta cancha, fuimos protagonistas, creo que jugamos bien. No recuerdo en el primer tiempo, excepto el penal, qué otras jugadas llegaron al arco. Así que bueno, a veces cuando los rayos son así, hay que trabajar, darle para adelante y seguramente en algún momento irá a cambiar.
5: Ricardo, buenas tardes. Hugo Torres, y Radio Continental Córdoba. ¿Cuál fue la búsqueda del ingreso de Federico Rica en el lateral izquierdo? Quizás la ausencia de Pujo Martínez, también por ese costado.

0: más de solidez, porque Ramiro Hernández no puede hacer la banda, ¿por eso fue?
1: No, porque Paul estaba con una gripe, así que no entrenó todos los últimos días y nos pareció que era una buena oportunidad para Rica darle minutos. Me parece que rindió bien en todo el partido. Creo que no tuvimos ningún problema defensivo. El problema que tuvimos por ahí la terminación, que por ahí, a ver, hacíamos un pase de más, no encontrábamos el pase profundo, pero después creo que el equipo funcionó bien.
2: Ricardo, ¿hubo video de impacto?
1: ¿Cómo anda?
2: Bien, estaba escuchándote atentamente justo aquí en la conferencia. Me imagino que te vas con la sensación de disconformidad por el hecho de haber mantenido en gran parte del juego de la pelota, quizás no con tanta profundidad, pero sí tuvieron chances claras como para no terminar sufriendo con ese penal sobre la hora que se cambió a lo que fue el fin de semana pasado, donde te quedaste con un empate y en esta por lo menos rescataron un punto, ¿no?
1: Sí, a ver, la verdad que uno se va conforme por el desarrollo del juego y el hecho de venir a esta cancha y ser protagonista. Me da la impresión que tenemos que mejorar los últimos metros. En algún momento sí teníamos, a ver, mejores terminaciones, hoy nos está faltando, pero bueno, a veces cuando no puede ganar y son estos partidos que son complejos, irte con un punto, bueno, realmente es lo que medianamente te hace que el viaje sea un poquito más llevadero, ¿no? Más que eso, pero queríamos ganar.
3: Sí, bueno, hasta ahí está la palabra del ruso Ricardo Zelinski, hablando en conferencia de prensa con los colegas allí en el Junín después del empate 1-1 ante Sarmiento y Belgrano.
4: Vamos a grabar en vivo.
3: Bueno, vamos, grabemos.
4: Vamos a ver cómo sale,
3: Y bien, ¿cómo va a salir?
4: Salgamos, ¿no?

mensajitos que van llegando al WhatsApp de la radio. Hola, Fela, participando por el Chochán. Carlos Luna, 404. ¡Ja! Me voy a la Casa del Lomo. Para. Si querés ir a la Casa del Lomo, Carlitos, anda. Si querés te pago el Uber, no tengo problema. Pero acá no tenemos ningún Chochán. No, no, no, vos sabés que vamos a conseguir un cara de enchufe y lo vamos a comer entre nosotros. Y después les voy a contar lo rico que estaba. No lo voy a sortear ni ahí. Abrazo grande, Carlitos querido, participando. Hola, Pela. Racing jugó bastante bien, pero falta patear el arco. Nos robaron el partido. Participo por la Casa del Lomo. Daniel Borrás, 919. Saludos para mi hijo Cristóbal. Beso grande, Cristobalito. Hola, Pela, me anoto por la Casa del Lomo. Sebastián Ochoa, 620, participando. A ver, por acá más. Hola, Pela, querido, por la Casa del Lomo. Darío Ochoa, 620, participando. A ver, más mensajito. A ver, por acá, por acá, por acá. Hola, Pela, Instituto Empata, participando por la Casa del Lomo. Alejandro Alba, 925. A ver, por acá, que van ingresando más mensajitos. Pela, me anoto por los premios. La Casa del Lomo. Gabriel Díaz, 910.

0: Hola,
1: hola,
0: Luisito.
1: Bueno, lo mismo que el partido contra el Defensor de Belgrano, y disculpen un poquito la calentura. Si este es el precio que tenemos que pagar por la selección campeona supuestamente del mundo y subcampeona no sé de qué, me cago en Messi, me cago en todo y en Chiquitapia también.
0: ¡No, para!
1: Nos cagan en todos lados y si le pido encarecidamente a Pérez es que llame al AFA y nos defiende, hermano. Putea a los jugadores, putea a los hinchas, a los socios, putea a todos, se caga y se talleres y no nos defiende, no nos pueden venir a robar así los partidos.
0: Está enojado, Ah, está enculado, Luisito. Tranquilo, Luisito, tranquilo, que te va a hacer mal, Luisito. Abrazo grande, Luis, querido de mi alma. Te mando un abrazo grande y te entiendo de acá a la China. Porque lo que hizo...

0: Manduca no tiene, a ver, no hay manera de calificarlo. Lo que hizo Manduca no tiene calificativo. No hay manera, no le encontrás una justificación alguna.
1: O sí.
0: Bueno, 7 de la tarde con 20 minutos en toda la República Argentina. Mañana juega Instituto. Lo va a hacer ante Estudiantes de Río Cuarto. Lo vamos a escuchar al Colorado Cabrera, al Colo Cabrera, Alejandro Cabrera, el volante central de muy buen pie, uno de los motorcitos que tiene Estudiantes en mitad de cancha. A ver lo que dice el Colo Cabrera, cómo está Estudiantes de cara a este partido.
2: Obviamente sabemos que por ahí la situación no es buena, creo, en cuanto a lo numérico, sobre todo por lo hecho en todo el año en general. Pero bueno, nosotros estamos bien, obviamente con muchas ganas de revertir esto. Creo que a un jugador le gusta pasar por esta situación. La verdad que no es nada agradable, nada lindo, pero bueno, nosotros estamos bien con ganas de sacar esto adelante. Para eso laburamos todos los días. La verdad que es un grupo que se entrega al máximo. Por eso por ahí no está bueno que no se den los resultados. Creo que es lo único que falta y bueno, lo más importante, pero en sí nosotros estamos bien. Lamentablemente la categoría es así, por algo en primera juegan los mejores, es una realidad. Entonces nada, esos detalles a nosotros nos han costado muchos puntos, no nos viene pasando solamente de ahora, nos viene pasando desde el campeonato pasado. Creo que nunca pudimos acomodarnos a eso. Lamentablemente nos costó mucho y hoy en día nos sigue costando que perdemos los partidos por detalle. Obviamente tratamos de mejorarlo, de corregirlo para que no pase, para que los resultados puedan cambiar y bueno, nada, tratar de meter 2 o 3 partidos con triunfo. Creo que eso nos vendría muy bien para lo que viene, ¿no?
0: Bueno, ahí estaba la palabra entonces de el Colo Cabrera, de Alejandro Cabrera, hablando con la prensa principalmente. Y bueno, graficando un poco la situación por la cual le está tocando atravesar a Estudiantes de Río Cuarto, que está prácticamente condenado al tema del descenso. Una situación muy puntual, una situación muy límite para el conjunto de Río Cuarto, y que mañana se la va a jugar acá en Córdoba ante el Instituto Atlético Central Córdoba. Está ganando Independiente San Lorenzo, gol del pibe Juan Miguel Arrayago, 17 años, y es el zaguero central que tiene junto a Fedorco el equipo de Jackson Viera, el equipo de Avellaneda. Bueno, con gol de Arrayago está ganando Independiente 1-0 a San Lorenzo de Almagro. Bueno, el Pela. Sí, te escucho, mi loco, dale.
3: Hola, Pela, soy Bordaria. Escúchame, analizando los partidos de Racing y analizando el partido de Belgrano, a Racing le robaron el partido en cierta medida, más allá de que, bueno, a lo mejor no jugó muy bien, pero lo poco que pudo hacer Racing se lo sacaron de raíz. Y a Belgrano, si no hubiera sido por la protesta aireada de sus jugadores, especialmente el Chino y Thiago Cardoso,
0: no le cobran el penal.
3: A Belgrano le vuelven a meter la mano en el bolsillo. Es una vergüenza. Y eso se viene viendo cuando se jugó la final con River también. No puede ser que para que te cobren un penal tenés que recurrir al VAR y detener la jugada 5 minutos, demorarte. Es una vergüenza.
4: Buenas tardes, Pelas, ¿cómo te va?
0: Hola, mi loco.
4: Sobraron el partido, el Chiqui Tapia siempre hace lo mismo, los porteños siempre hacen lo mismo, ganan con el árbitro, ganan con plata por abajo en la mesa, no ganan de huevo, porque los partidos se ganan poniendo huevo, como hacemos todos los cordobeses. Y quiero participar por lo que sería el sorteo de la Casa del Lomo, mi último 3 números de documento son 356. Y también le quiero mandar un saludo y un abrazo.
0: ¿A quién, Rey?
4: Hoy día a mi hija, Emilia Aida Barrera Barriento, que la amo. Saludo a todos los hinchas Racing y vamos, que sabemos peleando todavía por el reducido. Lo más importante es mantener la categoría y mantener un buen equipo. Saludos.
0: Saludo, mi loco. Y es cierto lo que decía el oyente anterior. Si no hubiese sido por la protesta del Chino y por algunos jugadores más, pasaba desapercibido la posibilidad concreta del penal para Belgrano, porque la jugada siguió Y cuando se cortó cerca del área de Belgrano, ahí lo fueron a apurar al árbitro y ahí el VAR llama. Es cierto, es completamente cierto. Bueno, a ver por acá. Hola, Pena, participando por la Casa del Lomo, soy Pablo Galván. 3.45 y conforme con el Pirata, porque mete todo el partido. Bueno, mensajitos que van llegando de Guasapero a la radio. Hola, pero una lástima lo del Pirata. No puede despegar, participando por los lomos. Fer Almada, 222, abrazo de gol, participando. Fer, querido, abre por acá. Hola, buenas tardes. Pela, tocayo, amigo mío. Te escribe Piñón. Hola, Piñón, querido. Trabajando como siempre. Y mañana la Gloria gana 2-1. Participando por los premios. Mi DNI es 928. Muy lindo el programa. Gracias. Abrazo grande. Voy por la Casa del Lomo. Abrazo, Piñón, querido.
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0: Bueno, con respecto a los Juegos Suramericanos, Argentina ya tiene la primera medalla de oro. En este primer día de desarrollo deportivo, el esgrima dio la primera medalla de oro. Pascual Di Tella consiguió esta presea dorada. El esgrimista argentino Pascual Di Tella ha logrado la medalla de oro con sable individual masculino en el primer día de competencia.

suramericanos, los viejos juegos o de sur, también se los puede mencionar como juegos sudamericanos. No sé por qué le cambiaron. Cuando ya todo el mundo se había acostumbrado a los juegos o de sur, estos juegos que se están llevando a cabo en Santa Fe, Capital, en Rosario y en Rafaela, más allá que alguna u otra disciplina, se desarrolla puntualmente en algún lugar en Buenos Aires y también en Mar del Plata. El epicentro central es Santa Fe, la provincia de Santa Fe. Viene a ser los Juegos Olímpicos chiquitos. Viene a ser los Juegos Olímpicos chiquitos. 15 países participan, más de 4.000 atletas, 43 deportes, 60 disciplinas deportivas. Realmente es una cosa majestuoso. La puesta en escena ayer, allí en el Monumento de la Bandera, en Rosario, en la inauguración, con Abel Pintos, con León Gieco, con a ver quién, la Sole cantando, y un mundo de artistas que estuvieron en la inauguración de estos Juegos Suramericanos, los viejos Juegos o de Sur, los Olímpicos chiquititos que se están llevando a cabo en la República Argentina.

0: Bueno, y otra novedad que quiero traer a colación con respecto a esto. Y otra medalla, si se puede, sí, es otra medalla. Porque viene de la mano de los murciélagos. Se quedaron con la medalla de bronce en la Copa América. La selección argentina de fútbol para ciegos, los murciélagos, cerró su participación en la Copa América con una victoria y se quedó con la medalla de bronce. El equipo nacional le goleó por 4-1 a Costa Rica en San Pablo, Brasil, y volvió a subirse al podio del certamen continental. Argentina resolvió el partido en el segundo tiempo. Maximiliano Espinillo, el Maxi Espinillo, marcó por duplicado, mientras que Ángel Deldo e Ignacio Oviedo completaron la goleada para el conjunto dirigido por Darío Lencina.
1: Hola, Pela, Pela, acá Ariel.
0: Hola, Tocayo.
1: Participo por los lomos, Pela, y contento porque Talleres obtuvo un buen triunfo, excelente triunfo, y bueno, y un rendimiento aceptable, así que bueno, vamos, que vamos a andar bien. Participo por los lomos, Ariel Corbala, 933.
0: Participando, Tocayo, querido, participando por los lomos. ¿Vieron que no era tan... No era tan difícil?

saludos, Ariel. Me pone Darío Farlauto. Darío, querido, te mando un abrazo grande, mi loco. Cuídate mucho, Darío. Anduvo laburando, Darío, allí. El colega Darío Farlauto.

0: Estela, ¿cómo andás?
1: Hola, querido. Gracias, muy igualmente.
0: Programa, ¿no? Siempre sobresaliendo. Mañana ganamos la gloria, por lo menos 2-0. ¿Para qué vamos a poner menos? Participo por los lómitos. Marcelo, 22.560. Un abrazo, loco.
1: Participando, Marce, querido, participando. Decía, ¿vieron que no era tan complicado, que era más fácil de lo que uno se podía llegar a imaginar? ¿Que no había que vender tanto humo? Lo digo por Sampaoli, porque Sampaoli en una semana de trabajo de Omar De Felipe quedó total y absolutamente expuesto. Cuando vos sos simple, claro, directo, tenés llegada con el jugador, te relacionás de otra manera distinta con el jugador, cuando sos uno más de ellos, es mucho más simple. La imagen que dejó Talleres ayer en cancha fue totalmente distinta a lo que venía demostrando con humo Sampaoli. Y todo tiene que ver con la llegada de Omar De Felipe. Un muy buen técnico. Ayer lo ganó claramente. Te diría que desde el minuto 1 hasta el minuto 90, más allá de que terminó apretado por el descuento de Unión y por la última jugada de Unión, pero después lo dijo Madelón. Habíamos imaginado una clase de partido y fue totalmente otra cosa. Y lo reconoció Madelón, que Talleres ganó en buena ley, que le ganó bien, que lo superó por momento. Volvió el gol el Canario, algo importante para un número 9. Volvió al gol Valentín De Pietri, que es el goleador de Talleres con 6 a lo largo de todo este año. No era tan difícil. No era tan difícil. Era mucho más simple la cosa. A ver lo que dice el uruguayo, el canario Agustín Álvarez Martínez al término del partido. A ver lo que decía.
2: ¿Qué tan importante era marcar para vos, sabiendo cuánto necesitaba Talleres una victoria y mucho más acá de local?
3: Sí, bueno, la importancia no era en sí marcar yo, sino conseguir los 3 puntos. Por suerte pude hacerlo, pero nada, muy contento. Nos merecíamos esto, lo veníamos buscando ese tiempo. La gente se lo merecía también. También una alegría muy grande para ellos.
2: Bien, se viene una seguidilla muy importante, ¿no? Instituto Belgrano. ¿Cómo te sentís vos en lo personal y, bueno, colectivamente también, cómo están?
3: No, muy bien. Como dije antes, creo que de a poco voy encontrando mi mejor versión física, con trabajo. Obviamente que la victoria de hoy ayuda para trabajar más tranquilo, para seguir mejorando, porque tenemos muchas cosas que mejorar todavía, pero ganando siempre se puede trabajar mejor, así que nada, pensar ahora a descansar, a recuperar bien y ya cuando se dé empezar a preparar el próximo partido.
1: Bueno, a preparar el próximo partido. Ahí estaba un poco la palabra de Agustín Álvarez Martínez, el goleador, porque en 3 partidos hizo 2 goles, que tiene el conjunto de Talleres. A ver lo que se viene para Talleres, lo que tiene por delante Talleres, un fixture realmente bastante comprometedor. La próxima fecha, el sábado venidero, a la hora 21:15 por la noche, ante el Instituto Atlético Central Córdoba, y luego el clásico de local en el mundialista Mario Alberto Kempes, domingo 4, el día del cumpleaños de mi viejo, che, domingo 4 a las 5 de la tarde, los 2 próximos compromisos de Talleres. Bueno, ¿lo tenés a Diego Flores? Lo vamos a escuchar a Diego Flores, el técnico de Instituto. Habló en el transcurso de la semana, palpitando un poquito lo que se viene para mañana contra Estudiantes de Río Cuarto. Esto dice el técnico del Instituto Atlético Central Córdoba.
4: Esta es parte del camino, sí, esta derrota es parte del camino. Y bueno, dentro...

0: conferencia de prensa, después del primer partido fueron las tres llegadas de gol. Fueron muy eficientes en ese sentido y bueno, los dos goles nuestros no alcanzaron, pero bueno, hasta el final tuvimos chance de después estar dos goles abajo. Entonces nada, el equipo está vivo, estamos muy bien anímicamente y bueno, creo que estamos bien para afrontar todo el clásico que viene.
1: Ahí estaba la palabra de Diego Flores, el técnico del Instituto Atlético Central Córdoba, hablando de los dos clásicos que vienen, pero puntualmente también del partido de mañana. A ver cómo dice la Mona.

0: mensajitos que van llegando con Zapero de la radio. Hola, Pela, te escucho siempre, hermano. Participando por los lomos. Mañana gana la gloria. Franco Pino, 583. Participando, Franquito querido. Buenas, Pela, querido. Acá el Mansa de Villa Marta. Hola, ex vecino. Participando por los lomos. Matías Manzanelli, 745. Participando, Mansa. Sí, te escucho. ¿Lo tenés? Lo vamos a escuchar. ¿Sabés a quién? ¿Sabés a quién vamos a escuchar? A Franco Colapinto. Porque hoy Franquito Colapinto largó en el puesto número 9. Por momentos estuvo en el puesto número 6. Después se tuvo que salir, volvió y terminó en el salir de la zona puntuable. Y volvió para ser séptimo. Carrerón de Franco Colapinto en España por la fecha número 14, por la fecha número 14, 27 puntos, hoy sumó 6 puntos, puesto número 6 en el ranking de pilotos, en las posiciones de esta Fórmula 1 Internacional. Terminó ganando Antonelli, segundo Verstappen, tercero Norris, cuarto Leclerc, quinto Russell, séptimo Colapinto, décimo segundo Pierre Gasly. Carrerón de Franco Colapinto, que esto decía a la gente de ESPN al término de su carrera.
1: ¿De dónde sacaste una bandera argentina para dar la vuelta de honor?
2: ¿Quién me la tiró?
1: ¿Quién
2: te la tiró? Un comisario y me estaba esperando para darme la... Le agradecemos a los banderilleros argentinos. Espero que haya disfrutado la carrera y nada, contento de poder llevar una bandera argentina acá, que había tantas en las tribunas, estaba lleno la vuelta. Después que terminó la carrera, así que nada, a ver puede llevar una bandera argentina, un Fórmula 1 por segunda vez. La llevé en Argentina también, pero ahora llevarla acá en una carrera de verdad.
0: Bueno, ahí estaba, porque se lo vio dando una vuelta con la bandera de la República Argentina, con una bandera argentina. Bueno, se la dio un comisario de pista. Ahí tenés, un comisario de pista que le hizo la onda a Franco y le dijo: tomá, lleva la bandera. Y casi choca con la bandera, boludeando con la bandera, casi choca. Casi rompe el auto. Bueno, carrerón, ¿cómo viene tapando boca Franco Colapinto? ¿Cómo viene tapando boca Franquito Colapinto? Porque está demostrando que tiene mucha muñeca el tipo. Está demostrando que tiene muchísima muñeca. La carrera pasada de Monza y esta carrera de España era para que se luzca el piloto y no para que se luzca el auto. Porque muchas veces cuando vos tenés potencial en el auto, más allá de que el que tiene que llevar el auto es el auto por allí te da esa posibilidad de poder lucirte. Pero acá, en un circuito tan complicado, tan difícil, tan trabado, tan pequeño, tan angosto, y con las paredes prácticamente con una posibilidad constante de llevarte las puestas, acá prevalece el manejo, prevalece la muñeca, prevalece la capacidad, la concentración del piloto. Y Franco lo ha demostrado en estas dos carreras. Así que aplauso, medalla y beso para Franquito Colapinto. Perdió Sportivo Verano de San Francisco. Douglas Heddy de Pergamino le ganó por 4-0. Debutó Marcelo Vázquez y Sportivo cada vez peor. Pero bueno, en fin, son decisiones de los dirigentes. ¿Qué se va a hacer? Argentino de Montemay se mete en la conversación para clasificar a la próxima instancia con gol de Juan Ignacio Tomadoni. Le ganó por 1-0 a Villa Mitre de Bahía Blanca. Y ganó Atenas de Río Cuarto. Por ahora el mejor equipo del torneo Federal A de los cordobeses. Facundo Quiroga, Hasenei y Augusto Suárez marcaron para el conjunto del Gato Leva, que le ganó por 3-1 a Juventud Antoniana de Salta.

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0: en toda la República Argentina.
1: Hola, banda querida, Adolfo, los saludos.
0: Hola, Adolfo.
1: Muy, la verdad que es muy embolado. Yo volví a casa hace rato. Y
0: me imagino.
1: A traga saliva, no jugó mal Racing. Primer tiempo fue muy bueno, con pocos jugadores, todos lesionados, todos. Afuera de la cancha y se rompió el culo todo para que venga un referí, hijo de remil, para que te tire el bombo.
0: ¡Decilo!
1: ¿Hasta cuándo? No, no. Encima, tenemos la plata para la de Cinevisión y no es plata. No es por plata, son estas cosas que maneja la FIFA, la AFA, no, son nos perjudican terriblemente. Está muy mucho.

0: bronca porque hubiéramos sacado un buen resultado y estaríamos ya casi arañando el octavo puesto. ¿Qué va a hacer? A seguir masticando bronca, tenemos partidos muy difíciles y los otros de abajo vienen suma.
1: Hola, ¿cómo va? ¿Todo bien, viejo?
2: Acá hola, querido.
1: Me anoto por los lomos, puede ser, David 607. Y bueno, espero que mañana ganemos para volver a retomar a la punta. Y bueno, vamos, gloria querida. No queda otra que gana mañana. Si no, lo empezamos a rezagar y hay que aprovechar los resultados de los rivales.
3: De la pelita.
2: Hola, Rey.
3: Soy el Flaco de la Poza.
2: Hola,
3: por
2: Flaco.
3: San Nicolás. La radio se escucha.
2: Un amor.
3: Como el gol del canario anoche. Se escucha espectacular.
2: Qué grande ese canario.
3: Que suene la montaña de los Cagliari. Pela, querido. Vamos, Talleres. No participo por nada.
2: Vamos, la pero tetera.
3: Talleres, me leí el fin de semana. La semana. Me la vas a seguir leyendo. Un abrazo, hermano.
2: Abrazo, flaquito querido de mi alma. Bueno, tengo tres cosas para decir, o un montón de cosas más, pero lo voy a tratar de resumir. Un nuevo oro para Argentina en los Juegos Suramericanos. Macarena Ceballos ganó los 100 metros pecho femenino, hablamos de natación, y se llevó la medalla dorada de los Juegos Suramericanos de Santa Fe 2026. Martina Barreiro salió segunda. Mercedes Toledo, la colombiana, fue la tercera. A ver cómo suenan los Cali.

0: Escucha.
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0: Bueno, en el turismo carretera en San Luis, el ganador en la jornada de hoy fue Mariano Werner, seguido por Julián Santero, tercera ubicación para Luis José Di Palma, para Josito Di Palma, la cuarta para Germán Todino, quinta ubicación para Otto Frickler. Lo más importante del turismo carretera en San Luis, ganó Instituto el cuadrangular de básquetbol en Gálvez, Santa Fe. Anoche la final derrotó al local, a Santa Paula, por 82-76. Esta noche va a estar jugando Atenas contra San Isidro de San Francisco. Lo más importante del básquetbol, partidos amistosos preparatorios para lo que es la Liga Nacional. En voleibol, los Juegos Sudamericanos, Argentina, las Panteras, la selección femenina perdieron ante Brasil por 3-0 en la jornada de hoy al mediodía. Y tengo tres cosas que nada tienen que ver con el deporte. Tres cosas que nada tienen que ver con el deporte. Me mandan acá una foto. Me dicen, Pela, mira, Barrio Liceo, tercera sección. Condiciones de las calles. Imagínate si llueve más de dos días seguidos. Y me mandan fotos. Calle de tierra. Hay un auto, un Clio, empantanado. Pero es un... es fango puro. Las calles de tierra del barrio es fango puro. No quiero decir que sea un chiquero de chancho, pero bueno, está cerca. Bueno. A rogar que deje de llover para poder salir de cada una de las casas de ese barrio, o por lo menos de esa zona. Pero es... Veo las calles y no puedo creer. Una calle de zona rural creo que está en mejor condiciones que eso. Bueno, eso por un lado. Por otro lado, esta mañana pasé por frente a Fadea. El 10 de noviembre es cuando viene el Papa a Córdoba. Digo yo. Pero para la Muni, para la provincia, le podrían dar una pintadita a Fadea, más allá de que si el gobierno no baja plata a la gente de Fadea, que no hay un mango, que hay protesta por sueldos atrasados y por todo lo que trae aparejado la situación por la cual está atravesando la gente de Fadea. Una lavadita de cara no vendría nada mal. Una pintadita por lo menos por donde va a estar el Papa, porque van a estar posadas todas las cámaras y todos los micrófonos a nivel mundial en Fadea cuando venga el Papa. No sé, digo yo, qué sé. Es una sensación que me quedó cuando pasé esta mañana, que miraba, dije, mira. Claro. Píntame un poquito.

voy a hacer una catarsis antes de irme y que llegue Eduardo Barrios Durán para meterle con su buenos tracks hasta la medianoche. Soy habitual transeúnte, se dice. Bueno, ando siempre con el auto por Circunvalación Norte. Y paso habitualmente, y esto creo que es para la gente de Camino de las Sierras. Paso habitualmente por el puente del Estadio Kempes, del Mario Alberto Kempes. ¿Viste que en la unión de los puentes, cuando vos lo rellenás, la unión de los puentes con brea, y con el calor la brea se levanta? Y en otros puentes no he visto esa situación. Bueno, acá todo el trayecto, prácticamente de punta a punta del puente que está frente al Estadio Mundialista Mario Alberto Kempes, se generan lombotes donde rompes todo el tren delantero del auto. Dejas todo el tren delantero del auto ahí. Entonces, se podría hacer una reparación, cambiar la brea, ¿no? Digo, yo para que no... Para que no se rompa el tren delantero de los autos que habitualmente pasan por ahí. ¿Qué sé yo? Digo, no sé, de pronto me parece, como decía un viejo periodista. Bueno, vamos que nos vamos, chicos.

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Y después me contás lo rico que está. 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

0: está llegando Eduardo Barrio Durán para meterle con su bonus track hasta la medianoche aquí en la Suquía, en el 96.5 del dial, después de lo que fue el empate de Belgrano, lo que fue la derrota de la Academia Cordobesa, lo que ha sido la muy buena victoria de Talleres, y vamos por el partido de Instituto mañana, 9:15 de la noche, para que lo relate Damián Piazzi. No, digo, para que lo relate Damián Piazzi, relató hoy Bruno Espinosa, ahí está. Bruno Daniel Espinosa. Pará que acomodo, las neuronas. Ahí está, acomoda las neuronas. Edu, querido, ¿cómo andás?
1: ¿Cómo estás, Fela?
0: ¿Todo bien?
1: Charlie, audiencia.
0: Se me cruzaron todos los relatores habido y por haber.
1: Todo bien. Acá estamos el domingo ya para cerrar la semana.
0: ¿Estás con aura o no estás con aura para cerrar la semana?
1: Siempre estoy
0: con aura. Eso quería escuchar, qué nivel, Edu, querido.
1: De lunes a lunes estamos con aura, siempre.
0: Bien, Edu, bien.
1: Es lo que pasa cuando uno hace lo que le gusta.
0: Sí, totalmente.
1: Y puede disfrutar de la vida haciendo constantemente lo que a uno le gusta, entonces le pone ganas siempre.
0: ¿Cómo armas el programa? El programa de hoy.
1: Sí.
0: Cuando te levantás, decís, hoy voy a ir por acá, voy a ver si hago esto, o lo vas armando junto con los oyentes.
1: Nunca, el programa es de la gente.
0: ¿El programa de la gente?
1: Lo arma la gente, y de qué manera lo arma la gente, si vos, no sé qué hace cuando llega a tu casa, calculo que no escuchas radio, pero los programas de los domingos tienen algo en especial, la gente está esperando.
0: Los voy escuchando cuando me voy para mi casa, tengo media hora de viaje a mi casa, los voy escuchando.
1: Y para que te dé una idea, es media hora los mensajes de la gente que arman el programa. Ahora cuando arranco yo, pongo 3-4 temas, y después sale la gente armando y piden 50 temas, ya con eso más o menos cubrimos todo el programa. Así que
0: y después con esos mensajes que te van llegando, vas ya seleccionando todos los temas y de ahí ya llegas al final.
1: Exactamente.
0: Mirá vos. Ponele
1: que uno o dos bloques y la gente arma el programa, ya los lentazos que van a las 11 de la noche y queda. Y se han acostumbrado a pedir buena música.
0: Buena música, por sobre todas las cosas.
1: Así que no, la gente es la que es protagonista del programa.
0: Mirá vos, qué lindo ese ida y vuelta con la gente, es fundamental.
1: Es, creo que uno de los programas que tiene más ida y vuelta con la gente, hay un montón de programas.
0: Por sí, supuesto, lógicamente.
1: Pero como que yo le doy el espacio siempre a la gente que pueda seleccionar la canción que... Porque hoy hay que tener una realidad presente hace un tiempo para acá, que la gente quiere escuchar un tema musical, lo pones Spotify, pones YouTube y lo encontrás al
0: tema. Y lo tenés ahí nomás.
1: Exactamente.
0: Lo tenés ahí nomás.
1: Entonces, el tener un programa donde, además de ser los temas que ellos quieren, los escuchan en vivo, es algo que en radio por ahí no hay. Te vuelvo a decir, generalmente las radios ya tienen un esquema. Y en todo caso, vos querés escuchar un tema, lo ponés por tipo, pero acá le damos la posibilidad de que la gente escuche el tema que quiere escuchar en vivo y en tiempo real.
0: Y lo bueno es darle participación a la gente. Darle mucha participación a la gente, eso es buenísimo. Viste que por ahí, te hablo de manera personal. Yo me voy a mi casa realmente muy contento y satisfecho cuando tenemos ese ida y vuelta con la gente a través del WhatsAppero de la radio. Sí. Es fantástico eso.
1: Y me pasa que la gente sabe que por ahí en dos bloques ya se armó el programa, pero se quiere escuchar al aire y quiere mandar su saludo y quiere salir al aire, entonces es gratificante también, como decís vos, tener ese... Es que la gente quiera participar del programa, más allá que estén elegidos los temas ya, porque ahí en el primer bloque hay una catarata de mensajes de gente que ya quiere escuchar su canción y se queda hasta el final.
0: Hasta el final se queda.
1: Claro, mira. Por ahí lo piden 8:20 y el tema sale 23:40 y están ahí. Te dicen gracias por pasarme el tema.
0: Mira qué lindo. ¿Qué dice? Qué dice por acá. Pone tu amigo Miguel, gracias. Bueno, no sé qué será.
1: Miguel Martínez, Miguel García, debe ser Miguel García que nos escucha en la radio también.
0: Puede ser, sí. Puede ser. Dice, poné tu amigo Miguel, gracias. No. Bueno, no sé. Bueno, en fin. Bueno, Edu, me voy, me tomo el palo.
1: Buena semana, la semana que viene, no sé cómo venimos, si nos vemos.
0: Ya te digo, ya lo armamos acá. El sábado, olvídate. El sábado está el clásico, Talleres Instituto.
1: ¿Pero a qué hora?
0: 21:15.
1: Claro, no hay problema.
0: Olvídate, te quedas en tu casa y después te vas a laburar a la noche.
1: Sí, señor.
0: Bueno.
1: Fiesta de disfraces tenemos aquí.
0: Jódeme, ¿a dónde?
1: Ahí en Carmen, Ruta 20.
0: ¿Ahí?
1: El frío que hacía anoche y anteanoche y se llenó los dos días.
0: Los dos días
1: se llenó. Increíble la cantidad de gente que le gusta ir a disfrutar el tema de cantar y encontró un lugarcito ahí cálido para sentarse y disfrutar el espectáculo, así que llenó. Porque yo digo, yo anoche con la lluvia que había...
0: No va nadie, dijiste.
1: No va nadie.
0: ¿Y se llenó?
1: Y yo llego a las 2 de la mañana. Y estaba lleno ya había como 15 para cantar.
0: Mira.
1: Sí, sí, sí, no, tremendo. Así que
0: cuesta arrancar con el frío y con la llovizna de anoche, costaba arrancar para salir de joda, ¿eh?
1: Arrancaron temprano, porque había otro espectáculo antes y...
0: Y siguieron.
1: Y siguieron, sí, sí, sí, sí.
0: Bueno, bueno, el sábado olvídate, el sábado no venís, porque el sábado está talleres con instituto. Y el domingo, para que estoy viendo... El domingo... el domingo vamos a estar terminando porque va a jugar Belgrano local con Estudiantes de Río Cuarto el domingo a las 7 y cuarto de la tarde y vamos a terminar 10 y media de la noche, más o menos,
1: ¿no? Bueno.
0: Más o menos 10 y media de la noche.
1: Perfecto.
0: Estaremos terminando el domingo. Así que te dejamos libre el sábado.
1: Perfecto.
0: Anda programando otras cosas.
1: Sí, seguramente, salir a pasear con Mateo.
0: Seguramente. Me voy.
1: Que tengas buena semana, Charlie también. Y bueno, nos quedamos con la gente.
0: Fantástico. Se quedan con Eduardo Barrios Durán. Señores, a esto a ustedes les gustó. Los esperamos el próximo fin de semana con mucho más de Sport 965. Chau, Charlie. Gracias por todo. Nos reencontramos el próximo fin de semana. Mañana con el fútbol, Instituto, a partir de la hora 21:15, para que lo relate Bruno Espinosa ante Estudiantes de Río Cuarto. Chau.

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0: 1150-965 para que comiencen a dejar mensajitos, comiencen a grabar notas de voz entre ustedes y nosotros. Hagamos una hermosa noche de domingo.
1: No quiero hablar de la lucha.
0: Fresquita en Córdoba, pero con mucho, pero mucho calor. Musical a través de la radio para vos, solamente para vos hasta las 12.
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0: Pereira no me quieren.
1: ¡Vamos! ¡Fuerza! ¡Pobre de... ¿Por qué?

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0: la cantidad de mensajes que ya están esperando por salir al aire, así que voy a darles play a toda la gente que hoy quiere salir al aire y pedir su tema en el bonus track del domingo. Hola.
1: Hola Edu, ¿qué tal? Te habla Chuli de Paraná, Entre Ríos. ¿Cómo anda ahí? Quisiera que para los lentazos me pases dos temas de Chévere con Fernando Vladis.
0: Sí.
1: Uno es El Pecador del álbum de 1984.
0: Sí.
1: Y el otro es Aprendiz del álbum Como Antes, Más que Antes, de 1999. Y aprovecho para mandarle un saludo a mi amigo Matute que me debe estar escuchando.
0: ¿Cómo no, Chuli querida? Un beso grande. Ahí seguramente está Matute del otro lado escuchando.

0: Mayra, ¿qué tal? ¿Cómo le va, Edu? ¿Cómo está usted? ¿Cómo están los docentes? Bueno, está linda la noche. Frío, frío, pero lindo, lindo.
1: Frío, frío, como el agua del río.
0: De estos climas últimamente que han cambiado y de todo lo bello que se puede vivir, que está viviendo la gente con la naturaleza, con la nieve.
1: Sí.
0: Cosas tan bonitas que siempre, siempre se pueden disfrutar, sin duda. Córdoba es un lugar precioso donde siempre se puede disfrutar distintas etapas del clima que la verdad que se disfrutan al máximo, ya sea en el verano, en el invierno, en la primavera, en cualquier momento, pero uno lo disfruta, eso es lo bonito. Y bueno, gracias a usted por acompañarme y gracias a los oyentes y a disfrutar cada melodía, a disfrutar todo en plenitud. Muchísimas gracias. Besos, abrazos.
1: Le mando un beso grande, Gaby querida. Gracias por estar como siempre. Que termine muy bien su domingo y tengamos una semana espectacular, ¿eh? A ver. Edu, querido, excelente como siempre. El programa Pasate Amor Secreto o Tinta China del Mono. A romper la Edu, dice Pepo, querido. Te los programo, pero van a salir más tarde. Recién terminamos la Mona, no lo ponemos.
2: El Eduardo Barrios Durán, hombre y nombre de radio. Te habla el Angelito de San Vicente.
1: Angelito.
2: Pásate el CD de presentación, vuela conmigo, Edu, que lo presentaste vos en la vieja usina en ese tiempo.
1: ¿Qué?
2: Te dejo un abrazo grande, Edu, ponte dos temitas de esa presentación.
1: A ver,
2: Angel de San Vicente.
1: Vuela conmigo, pero no empieza con presentación. A ver cómo arranca.

0: noche. ¿Qué demás? Espera. Encuentro casual, enganchadito con otro. Sería.
1: Encuentro casual. En la noche de Atenas. En la noche del griego.
0: Bueno, ahí está, y lo dejamos. ¿Qué más tengo? Hola.
2: Hola, Edu, querido. Buena jornada para vos. Te mando un saludo acá, ese. Estamos escuchando acá en la casa de Jorgito, mi viejo, acá en Arguello. Pásate para esta noche el tema de Pelusa, la cumbia. Sos una buena mujer.
0: Bueno.
2: Y mandale un saludo a los hinchas de Verano y a mi hermano Juan, que tengo una buena ruta volviendo.
0: Dale, no hay ningún problema.

0: mi debilidad, velitas de papel, ese es el...
1: Vamos con un par de canciones que mientras yo estuve afuera...
0: Sí.
1: Otro amigo mío, sí, el Loco Amato, grabó.
0: Muy bien.
1: Y bueno, de alguna forma yo le estoy agradecido porque esas canciones se mantuvieron vigentes y por ese
0: motivo yo
1: puedo hacerlas esta noche para todos ustedes.
0: Bien ahí, bien ahí.
1: Vamos, bueno. Pablo.
2: Hola, Edu, ¿cómo va acá, glorioso del pana?
3: ¿Cómo va, si varios amigos molestando?
0: Master.
3: Qué buen arranque, como siempre, con el mono, con rulos. Te voy a pedir ahora si podés pasarme las cumbias del Tole Tole en Trula o de Amato en Trula, lo que puedas. Un abrazo, buen feliz fin de semana, lo también bien. Y saludos a todos, y lo dice el pana. Chao, chao.
0: Glorioso querido, bueno, vamos a una cosa, vamos a una cosa.
4: 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Y yo
0: tenía quiero... por acá una, acá está, tenía eso, justamente estaba buscando unos enganchaditos.
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0: el rato. Esas, A ver si estas son las mismas, a ver, pará. Sí, son las mismas. Y vamos a meter la... El domingo estamos relajados, nadie nos corre, nadie nos apura. Vamos a meter las cumbias del Tole.

0: esta época hacía.
1: Que comienza de esta manera. ¿Para qué sufrir? ¿Para qué sufrir?
0: Y a ver este si lo hace. No, este no sé si lo hace Cristian. A ver este otro.
1: 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La versión.

0: cálido, domingo frío.
1: Sí, señor.
0: Pero bueno, contento lo que ayer ganó la tetera. ¿Podés programar el tema de queso? Hoy volví a verte. Esa cumbia que seguramente debe estar enganchado.

0: una u otra, dejale el enganchadito ese que de la cumbia de hoy volvió a verte. Y para el tema de los dentazos, sí, te dejo programado algunos de Marcos, como No Renunciaré.
1: Dale.
0: Puede ser.
1: Dale.
0: Si no, alguno que tenga ahí de Marcos, te baila. Un abrazo, Matías.
2: Hoy volví a verte.
1: Bueno, acá no está enganchado. Para. Acá no está enganchado. ¿Ves este otro? ¿Ves este otro? Déjame chequear esta otra versión, a ver.
2: Amor, hoy volví a verte.
1: Acá tampoco está enganchada. Para que vamos a encontrar una. Tiene que haber una enganchada.
2: ¡Vamos, che!
1: A ver,
2: ¡arriba!
1: Esta. No, acá tampoco. Espera. Tiene que haber una. A ver esta, che.
2: Hoy volví a verte.

0: ya casa en la pulguera y te van a ir con mi enganchadita, ¿eh?
1: ¡Y las palmas arriba, las palmas arriba!
2: Buenas noches, mi Córdoba, querida llamada. Hola, Edu, amigazo querido, ¿cómo andás, hermano?
0: Hola, César.
2: ¿Cómo andás, oyete de Bonus Track en la más cordobesa? Bueno, ya enganchado con tu programazo de los fines de semana en la Azotía y disfrutando a pleno, Edu querido. Te mando un fuerte abrazo al alma desde mi corazón. César del Barrio Solar Ramboy en Calamuchita te da el presente.
0: Vamos, César querido, acá tenía otro.

0: ¿Para qué volver? Hoy volví a verte, o Duraznito y hoy volví a verte. ¡Duraznito!
1: Y aquí se
0: coirá,
1: sobre bebé Brancito.
0: Alguno de los dos voy a poner, ¿eh?
2: Hola, Edu, ¿cómo estás, hermano?
0: Master.
2: Haciendo Uber. Ando por Paladeño. Se escucha espectacular la radio, hermano.
0: Bien ahí.
2: ¿Puedo pedir algo de Chocolino, un chimpote? El tema Cara Dura. O Castillo Azul. Tenía varios buenos temas Chocolino.
0: ¿Sí?
2: El chimpote. Cuando vamos a alguien también lo cantaba el negro Choco. Cualquiera de esos puede ser en vivo. Un abrazo. Ay, pero los lentazos que suene. Hazme olvidarla de todo lo que veo.
0: Dale.

0: acá también tengo cuando...
1: Dale, seguimos. Este es el baile del recuerdo. Primero, 2018, cuando amas a alguien, ¿te acordás?
0: ¡Epa! Cantaba solo contigo, el Choco también.

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1: Otro de los temas nuevos que estamos haciendo.
0: Sí.
1: Esto que viene se llama Ella es tan bella.
0: Pero no, no me termina de gustar el sonido este, ¿eh?
2: Ella es tan bella, sí, como
0: a ver, ¿esto otro?
1: No es, es otra Susana.

0: Grago, usted, gracias, Plaguito querido. Estamos medio la garganta, hoy estamos... Estuve laburando el viernes, el miércoles, allá en Loco Pizza, le arranqué los miércoles y karaoke. Después hice viernes karma, después hice sábado todo el día en la peña ahí en... Villa del Prado. Sábado la noche hice karma, y hoy estamos acá en la radio, así que... Vamos, acompañarnos en coro cuando quiera. Este miércoles, creo que bajo a César Miente Monk. El miércoles pasado, tenía yo de invitado a Rodri Medina, el cantante de folclore. Cayó Claudio Toledo, cayó Chocolino, cayó Lanza Llama y Pablito Encopado. Y Ariel Villalba de la banda Express, el ex de cantante. Todo la misma noche, yo no entendía nada, digo, ¿qué pasó? Creo que este miércoles que viene va José Sarmiento de Mons. Miércoles de invitados, ahí en Argüello. Sí, síganme en el Instagram, siempre digo lo mismo, síganme en el Instagram, en Edu Barrio Durán, y se van enterando todas las novedades. Buenas noches, Edu, ¿cómo estás? Yo aquí como todos los días escuchando tu programa. Gracias, que tengas un buen programa, Anita de Calera. Gracias, Anita, te mando un beso. Hola.
1: Hola, Edu, buenas noches, tanto tiempo. Bendiciones.
0: Hola, Belu.
1: Saludos a la Gaby también. Mielu, ¿te puedo pedir Sebastián entre dos amores?
0: Bueno.
1: El fin de que viene me quedé esperando a ver y no lo pasaste.
0: Puede ser, hay muchos pedidos. Pero hoy calculo que por el horario que lo estás pidiendo va a salir. Esta versión va a salir.
2: Hacemos un tema, vaya, hacemos la pausa.
3: 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Y esa es la verdad.
0: De todas maneras voy a poner uno antes.
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4: Hombre, Barrito Barrio Durán. Hombre, nombre de radio. Edu, pásate el temita de cachumba en vivo si lo tenés solo. Mortal Radio, hermano. Pero engancha, Edu. Pues entra la reja el parque.
0: Para los lentos, bueno, cómo no. A ver, quiero ver primero, va a ver solo.
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0: ¿Es este?
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0: sí, escuchaba que me saludaban los chulis. Mandando un saludo grande, sabía lo que está escuchando. Y voy a pedir por Germain.
1: Sí.
0: ¿Cómo era la manera que lo pedí?
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0: Y apagaré la luz. Ese tema que no me acuerdo cómo sigue. Amarelo. Si puede ser, y acá la Mayra no sé qué va a pedir.
2: Oredo, ¿cómo anda? Un temita de pelusa. Si puede ser, sos una buena mujer. De
0: bueno, bueno, Edu, un saludo grande a toda la audiencia, a Gaby y a Vivi, bueno, y a mi amiga, como siempre, que me tiene presente en todos lados, la Chuli. Saludo a toda la audiencia y bueno, y escucha música porque hace mucho frío. Gracias, Edu. Bueno, gracias por tu invitar con toda mi familia. Y sabes que te apreciamos y te queremos mucho.
1: Igualmente, igualmente. Primero, le mando un gran saludo al amigo Matute. A Mayra, a toda la gente ahí en Barrio San Martín. Tremendo los choripanes Matute, el choripanero de los

0: Tito, sos una buena mujer y el tema que me pide Matute es este. Se llama Amaré una ilusión.
1: Apagaré la luz. Y es para imaginar tu cuerpo, tus ojos, tu mirada. Tus ojos, tu mirada.
0: Bueno, hay un montón de mensajes. Dice, ¿qué dice este? Edu, pasate algo cuando vos estabas en Damián. Hace mucho que no te escuchaba, pero acá vamos a estar presente todos los fines de semana. Fernando, ex 0121, ahora hago Ubermoto, estamos más o menos en el mismo rubro, jaja. Bueno, querido Fer, algo de cuando, a ver, yo estaba en Damián, Córdoba.
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0: Yo calculo
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0: Ay, que pongo en Casablanca, no sé, a ver.
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0: ponete el baile. Está muy fuerte el micrófono, me parece, che. A ver, para. Yo estoy escuchando muy fuerte, o está muy baja la música, o estoy sordo. Estoy sordo, puede ser. Ah, ahora puede ser, Hacer el baile uno en uno del 2012 o del 2012 en Santa María de Punilla, cuando vos eras locutor, dice Juancito de Villa Rivendell.
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0: 2012. Es el baile de, ¿cuál me dice? De uno del 1 al 1 de enero del 2012. Tengo el 7 del 1 del 2012 en Palm Beach. Ese tengo, Juancito. Esa noche, no sé si arrancamos con este tema.
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0: A ver.
2: 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Palma. Bueno. Se viene la segunda del imparable, porque él sigue estando aquí. Eso es, Damián Córdoba.
0: Vas a tener que medio mal de la garganta estaba esa noche.
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0: Qué buena música, chicos.